Iniciábamos nuestro decodificador de este día con Stanislao Marino y la canción Yo te redimí, desde el LP Los Juicios de Dios, lanzado en 1981. Stanislao Marino nació el 25 de febrero del año 1951 en Amantea, Italia. Es un cantante, compositor, productor y predicador italo-venezolano de música cristiana, conocido por éxitos como La Gran Tribulación y ¿Por qué te alejas de tu Señor?, así como tantos otros. Comenzó en el grupo Los Cazadores, se consolidó como solista y pastor en los Estados Unidos, teniendo una trayectoria marcada por su conversión y ministerio que impactó a muchos en Latinoamérica y en el mundo entero. Un creador de éxitos, Stanislao Marino, que yo te nombré algunos, pero son muchísimos más los que tiene, entre esos, este, Yo te redimí, con el que abríamos nuestro programa de hoy, Stanislao Marino, Los Juicios de Dios, año 1981.

0: Bienvenidos, bienvenidas. ¿Cómo les va, mis queridos amigos y amigas? ¿Cómo están? ¿Qué cuentan? ¿Qué dicen? Aquí estamos. Soy Quique Frechelli y yo los invito a que nuevamente se dispongan a disfrutar de estos éxitos de los 80, los 90 y primera década del 2000. A recorrer, a abrir el baúl de los recuerdos y que fluyan estas canciones de antaño que marcaron nuestras vidas, que marcaron los corazones de muchas personas a lo largo de todo el continente. Para comunicarse con nosotros están disponibles dos vías directas. Tenemos el Instagram, @eldecodificador, y tenemos el Facebook, @eldecodificadorargentina. De las dos maneras pueden entrar en contacto directo con nosotros. Pueden contarnos desde donde nos escuchan, qué están haciendo mientras escuchan El Decodificador, cuáles son sus recuerdos, qué canción les gustaría volver a escuchar y qué recuerdo desbloquearon con algunas de estas canciones. @eldecodificador en Instagram, @eldecodificadorargentina en Facebook. Ahora es tiempo de seguir compartiendo música. Estamos en la década de los 80. Nuestro programa siempre inicia con canciones de los 80. Luego pasamos a los 90, hacemos una recorrida por la música en inglés y concluimos con música de los años 2000. 1989 es el año donde se lanzaba el LP Sin Fronteras, el volumen 5, de Beto Pérez, que interpretaba este tema que vamos a escuchar a continuación. La canción fue compuesta originalmente por Adrián Juniors, interpretada y dada a conocer masivamente por Beto Pérez. El tema se llama Tú Eres la Fuente.
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0: Escuchábamos la voz de Beto Pérez interpretando el tema Tú eres la fuente, parte de Sin Fronteras, el volumen 5 de Beto Pérez, lanzado en 1989.
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0: Aldo Angeleri supo ser tecladista estable de la banda de Enrique Gómez cuando Enrique Gómez se presentaba con músicos en vivo. En el año 1991, Aldo lanzó el LP solista En Campo de Batalla. Y entre otras canciones, realizó la versión en español del original de Michael Smith, Lugar en este mundo. Es esa canción la que vamos a escuchar ahora aquí en el Decodificador de los Recuerdos.
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0: Eraldo Angeleri, tecladista, desde En Campo de Batalla, su álbum, su único álbum, de 1991. La versión en español del original de Michael W. Smith, Lugar en este mundo.
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0: Alejandro Alonso nació en Querétaro, México, el 14 de agosto de 1952 y falleció en la misma ciudad el 30 de enero de 2022. Fue un guitarrista, cantante y compositor mexicano de música cristiana muy respetado a nivel mundial. Estaba muy influenciado por B.B. King, Eric Clapton, Larry Carlton, entre otros guitarristas trascendentes. Rápidamente, Alonso aprendió a tocar el bajo, la batería y también algo de piano. En el año 1971 tuvo una experiencia espiritual y entregó su vida a Jesucristo. Enseguida comenzó a componer su propio material y desarrolló sus habilidades vocales para poder compartir ese renacimiento que había experimentado. En 1992 lanzó lo que quizá haya sido uno de los álbumes más populares de su carrera, Alguien. Es el título de aquel álbum, Por un poco de dinero, es el título de este tema.

0: por un poco de dinero. Alejandro Alonso desde el LP Alguien del año 1992.
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0: Federico Damián Freddy Coyoca nació el 14 de febrero del año 1975. Es un músico cristiano, pianista y líder de adoración argentino-estadounidense. Ha lanzado varios notables álbumes de estudio, incluidos Dance el Ritmo en 2001 y Unconditional en 2002, ambos bajo el sello One Voice Music. Freddy Coyoca fue nominado para un premio DAB en el año 2002. Más que un sentimiento, se llamó en larga duración que en 1999 dio a conocer Freddy Lluvia de Amor, el tema que elegimos para compartir aquí.

En el decodificador de los recuerdos era Freddy Coyoca quien pasaba con su canción Lluvia de Amor, desde Más que un sentimiento, álbum de 1999.

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0: Son las 9:35. La temperatura es de 13 grados y la humedad del 31%.
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1: Nos metemos ahora a recorrer la música en inglés, bloquecito con canciones, tres canciones de los años 90, 80 y tenemos, sí, dos de los 80 y una de los 90 en inglés, después volvemos al español. Esta es de 1994. ¿Quién la interpreta? Brent Burgess, que es un músico, compositor y productor estadounidense conocido por ser la mitad de la banda Burgess Tag, que tuvo éxito con I Don't Mean All, y por su carrera como solista dentro de la música cristiana contemporánea, trabajando con artistas de la talla de Michael W. Smith y Jackie Velázquez, además de haber sido ejecutivo en varias discográficas. Brent nació en Nueva Orleans en 1958, comenzó su carrera en California, cofundó Burgess Tag en 1984 y luego se enfocó en la producción y en la industria cristiana a finales de los 90, antes de retirarse definitivamente de la industria musical activa. Pero nos dejó grandes canciones, grandes producciones, entre ellas Únete al Mundo Vivo de 1994, desde donde extraemos Armonía Perfecta.
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0: era Brent Burgess con Armonía Perfecta desde Únete al Mundo Viviente, año 1994.
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1: Harvest fue una banda cristiana fundada en Bloomington, Indiana, Estados Unidos, por Jerry Williams en el año 1977. La visión de Harvest era ver a 100 millones de personas llegar a conocer a Jesucristo personalmente a través del ministerio musical de esta banda. Jerry Williams provenía del mundo del espectáculo en clubes nocturnos y la música había sido una parte fundamental de su vida. Williams pasó un tiempo tocando la guitarra en las calles de Texas antes de convertirse en pastor en Bloomington, en Indiana. Junto con Jerry Williams, los miembros originales de Harvest fueron Ed Kerr y Paul Wilbur, ambos estudiantes de música. Give Them Back es el álbum de 1987 que Harvest lanzaba al mercado y desde donde nosotros tomamos esta canción que se titula Todo lo que hay en mí.
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0: Todo lo que hay en mí, Harvest, era lo que sonaba aquí desde el año 1987 en el decodificador de los recuerdos.
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1: Gregory Xavier Bowles nació el 12 de enero de 1950 y es un cantante de rock cristiano reconocido por sus años como voz principal de Petra desde 1979 hasta 1985. Desde su salida de aquella banda, Bowles ha llevado una carrera como solista bastante prolífica. Entre 2010 y 2012 lideró una encarnación de su antigua banda llamada Classic Petra, junto con algunos de aquellos ex compañeros de la formación original de Petra. Bowles aprendió música por sí solo a la edad de 13 años, comenzando su propia banda llamada The Wombats. Al crecer, tuvo la oportunidad de compartir escenario con Janis Joplin, Chicago y otros artistas reconocidos más. Luego, formó otra banda llamada Gideon Bill en Indianápolis. Desde su carrera solista en el año 1986, el álbum The River is Rising, El Río Está Corriendo, All I Can Do, Todo Lo Que Puedo Hacer, Greg Bowles, en el aire del decodificador de los recuerdos.

0: El Río Está Creciendo fue el nombre del álbum de 1986 al que pertenece esta canción que lleva por título Todo lo que puedo hacer. Greg X Balls sonaba en el decodificador de los recuerdos.
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0: Nos metemos en la recta final con la música en español de los años 2000. Dizzy Reto es un grupo musical hondureño que nació en 1998 y forma parte del ministerio evangelístico Destiny Ministry. Su música, en los géneros del reggaetón, dance, hip hop, techno, busca hacer conocer el evangelio a aquellos que gustan de esos estilos. Entre sus canciones más conocidas se encuentran Bulla, Dime Quién Vive, One Two, Estás Listo, Vida y Esposa Mía. Está formada por el Gringo Loco, Caleb Schwab, su nombre real, y por el Flaco, Juan Carlos Alvarado, que no es el Juan Carlos Alvarado de los Salmos, el salmista Juan Carlos Alvarado, no. El nombre de este proyecto musical, Dizzy Reto, deriva de las iniciales empleadas en Dedicados a Cristo con un ritmo para la juventud. Lo afirmó así Gringo Loco en una entrevista, quien además reveló que ese nombre se lo puso Dios en su corazón cuando él era un adolescente. Bulla, Dizzy Reto, desde Sinvergüenza, año 2005.

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1: Era Dizzy Reto con Bulla desde el LP Sinvergüenza, año 2005.
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0: Esto ha sido todo por hoy. Llegó el momento de levantar campamento, llevarme mi música para otra parte, pero el encuentro se va a renovar, ¿eh? Nos volveremos a encontrar en el aire de la radio para vivir otro nuevo decodificador de los recuerdos. Soy Quique Fraquele y los invito a que sigamos en contacto a través de las redes sociales. En Instagram, @eldecodificador. En Facebook, El Decodificador Argentina. Los espero allí, seguinos e interactuemos por esas vías. Reitero, Instagram, @eldecodificador. Facebook, @eldecodificador Argentina. Chau, hasta la próxima.
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3: Son las 10:02.
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Dios te bendiga. Qué bueno estar contigo hoy. Espero que te mantengas conectado con nosotros durante la semana a través de nuestro podcast diario, YouTube y las redes sociales. Y puedes venir a visitarnos en persona. Nos encantaría tenerte con nosotros en nuestros servicios. Me gusta empezar con algo gracioso. Y supe de un pastor que decidió faltar a la iglesia un domingo e ir a jugar golf. Dijo a su asistente que no se sentía bien y manejó hasta un campo de golf en otra ciudad donde no lo conocieran. Dio el golpe inicial y un fuerte viento atrapó su pelota. La lanzó 100 metros más y cayó justo en el hoyo, para un hoyo en uno de 450 metros. Un ángel vio a Dios y dijo, ¿para qué hiciste eso? Dios sonrió y dijo, ¿a quién le va a decir? Levante su Biblia y dile con convicción, esta es mi Biblia, soy lo que dice que soy, tengo lo que dice que tengo, puedo hacer lo que dice que puedo hacer. Hoy recibiré la palabra de Dios. Confieso que mi mente está alerta, mi corazón está receptivo, nunca más seré igual. En el nombre de Jesús, Dios le bendiga. Quiero hablarle hoy de vivir contento. Es bueno tener sueños y metas. Y deberíamos estirar nuestra fe, creer en algo mayor. Pero esta es la clave. Mientras esperamos que las cosas cambien, que las promesas se realicen, no deberíamos estar descontentos en donde estamos. Quizá cree que tenga un bebé, tendrá una casa nueva, que se casará. Y está bien, pero no pase los siguientes años descontento siendo soltero, descontento con la casa que tiene, descontento sin tener un hijo. Aprenda a disfrutar la estación en la que está. Sentirse infeliz, frustrado y preguntando si algún día cambiará todo, no hará que suceda más pronto. Cuando estamos descontentos, deshonramos a Dios. Estamos tan enfocados en lo que queremos que despreciamos lo que tenemos. La actitud correcta es, Dios, creo que tendré una casa nueva, pero entre tanto, estoy feliz con la que tengo. Creo que me casaré, pero en el inter, estoy contento soltero. Creo en un trabajo mejor, pero estoy feliz con el que tengo ahora. El apóstol Pablo dijo, he aprendido a estar contento, sea satisfecho o con hambre, sea en abundancia o sea en necesidad. Note que tuvo que aprender a estar contento. No sucede automáticamente, es una lección que debemos hacer. Estar contento no implica que no queramos cambiar, que abandonemos nuestros sueños, nos conformemos donde estamos. No, significa que no peleamos contra todo. No estamos frustrados, confiamos en el tiempo de Dios. Sabemos que trabaja tras bambalinas y en el tiempo correcto nos llevará a donde se supone que estemos. Descubrí que algunas situaciones no cambiarán hasta que cambiemos. Mientras estemos frustrados, estresados, pensando, ¿por qué toma tanto tiempo? ¿Por qué lucho aún con este problema? ¿Por qué me exaspera todavía mi esposo? No, si Dios nos tiene allí, debemos necesitarlo. Lo va a usar para hacer una obra en nosotros. Cuando estamos contentos, crecemos. Desarrollamos carácter. Nuestra fe es fortalecida. No crece en los tiempos buenos, cuando todo sale a su manera. Crece cuando hay presión. Siente que se está amargando, pero escoge ser feliz. Podría quejarse fácilmente, pero dice, Señor, gracias por otro gran día. No se han realizado todos sus sueños, pero escoge disfrutar la temporada en la que está. Eso es pasar la prueba. Eso le permite a Dios obrar. Más que intentar cambiar la situación, deje que ella lo cambie. Algo está mal si siempre estamos descontentos. No me gusta mi trabajo. Me cansa este apartamentito, estos chicos me sacan de quicio, ¿cuándo me va a crecer mi negocio? Eso lo mantendrá en donde está. El plan de Dios para nosotros no es solo que estemos cómodos, sino que crezcamos, que maduremos, para que Él pueda liberar más de su favor. Quizá no le guste donde está, pero no estaría allí, salvo que Dios tuviera un propósito para usted. Asegúrese de pasar la prueba. Eso fue lo que hizo David. Pasó años en el campo solitario, cuidando las ovejas de su padre. Lo interesante es que ya estaba escogido como el siguiente rey de Israel. El profeta Samuel ya lo había ungido para esto. David pudo pensar, Dios, ¿no está bien? Tengo grandes sueños. Me prometiste grandes cosas.
¿Qué hago aquí atorado con este montón de ovejas? No, David entendió este principio. No vivió estresado, frustrado, sino que floreció donde estaba plantado. Sabía que Dios tenía el control, así que solo siguió esforzándose, yendo a trabajar con buena actitud y agradecido por donde estaba. Debido a que estaba contento pastoreando ovejas, logró llegar al trono, al palacio, y pasó esta prueba. Pero si no está contento en la estación en que está, mientras espera que las cosas cambien, entonces, aunque de alguna forma llegue al trono, por así decirlo, y sus sueños se cumplan, aún no va a estar satisfecho. Quizás está feliz un rato, pero este es el problema. El descontento lo seguirá al lugar donde vaya. Hace unos años llegué a casa una noche y oí este sonido agudo en la casa, como el que se oye en un programa de televisión. Pude oírlo débilmente. Pensé que un detector de humo estaba sonando o alarma estaba sonando arriba. Empecé a ir por todos lados intentando averiguar dónde estaba, pero parecía que a donde iba sonaba exactamente igual. No podía acercármele más. Era muy desconcertante. Subí las escaleras, revisé habitaciones y cajones, revisé la alacena. Al final, subí al ático. Pensé que quizás un calentador de agua, un aire acondicionado, tenía una pieza descompuesta. Subí muy alta en el ático y aún sonaba exactamente igual. Tras unos 20 minutos, bajé a mi recámara a cambiarme. Me quité el teléfono celular de mi cinturón donde estaba sujeto y lo puse sobre una mesita. Al hacerlo, pude ver que el sonido venía de mi celular. Por eso sonaba igual donde quiera que iba. Estaba sujeto a mí, no podía escaparme de él. Así es con el descontento. Nos sigue a todas partes. Dios nos bendice con un ascenso. Estamos felices un ratito, luego llega el descontento. No queremos trabajar tan duro, no queremos la responsabilidad. No son nuestras circunstancias, es el espíritu de descontento. Viendo lo malo, quejándose de lo que no nos gusta y viendo la escasez. Por eso, dijo Pablo, he aprendido a estar contento. Debe entrenar su mente a ver lo bueno, a ser agradecido por lo que tiene. La vida será mucho mejor si está contento en cada estación de su vida. Contento cuando tiene mucho y contento cuando no lo tiene. Contento si sus hijos usan pañales o si están en la universidad. Si trabaja en mantenimiento o en administración, tiene la gracia necesaria para disfrutar cada estación. Si sus sueños no están cumpliéndose, es una prueba. ¿Será como David y florecerá donde está plantado? ¿Escogerá disfrutar esa estación y no solo soportarla pensando, Dios, ¿cuándo va a cambiar esto? He orado durante 2 años. No, quizá va a cambiar cuando usted cambie. Debe estar satisfecho en donde Dios lo tiene ahora. De nuevo, no significa que se conforme, nunca esperando nada bueno. Implica que no vive frustrado, siempre esperando algo más. Dios, necesito más dinero, entonces estaré feliz. Necesito un mejor trabajo, una casa más grande. Necesito bajar 9 kilos. Que mis hijos saquen mejores notas, entonces seré feliz. Si todo eso se corrige, si logra su lista de deseos, algo más surgirá para hacerlo sentir descontento. Tiene que ponerse firme y decir, se acabó. Quizá no todo sea perfecto en mi vida. Todos mis sueños quizá no se han cumplido aún, pero no viviré frustrado y estresado. Voy a florecer justo donde estoy plantado. Es decir, estoy contento, sea que maneje un Volkswagen de 20 años o un Mercedes-Benz. Estoy contento, sea que viva en un departamentito o una casa de ensueño. Estoy contento, sea que mi negocio prospere o vaya un poco lento. Su contentamiento no puede basarse en lo que tiene o no tiene, a quien le gusta o a quien no le gusta. Aprenda a estar contento en cada estación. Contento cuando Dios lo bendiga con mucho y contento cuando tenga poco. Contento cuando los sueños estén cumpliéndose y contento esperando. Contento en el campo pastoreando y contento en el palacio. La Escritura dice, gran ganancia es la piedad con contentamiento. La vida es muy liberadora cuando dice, estoy contento con la persona que Dios creó, contento con mi personalidad, con mi apariencia, con mis dones, con el lugar donde estoy en la vida.
mi posición, mi carrera, mis relaciones, mi casa. Por esta razón, mucha gente es infeliz. Siempre están deseando algo diferente. Algunos solteros no van a estar contentos hasta que se casen. No, necesita disfrutar ser soltero, porque cuando se case, lo disfrutará más. Soy más listo de lo que parezco. Hay casados que desearían no estar casados. Desearían estar casados con alguien más. Gente blanca en camas bronceadoras oscureciéndose. Gente oscura usando cremas que aclaran la piel. Señoras con cabello rizado van al salón de belleza a lasearse. Quienes tienen cabello lacio van al salón a hacerse permanente. Gente sin cabello va al salón a comprar cabello. En realidad, no está mal mejorar, esforzarse, mostrar su estilo, pero no debería desear siempre ser algo distinto. Esté contento, así como Dios lo creó. Es una tragedia vivir la vida siempre insatisfecho, deseando siempre tener más, queriendo verse como alguien más para ser feliz. Le pido que esté contento justo donde está. Piensa en María, la madre de Cristo. Cuando estaba embarazada de Jesús, tuvo que montar un burro hasta Belén. Mire, he vivido con una embarazada dos veces. La misma. Si hubiera sugerido a Victoria subirse a un burro embarazada de 9 meses, quizá yo no estaría hoy aquí. María pudo quejarse. José, ¿por qué no conseguiste algo más suave? Está muy duro. Al llegar a Belén, José, ¿por qué no hiciste una reservación de hotel? ¿Por qué no conseguiste un hospital? ¿Sabías que iba a tener este bebé? Ha estado en las noticias. Cuando el bebé nació, José, ¿por qué no le compraste atuendo nuevo al bebé? Debo envolver a mi hermoso bebé en estos trapos. Eran unas tiras de tela. María no tenía ropa de marca, bolso elegante, un café de Starbucks, pero nunca se quejó. Ella nunca criticó a José. No dijo, Dios, si voy a tener este bebé por ti, al menos lo podrías hacer más cómodo para mí. No, estaba contenta en la estación en que estaba. Contenta cuando el ángel dijo, salve muy favorecida. Y contenta cabalgando un burro embarazada. Contenta dando a luz en un establo con animales. Y contenta cuando los sabios dijeron, tu hijo es el Mesías. Se requiere alguien maduro para estar contento arriba en la cima y abajo en el valle. Después de casarnos, Victoria y yo hallamos una propiedad que nos gustó mucho. Estaba cerca de la ciudad, en un buen vecindario, pero tenía una casa muy vieja y deteriorada con problemas graves de cimentación. La mayoría de la gente la habría demolido, pero decidimos arreglarla y vivir allí. El piso en la estancia estaba tan inclinado que tuve que poner bloquecitos de madera bajo las patas delanteras del sofá para que estuviera al nivel de las traseras. Muchas de las puertas interiores no cerraban bien, pero no nos molestó, estábamos felices. Mi mamá veía y decía, Joel, ¿cómo puedes vivir en esa casa con pisos chuecos? Dios le da la gracia para cada estación. Ahora tenemos una casa linda con pisos parejos, pero no creo que estaríamos donde estábamos si no hubiéramos estado contentos en esa casa vieja. Hubiera sido fácil quejarse. Esto es una porquería. Entonces queríamos algo nuevo. ¿Cómo no va a cambiar esto? No pase la prueba. Sea que tenga escasez o abundancia, su casa soñada o una con pisos chuecos, tome la decisión. Voy a estar contento. Voy a disfrutar mi vida y voy a estar agradecido por lo que Dios me ha dado. Quiero ser lo mejor posible justo en donde estoy. El apóstol Pablo, quien dijo, he aprendido a estar contento, escribió mucho del Nuevo Testamento desde una prisión. Cuando usted ha decidido estar contento, las prisiones no pueden detenerlo, ni los pisos chuecos, ni los burros, ni el campo solitario donde pastorea. Dios lo llevará a donde se supone que esté. Un caballero me contaba recientemente todos sus problemas y todo lo que estaba mal en su vida y hablaba así.

0: Son las 10 y 29 minutos. La temperatura es de 13 grados y la humedad del 31%.
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0: Son las 11:30. La temperatura es de 13 grados y la humedad del 31%.
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Un siglo de historia. ...1927... Un conejo se transformaba en un ratón y su creador, Walt Disney, daba a luz a Mickey. Era el inicio de la carrera de los dibujos animados. 1928. Se concibe la primera computadora. En esos tiempos se utilizaba solo para resolver ecuaciones y era verdaderamente grande. La primera ocupaba 65 metros cúbicos. Fue un siglo de historia. Quédate atento. Volveremos con más.

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0: Es la hora 0:02.
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0: entre más cerca caminemos de su lado, más frecuentemente escucharemos su voz. Dijo Jesús una vez, mis ovejas escuchan mi voz, yo las conozco y me siguen. Cuando caminamos de cerca a nuestro Señor, conoceremos de cerca su voz.
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0: calificarnos de débiles o locos antes de investigar y reconocer las verdades divinas. Leemos en 1 Corintios 1:18, porque la palabra de la cruz es locura a los que se pierden, pero a los que se salvan, esto es, a nosotros, es poder de Dios. Cuando las personas no son creyentes y no tienen deseos de creer, lamentablemente terminan perdidos. No serán salvos porque no quieren ni siquiera que les hablemos de Jesús y de las pruebas que hay sobre su existencia, muerte y resurrección. Es la resurrección la que confirma el origen divino de Jesús, porque resucitar es un poder atribuido exclusivamente a Dios. Por tanto, el acto de la resurrección de Jesús es prueba de que es Dios y es promesa y esperanza para nosotros los creyentes. El Espíritu Santo de Dios es quien les puede cambiar. Cuando las personas no creyentes nos quieren hacer ver como débiles, en muchos casos no nos queda más que orar por ellos para que el Espíritu Santo les abra el entendimiento y pudieran ser salvos. Pero queda de ellos el decidir. No nos sintamos frustrados porque no les podamos convencer. Recordemos que ellos pueden escoger vernos como débiles o locos, pero nosotros sabemos del poder de Dios. Y es el Espíritu Santo de Dios el encargado de lograr hacerlos creer. Nosotros solo tenemos el mandato de informarles, de darles las buenas nuevas. Por tanto, no dejemos de comunicar esas buenas nuevas. Es nuestra gran comisión llevar esa esperanza que tenemos en Jesús y hablarles de esa gran verdad. El resto lo comisionamos al Espíritu Santo y en oración pedimos a Dios por todas esas almas perdidas.
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0: Es la hora 0:30. La temperatura es de 13 grados y la humedad del 31%.
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Respeto no es miedo, es conciencia. A veces confundimos respeto con temor, pero no es lo mismo. El respeto nace de valorar al otro, de entender que no sos el único, que tus derechos terminan donde empiezan los de los demás. No hace falta imponer ni someter. El respeto real se gana, no se exige. Y cuando lo damos, también lo recibimos. Un consejo de Estación Luz. Porque cada día podemos

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1: Jesús a esto le llama nuevo. Es tener una nueva vida espiritual. Es tomar a Dios en cuenta para cada una de las decisiones que tomamos en la vida. Ese es el rumbo de nuestra vida.

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1: Tus propios problemas, tus debilidades, usando el entorno, usando el sistema, usando lo que le venga a la mano para hacerte desmayar. Y usted ve a una persona violenta, ¿no? El violento, loco, que pierde sus cabales. No le importa si agarra un ladrillo, un cuchillo, una piedra, una llave, un hacha, no le importa. O sea, está cegado y lo único que quiere es sacudir. Imagínate el padre de la maldad. Ese tira con todo. Jesús vino a desenmascararlo. Anda como león rugiente a ver a quién puede devorar. ¿A quién puede devorar? A los que desmayan. A una persona que se desmaya, usted la puede ultrajar, le puede sacar todo. Ahora, si usted está atento, está... No, párate, epa. Si te duermes, el enemigo te hace lo que le hizo Dalila a Sansón. Dios no quiere que desmayes. Y la Biblia dice en el libro San Mateo, en el capítulo 15, verso 32, y Jesús llamando a sus discípulos, dijo: tengo compasión de la gente, porque ya hace 3 días que están conmigo y no tienen qué comer, y enviarlos en ayunas no quiero. Es fuerte, no quiero mandarlos en ayuna. ¿Y por qué no quiero mandarlos en ayuna? No sea que desmayen en el camino. Lo que aquí me revela la palabra, por eso dije noche de revelación, momento de revelación para vos, para los que me ven por Canal Luz, aquella gente que nos sigue por las redes sociales, es momento de revelación porque esta palabra tiene vigencia, no es historia, es vigencia. El Señor es el mismo y lo que me muestra la palabra es que Él tiene compasión. Entonces descubro hoy que Dios manifiesta los sentimientos con los humanos. Y no es poca cosa. Porque vos como ser humano manifestás sentimientos buenos. De hecho que Jesús dijo, si vosotros siendo malos, ¿cuántas veces al hijo que te pide algo se lo das? Siendo malo, como generación le das buenas cosas, por cuestiones sentimentales, afectivas. Si nosotros manifestamos sentimientos positivos, buenos con la gente, imagínate el creador de los sentimientos, es Dios. Tengo compasión, tengo un sentimiento de ternura, tengo un sentimiento de amor.

Al ver las multitudes tuvo compasión de ella. Ahí hay un punto y coma. Y me invita la palabra a detenerme y analizar. ¿De qué tuvo compasión? ¿De la necesidad física? ¿De la necesidad económica?

oración es completa. No abarca solamente la parte física. También la tiene, porque por eso sanaba, por eso el Señor hasta resucitó muertos. Pero la compasión de Jesús va más allá de la sanidad. La compasión de Jesús es por el alma que se va al infierno y quiere salvarlo. Porque él veía que la gente sigue la mentira del mundo. Jesús está viendo que la gente sigue la tradición, la religión. Y hoy, por ejemplo, voy a mencionar un país en particular, y sé que llegamos a través de distintas opciones a México, y no es con ánimo de criticar, sino con ánimo de hacer ver algo. México, que exalta tanto a San la Muerte, por ejemplo. Y sale la gente a las calles y dicen ser cristianos, pero lamentablemente en sus hechos lo niegan porque exaltan a la muerte y no es compatible la vida con la muerte. Pero en la mezcolanza que tiene la tradición, en la tiniebla que tiene la tradición, todo vale. Y entonces, eso lo vemos en Argentina también. Corrientes, simplemente. Vayamos a Corrientes y vemos el Gaucho Gil y veamos a tantas imágenes que la veneran y la llevan en la calle. Y la pobre gente, no por maldad, sino que más bien por necesidad espiritual. Porque cada vez que sacan a esos dioses o esas imágenes que representan o no algunas personalidades bíblicas, la gente va porque tiene necesidad, ¿verdad? Tiene necesidad espiritual. El problema es que no ven, no se les hace ver. Porque ahora vamos a descubrir algo interesante. Pero déjeme terminar este punto. La compasión Jesús la tiene por el alma que se va al infierno. Y de ahí que el Señor ruega y dice: rogad al Padre que envíe obreros a la mies, porque a la verdad la mies es mucha. La mies es mucha, quiere decir, es mucha gente que se va al infierno. Son muchas las personas que se pierden y los obreros pocos. Pocos son los obreros. Rueguen para que el Señor mande obreros. Pero ahora vayamos de nuevo al 15 y vamos a descubrir el rol de los obreros. Porque cuando el Señor dice, tengo compasión, no quiero enviarlos a la casa, no quiero enviarlos en ayuna, no quiero que sean, que desmayen el camino. Pero como dije recién, la compasión es por el estado espiritual, por el alma. Lo que estaba revelando Jesús, no quiero que la gente se vaya sin el pan de vida. No quiero que se vayan sin el agua de vida, porque Jesús dice en San Juan 6:50 y 51, es tremendo lo que dice en San Juan capítulo 6, versos 50 y 51. Dice, este es el pan que descendió del cielo para que el que de él coma no muera. Es el verdadero pan. Ese es el alimento que vino a traer Jesús. Él está usando una necesidad fisiológica, está usando ahora un problema natural para revelar el verdadero problema que tiene el ser humano. No quiero que se vayan a sus casas sin llenar su vida con el pan de vida. Porque el capítulo 6, verso 51 dice, el que comiere vivirá para siempre. Vivirá para siempre.

Bueno, pero ¿y quién les da el pan? San Juan 7:37 dice, el que crea en mí, como dice la Escritura, de su interior correrán ríos de agua viva. Si alguno tiene sed, venga a mí y beba. Bien, entonces Jesús es el agua y es el pan. Dice, yo no quiero que se vayan sedientos ni se vayan hambrientos. Dadles vosotros. Ahora, mirá, ahora vemos que los discípulos dijeron, ¿de dónde tenemos nosotros tantos panes en el desierto para saciar una multitud tan grande? ¿Dónde? ¿Qué hacemos? Jesús dijo, ¿cuántos panes tenéis? Y ellos dijeron, 7 y unos pocos pececillos. Y mandó a la multitud que se recostase en tierra. Y tomando los 7 panes y los peces, dio gracia, los partió y dio a sus discípulos y los discípulos a la multitud. Acá estamos viendo. Vamos a ver cuatro cosas que hacen los discípulos, que son los obreros que nos representan a nosotros. Número 1, proveen lo poco que tienen. Diga conmigo, proveen lo poco que tienen. Porque muchas veces no servimos a Dios porque decimos, qué poca capacidad que tengo, qué poco tiempo que tengo en la iglesia, qué pocas oportunidades que tengo. Siempre tenemos una excusa como para no poner lo poco en las manos del Señor. Pero el Señor dice, dame, a ver, ¿qué hay? Dame, 7 pececitos, 7 pancitos, dámelo. Segunda tarea. Los discípulos ordenaron al pueblo, lo ubicaron al pueblo. Eran 4,000 hombres, había que ordenarlos. Tercera actividad ahora es distribuir los panes y los peces. Y esa es una tarea tremenda. Nosotros creo que la comilona más grande que hicimos es de 1,000 personas. Mamita, ya había que trabajar, papito. Acá 4,000 y la otra era como de 15,000 el otro milagro. Así que imagínate el laburo que tuvieron. Toma. A mí. Toma. Y ahí se iban multiplicando. Pero lo llamativo también aquí es que cuando se llenaron, se saciaron, cosa que el Señor quería para que no desmayen el camino. Ahora dice la Escritura que sobró. Y todos se saciaron y recogieron lo que sobró de los pedazos, 7 canastas llenas. Oh, qué casualidad, 7. Porque acá se cumple la palabra. Les daré 100 veces más. Ellos pusieron un pan y el Señor le dio como 100 por cada uno. Juntaron 7 canastas llenas de lo que sobró. Así que, primero, proveyeron lo que tenían. Segundo, organizaron. Tercero, distribuyeron. Y cuarto, recogieron. Tarea. Y esto nos muestra cómo se hace efectiva la compasión de Cristo, cómo se hace que se cumpla la voluntad de Dios. Dios sigue teniendo compasión y quiere seguir salvando gente. Bien, pero necesita la actividad nuestra. Necesita que nosotros colaboremos, porque somos sus brazos, somos sus enviados. Estamos haciendo esta misión apostólica. Estamos llevando la buena nueva, el Evangelio. Así que Dios ruega a través de nosotros, como dice San Pablo. Reconciliado. Y este sentimiento de Jesús que no desmaye está más fuerte que nunca hoy. El Señor no quiere que el mundo desmaye espiritualmente, porque cuando desmaya la sociedad, cuando desmaya la gente, hermano mío, el enemigo termina de matarlos. El enemigo termina de su obra destructora. Por eso cuando lo antes posible hay que darles el pan
porque revitaliza. Cuando vos le das el mensaje, le das la verdad, le das la palabra a la gente, le abre los ojos. Es que recobra la vida. Si esto pasa en lo físico, si en lo físico la persona puede desmayar por causa de la sed y por causa del hambre puede desmayar, perder su fuerza, vos le das comida y rejuvenece a la persona, como que revitaliza. En lo espiritual pasa lo mismo. La gente hoy está desmayando por la expectación de las cosas, por la injusticia social, por todo lo que está pasando. La gente tiene un desmayo espiritual. Y Dios dice, tengo compasión, ¿quién irá por nosotros? Dadle vosotros de comer. Dadle vosotros. Vos que me estás escuchando también. Dios te quiere usar con tu vecino, con tu familiar, con tu amigo. La gente necesita recibir el pan. Pero en vez de darle pan de vida, desde esta boca sale, lamentablemente, veneno muchas veces. Porque nos prendemos en la queja de este mundo, nos prendemos en la basura que habla la sociedad. Y hoy, prende los noticieros, vas a ver, todo mala onda, viste, toda mala noticia. Claro, perdió las elecciones el gobierno de Milei y ahora se prenden todos como para matarlo, viste. Entonces está todo así para abajo, el dólar para arriba, las cosas para abajo. Y si te prendes en esa, ¿qué hay bueno? Si es puro robo, estafa, engaño. Si ya demasiado con que lo hagan los periodistas. No querramos ser nosotros también voceros del periodismo. Nosotros necesitamos hablarle al mundo la buena noticia. Nosotros somos los comunicadores del reino. Y tenemos lo que decir. Y tenemos lo que compartir. Porque lo poco tuyo Dios lo multiplica. Abre tu boca y yo la llenaré, dice el Señor. Ahora, hasta que vos no compartas lo poco, no se va a multiplicar. Entonces, como no se comparte lo poco esperando tener mucho, hay gente que está en el mismo sitio patinando hace tiempo. Porque espera tener más. Espera saber más. Y en esa espera se duermen, en esa espera desmayan. Tenés que dar, tenés que hablar, tenés que testificar. Esto que voy a decir no es con ánimo de que se me hagan testigos de Jehová. Somos testigos de Jesucristo. Pero a mí a veces me hace un poco de cosquilla en los barrios. El otro día, por allá en un pueblo, no un pueblo, en un paraje, por allá yendo para Gush, veía, che, llegaron en auto, se bajaron, y eran como 15, che, en casa por casa hablando, ¿no? Y digo, nosotros que tenemos la palabra revelada. Y después me vengo para el pueblo, vengo con un obrero de la finca, y me dice, mire, pastor, dos mormones. Así que para un grupo de los testigos y otros mormones. Y a ver si encuentro algún cristiano que tenga revelación por acá. Nos hemos confiado mucho, nos hemos hecho la plancha. Y el Señor está teniendo esa misma compasión hoy, diciendo, ¿quién irá? ¿Quién predicará? ¿Quién anunciará? ¿Quién le hará saber a la gente que todavía está abierta la puerta, que todavía es día de salvación? ¿Quién le dirá a la gente que la sangre de Cristo es la que nos limpia de todo pecado? ¿Quién le dirá a la gente, por ejemplo, algo sencillo
pero lo más necesario que pueda haber sobre la faz de la tierra hoy, ¿qué cosa sencilla y necesario? Es volver a nacer. Porque la gente está, perdónenme la palabra, está repodrida del mundo y de sí mismo. Claro, porque ya con 30 años, ya más o menos tenés tantas cicatrices, tantas macanas hechas, tantas metidas de pata, que con 30 años de edad, o menos quizás, si alguien te diría, che, hay una posibilidad de empezar de nuevo. ¡Oh, ya, ya, ya! Algunas ya llevan por el cuarto ensamble matrimonial. Entonces quisiera decir, no, yo ya quiero volver de nuevo, ya. Porque este mundo te invita, te insinúa a que metas la gamba hasta por acá. Y si alguien te dice, che, se puede empezar de cero de nuevo. ¿En serio? Sí. De nuevo, cero. Borrón y cuenta nueva, arranquemos de nuevo. Eso es lo que hace Dios por dentro. El Señor, cuando nos limpia con su sangre y nos da su Espíritu Santo, borra nuestra culpa, nuestra carga, borra nuestras iniquidades. Aunque el mundo te siga viendo igual y te siga condenando, el Señor te perdona, te da un corazón nuevo, te da una identidad y por ende la dignidad que podés salir a la calle con otra naturaleza, con otra mirada, con otra perspectiva. Entonces, cuando naces de nuevo, hermano mío, enfrentás las cosas con sabiduría de Dios. Porque antes de tener el nuevo nacimiento, enfrentás con astucia, enfrentás las cosas con habilidades humanas, pero el diablo es más hábil que vos. Pero cuando vos le pedís al Señor y nacés de nuevo, te da la sabiduría de lo alto. Y ahí cambia la cosa. ¿Esto quién no lo quiere? Ahora, si vos le vas a decir a la iglesia, a la persona, vos tenés que venir a la iglesia porque si no te vas a ir al infierno, te manda a freír churro. Esa no es forma de predicar. Pero si vos le decís a la gente, podés nacer de nuevo, podés empezar de nuevo, podés ser liberado de esa mochila, de esa carga, de esa culpa y podés experimentar algo tan extraordinario. Eso se llama vender. El problema es que nos amamos vender. ¿Vender, pastor? Sí, vender. Sí, vender. Porque vos tenés que proponerle que la persona crea en el producto y abra el corazón, lo acepte. Algunos son muy buenos para vender en el almacén. Te venden la mortadela hace 6 meses. Un queso que no sirve ya ni para lijar, durísimo. Y te lo encajan igual, ¿viste? Pero no le predican ni a nadie. ¿Cómo es posible que venda el queso duro y no es capaz de vender el plan de salvación? Pero quiero que entiendas que sigue Dios teniendo compasión, teniendo un sentimiento como padre, no queriendo que ninguno se pierda, que ninguno desmaye, que ninguno sea violado por el infierno. El Señor tiene compasión y está diciendo, dale vosotros de comer. Dale ustedes, San Rafael tiene que comer, Argentina tiene que comer el pan de vida, Argentina tiene que beber del agua de la vida. Pero ¿y cómo? Bueno, algunas cosas hacemos. Esto, por ejemplo, este mensaje se está grabando y se va a difundir por la televisión, pero no alcanza. Porque la televisión no la ve todo el mundo. Se graba, se difunde por las redes, pero no todo el mundo lo ve. Y peor aún, cuando ven a un predicador y dicen, saca esa porquería. Porque hay gente que lo ve así. Entonces necesita Dios imperiosamente usar a una persona común y corriente. Y si es posible, rara. Como algunos que hay acá, raros. Porque Dios se vale de todo. Se agarró a este loco raro, pero
puedo llegar a un determinado porcentual y no más, y hasta ahí llego. Y hay miles que van a llegar a través de otras modalidades, a través de otras personas. Así que lo que yo no puedo, lo tenés que hacer vos. Ahora, si vos crees que lo va a hacer todo el pastor, estamos en problema. No, no, no, el pastor tiene rayada la cancha, ya hay un límite. Tenés que creer que la compasión de Dios está vigente y el Señor dice, dale vosotros de comer. Yo no quiero que desmayen, no quiero que se pierdan. El Señor está esperando que compartamos, porque escucha, esta parte final es tremenda. San Juan 7:37, por favor. Esta parte es muy fuerte y muy necesaria compartirla en estos días. Jesús se pone en pie y alza la voz. Y por algo lo dice, se pone en pie. Porque cuando vas a decir algo relevante, cuando vas a decir algo que trasciende, que es importante, ¡ey! Y levanta la voz. ¿Tiene alguno sed? Están todos desmayados. Están todos sedientos en el desierto de este mundo. ¿Alguno tiene sed? Venga mi beba. El tema es que Dios necesita personas que convenzan, no que le den el agua. El agua se la da Dios. Vos no le podés dar agua a la gente, el agua del espiritual. Yo tampoco le puedo dar agua espiritual. Pero tengo que convencer a la gente que crea que si van a Cristo, porque ahí dice, si alguno tiene sed, venga a mí. No dice vayan a los apóstoles, no dice vayan a los discípulos, no dice vayan a la iglesia, no dice vayan al culto, vengan a mí. Ahora, yo tengo la misión, vos tenés la misión de convencer al sediento de este mundo que crea que si busca a Jesús, si busca la taza y hace esto, ahora sí, tengo que convencerlo. Porque el mundo primero cree que no hay nada. Y otros creen que no sirve para nada. Y otros creen que es un engaño, que pichanga. Entonces yo tengo que convencer a la gente. Vos tenés que convencer a la gente que Cristo es el agua, que Cristo es la verdad. ¿Y con qué se convence? ¿Hablando fuerte? ¿Con énfasis? No está mal, Jesús le puso énfasis. Lo que más convence es el testimonio. Yo soy un testimonio vivo. Yo la probé. Yo bebí. Yo también dudaba. Yo también criticaba. Yo también señalaba. Yo también miraba de reojo. Me gustan los testimonios de muchos hermanos acá que el otro día me vino a pedir perdón un muchacho trabajando en el sur, él. Me dice, pastor, vine de paseo a San Rafael y dije, no puedo irme si no voy a la iglesia y hablo con el pastor. Un minuto, sí, claro, por supuesto. Bueno, yo era chico, yo vivía acá en San Rafael con mis abuelos. Y cada vez que mi abuela prendía la tele y salía usted después del mediodía ahí con Sembrar Valores, mi abuelo decía, ¡saca esa porquería de ahí! Y él me llenó la cabeza a mí y yo también lo mismo, ¡saca esa porquería! Resulta que esa porquería yo la encontré y me cambió la vida. Y ahora vengo a San Rafael con la porquería adentro y vengo a agradecerle, estoy feliz. Me dio un abrazo, hijo. Dios lo bendiga, pastor. Claro, para el que no entiende, es una porquería el evangelio. Porque lo mismo le dijeron los discípulos.
están contaminando el mundo, están llenando. ¿Qué le dije? ¿Qué decían de los discípulos? Son una plaga, así decían. Así, lo mismo pasa hoy. Hay gente que piensa mal, pero bueno, llegará el momento que le caerá la ficha. Porque algo va a golpear. Siempre hay una necesidad que lleva a que la persona de pronto ceda y busque a Dios. La sed la tienen todos, pero no saben dónde beber. El hambre tienen todos, pero no saben dónde está el pan. Y nosotros tenemos que distribuirlo. Nosotros tenemos la verdad. Venga a mí, beba, el que cree en mí, como dice la Escritura. De su interior correrán ríos de agua viva. Y aquí, por esto vamos cerrando con esto. Esto sí que es una asignatura pendiente en la iglesia. Hacer que crea la gente. Ayudar a que crea la gente. Como dice la Escritura. Porque hay muchos que creen en una forma muy distinta a como dice la Escritura. Creen en Dios a su manera. Creen en Dios según la tradición, según la religión, según. Nuestro desafío y nuestra asignatura es esto: hacer creer conforme lo revela la Escritura. Entonces correrán ríos de agua viva. O sea, Dios tiene compasión, Dios quiere que la gente beba, que la gente experimente, pero la condición es como dice la Escritura. Y ahí hay un trabajito, ahí hay una perseverancia, ahí tenemos que doblar rodillas y orar: Señor, abre el entendimiento, ayúdale a las personas a que puedan aceptar las Escrituras, porque la fe viene por el oír, y el oír la palabra, y a Dios lo conocemos primeramente por la palabra, porque en el principio era la palabra, el verbo, y luego se hizo carne. De su interior correrán ríos de agua viva, y esto es del Espíritu que habían de recibir los que creyesen en él. Señores, Dios sigue teniendo compasión. Pongámonos de pie, por favor. Dios tiene un sentimiento de

aceptan en este preciso instante el desafío diciendo, yo voy a ir, yo le voy a hablar, yo le voy a compartir la palabra, yo le voy a mi manera. Hoy con las redes sociales hacemos dulce leche, porque de última, este mensaje, por ejemplo, este mensaje va a estar en las redes, va a estar en podcast, está en Facebook, está en YouTube. ¿Lo compartí? Podés recortar. Hoy te gustó una parte, la otra no te gustó, hay una parte que no te gustó, listo, lo recorté. Y le compartí un fragmento. Mirá si hay para hacer. Pero yo sé que hay un montón de gente que dice, pues yo no sé ni cómo se abre el Facebook. Bueno, listo. ¿Sabes qué? Abrí tu corazón y decirle, yo tengo un tesoro acá adentro. Tengo agua de vida. Tengo paz. Tengo esperanza. Tengo gozo. No tengo temor a la muerte. Y van a decir, ¿cómo? ¿Qué? ¿Y qué te pasó? Conocí la verdad. Y ahí empezás a fluir y hablás de Cristo. La gente necesita. La gente tiene hambre. Y la gente desmaya si se va de esta tierra sin el pan y sin el agua. Cierra tus ojos. En Primera de Reyes, capítulo 19, versos 5 hasta el 7, el ángel despierta a un gran profeta que estaba cansado, estaba dormido, estaba angustiado y preocupado. Estaba debajo de una planta y lo despierta el ángel y le dice, come y bebe. Dos veces. Come y bebe porque largo camino te espera. Y tuvo que comer y tuvo que beber, porque después de la comida tuvo un camino de 40 días para llegar al monte donde recibiría nuevas instrucciones. Tenemos un desafío hasta la venida de Cristo. Nuestro próximo monte, nuestra

0: próxima parada es la venida de Cristo, hermano. Y para llegar allí íntegros, para llegar completos, para no desmayar y para entrar en el nuevo desafío, tenemos que comer este pan, tenemos que beber del agua del Espíritu. Hoy te invito a que te reconcilies con Dios. Si no te entregaste nunca al Señor, hoy es día de salvación. Puedes entregarle tu alma a Dios hoy, esta noche. Y si algún día le entregaste tu alma, pero te apartaste, hoy es día de reconciliación. Hoy. Hoy Dios te trajo. Hoy Dios te está haciendo escuchar. Si querés entregarte al Señor, simplemente donde estés, sea aquí o en tu casa, sea aquí o allá, levanta la mano y si yo me quiero entregar al Señor y yo me quiero reconciliar. ¿Habrá alguien más? Y diga esta oración donde esté: Señor, yo me entrego a ti, abro mi corazón y te recibo como mi Salvador, te pido perdón por mis pecados, sálvame Dios, venga tu reino a mi vida y haz de mí una nueva persona. Te suplico, Dios, dame de beber de tu agua, dame de tu palabra, Señor. Alimenta mi alma. Te necesito, Dios, pues necesito nacer de nuevo. Y solo tú lo puedes hacer, Señor, en el nombre de Cristo Jesús. Amén.
1: 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Y antes de irnos, recuerda esta promesa: no temas, porque yo estoy contigo. No desmayes, porque yo soy tu Dios. Te fortaleceré y te ayudaré. Te sostendré con mi diestra victoriosa. Isaías 41:10.

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1: Hace muchos años apareció un comentario en mi Twitter que me sorprendió muchísimo. Alguien me había escrito la siguiente frase: a Marcos Witt habría que bañarlo en gasolina y prenderle un fósforo. Casi me caí de mi asiento. A primera lectura sentí como la fuerza del insulto, pero después de leerlo un par de veces más me empezó a dar risa. No podía creer que alguien tuviera el valor de escribir algo tan ridículo. Digo, está bien que no le caiga yo bien a esa persona, pero bañarme en gasolina, ¡wow! Algo drástico, ¿no le parece? Seguramente la persona que escribió aquello ni siquiera tendría el valor de llevar a cabo esa amenaza. De vez en cuando vuelvo a sacar esa captura de pantalla y bendigo a aquella persona que me maldijo. Que por cierto es lo que nos encargó nuestro Señor Jesucristo cuando dijo en Lucas 6:28: bendigan a los que los maldicen y oren por los que los maltratan. Así que he decidido que solo voy a bendecir a los que hablan mal de mí. No permitiré que sus insultos se conviertan en amargura en mi vida. Simplemente no vale la pena.
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1: Una de las preguntas que la sociedad se hace hoy es ¿qué es masculino y femenino? Es una de las preguntas que han venido con toda esta revolución de ideología de género que han querido imponer en nuestra sociedad. Lo masculino y lo femenino está claro. Hay un artículo que hemos publicado en Enfoque a la Familia que se llama ¿qué es lo masculino y lo femenino en la historia de Dios? Es un artículo extraordinario porque nos ayuda a volver al origen de cómo fuimos creados, de cómo Dios nos mira y por qué Dios nos creó hombre y mujer. No solamente la Biblia, sino que la ciencia lo está hablando. Hoy existen varios escritores, catedráticos, universitarios, europeos, norteamericanos, latinoamericanos, que están escribiendo sobre esta verdad del peligro que hay de separar el tema de sexualidad de la parte física. Es decir, Dios nos creó hombre y mujer. Si las personas interpretan a partir de lo que ellos sienten, de lo que ellos, como ellos se miran a ellos mismos, lo van a hacer a partir de las experiencias vividas, a partir de la ideología impuesta, y esto podría estar trayendo problemas sumamente serios. Y es necesario que nosotros volvamos a la Biblia. La Biblia desde la primera página, en Génesis 1, 26 y 28, nos dice, luego Dios dijo, hagamos al ser humano a nuestra imagen y semejanza. Hay un plural que Dios está diciendo a nuestra imagen y semejanza. Y Dios creó al ser humano a su imagen. Lo creó a imagen de Dios y lo creó hombre y mujer. Así los creó. Y Dios los bendijo con estas palabras. Sean fructíferos y multiplíquense, llenen la tierra y sométanla. Desde la primera página de la Biblia, Dios estableció dos opuestos complementarios para que a partir de la unidad de estos opuestos complementarios pudiera haber una reproducción. Y es necesario que hayan opuestos complementarios, que es la única forma de integrar los dos cuerpos, masculino y femenino, para que se dé una reproducción natural y garantice a los niños la presencia de un padre y de una madre de lo masculino y de lo femenino. Dios creó opuestos, creó día y creó noche, creó tierra y creó mar. Dios creó estaciones, una regeneración de la naturaleza propia. Por eso hay primavera, hay otoño, hay verano. Dios creó al ser humano, primero creó al varón. Y cuando dijo todo lo que había era bueno en gran manera, era bueno. Pero dijo, el hombre estaba solo. No estaba solo, estaba Dios, estaban los animales. Estaba la naturaleza, estaba gobernando, estaba dirigiendo. Ah, pero no había un complemento idóneo parecido a él en toda su naturaleza que le permitiera la complementariedad necesaria que todos necesitamos para poder construir y desarrollar lo que Dios ha puesto en nuestra mano. Por eso la humanidad es maravillosa y nosotros no podemos separar en nombre del género o de la interpretación de lo que es sexual. Hoy se quiere decir que todo el aspecto sexual es una construcción social. No es cierto. Es una construcción genética, es una construcción de ADN.

ADN, es una construcción de morfología en nuestra composición ósea, es una composición de cerebro, de cableado de nuestro cerebro mismo, es una composición de reacción, es una composición de complementariedad entre el hombre y la mujer. Por lo tanto, toda nuestra esencia está compuesta por ser hombre y ser mujer, los órganos reproductivos, nuestra composición ósea, nuestra masa muscular. Por eso la lucha de las mujeres hoy se ha desdibujado y tristemente las ideologías quieren imponer que hombres vestidos de mujer puedan participar en eventos competitivos de mujeres. Y esto ha hecho que las mujeres levanten su voz, porque esa no es una competencia de iguales, es una competencia de desiguales. Y eso es injusto. Hoy yo quiero animar a que las mujeres levanten su voz. No solamente levanten la voz las mujeres, sino que todos levantemos la voz, porque han querido desfigurar la imagen del hombre feminizándolo, haciéndolo parecer débil, haciéndolo parecer de una manera que no es. Por eso es importante que nosotros hablemos de este tema con muchísima claridad. Dios nos creó a imagen y semejanza. Sacó al hombre de una costilla y es fascinante. La saca de en medio del cuerpo humano como una complementariedad. No lo saca del pie, no la saca de la cabeza, lo saca del medio del ser humano para que entendamos que somos un complemento. Y le llama ayuda idónea. El concepto de ayuda, que viene de ayudante en español, no hace honor al concepto original utilizado en la Biblia de ayuda idónea. Cuando Dios pone el concepto de voy a hacer una ayuda idónea, pone a alguien con dones, habilidades, inteligencia, morfología, genética totalmente opuesta para que venga a ser un complemento experto en el mismo nivel que el hombre. Entonces, no hay un sentido de superioridad, no hay un sentido de machismo, de que el hombre es más y la mujer es menos por la fuerza. No, tiene que haber complementariedad, porque la fuerza de una mujer en áreas donde ella es fuerte es fascinante. El hombre no puede competir. Ya veo un hombre viviendo un parto, todos nos moriríamos ahí. Pero la fuerza de la mujer es increíble. Por eso es importante.

parte. Y lo hace a partir de su entrega y de su sacrificio. Eso es liderazgo. Liderazgo es entrega, sacrificio, espíritu de servicio, fidelidad, lealtad, amor. Entonces, no estamos hablando de un sentido machista de superioridad, de ninguna manera. La Biblia no habla de eso. Habla de complementariedad, de esa capacidad de reproducirnos, de esa capacidad de ayudarnos, de esa capacidad de complementarnos y de esa capacidad de ser un equipo que ayuda a la siguiente generación a construir su propio proyecto de vida. Por eso debemos venir a nuestra legislación internacional. Los niños tienen el derecho de tener la presencia de un padre y una madre. ¿Por qué? Porque la presencia de un padre y de una madre da elementos complementarios que le ayudan al niño a crecer de manera saludable. Algunas de estas características del hombre. Los niños al nacer nacen en una dependencia absoluta de la mamá, en una identidad, porque vienen de estar siendo uno en el vientre de la madre. Cuando el niño nace, nace para comer del pecho de la madre y solo va a querer los brazos de la madre. El padre viene a ayudarle a encontrar su independencia. El padre viene a ayudarle a sentir el amor de un complemento que le ayuda a hacer el despegue necesario para que tenga un crecimiento natural, porque los niños Dios nos los da para que sean guiados de la dependencia a la independencia en un proceso ascendente. Y la presencia del padre es fundamental en la vida de los niños para que ellos se vean como seres independientes, diferentes a la madre, y logren alcanzar un desarrollo personal que les permita subsistir en este mundo de retos y de desafíos. Por eso es crucial que nuestros hijos tengan la presencia de un padre y de una madre. En los primeros años, los niños se identifican muchísimo con la madre y vienen posteriormente en su infancia, donde el padre cumple ese rol importante de ayudarle a salir a descubrir el mundo, de ayudarle a conquistar el mundo, de ayudarle a encontrar su identidad.

0: verbo y el verbo siempre ha existido y el verbo es Dios. Y por causa del verbo, que es Jesucristo, todo fue hecho. Por su voz, todo lo creó. Pero cuando Dios se revela a la humanidad, viene a nacer en medio de una familia, en medio de un hogar, donde hay una mamá, donde hay un papá, y crece en varias dimensiones. Crece en sabiduría, y es una relación profunda con el Padre, en el conocimiento de la verdad. Crece en sujeción a sus padres, crece en estatura, es decir, tiene un desarrollo físico de forma natural y crece en gracia con la sociedad.
1: Se nos ha acabado el

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2: Son las 2 y 30 minutos. La temperatura es de 13 grados y la humedad del 31%.
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2: Son las 2 y 31 minutos.
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0: tanto que llego, dedícate a la lectura pública de las Escrituras y a enseñar y animar a los hermanos. A continuación, escucharemos fragmentos de la Biblia en la Nueva Traducción Viviente.
1: El libro de Salmos, Salmo 106, versículos 1 al 5.
2: Alabado sea el Señor. Den gracias al Señor, porque Él es bueno. Su fiel amor perdura para siempre. ¿Quién podrá enumerar los gloriosos milagros del Señor? ¿Quién podrá alabarlo lo suficiente? Hay alegría para los que tratan con justicia a los demás y siempre hacen lo que es correcto. Acuérdate de mí, Señor, cuando le muestres favor a tu pueblo. Acércate y respeta el gozo de tu pueblo. Concédeme a la
1: 32. Mira, quien me complace, no aplastará a la caña más débil, ni apagará una vela que titila. Les hará justicia a todos los agraviados. No vacilará ni se desalentará hasta que prevalezca la justicia en toda la tierra. Aún las tierras lejanas, más allá del mar, esperarán sus instrucciones.
3: Dios, el Señor, creó los cielos y los extendió. Creó la tierra y todo lo que hay en ella. Él es quien da aliento a cada uno y vida a todos los que caminan sobre la tierra. Y es Él quien dice:
1: Yo, el Señor, te he llamado para manifestar mi justicia. Te tomaré de la mano y te protegeré. Y te daré a mi pueblo, los israelitas, como símbolo de mi pacto con ellos. Y serás una luz para guiar a las naciones. Abrirás los ojos de los ciegos. Pondrás a los cautivos en libertad, soltando a los que están en calabozos oscuros. Yo soy el Señor. Ese es mi nombre. No le daré mi gloria a nadie más, ni compartiré mi alabanza con ídolos tallados. Todo cuanto profeticé se ha hecho realidad, y ahora profetizaré de nuevo. Les diré el futuro antes de que suceda.
3: Canten al Señor un nuevo cántico. Canten sus alabanzas desde los confines de la tierra. Canten, ustedes que navegan los mares, los que viven en las costas lejanas. Únanse al coro, ciudades del desierto. Que las aldeas de Cedar se alegren. Que el pueblo de Sela cante de alegría. Que grite alabanzas desde las cumbres de los montes. Que el mundo entero glorifique al Señor. Que cante su alabanza. El Señor marchará como un héroe poderoso. Saldrá como guerrero lleno de furia. Lanzará su grito de batalla y aplastará a todos sus enemigos. Dirá: he guardado silencio por mucho tiempo. Sí, me he contenido. Pero ahora, como una mujer que da a luz, gritaré, gemiré y jadearé. Allanaré los montes y las colinas y arruinaré toda su vegetación. Convertiré los ríos en tierra seca y secaré todas las lagunas. Guiaré al ciego Israel por una senda nueva, llevándolo por un camino desconocido. Iluminaré las tinieblas a su paso y allanaré el camino delante de ellos. Ciertamente, yo haré estas cosas, no los abandonaré. Pero los que confían en ídolos, los que dicen: ustedes son nuestros dioses, se alejarán avergonzados. Escuchen ustedes, sordos. Miren y vean, ciegos. ¿Quién es tan ciego como mi propio pueblo, mi siervo? ¿Quién es tan sordo como mi mensajero? ¿Quién es tan ciego como mi pueblo elegido, el siervo del Señor? Ustedes ven y reconocen lo que es correcto, pero se niegan a hacerlo. Escuchan con sus oídos, pero en realidad no prestan atención. Debido a que el Señor

0: Es justo. Él ha exaltado su ley gloriosa. Pero a su pueblo lo han robado y saqueado. Lo han esclavizado, metido en prisión y atrapado. Es blanco fácil para cualquiera. Y no tiene a nadie que lo proteja. A nadie que lo lleve de regreso a casa. ¿Quién escuchará estas lecciones del pasado y verá la ruina que le espera en el futuro? ¿Quién permitió que robaran e hirieran a Israel? Fue el Señor contra quien pecamos, porque los israelitas no quisieron andar por su camino, ni quisieron obedecer su ley. Por lo tanto, Él derramó su furia sobre ellos y los destruyó en batalla. Las llamas los envolvieron, pero aún así se negaron a entender. El fuego los consumió, pero no aprendieron su lección.
1: El libro de Isaías, capítulo 43.
0: Pero ahora, oh Jacob, escucha al Señor quien te creó. Oh Israel, el que te formó dice: no tengas miedo, porque he pagado tu rescate. Te he llamado por tu nombre. Eres mío. Cuando pases por aguas profundas, yo estaré contigo. Cuando pases por ríos de dificultad, no te ahogarás.

0: Saquen a la gente que tiene ojos pero está ciega, que tiene oídos pero está sorda. Reúnan a las naciones, convoquen a los pueblos del mundo. ¿Cuál de sus ídolos acaso predijo cosas semejantes? ¿Cuál de ellos puede predecir lo que sucederá mañana? ¿Dónde están los testigos de tales predicciones? ¿Quién puede comprobar que han dicho la verdad? Pero tú eres mi testigo, oh Israel, dice el Señor. Tú eres mi siervo. Tú has sido escogido para conocerme, para creer en mí y comprender que solo yo soy Dios. No hay otro Dios. Nunca lo hubo y nunca lo habrá. Yo, sí, yo soy el Señor, y no hay otro Salvador. Primero predije tu rescate, y después te salvé, y lo proclamé ante el mundo. Ningún Dios extranjero jamás lo ha hecho. Tú, Israel, eres testigo de que yo soy el único Dios. Yo soy Dios. No hay quien pueda arrebatar a nadie de mi mano. Nadie puede deshacer lo que he hecho. Esto dice el Señor, tu Redentor, el Santo de Israel. Por tu bien, enviaré un ejército contra Babilonia y obligaré a los babilonios a huir en esos barcos de los que están tan orgullosos. Yo soy el Señor, tu Santo, el Creador y Rey de Israel. Yo soy el Señor, que abrió un camino a través de las aguas e hizo una senda seca a través del mar. Yo llamé al poderoso ejército de Egipto, con todos sus carros de guerra y sus caballos. Los sumergí debajo de las olas y se ahogaron. Su vida se apagó como mecha humeante. Pero olvida todo eso. No es nada comparado con lo que voy a hacer, pues estoy a punto de hacer algo nuevo. Mira, ya he comenzado. ¿No lo ves? Haré un camino a través del desierto. Crearé ríos en la tierra árida y baldía. Los animales salvajes de los campos me darán las gracias, y también los chacales y los búhos por darles agua en el desierto. Sí, haré ríos en la tierra árida y baldía, para que mi pueblo escogido pueda refrescarse. Yo hice a Israel para mí mismo, y algún día me honrará delante del mundo entero. Sin embargo, querida familia de Jacob, tú no me has traído ovejas ni cabras para ofrendas quemadas, no me has honrado con sacrificios, has hostigado con... En cambio, me has agobiado con tus pecados y me has cansado con tus faltas. Yo, sí, yo solo, borraré tus pecados por amor a mí mismo y nunca volveré a pensar en ellos. Revisemos juntos la situación y presenta tu defensa para demostrar tu inocencia. Desde el principio, tu primer antepasado pecó contra mí. Todos tus líderes quebrantaron mis leyes. Por eso yo he avergonzado a tus sacerdotes. He decretado la destrucción total de Jacob y la vergüenza para Israel.
1: La carta del apóstol Pablo a los Gálatas, capítulo 2, versículos 11 al 21.
2: Pero cuando Pedro llegó a Antioquía, tuve que enfrentarlo cara a cara, porque él estaba muy equivocado en lo que hacía. Cuando llegó por primera vez, Pedro comía con esno estaba de los que insistían en la necesidad de la circuncisión. Como resultado, otros creyentes judíos imitaron la hipocresía de Pedro. E incluso Bernabé se dejó llevar por esa hipocresía. Cuando vi que ellos no seguían la verdad del mensaje del Evangelio, le dije a Pedro delante de todos los demás: si tú, que eres judío de nacimiento, dejaste a un lado las leyes judías,

Dios por medio de la fe en Cristo y luego se nos declara culpables por haber abandonado la ley. ¿Acaso esto quiere decir que Cristo nos ha llevado al pecado? Por supuesto que no. Más bien, soy un pecador si vuelvo a construir el viejo sistema de la ley que ya eché abajo. Pues cuando intenté obedecer la ley misma me condenó. Así que morí a la ley. Es decir, dejé de intentar cumplir todas sus exigencias a fin de vivir para Dios. Mi antiguo yo ha sido crucificado con Cristo. Ya no vivo yo, sino que Cristo vive en mí. Así que vivo en este cuerpo terrenal, confiando en el

0: Hasta aquí fue la lectura de hoy. Esperamos que la palabra de Dios haya cobrado vida en tu corazón. 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

0: Me gustaría que entienda hoy es quién es el Dios de la creación, quién es el Dios de su conciencia, quién es el Dios que envió al Señor Jesucristo. Solo hay un Dios, y es el Dios de la Biblia en donde se ofrece nueva vida.
1: Bienvenido a En Contacto, el Ministerio de Enseñanza Bíblica del Dr. Charles Stanley, donde continuamos con la serie El Privilegio de Conocer a Dios. Y se nos recuerda que cada uno de nosotros fue creado por Dios con una clara necesidad de Él, una necesidad que ninguna otra cosa puede satisfacer. A continuación, veremos cómo puede corromperse el privilegio de conocer a Dios por parte de quienes se niegan a admitir que Él existe.
0: De todas las oportunidades y privilegios que ha tenido en la vida, ¿cuál privilegio sobresale del resto? Quizás haya tenido el privilegio de convertir su pasatiempo en una vocación. O tal vez sea solo el hecho de haber sido criado por padres devotos y usted considera eso como el mayor privilegio de su vida. O quizás los abuelos hayan tenido ese maravilloso honor de haberlo criado. En alguna parte del camino todos posiblemente podríamos considerar algún privilegio y decir, este sobresale del resto. Pero, ¿cómo se compara el privilegio de conocer a Dios a esos otros? Conocer al Dios de la creación. Conocerlo mediante una relación personal con Jesucristo. Conocer a ese Dios que le creó, que le ha salvado, que tiene un propósito y un plan para su vida y quien le ama incondicionalmente, ¿cómo se compara esa comprensión y ese conocimiento con todo el resto? Pues yo creo que si lo pensamos con cuidado y precisión, diremos, el privilegio más grande en la vida es conocer a Dios por medio de su Hijo Jesucristo. Así que pensando en cuánto nos ha mostrado Dios acerca de sí mismo, cuánto podemos conocer y, sin embargo, con cuánta frecuencia hemos permitido que el pecado corrompa la verdad del conocimiento de Dios en nuestra vida, de eso mismo quisiera hablar en este mensaje tan, pero tan importante, porque Dios ha bosquejado, ha esbozado, ha dejado tan claro como el agua lo que sucede cuando la gente se aparta de la verdad acerca de Él. Y quisiera que vayamos, por favor, a Romanos capítulo primero. En este libro, el apóstol Pablo nos da casi toda la teología que alguna vez podremos entender, y mucho más, y empieza en este primer capítulo a tratar todo el tema del conocimiento de Dios. Así que quisiera que empecemos, por favor, en el versículo 18 de este primer capítulo de Romanos, Pablo dice lo siguiente: porque la ira de Dios, ahora bien, la ira de Dios es el castigo de Dios por el pecado y la maldad. La ira de Dios se revela desde el cielo contra toda impiedad e injusticia de los hombres que detienen con injusticia la verdad. Porque lo que de Dios se conoce les es manifiesto, pues Dios se lo manifestó. Porque las cosas invisibles de Él, su eterno poder y deidad, se hacen claramente visibles desde la creación del mundo, siendo entendidas por medio de las cosas hechas, habla de la creación, de modo que no tienen excusa. Así que es la voluntad, el propósito y el plan de Dios que lo conozcamos. Pero ¿cómo ha decidido darse a conocer? Bueno, si usted se fija en este pasaje de Romanos, dice que Él ha elegido darse a conocer, antes que nada, por revelación natural, es decir, por la creación del mundo. Dios nos ha dado una creación y en esta creación ha demostrado no solamente su poder, sino que ciertamente nos ha dado conocimiento acerca de Él y esta dice lo siguiente: Dios nos ha dado suficiente conocimiento acerca de sí mismo, de manera que su veredicto, el veredicto de Dios es este: el hombre no tiene excusa para su agnosticismo, para su ateísmo, para su ocultamiento de la verdad, para apartarse de la verdad, para rechazar la verdad. Piense en lo poderosa que es. ¿Qué puede hacer un tornado? En una fracción de segundo, más o menos, los torneos.

tornados, terremotos, tormentas y rayos pueden acabar con todo. Y si pensamos en el asombroso poder al que llamamos poder de la naturaleza y hablamos de accidentes y

creación con la presencia del hombre. Y su intención es que el hombre lo conozca. Si usted cree en la Biblia, tiene que creer que el hombre no tiene excusa para no creer en Dios. No tiene excusa. ¿Por qué? Porque Dios dice que no la tiene y la verdad es que al ver alrededor, este tendría que cerrar la mente y reducir su fe a nivel microscópico para no ver más allá y creer que no hay un Dios. La segunda forma en que Dios se ha revelado para que podamos conocerlo es mediante nuestra conciencia. Ahora quisiera que veamos dos versículos. Mire de nuevo, si es tan amable, el primer capítulo de Romanos dice en el versículo 19, «Porque lo que de Dios se conoce les es manifiesto. Él ha puesto dentro del hombre algo que le dice que hay un Dios, pues Dios se lo manifestó». Ahora quisiera que vaya al segundo capítulo de Romanos y que lea, si es tan amable, empezando desde el versículo 14. Pablo está hablando de la ley de Dios y cómo afecta nuestras vidas y dice, «Porque cuando los gentiles, es decir, los no creyentes, que no tienen ley de Dios, hacen por naturaleza, por instinto, lo que es de la ley, estos, aunque no tengan ley, son ley para sí mismos». Pablo dice, ¿saben? Cuando la gente acata la ley, es decir, cuando obedecen a ciertas leyes hechas por los hombres o por ellos mismos, hacen las cosas que están escritas en la ley. Y sigue diciendo, mostrando la obra de la ley escrita en sus corazones, dando testimonio a su conciencia y acusándoles o defendiéndoles sus razonamientos. Así que no solo es por medio de la creación, sino por medio de la misma conciencia que Dios nos ha dado que conocemos la diferencia entre el bien y el mal. Y cuanto más entendamos quién es Dios y cuanto más entendamos sus leyes, estos conceptos del bien y del mal se volverán más definidos. Pero la creación no fue suficiente y la conciencia no es suficiente. Entonces, ¿qué hizo? Vayamos, por favor, a Hebreos capítulo primero. Note lo que dice en estos primeros versículos. Dice así, Dios, mire esto, habiendo hablado muchas veces y de muchas maneras en otro tiempo a los padres por los profetas, en estos postreros días nos ha hablado por el Hijo, Jesucristo, a quien constituyó heredero de todo y por quien asimismo hizo el universo, el cual siendo el resplandor de su gloria y la imagen misma de su sustancia, es decir, Jesucristo es el resplandor de la gloria del Padre, imagen de su naturaleza, y quien sustenta todas las cosas con la palabra de su poder, habiendo efectuado la purificación de nuestros pecados por medio de sí mismo, se sentó a la diestra de la majestad del Padre en las alturas, hecho tanto superior a los ángeles, cuanto heredó más excelente nombre que ellos. Dios Padre, quien creó este mundo, nos habló de sí mismo mediante la creación. Nos habló de sí mismo y nos habla de sí mismo en nuestra conciencia. Luego lo hizo aún más claro. Con el fin de hacer posible que el hombre lo conociera mejor, Dios vino en el Hijo, su Hijo, el Señor Jesucristo, que es Dios encarnado. Es decir, Dios se encarnó y caminó entre los hombres. ¿Y para qué vino? Él dice que vino a buscar y salvar lo que se había perdido. Vino para que los hombres pudieran tener vida y la tuvieran en abundancia. Dice así, he venido a revelar al Padre. Felipe le dijo, muéstranos al Padre. «Muéstranos a Dios Padre». Y le contestó, «Felipe, he estado con ustedes tanto tiempo, ¿y no conoces al Padre? Si me han visto a mí, han visto al Padre. El Padre y yo somos uno». Jesucristo era Dios encarnado, caminando entre los hombres, el cual vino para ayudarnos a entender quién es Dios y cómo es, al amarnos incondicionalmente, al perdonar nuestros pecados, al sanar nuestras enfermedades, al enseñarnos a vivir, al mostrarnos cosas que estaban por venir y al asegurarnos que hay un cielo más allá de esta vida. Él dice, voy a prepararles un lugar, y si me voy y se lo preparo, vendré a llevarlos conmigo.

0: conmigo, así ustedes estarán donde yo esté. Jesucristo vino a revelar al Padre. Vino para que pudiéramos conocer a Dios en la forma más completa, con el fin de que entendamos que podemos tener una relación personal con este Dios y que no es un creador que está más allá, en algún lugar, o que es algún tipo de fuerza. Dios Padre envió a su Hijo unigénito para que nosotros pudiéramos conocerlo y conocerlo en su totalidad. Por eso a nosotros, quienes somos creyentes, puede emocionarnos hablarle acerca de Jesucristo, porque sabemos que una vez que usted entienda quién es nuestro Señor Jesús, empezará a entender quién es Dios de la forma más sorprendente. Eso cambiará su vida por completo, transformará su vida, le dará una paz, un gozo y una satisfacción que nunca encontrará en ningún otro lugar, ni con ninguna otra persona, de ninguna manera en la faz de la tierra. No la encontrará sin tener un verdadero conocimiento de Dios. Pero Dios no quedó satisfecho con eso. Nos dio algo de conocimiento sobre sí mismo en la creación, que no era suficiente para la salvación, pero que nos mostró que el hombre no tiene ninguna excusa para creer que no existe Dios. Luego también nos dio ese conocimiento por medio de la conciencia, pero incluso una conciencia puede deformarse. Entonces nos lo dio en la presencia de su Hijo Jesucristo y luego nos dio este libro asombroso que llamamos la Biblia. Ahora bien, ¿qué hay en su palabra? En ella nos muestra su voluntad y nos cuenta acerca de sus atributos, que son los atributos que vemos en la Biblia y no en la naturaleza. Por ejemplo, no vemos la santidad de Dios en la naturaleza necesariamente, ni tampoco vemos necesariamente la gracia de Dios en la naturaleza. Así que hay muchos atributos de Dios que Él no se propone que veamos en la naturaleza o que encontremos en nuestra conciencia, por ejemplo. Por lo tanto, Dios nos ha dado su palabra escrita, la revelación escrita de sí mismo, y también nos dio estos personajes del Antiguo Testamento para que pusieran de manifiesto la verdad que les enseñó, y asimismo nos dio al Señor Jesucristo y los Evangelios. Luego, en la vida del apóstol Pablo, nos dio unas fabulosas explicaciones sobre la vida de Cristo, los principios que Jesucristo quería que entendiéramos para que hoy una persona pueda tomar una copia de la palabra de Dios, la palabra viva de Dios, y que empiece a leerla. Y sabe lo que pasará. Empezará a entender quién es Dios y cómo es Él. Mi propósito no es contarle acerca de mí, ni acerca de la iglesia, ni de alguna denominación. El propósito que tengo en mente es este. Quiero que entienda quién es el Dios de la creación, quién es el Dios de su conciencia, quién es el Dios que envió a su Hijo unigénito Jesucristo, quién es el Dios de la Biblia. Solo hay un Dios. El Dios de la Biblia es Dios y Jesucristo es su Hijo unigénito. Dios Padre, Dios Hijo, Dios Espíritu Santo forman la Trinidad y forman la divinidad. Él es Dios y en la Biblia podemos descubrir cómo perdona nuestros pecados. Podemos descubrir cómo nacer de nuevo. Podemos descubrir cómo tener un destino totalmente nuevo en la vida. Podemos entender los caminos de Dios, la voluntad de Dios, el propósito de Dios, los planes de Dios. Cuando usted abre este libro, esta es la revelación de Dios acerca de sí mismo, porque está totalmente comprometido con nuestra comprensión de quién Él es. Pues el mayor privilegio en la vida es conocer al Dios viviente mediante su Hijo Jesucristo. No hay mayor privilegio que ese. Usted podría disfrutar todos los demás privilegios que Dios concede al hombre, pero si vive toda su vida y muere sin conocer a Dios, todo lo que haya logrado, todo lo que haya intentado será en vano porque estará separado eternamente de Dios, la vida habrá terminado y experimentará la muerte eterna. Es una necedad vivir su vida negando, reprimiendo, rechazando y apartándose del verdadero conocimiento del Dios viviente. ¿Pero sabe qué? Eso es exactamente lo que la gente hace. Y lo que quisiera que viera en este pasaje de las Sagradas Escrituras que Dios nos ha dado con tanta claridad es que el hombre, quien tiene el conocimiento de Dios, lo ha corrompido. Empecemos a leer en el versículo 20 de Romanos 1, dice así: porque las cosas invisibles de Él, su eterno poder y deidad, se hacen claramente visibles desde la creación del mundo, siendo entendidas por medio de las cosas hechas, de modo que no tienen excusa. Pues habiendo conocido a Dios, no le glorificaron como a Dios, ni le dieron gracias, sino que se envanecieron en sus razonamientos, y su necio corazón fue entenebrecido. Profesando ser sabios, se hicieron necios y cambiaron la gloria del Dios incorruptible en semejanza de imagen de hombre corruptible, de aves, de cuadrúpedos y de reptiles. ¿Qué nos está diciendo aquí? Simplemente esto, que el hombre tiene conocimiento de Dios. La pregunta es esta: ¿qué hará entonces? ¿Aceptará el conocimiento de Dios? ¿Reconocerá que Dios es el Creador soberano, que necesita a Dios debido a su pecado y pedirá a Dios que le perdone sus pecados con base en lo que Jesucristo hizo en el Calvario, o no lo hará? Mire, cada vez que un individuo o una nación o una iglesia están dispuestos a abandonar y dispuestos a renunciar al concepto elevado, sagrado y exaltado que tienen de Dios, cada vez que se rinden, se entregan, renuncian y abandonan el concepto que tienen de Dios Todopoderoso, en ese momento empiezan un camino de descenso que finalmente les llevará a su destrucción. No es suficiente con que yo le anime a meditar sobre lo que ha escuchado en este mensaje y pido a Dios que le muestre su situación. Usted sabe que hay un Dios. Ha elegido detener esa verdad. Ha decidido entregarse a cada cosa malvada y vil que pueda con el fin de satisfacer algo dentro de su ser. Bueno, permítame hacerle una pregunta. ¿No es extraño que quienes hacen eso, cuando usted lee acerca de sus vidas, no encuentra nada que hable de la paz, el gozo, el contentamiento, la satisfacción, la confianza y la seguridad en la vida que hay después de esta? Usted no los escucha hablar acerca de adorar al Padre. No los escucha hablar acerca del Señor Jesucristo. ¿Sabe por qué? Porque han apartado de ellos todos esos pensamientos santos. Se han vuelto dioses para sí mismos, y aunque pueden ser alguno de los ídolos de esta nación, se han vuelto dioses para sí mismos, morirán en su idolatría y quedarán separados eternamente de Dios. Amable oyente, fíjese bien en quiénes son sus ídolos. Solo hay uno que es legítimo y ese es Dios. Solo Dios lo es. Así que quisiera que sepa que no le condenamos. Estamos tratando de amarle, de llevarle con amor de la oscuridad a la luz, diciéndole que tiene una oportunidad de ser salvo por la gracia de Dios. Usted dirá, bueno, ¿qué debo hacer? Esa es la mejor pregunta que puede hacer ahora. Esto es lo que debe hacer. Dígale a Dios: Señor, he hecho todo mal. He pecado contra ti. Me encuentro en esta fase de desenfreno. Dios, estoy en la orilla. Estoy al borde de la depravación. Si está dispuesto, pídale al Señor Jesucristo que le perdone sus pecados, porque Él fue a la cruz a morir por ellos. Pídale a Dios que cambie su vida, que la transforme. Dígale que lo necesita. Si le dice con sencillez: Padre, por fe te pido que perdones mis pecados. Te pido que entres en mi vida para rescatarme, para salvarme. Te doy mi vida hoy. Si está dispuesto a decirle eso, Él le perdonará de inmediato. Empezará a hacerlo incluso en este momento y le sacará del estilo de vida que ha estado siguiendo. Le hará libre, le transformará en hijo de Dios. Esa es mi oración, esa es nuestra esperanza. De eso se trata el Evangelio, se trata de liberación, de rescate, de esperanza, de ayuda, de perdón, de limpieza y de darle a usted un nuevo inicio en la vida.
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0: Mire, por eso es peligroso escuchar el Evangelio. Por eso es peligroso escuchar la palabra de Dios, escuchar a alguien que abre la palabra de Dios y lee las Sagradas Escrituras y explica cómo ser salvo, y lo explica de manera sencilla y le ofrece el privilegio de ser salvo, y luego usted lo rechaza, lo apaga, rechaza al Señor Jesucristo. Preste mucha atención. Es algo muy peligroso escuchar el Evangelio y decir no a la invitación de Dios Todopoderoso a recibir su amor para que usted, a su vez, pueda recibir su perdón y, a cambio, empezar a amarlo y cumplir su propósito para su vida. Así que usted puede rehuir la palabra de Dios, puede rechazar. Antes confío y espero que, si lo ha hecho en el pasado, hoy se dé cuenta de que solo hay una manera de ser salvo. Solo hay una manera de ser aceptado a los ojos de Dios, y es a través de la muerte de su Hijo Jesucristo en la cruz del Calvario.
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2: Dios ha dejado claro por medio de su creación, por medio de nuestra conciencia, por medio de Cristo y por medio de la Biblia, que Él existe. No ha omitido nada. 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
3: Son las 3 y 32 minutos. 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

Bienvenidos a un nuevo episodio de mi podcast Sin Mirar a los Costados. Mi nombre es Brenda Di Aloy y acá estamos en un nuevo episodio que lo pensé como una continuación de otro episodio que hice sobre cuidar la presencia de Dios en nuestras vidas. Y una vez que tenemos la presencia de Dios en nuestro corazón, en nuestras vidas, que le abrimos la puerta de nuestras vidas a Cristo, esto produce una transformación, produce un cambio. Innegablemente algo va a suceder en nuestro interior, nuestra vida no puede quedar igual. Y hace poco yo hice un video que subí a mis redes, un recorte que se viralizó sobre la importancia de ir a la iglesia y que nosotros no vamos a la iglesia porque somos perfectos, sino todo lo contrario. Vamos a la iglesia porque reconocemos que necesitamos de Dios, que estamos rotos, que solos no podemos. Y esto generó un debate en los comentarios porque mucha gente decía, bueno, sí, van a la iglesia porque están rotos pero se quedan como están. Entonces dicen ser cristianos y después están criticando a otras personas. Y tienen un punto, yo sé que tienen un punto y en este episodio lo vamos a ver. Pero antes que nada, a ver la base. Marcos 2:17 dice... No son los sanos los que necesitan médico, sino los enfermos. Y yo no he venido a llamar justos, sino a pecadores. Esto lo dijo Jesús. Es una realidad. Él no vino a llamar a la gente justa, libre de pecado. No hay gente libre de pecado. Todos somos pecadores y Cristo vino a llamarnos a todos. Entonces, nos vino a llamar como pecadores, pero no quiere que nos quedemos cómodos en el pecado. Entonces, innegablemente, la presencia de Dios en nuestras vidas tiene que producir un cambio.

Dios. Entonces, una vida rendida a Cristo reconoce que necesita de Dios, que solos no podemos. Y a pesar de que Jesús vino a llamar enfermos, no nos quiere dejar enfermos. Entonces hay una realidad, que es que yo en este recorte digo esto, ¿no? De que nosotros vamos a la iglesia porque sabemos que estamos rotos, que no podemos, que necesitamos de Cristo, pero también vamos a la iglesia o vamos a Dios porque reconocemos que necesitamos un cambio y una redención a esa imperfección que tenemos, ¿no? Entonces vamos a Dios como estamos, como somos, con nuestra historia, con nuestro pasado, con nuestras luchas, con nuestros pecados, pero no tenemos un corazón endurecido y rígido que quiere quedarse como está, sino que tenemos un corazón que siente este anhelo de un cambio, una transformación, de decirle: Señor, yo soy esto, pero vení y hacé algo con lo que soy. Y el proceso es individual y personal. O sea, Dios no creó robots, creó seres humanos y trata con cada uno de manera individual. Entonces, cada uno tiene su proceso de transformación. Y hay una realidad, que la transformación es continua. No es que conocemos a Dios y listo, ya está, es algo de una sola vez. No, esto es algo de una rendición diaria, de una transformación que se va a producir a lo largo de nuestra vida mientras estemos en este mundo. Y a pesar de que yo vaya a la iglesia porque estoy rota, no me quiero quedar como estoy. Entonces, cuando tenemos un corazón dispuesto al cambio, ahí es cuando empiezan a suceder cosas en nuestras vidas y cuando empezamos a darle ese lugar a Dios para que venga y ordene todo, todas las circunstancias, las relaciones con otras personas, nuestro carácter, nuestra mente, nuestra forma de hablar, nuestra forma de vestir. Todo empieza a cambiar cuando el Espíritu Santo habita en nosotros. Entonces, el ir a la iglesia como un lugar físico, yo voy físicamente a un lugar, no es lo que va a producir un cambio. Lo que produce el cambio es el Espíritu Santo que habita en mí y produce una convicción de pecado que te lleva al arrepentimiento. Sin arrepentimiento no va a haber transformación, porque si vos no tenés un arrepentimiento, entonces vas a pensar que como está tu vida está bien y vos querés seguir así. Eso pasa con mucha gente que de repente no quiere conocer a Dios o sí dice: bueno, yo creo en Dios, pero hasta ahí. ¿Por qué? Porque no le quieren dar ese lugar a Dios para que venga a transformar, porque no sienten una convicción de que necesitan una transformación. Creen que como están, están bien. Pero el Espíritu Santo es quien viene y te muestra que vos necesitas un cambio, que necesitas una transformación. Entonces, para resumir esta idea, el ir a un lugar físico no te va a transformar, pero el darle el lugar al Espíritu Santo en tu vida sí es lo que va a producir un arrepentimiento y por consiguiente una transformación que se va a ver en cada área de tu vida. Y pasa mucho, ¿no? Que capaz que hay gente que va hace años a una congregación que es parte de la iglesia, pero siguen envueltos en mentiras, en engaños, en chismes, en envidia. Puede suceder. No porque uno vaya a la iglesia significa que ya está, es perfecto. No, van a suceder un montón de cuestiones que tienen que ver con el pecado. Algunas cosas tal vez a la vista de los hombres más graves que otras. Pero yo creo que si está sucediendo esto, entonces uno tiene que preguntarse si realmente está dejando que el evangelio lo cambie, que produzca una transformación, porque uno puede ir a la iglesia pero no tener un corazón moldeable. Entonces, ahí es cuando uno se tiene que preguntar: che, yo voy a la iglesia hace 5 años, pero sigo chismoseando con mi grupo de amigas, sigo entreteniéndome con contenidos que no me edifican, sigo mintiéndole a la gente, sigo engañando a otros para mi propio beneficio. Bueno, si te está pasando eso y vos seguís yendo físicamente a una iglesia, entonces es momento de preguntarte si realmente estás dejando que el Espíritu Santo te moldee. Porque déjame decirte que si vos crees que la mentira es más fuerte que vos, en realidad puede ser más fuerte que vos, pero no es más fuerte que el Espíritu Santo. Entonces vos tenés que darle ese lugar a Dios para que quite
todos esos patrones que vos sentís que no se pueden romper en tu vida, porque Dios es más grande que cualquier pecado. Cristo ya venció el pecado. Entonces, uno puede seguir yendo a la iglesia, pero hay que dejar que el Espíritu Santo te moldee el carácter, te moldee todas esas conductas, que quite todos esos patrones de pecado que vienen arrastrándose hace años. Incluso se puede servir y al mismo tiempo estar envuelta en estas cuestiones de mentira, de engaño, de chisme, de envidia. Puede seguir estando también. Por eso hay mucha gente que también se aleja de la iglesia, porque dice, che, yo estoy viniendo a este lugar, pero encuentro lo mismo o cosas peores que las que se hacen fuera de la iglesia. Y claro, porque la iglesia está compuesta de seres humanos. El tema es que esos seres humanos tienen que tener un corazón dispuesto al cambio. Si no, todo va a quedar igual. Vamos a leer Santiago capítulo 1, versículo del 22 al 25, que dice: no se contenten solo con oír la palabra, pues así se engañan ustedes mismos. Llévenla a la práctica. El que escucha la palabra pero no la pone en práctica es como el que se mira el rostro en un espejo y después de mirarse se va y se olvida enseguida de cómo es. Pero quien se fija atentamente en la ley perfecta que da libertad y persevera en ella, no olvidando lo que ha oído, sino haciéndolo, recibirá bendición al practicarla. Podemos estar escuchando prédicas, podcasts, yendo a la iglesia, incluso leyendo la Biblia, pero podemos no estar dejando a Dios entrar en nuestro corazón para que produzca un cambio. O sea, podemos oír la palabra, podemos oír un podcast, podemos ir a un evento, a un congreso, pero después seguir igual. Acá la cuestión está en tener un corazón que escucha con disposición al cambio. O sea, esa es la clave. Creo que la clave de todo es reconocer que necesitamos un cambio. Y esto es el arrepentimiento. O sea, un arrepentimiento genuino no sucede si no creemos que necesitamos un cambio. Y déjame decirte que el evangelio es de arrepentimiento. O sea, estamos llamados a predicar el arrepentimiento. Entonces, la realidad es que nunca vamos a estar 100% libres del pecado. Como siempre les digo, ¿no? En este mundo terrenal, el pecado ya habita en este mundo, ¿no? Ya estamos en un sistema, en un mundo caído, tenemos una naturaleza caída, el pecado va a estar hasta que partamos con el Señor. Pero la diferencia está en vivir una vida cómoda en el pecado o vivir una vida reconociendo que somos pecadores, pero que necesitamos del Espíritu Santo para que cambie nuestra condición. Y esto solo se puede vencer con el Espíritu Santo y ser llenos del Espíritu Santo todos los días. Menguar a nosotros y que crezca el Espíritu. No es la iglesia misma la que produce la transformación, sino una relación con Dios, que es progresiva esta transformación en el Espíritu. Vamos a leer 2 Corintios 3, 18. Dice así: todos nosotros que con el rostro descubierto reflejamos como en un espejo la gloria del Señor, somos transformados a su semejanza con más y más gloria por la acción del Señor, que es el Espíritu. Entonces, el Espíritu produce un cambio que es progresivo, que va sucediendo. Esto es presente continuo. O sea, no es vos conoces a Jesús, sos transformado y listo, te quedas como estás. No, esto es un cambio, una transformación continua, progresiva, a semejanza de ¿quién? De Cristo. 2 Corintios 5, 17 dice: por lo tanto, si alguno está en Cristo, es una nueva creación. Lo viejo ha pasado, ha llegado ya lo nuevo. Algo que sí sucede cuando conocemos a Jesús es que todas las cosas son hechas nuevas. Tenemos un Dios de segundas oportunidades y a pesar del pasado, de todo lo que hayamos hecho, de con lo que carguemos, nuestras heridas, nuestros dolores, todo el mal que le podamos haber hecho a otra persona, las malas decisiones, bueno, con todo lo que un ser humano carga, en el momento en el que conoce a Jesús y le abre la puerta de su corazón, ya tiene una segunda oportunidad. Y acá dice que sos una nueva creación, nueva criatura. Todas las cosas viejas pasaron, ahora tenés una nueva oportunidad, un nuevo punto de partida.
Eso es lo que dice Dios en su palabra. Y Él no se acuerda de todos tus pecados, se olvida de todo. Dice, ya estás conmigo, ya estás en casa, ya viniste, listo. Te cambio las vestiduras, te pongo vestiduras nuevas, limpias, relucientes, blancas, y ahora empezás a caminar conmigo desde un nuevo punto de partida. Y en cuanto a nosotros, nuestra responsabilidad también, y esto es para otro episodio, es quitar los ojos de ese pasado. Porque si Jesús no se acuerda de tu pasado, se olvida, ya está. Vos también sacátelo de tu cabeza, de tu enfoque. Sos una nueva criatura. Y fíjense que acá dice, si alguno está en Cristo. O sea, no dice si alguno cree en Cristo. Porque creer en Cristo puede creer cualquiera. Hasta el diablo cree en Cristo. Pero el tema es estar en Cristo. ¿Que esto qué significa? Que tenemos que estar conectados a Cristo, conectados a la fuente. No una sola vez, sino todos los días de nuestras vidas. No solo el domingo, sino todos los días. Una decisión diaria. Es estar conjuntamente con Cristo en mi identidad. Es una nueva identidad que Dios nos dio y tenemos que caminar a través de esta nueva identidad. ¿Y por qué les digo esto de no solo con lo que uno recibe el domingo? Porque no podemos sostener una vida diaria con Dios con el alimento de un solo día. O sea, realmente piénsenlo como un alimento. Ustedes se alimentan el domingo. ¿Ustedes creen que van a saciarse hasta el domingo próximo? No, nadie podría. Necesitamos de un alimento diario, de un pan diario de todos los días. Por algo Jesús nos enseñó a orar por el pan diario. Danos hoy el pan de cada día, dijo. Dijo de cada día, o sea, todos los días es importante alimentarnos. Y ese pan es Cristo mismo. Entonces, no podemos pretender llegar con el tanque lleno hasta el domingo próximo. Necesitamos todos los días de recargar la nafta, de recargar el combustible. Y les voy a ser honesta, yo este episodio lo armé porque algo que me sucedió fue, ¿vieron que ustedes cuando empiezan a conocer a Jesús, empiezan a ir a la iglesia, es todo como un mundo color de rosas al principio? Y no ves las fallas, ¿no? Pero cuando empezás a involucrarte cada vez más y más y más en la congregación, en la iglesia, sos parte del cuerpo, te das cuenta de esto, de que está compuesto por seres humanos que fallan. Y uno tiene dos opciones. Cuando te das cuenta de la humanidad dentro de la iglesia, dentro de la congregación, vos podés optar por bajarte de esa, básicamente, y decir, ¿sabes qué? En el mundo son iguales, me quedo con el mundo, chau, ni nos vimos. O podés decir, no, yo con esto igual se lo voy a entregar a Dios, toda ofensa que me puedan haber hecho, toda ofensa con la que yo pueda cargar dentro de la gente de la iglesia, te lo entrego, Señor, y fortalece mi fe. Y esta es la decisión más valiente. O sea, lo más valiente es permanecer en Dios a pesar de ver la humanidad dentro de la iglesia. Y el irte, básicamente, es una manera de escapar, de huir de Dios, de buscarle una excusa para decir, chau, me voy. Pero a mí lo que me pasó fue que obviamente fue un proceso, porque uno empieza y es todo un mundo color de rosas y después te das cuenta de que, claro, dentro de la iglesia, dentro de la congregación, la gente, no todos, me incluyo, tenemos nuestras luchas. Y el tema es entender que estamos todos en proceso de transformación y que hay procesos que son más largos que los de otras personas y cada uno tiene su proceso individual. Uno tiene que estar enfocado en el proceso de uno mismo, de la relación de uno con Dios. Entonces, bueno, cuando vi esto dentro de la congregación, es que ahí hice el episodio de por qué es importante permanecer y perseverar en la iglesia. Y ahora quise hacer este episodio charlando sobre esto, que el Espíritu Santo sin dudas produce una transformación en nuestro interior. Y cuando estamos en Cristo ya no quedamos iguales. Ahí comienza la restauración. Con subas y bajas, no es un camino lineal, obviamente, pero la transformación, algo que nos da mucha libertad, es entender que no viene por esfuerzo humano, sino que viene por permanecer en Cristo.
O sea, uno no puede forzar los frutos del Espíritu Santo. Lo único que nosotros tenemos que hacer, nuestra única responsabilidad, es permanecer. Vamos a leer Juan 15, del 4 al 5. Amo mi Biblia nueva, se las voy a mostrar. Miren qué linda que es. Toda rosita con estas solapas. Juan 15, 4, 5, les dije. Dice: permanezcan en mí y yo permaneceré en ustedes. Así como ninguna rama puede dar fruto por sí misma, sino que tiene que permanecer en la vid, así tampoco ustedes pueden dar fruto si no permanecen en mí. Yo soy la vid y ustedes son las ramas. El que permanece en mí como yo en él, dará mucho fruto. Separados de mí, no pueden ustedes hacer nada. Esto lo dijo Jesús. Entonces acá entendemos que nuestra responsabilidad es permanecer en la vid, permanecer en Jesús. Después los frutos vienen por sí solos. La transformación viene como resultado de permanecer. No es algo que vos podés forzar. Así que hoy nos animo a que podamos tener un corazón dispuesto a ser moldeado por el gran alfarero, que entender también, ¿no?, que somos seres humanos, que podemos fallar, pero lo más importante es nunca desistir de lo que Dios puede hacer en nosotros, entender que Él es el que tiene la última palabra y que hasta el último día de nuestras vidas puede seguir moldeándonos. Así que nunca pierdan la fe y la esperanza por lo que pueda hacer, incluso hasta en esa persona que te lastimó, que te hizo mal. Dios puede seguir obrando en esa persona. Así que los animo a eso, a que nunca dejemos de tener ese anhelo por ser moldeados por Cristo. Así que si les gustó este episodio, háganmelo saber en los comentarios o en mi Instagram, @brendadialoy. Los espero por ahí y cuéntenme qué opinan del tema. Los leo. Les mando un beso muy grande.

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2: La verdad es que la vida no es justa y el perdón no es justo. Se llama gracia y Dios nos lo ha demostrado día a día. Así que deja esa parte a Dios. Solo preocúpate por perdonar para que pueda haber paz en tu corazón y pueda seguir adelante con tu vida.
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0: ¿Sabes cuál es la mejor venganza? Ninguna. Hoy te invito a que te cures, ¿sí? ¿Cómo? Siguiendo adelante. Así se cura uno. Y no seas como la persona que te hizo daño. La venganza no es buena. Aunque el universo dice que pone cada cosa en su sitio, yo creo lo contrario. Yo creo más bien en lo que dice la palabra de Dios. Dice en Romanos 12:19, nunca tomen venganza, dejen que se encargue la justa ira de Dios. Porque el corazón del verdadero perdón es renunciar a ese derecho a vengarnos. Y por eso la Biblia dice, nunca tomen venganza. Ahora sé que podrás estar diciendo o pensando, William, pero ¿cómo renuncio a ese derecho de desquitarme de alguien que me lastimó? Eso es injusto. Sí, tiene la razón, es injusto. Pero ¿quién ha dicho que el perdón es justo? Fue justo que nuestro Señor Jesucristo perdonara todo lo que has hecho, esas cosas malas, y fuera de eso nos dé libertad. No, ¿verdad? Pero no queremos que Dios sea justo con nosotros, queremos que Dios tenga misericordia de nosotros, porque es que todos queremos justicia para los demás y perdón para nosotros mismos. La verdad es que la vida no es justa y el perdón no es justo, se llama gracia y Dios nos lo ha demostrado día a día. Un día Dios va a tener la última palabra. Él es el que va a arreglar cuentas, va a corregir el error, va a hacer justicia. Así que deja esa parte a Dios. Solo preocúpate por perdonar para que pueda haber paz en tu corazón y puedas seguir adelante con tu vida. Porque si no lo haces, caerás en esa trampa de la amargura, del resentimiento. ¿Y qué es eso? Emociones sin valor. De hecho, los médicos nos dicen que son emociones que no son saludables. Te comerán vivo como el cáncer. Porque todo resentimiento y amargura hacia las personas que te han lastimado en el pasado no van a cambiar el pasado y ciertamente no van a cambiar el futuro. Y todo lo que hagas con eso va a arruinar tu presente. Cuando te aferras a ese resentimiento, estamos permitiendo que la gente de ese pasado continúe lastimándote hoy. Y eso no es inteligente. La gente de tu pasado ha pasado. No pueden seguir lastimándote a menos que elijas aferrarte. Y en lugar de eso, deja a un lado la necesidad de vengarte o tratar de hacer que las cosas sean justas. Dejémoselo todo a Dios. La Biblia por eso dice sabiamente, en Hebreos 12:15, cuídense unos a otros para que ninguno de ustedes deje de recibir la gracia de Dios. Y agrega, tengan cuidado de que no brote ninguna raíz venenosa de amargura, la cual los trastorne a ustedes y envenenen a muchos. Sabias palabras, ¿verdad? Por eso el manual de instrucciones es como es. Así que recuerda lo que te estoy diciendo. La mejor venganza es ninguna. Cúrate, sigue adelante y no seas como la persona que te hizo daño. Pídele perdón a Dios por todo eso. Sánate y sé libre en el nombre de Jesús. Te mando un abrazo y que Dios te bendiga.
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Dios le bendiga. Qué alegría llegarte a su hogar. Si se halla en nuestra área, por favor venga ahí, participe en nuestros servicios. Le prometo que lo haremos sentir en casa. Gracias por vernos hoy. De nuevo, gracias por estar aquí. Me gusta empezar con algo gracioso. Supe de una abuelita de pueblo. Ella salía a su porche delantero cada mañana y agradecía al Señor por otro día. Su vecino no creía en Dios y contestaba gritando, ¡ese Señor no existe! Un día la oyó pedirle a Dios que le diera comida para la semana. Él se escurrió la mañana siguiente y puso comida enfrente de su porche. Ella se levantó y dijo, ¡gracias, Señor, lo hiciste de nuevo! Él se rió y dijo, Dios no te dio la comida, yo la puse allí. Y diga, Señor, gracias. Tú no solo me diste la comida, sino hiciste al diablo pagar por ella. Dígale con convicción, esta es mi Biblia. Soy lo que dice que soy. Tengo lo que dice que tengo. Puedo hacer lo que dice que puedo hacer. Hoy recibiré la palabra de Dios. Confieso que mi mente está alerta. Mi corazón está receptivo. Nunca más seré igual. En el nombre de Jesús, Dios le bendiga. Yo quiero hablar hoy de la bendición. Como padres, tenemos la habilidad de impactar a nuestros hijos como nadie más podría. Aunque el papel de la mamá al criar y cuidar es vital e importante, sin la aprobación del padre y su afirmación, el hijo se sentirá vacío. Toda persona necesita la bendición de su padre. Muchos adultos aún luchan hoy con baja autoestima, trabajando todo el tiempo, intentando probar que son buenos, todo debido a la falta de afirmación de su padre. Su papá nunca les dijo, estoy orgulloso de ti. Nunca los hizo sentir aprobados. Así que aún intentan dar la medida, ganar esta aprobación que solo puede venir de un padre. Padres, tenemos algo que darles a nuestros hijos que nadie más puede darles. Otros pueden decirles lo grandiosos que son, los especiales que son, pero cuando usted se los dice, conlleva una mayor importancia. Como padre, tiene la autoridad dada de Dios para bendecir a su hijo. Cada vez que dice, estoy orgulloso de ti, te amo, eres hermosa, Dios libera fortaleza hacia su hijo, valor, confianza, seguridad. No solo son palabras bonitas, es lo que la Escritura llama la bendición. Está impulsando a su hijo hacia su destino. Y estamos ocupados. Es fácil desviarse o no estar de acuerdo con nuestros hijos. No hacen lo correcto. Cuando ellos se enderecen, seré mejor. Cuando no esté tan ocupado, pasaré más tiempo con ellos. O Joel, él sabe que soy orgulloso. Se lo dije hace 14 años cuando lo traje a casa del hospital. No necesitan oírlo una y otra vez. Usted es el padre. Usted lleva la bendición. No retenga su amor, su afecto, aprobación. Bueno, quizá usted no recibió esta bendición de su padre. Él no estuvo cuando era niño, o quizás estaba ahí, pero todo lo que hizo fue corregirlo, decirle lo que estaba haciendo mal. No le mostró afecto, ni lo hizo sentir valioso. No deje que ese ciclo negativo pase a la siguiente generación. Usted puede hacer la diferencia. Puede establecer un estándar nuevo. Empiece a bendecir a sus hijos. Empiece a llamar a esas semillas de grandeza, diciéndoles lo que pueden ser, profetizando su futuro. Hágales saber que usted es su admirador número uno. Cuando los vea en la mañana, déles un abrazo. No los deje pasar sin mostrarles su afecto. A veces fuimos criados pensando, somos hombres, no expresamos sentimientos, no abrazamos, no decimos cosas lindas, porque nos hace ver débiles. Es justo lo opuesto. Cuando usted muestra sus sentimientos, es fuerte. Los verdaderos hombres abrazan a sus hijos. Hombres verdaderos muestran afecto, dan valor a sus hijos. Hombres verdaderos se esfuerzan por aprobar, afirmar y animar. Padres, nuestros hijos se nos han entregado como un regalo. ¿Sabe usted a cuántos les encantaría tener niños? Pasan por tratamientos de fertilidad, gastando miles de dólares, soportando dolor, sufriendo, harían cualquier cosa por tener hijos como los nuestros. Dios le ha confiado a usted su posesión más preciada. Cuenta con usted como padre para que les dé la bendición. Su aprobación, su amor, afirmación es más importante que la de cualquier hombre.
Sin su bendición, sus hijos lucharán en áreas en las que no tendrían que luchar jamás. Hay una razón para ser inseguro, iracundo, muy competitivo, promiscuo. Y muchas veces la raíz se atribuye a que nunca recibieron la bendición de su padre. Conozco a un hombre que es extremadamente exitoso. Su negocio ha triunfado, pero nunca está satisfecho. Trabaja todo el tiempo, es muy competitivo, tiene que ir más alto. Y estábamos platicando un día, y sacó a relucir que su papá nunca ha reconocido sus éxitos. Ni una vez le dijo que estaba orgulloso de él. Cuando se ven en días festivos, su papá nunca le reconocía sus logros. Y este hijo, en vez de estar orgulloso de quién es, disfrutando sus éxitos, sigue trabajando más y más duro, esperando ganar un día la aprobación de su padre. ¿Qué diferencia haría si el padre levantara el teléfono y dijera, hijo, te he dicho orgulloso que estoy de ti, que creo que eres asombroso, que significas todo para mí? Parece tan simple. No obstante, conlleva mucha importancia. Llena un vacío que solo el padre puede llenar. Algo con lo que todos nacimos. Incluso siendo niños, en los juegos, puede haber otros 20 adultos, gente que conocemos, pero decimos constantemente, veme papi, veme correr papi, veme saltar papi, ve qué tan rápido soy papi. Ansiamos que nuestro papi nos vea. Ansiamos que nuestro papá diga, qué bien, eres fuerte, puedes correr muy rápido. Podría vernos nuestra niñera, nuestro primo viéndonos, nuestro vecino, pero cuando es papá, adquiere todo un nuevo significado. Ese anhelo por la aprobación paterna fue puesta por nuestro Creador. Sus hijos quizá tengan 50 años hoy, pero en el fondo aún dicen, veme, papi. Mira lo que estoy haciendo. Ve cómo estoy criando a mis hijos. Ve cómo estoy sobresaliendo en mi carrera. Aún anhelan su aprobación. Padres, esto es lo bueno. Nunca es muy tarde para bendecir a sus hijos. Quizá no lo hizo cuando crecían. No fue como lo criaron. Pero me pregunto, ¿qué sucedería si levantara el teléfono y llamara a su hijo e hija? Quizá tengan 30, 40 años, no le has hablado un tiempo, pero usted llama y dice, oye, solo quiero decirte lo orgulloso que estoy de ti, lo mucho que te amo. Creo que eres asombroso. Su aprobación, aunque tarde en la vida, puede ser su momento decisivo. Cuando afirma a sus familias, sus éxitos, sus logros, pueden ponerle fin a sus asuntos con los que ellos han luchado. Traen sanidad y plenitud y colocarlos en un sendero nuevo. Un amigo llamado Roberto creció con un padre alcohólico. Ellos vivían en el campo. Su papá era conocido como el borracho del pueblo. Roberto era el jugador estrella de fútbol. En bachillerato fue nombrado mejor jugador y siguió jugando en la universidad. Él vivía solo para el fútbol. Pero a pesar de todos sus logros, en el fondo había una pieza perdida. Hasta donde sabía, su papá nunca lo había visto jugar en un partido de fútbol. Su papá nunca lo había alentado, nunca le dijo que estaba orgulloso de su éxito. Y aunque su padre era un alcohólico, Roberto aún anhelaba su aprobación. Años después, él descubrió que su papá sí asistió a muchos de sus juegos, pero se quedaba bastante retirado porque estaba muy avergonzado por sus problemas de alcoholismo. Tras su carrera de futbolista, Roberto fue al seminario y se volvió ministro. Un día recibió una llamada diciendo que su papá había tenido un ataque y podría no vivir. Roberto corrió al cuarto de emergencias. Vio a su papá postrado en cama. Su papá entraba y salía de la inconsciencia. No estaba completamente allí. Pensó que Roberto era el doctor, el cardiólogo, y dijo algo que cambió su vida para siempre. Dijo, doctor, ¿le conté alguna vez de mi hijo Roberto y de lo orgulloso que estoy de él? Fue la estrella del equipo. Dirigió la liga en entradas. Ahora es un gran pastor de una iglesia. Y siguió presumiendo a su hijo. Llenó un vacío que solo un padre puede llenar. Podría pensar, bueno, por favor, Roberto, él es un alcohólico. Nunca ha estado allí contigo. Solo ignóralo. No, el padre tiene una bendición que es una pieza estratégica del rompecabezas. Quizá como el papá de Roberto, sus hijos no contaron con usted,
tuvo luchas y conflictos. Y ahora piensa, mis hijos no necesitan nada de mí. Joel, he hecho un montón de elecciones malas. Ellos están mejor que yo. No, así como Roberto. Todavía necesitan su aprobación. No retenga su bendición. A veces pensamos, ¿saben que los amo? ¿Saben que estoy orgulloso de ellos? No lo necesito decir. No, una bendición no es una bendición hasta hablarse. Otros no saben lo que piensa. No pueden leer su mente. Y aunque parezca algo menor para usted, como padre, cuando le dice a sus hijos que está orgulloso de ellos, eso puede hacer algo grande en sus vidas. La bendición del padre conlleva mucha importancia. Puede ayudar a liberarlos a un nuevo nivel de su destino. Pienso, al ser niño, tantas veces escuché a mis padres decirme que estaban orgullosos de mí, que yo iba a hacer grandes cosas en la vida. Mi papá presumía tanto de mí en frente de otra gente que me avergonzaba. A cualquier lugar que íbamos juntos, no esperaba para decir, ¿ya conociste a mi hijo Joel? Él seguía y seguía contando toda mi historia, que yo hacía la producción de televisión en la iglesia, nadie podía hacerla mejor que yo, era el mejor productor, el mejor director. Nada de eso era verdad. No era el mejor en nada. Pero lo que me gustaba era que lo tenía engañado. En realidad, más que presumir de mí, él estaba hablando de la bendición. Me estaba aprobando, afirmando y honrando. Hay una razón para estar seguro, confiado y sentirse valioso. Tiene mucho que ver con la bendición de su papá. Una vez en cuarto grado, la asistente del director vino y me sacó de la clase diciendo que mi papá necesitaba hablar conmigo por teléfono. Me alarmé, me pregunté qué estaría pasando. Me dirigí a la oficina, mi corazón latiendo rápido. Contesté el teléfono. Sí, papi, ¿qué pasó? Dijo Joel, estoy pidiendo comida para llevar a casa. ¿Quieres croquetas de papa o papas fritas con tu comida? Una cosa sé, le importaba a mi papá. Viajaba mucho cuando yo era niño.

0: No podía asistir a muchos de mis partidos de básquetbol, pero de vez en cuando se aparecía. Mi papá usaba traje normalmente. No tenía mucha ropa casual. Pero cuando venía a mis partidos, por alguna razón, se ponía pantalones cortos. Sus piernas eran tan blancas que había que usar lentes de sol. Se veían como la gloria de Dios. Y si no fuera suficiente, se ponía sus zapatos negros de vestir con esos shorts. Ese contraste era fatal. Me daba tanta pena, pero no dudaba de que mi papá estaba orgulloso de mí. Quizás sea un padre que vive en soltería. No tiene a sus hijos con usted todo el tiempo. Y está bien, aún puede darles su bendición. No escoja la salida fácil y deje que la mamá haga todo. Sus hijos necesitan su amor, su guía, su apoyo, su orientación. Si una joven no tiene la aprobación de su padre, muchas veces intentará conseguir la aprobación de otros hombres. Irá de relaciones en relaciones, no valorando quién es ella, porque no ha sido valorada por el hombre más importante en su vida, su padre. Su hija, de niña, lo tiene a usted como su héroe. Ella lo admira, piensa que usted puede hacer todo. No se sentirá bien consigo misma hasta saber que piensa que ella es lo más grande en el mundo. Le está enseñando cómo deben tratarle a los hombres. Aprende de usted qué es el amor. Siente el amor de su mamá, pero usted es su primer amor masculino. Usted fue su primer enamorado. Todo empieza con usted. Va a ser comparado al amor que usted le muestre. Por eso es tan importante, padres, no solo tratar a su esposa con honor y respeto, sino tratar a su hija como una reina. Usted está marcando la pauta de cómo ella permitirá que otros la traten. Si es duro, grosero, altivo, no tiene tiempo para ella, le enseña que así tratan los hombres a las mujeres. Está bien, encuentra a alguien así. Pero cuando la trata con respeto y amabilidad.
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2: Son las 4 y 28 minutos. La temperatura es de 13 grados y la humedad del 31%.
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1: Dios vio nuestra condición caída. Dios vio que no podíamos sin su ayuda. Dios vio los desastres en los que nos metemos cuando intentamos vivir sin Él. Dios tuvo compasión de nosotros. Dios encontró una manera para redimirnos. Así que Dios mandó a su único Hijo para dar su vida en rescate por nosotros. Dios recibió ese perfecto sacrificio que hizo Jesús en la cruz, que nos reconcilió con Él. Todo esto lo hizo Dios por una sola razón. Nos amó sin medida. Así que en términos generales, la Biblia entera es el relato de que Dios está de nuestro lado.
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1: Mostrando la verdad con acciones. Cuando vamos en nuestro día a día dejando saber que somos cristianos, no olvidemos la gran responsabilidad que tenemos. Nuestro comportamiento, lo que decimos, hasta lo que pensamos, es un reflejo de nosotros. Si no lo cuidamos, dejamos mal a todos. Dios es amor y nos ha invitado a ser amor aquí en este mundo. Somos sus manos, sus pies y debemos mostrar su amor en todo lo que hagamos y digamos. Necesitamos estar atentos a mostrar compasión, comprensión, su gracia y su amor. En 1 Juan 3:18 leemos: queridos hijos, que nuestro amor no quede solo en palabras. Mostremos la verdad por medio de nuestras acciones. El legado que debemos dejar es la manera como mostramos a Jesús. Mostrar la verdad de Jesús requiere más que palabras. Las acciones que tomemos para ayudar a otros durante el corto tiempo de vida que tenemos en este mundo son más importantes. Que todos nos recuerden señalando siempre hacia Jesús y mostrando su amor. Esa debe ser nuestra meta principal, el legado que queremos dejar. Más que hacernos un nombre y lograr popularidad para nosotros mismos, darle popularidad a nuestro Dios. Que no es fácil, puede ser por la oposición del mundo, pero tenemos a Dios de nuestro lado. Con el apoyo del Creador de todo lo que existe, ¿a qué podemos temer? ¿Qué nos puede detener? Sigamos adelante la buena lucha, demostrando su gran amor a todos. Contagiemos a todos de su paz, el bienestar, la alegría que nos da servir a nuestro Dios. En

0: Son las 5 y 27 minutos. La temperatura es de 13 grados y la humedad del 31%.
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0: Son las 5:34.
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1: Cuando yo escuché por primera vez esa canción de escucharte hablar, fue algo que me impactó profundamente. Y como dice la misma canción, no podría dejar de llorar como un niño, ¿no? Y muchas veces yo he llorado como un niño, adorando y alabando al Señor. Pero el punto aquí es tomarse el tiempo para escuchar la voz de nuestro buen pastor. ¿Sabes una de las razones? Yo oigo a mucha gente decir, ay, cómo me gustaría escuchar a Dios. Ay, ¿y cómo me gustaría que Dios me hablara? Bueno, hay una manera en que usted puede hacerlo. Uno es buscándolo, ¿ok? Hay que buscarlo. El que busca, haya. El que llama, Dios le abrirá. El que toca, Dios le va a abrir la puerta. Ok, hay que buscarlo. Segundo, hay que hacer silencio. Ahí está el problema. Andamos, hable y hable. Yo conozco gente que nada más se la pasa, Padre, en el nombre de Jesús, yo necesito, yo quiero y ayúdame. Y luego se levantan y se van. No, espérate. Si vas a orar, detente, haz el silencio. ¿Cómo es? Fíjense nada más cómo el silencio nos pone nerviosos, ¿verdad? Nada más hice esa pausa y algunos de ustedes se pusieron nerviosos. ¿Y ahora qué va a decir? Habla, Marcos, habla. No, hay que hacer silencio. Quiere oír la voz de Dios y la podría escuchar si tan solo hicieran un poquito de silencio. Habría que apagar la música, habría que apagar el celular, habría que apagar las voces que siempre te están hablando, los textos, ¿no? Y simplemente hacer silencio.
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1: Nada nos puede separar. ¿No te parece extraordinario y alentador el saber que nada nos puede separar del amor de Dios? Para mí eso es un privilegio que nos da seguridad y confianza, sin importar las circunstancias por las que podamos pasar. Nosotros mismos no podemos separarnos de ese gran amor que nos demostró al hacerse humano y entregar su vida para darnos la eternidad. Jesús dio su vida para que nosotros pudiéramos vivir la eternidad a su lado. Así de tanto nos ama Dios. Como dice Romanos 8, 38 y 39, y estoy convencido de que nada podrá jamás separarnos del amor de Dios, ni la muerte, ni la vida, ni ángeles, ni demonios, ni nuestros temores de hoy, ni nuestras preocupaciones de mañana, ni siquiera los poderes del infierno pueden separarnos del amor de Dios. Ningún poder en las alturas ni en las profundidades, de hecho nada en toda la creación, podrá jamás separarnos del amor de Dios, que está revelado en Cristo Jesús nuestro Señor. Y sabes, tenemos un gran deber que no es opción. Él nos llamó a cumplir con su gran comisión, que es la de compartir esa esperanza maravillosa de la eternidad a su lado, en un lugar sin dolor, enfermedades o lágrimas. Es algo que debe apasionarnos hacer. Nos debemos poner la meta de hablar sobre Jesús a alguien al menos una vez por día y jamás dejar de agradecerle a nuestro Dios todo lo que nos da a diario. Abrir los ojos, poder respirar, tener agua corriente, un techo sobre nuestra cabeza y comida en la despensa. Dios nos dio la vida. Somos su creación preciada y no nos soltará mientras tengamos el deseo de estar con Él. Una vez que lo hayamos llamado a vivir en nuestro corazón, Él nos acompaña el resto de nuestros días y nos debe gustar complacerlo. Seamos apasionados por Cristo. Seamos sus grandes fans. Hablemos de Él a todos. No lo tenemos que imponer, pero sí dejar saber que es nuestro deber. Él no ha regresado aún porque quisiera que todos fuéramos salvos. Sembremos las semillas en las personas y oremos por ellas, para que el Espíritu Santo haga su labor, porque no debemos olvidar nunca que aunque hablemos de Dios a la gente, quien los hace tomar la decisión de creer y recibir a Jesús, es Él, el Espíritu Santo, el que puede hacer a la gente cambiar. Por tanto, no dejes de sembrar semillas y de orar por las personas. Es nuestra obligación.
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3: Es un nuevo día, único, irrepetible. Pero, ¿usted sabe qué día es hoy? 27 de julio, Día del Aluminio, Día del Transporte Automotor, 1940. Nace Bugs Bunny, 1958. Se crea la NASA. Fueron las efemérides.

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2: Son las 6 y 28 minutos. La temperatura es de 13 grados y la humedad del 31%.
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Respetar el silencio ajeno es un acto de empatía. 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A veces, lo que se necesita es paz. Saber bajar el volumen es parte de crecer y también de convivir. 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
1: Son las 7 y un minuto.
2: Buen día.
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¿Qué tal? ¿Cómo estás? ¿Cómo están? Aquí nosotros comenzando AgroMás desde Santiago del Estero hacia gran parte de la provincia, aquí en Ciudad Capital, a través de GEN 106.1. También estamos ahí en la banda en FM Láser y en diferentes radios del interior, como te decía, como también de otras provincias que comparten todo esto que producimos desde Santiago del Estero. Ahora un poco mejor, ahí me van a estar escuchando en una cobertura especial, ya que estamos con una radio abierta, ADT en acción, en lo que es el predio del Parque Aguirre, en la Feria Artesanal 2026. El próximo 25 de julio, Santiago del Estero cumple 473 años de vida, y como es algo habitual durante todo este mes, organizado por la Municipalidad de la Capital, cientos de productoras, productores, artesanas, artesanos de todo Santiago y también de otros lados se llegan, y es un espacio realmente muy lindo que nosotros estamos compartiendo con nuestras compañeras y compañeros de la carpa de las ADT, que son las Agencias de Desarrollo Territorial, que dependen del Ministerio de Producción de la provincia. Aquí en la conducción, producción general, Lucas Matías Pereira, como siempre te da la bienvenida, y hoy vamos a tener muchísimas entrevistas y voces de quienes están en esta feria, que lo vas a escuchar ya a partir de lo que se viene. La única efeméride destacada que tenemos es la del 10 de julio, Día de la Ganadería. Se celebra en conmemoración de la fundación de la Sociedad Rural Argentina el 10 de julio de 1866, fundada alrededor de las explotaciones ganaderas bonaerenses. La sociedad rural es administradora del registro genético de los vacunos, porcinos, ovinos, equinos y aves de raza de toda Argentina. Te decía, ya mismo estamos arrancando AgroMás con esta cobertura especial y recibimos a Roger Díaz Gallo, que tiene un emprendimiento. Él es de Clodomira, aquí en la provincia de Santiago del Estero, y también hace una pequeña reseña de lo que es esta carpa de las ADT en este año 2026.

0: Bueno, hola Lucas, bueno, estamos aquí en la carpa de las Agencias de Desarrollo Territorial de la provincia de Santiago del Estero. En esta oportunidad, bueno, estamos aquí con nuestro emprendimiento que se llama Regionales Donde Nací, y quería agradecer especialmente a lo que son las agencias territoriales de desarrollo territorial, especialmente a la de la ciudad de Clodomira, quien a través de ello hemos podido estar presentes nuevamente en esta Feria Artesanal 2026.
1: ¿Cómo va todo en este nuevo año? Desde el viernes, ¿cómo pasó el fin de semana? Hoy, después de lo que fue el partido y todo lo que se viene.
0: Bueno, sabemos desde un análisis que cada uno hace como emprendedor que este año iba a ser bastante difícil en tema de lo que son las ventas. Pusimos un empeño nuevamente para poder este año estar presente y que nuestros productos se sigan visibilizando y que pronto, que sabemos que pronto van a llegar los turistas, podamos seguir vendiendo y ofreciendo nuestros productos y mostrando lo que nosotros hacemos aquí en Santiago del Estero.
1: Aquí vemos justamente diferentes puntos de la provincia que están, tanto feriantes, productores, artesanas, artesanos.
0: Así es, Luca. Bueno, tenemos productores de la zona de Figueroa, de Pozo Hondo, del Mojón, tenemos de Loreto, tenemos zonas del departamento Banda también, como es Clodomira, y la zona de San José, que es la zona del cordón frutihortícola. Estamos aquí todos mostrando y vendiendo también nuestra producción de lo que hacemos cada uno, ¿no?
1: Y también recién te escuchaba, te acuerdo con esto, decime, creo que no sé si dijiste en detalle lo que tienes y lo que estabas conversando con la señora, porque se da ida y vuelta, y también veo que tienes anotado ciertas propiedades que tienen parte de lo que vos vendés.
0: Sí, bueno, es lo que este año desde Regionales Donde Nací, no es lo que nosotros producimos, sino que se compra y se revende este producto, que como son las hierbas medicinales, que es lo que también queremos, de que los productores puedan elaborar sus propias hierbas medicinales o lo que hay en el Monte Santiago, que tienen muchas propiedades y sirve para cosas, ¿no? Entonces estamos en la era, como algunos dicen, la era de cristal, y también estamos en esta nueva cosa de que la gente hoy consume productos naturales. Entonces, sí, sí. Entonces estamos queriendo volver a lo que eran nuestros ancestros, a consumir cosas sin agroquímicos. Entonces, bueno, hoy lo que más está saliendo, no sé, debido de que como te decía, la era de cristal, son los sedantes y digestivos, ¿no? Bueno, tanto altos de estrés que hay la gente, entonces están lo que más he vendido en estos días que estamos en la feria, son sedantes y digestivos.
1: ¿Y estas infusiones se pueden poner ahí en el mate?
0: Claro, algunos lo consumen en el mate, otros lo consumen como agua, por agua, se dice, cuando la haces hervir y la dejas enfriar y después se la toma.
1: Tu mensaje, Rogel, al final, nos vamos a estar encontrando, reencontrando en forma continua aquí todos los días, para la gente que está escuchando hasta ahora, tanto de Santiago del Estero como de otras provincias.
0: Bueno, le decimos que se lleguen aquí a la Feria Artesanal y visiten la carpa de la Agencia de Desarrollo Territorial, donde va a encontrar productos naturales y orgánicos, agroecológicos, perdón, en los cuales van a poder llevarse, y para también saber la historia de cada uno de los emprendedores y productores que estamos aquí.
1: Comenzamos nuestro recorrido aquí en la carpa de las ADT, Agencia de Desarrollo Territorial, desde la radio abierta ADT en Acción, y estamos con tu nombre, apellido, de dónde vienes vos y a qué organización, asociación perteneces. ¿Cómo te va? Buen día.
2: Hola, buen día. Bueno, mi nombre es Alicia Iñiguez, soy del departamento Figueroa, La Invernada. Nuestro trabajo, en nuestro emprendimiento es cerámica. El grupo se llama Nina Ashpa, porque trabajamos con la tierra y el fuego, que significa Nina es fuego y Ashpa es tierra. Nosotros somos un grupo de mujeres que estamos compuestas por 14 mujeres y trabajamos con la tierra, tierra local, no es arcilla industrial.
1: Esto es lo que los caracteriza, esta es la particularidad. ¿Y cómo es el proceso de elaboración?
2: Bien, sí, eso. Bueno, nosotros la tierra la extraemos de una zona donde vemos buscado una zona que no tenga, que no contenga tanto salitre, tanta sal en nuestra tierra. Nos trasladamos bastante lejos, se llama una localidad de Ancahuera, está casi a 200 kilómetros de nuestro lugar, pero bueno, es tierra pura, y el propósito nuestro, o mío personal como sea, es que Santiago del Estero recupere su cerámica propia.
1: Importante todo esto, y todo lo que ustedes pueden hacer en base a este proceso, este trabajo, que lo vemos aquí reflejado en diferentes tipos de producciones, como cuáles.
2: Y nosotros lo que hacemos es, hacemos utensilios para la cocina, hacemos vasijas para el agua, y bueno, después hacemos también este tipo de adornos.
1: Y la verdad que muy lindo, a veces es difícil transcribirlo en la radio con palabras lo que vemos que ustedes elaboran, pero ya, bueno, la iniciativa que han tomado es muy buena. ¿Y cuál es la proyección de aquí en más? ¿Qué expectativas tienen también en este mes de Santiago del Estero, aquí en la feria?
2: Bueno, nuestra expectativa es, bueno, que nos vaya lindo, que la gente, bueno, sí se lleva cosas. Es un producto que, bueno, sale como... Más que nada lo llevan como recuerdo, si bien algo de nuestros ancestros que se vuelva a recuperar y la gente lo mira por ese lado. Sí hemos salido a vender, a hacer ferias también, y bueno, sé que nos hemos hecho conocidos también hasta otras provincias.
1: Con lo que me queda de vos, medio susurrando, estamos con Serena, entonces vamos a estar serenos, tranquilos, con más allá de la música de fondo, que no tiene nada que ver con estar sereno. ¿Cómo te va? Buenas noches, ¿cómo andás?
3: Bien, bien, aquí andamos ya continuando la feria con toda la mejor onda posible, después de agónico partido, pero sí, aquí estamos.
1: Sí, sí, como sufrimos, de ahí las consecuencias de la difonía. Pero bueno, ustedes vienen desde Loreto.
3: Sí, nosotros venimos desde Loreto con la cooperativa de trabajo agroecológico y trayéndonos todos nuestros productos, desde dulces, salsas picantes, semillas, plantas.
1: Aquí vemos, creo que comentaste también, diferentes tipos de mermeladas.
3: Claro, tenemos distintos tipos de mermeladas. Tenemos desde sabores tradicionales, como el zapallito en almíbar o higos en almíbar, y hasta sabores que salen de lo común, por ejemplo, jalea de uva e inclusive un durazno con jalapeño. Así que esa es una...
1: ¿Qué sería ese durazno con...?
3: El durazno con jalapeño sería una mermelada picante. Es dulce como el durazno, pero tiene ese toquecito picante, mira, del jalapeño.
1: Mira vos, al estilo así mexicano, le ponen todo picante.
3: Sí, al estilo mexicano. O a los niños de ahora, que he visto que comen taquis, todo así de comida mexicana.
1: Sí, está de moda también eso.
3: Así que también tenemos nuestras salsas picantes, y teniendo en cuenta que toda la producción es agroecológica. Nosotros los sembramos, los cosechamos y los preparamos.
1: Eso también es un punto muy importante, un valor agregado, que desde el momento cero, el tema de todo el proceso viene desde ahí donde viven ustedes.
3: Sí, todo, tanto el proceso y también, por ejemplo, para los dulces, las recetas de la abuela, que la hemos podido normalizar un poco más, escribirlas, tener en cuenta las proporciones, buscar siempre que se mantenga la fruta, sobre todo, usar el azúcar, pero en agregado en la menor cantidad posible para que sea lo más sano.
1: Por último, ¿qué esperás para todo lo que se viene ahora en julio, que de alguna forma arrancó ahora el fin de semana, el viernes en realidad? Estamos dando los primeros pasos en la feria.
3: Sí, esperamos sobre todo que la gente camine, nos visite, vean los productos, que no solamente ahora, sino porque dentro de la carpa queremos mostrar todo lo que trabajamos durante el año. Más que la venta es el mostrar los productos, mostrar que se produce, mostrar el esfuerzo que hay día a día. Entonces la visita nos genera eso. Muchos conversamos, contamos de dónde venimos, cómo producimos, qué nos ha traído hasta aquí. Buscamos siempre el arraigo a la tierra, el terreno nuestro, nuestra propia tierra.
1: Eso es lo importante. ¿Redes sociales?
3: Sí, tenemos en el Instagram, @ de la casa de Dora, así sin puntos, sin espacio, nada.
1: Bueno, muchas gracias.
3: No, muchas gracias a vos.
4: Buenas noches, ¿cómo están todos? Mi nombre es Nancy Campo, vivo en Santiago Capital y tengo producción de plantas aromáticas y ornamentales. También trabajamos con productos regionales como harina de algarroba, café de mistol, café de algarroba, café de chañar. Y también tenemos chimichurri, algunos dulces y arrope de chañar.
1: ¿Cómo va todo en este mes de julio, en este nuevo año de los festejos de Santiago y con tus producciones que son parte de la provincia y parte de nuestro acervo cultural, también podríamos decir?
4: Nosotros contentos, esperamos, porque es una oportunidad de trabajo muy importante esta feria, que durante todo el mes nos visita gente de otros lados, y algunos nuevos y otros que ya hace de otros años que nos vienen visitando, nos vienen comprando, y nos hace sentir muy contentos. Nosotros estamos dentro de una carpa de la Agencia de Desarrollo Territorial, donde hay compañeros de otros lugares. Este es un punto de encuentro y también es una oportunidad de trabajo donde nosotros no solamente mostramos los productos, sino también llevamos ingresos a nuestra casa para nuestra familia. Y aprendemos de los compañeros mismos y de la gente que nos visita, porque ellos nos comentan y nos dicen que los productos son buenos, que son seguros. Bueno, eso también nos anima a seguir adelante con lo nuestro.
1: Bueno, con este clima y con la música de fondo, que es el clima de celebración, de fiesta, invitamos a todos para que se acerquen, como vos decías, para encontrar todo esto en tu caso, como bueno, de las otras compañeras y compañeros.
4: Sí, nosotros tenemos doble festejo porque estamos en pleno mundial y Argentina va ganando, así que doblemente felices. Les invitamos a que se arrimen y que haya un intercambio de saberes, porque por ahí nos cuentan de sus vivencias, de sus recuerdos del campo, de la provincia y de sus lugares de origen también.
1: Gracias, Nancy, como siempre, nos encontramos en cualquier momento.
4: Gracias, gracias, Lucas.
5: Mi nombre es Mafalda Juárez, soy docente de la Escuela 1073 de Ancaján, de la localidad donde está la Asociación de Fomento, que lleva como nombre Solidaridad Vecinal. Con esa asociación hemos hecho viviendas rurales, cisternas para la gente porque no tenían, en un lugar lejano donde estaba un poco desprotegido, porque esa era la verdad, y placitas, asistencia social para la gente. Y por último, tenemos un proyecto que se llama Impulsando el Crecimiento a Nuestro Pueblo. Viendo la necesidad de que la falta de trabajo, todo eso, entonces nos hemos reunido grupos de la asociación con un señor, Daniel Saavedra, que es deportista. El deporte se llama rappel, que no es competitivo, escalada, tirolesa. Entonces eso lleva gente y estamos impulsando al turismo rural en el lugar, porque es un lugar muy bello, de sello, una naturaleza muy linda y donde hay muchas cosas para aprovecharlo y que hay mucha gente que va y queda muy encantado del lugar. Entonces vamos avanzando de poco a poco, este es el segundo año de que vamos en este proyecto y mire, si hemos podido salir aquí a Santiago ya hay muchas más posibilidades, o sea, se nos van abriendo puertas donde creo que vamos a ir hacia adelante. Y como digo, que nosotros seamos el pie de otras personas o otros pueblos que no tengan salida laboral y que sepa que sí se puede, si podemos nosotros, pueden los demás también.
1: Está lindo compartir ese mensaje con quienes hasta ahora nos están escuchando. Hoy, pues, si me puedes presentar con quienes viniste, que representan a sus familias ahí de la zona, y también bueno, en esta feria artesanal que hoy se está inaugurando con el apoyo de ahí de la ADT de Frías.
5: Sí, estamos apoyados por, yo digo, la Agencia de Desarrollo Territorial, con la señora Valeria Cardoso. Y ella hizo posible que estemos hoy aquí. Y les voy a presentar las pequeñas productoras, Marcela Quevedo, Cintia Falcón y Rosa Flores. Son pequeñas productoras y lo que producen, como digo, elaboran para poder vender sus alimentos y para poder subsistir y seguir adelante, sí, adelante, ya que, vuelvo a repetir, es un pueblo que no tiene salida laboral, entonces es la forma que se ha buscado para poder salir adelante la familia y poder tener su sustento, porque es que se transforme en un pueblo sustentable entre las familias, sí.
1: Y bueno, y desde ya espero que puedan llegarse no solamente hoy, sino más adelante, en otra oportunidad también para poder aprovechar junto con otras productoras y productores estos espacios de comercialización directa. O sea.
5: Sí, seguramente que sí, porque ya estábamos hablando con la señora Valeria, nos dijo que cuando nosotros podamos y tengamos la mercadería para vender, que ella van a estar dispuesto a ayudarnos. Y bueno, y para, como digo, esta salida es muy importante y que, bueno, yo siempre le pido a Dios que siempre nos sigan abriendo las puertas y para poder crecer, porque lo que necesitamos, siempre digo que el futuro son los jóvenes y si los papás pueden hacerlo estudiar, Cintia tiene sus hijas estudiando, maestras y todo, entonces ese es el futuro del pueblo, con los chicos y que aprendan a esto también, que también elaborando y haciendo proyectos pueden salir a flote, que no solamente vamos a esperar siempre de un empleo, que siempre tenemos que esforzarnos para salir adelante. Así que no sé qué otra cosa más les puedo decir.
1: Bueno, desde ya muchas gracias y también nosotros los invitamos a participar, ya vamos a estar en contacto para que no se pierda esto y es una tarea desde la comunicación, este compromiso que establecemos de que esto no quede ahí nomás, sino que trascienda. Y bueno, hoy más que todo con el contexto que vivimos es muy importante esto de estar comunicados siempre de diferentes maneras.
5: Sí, es muy importante porque estoy compartiendo con diferentes productores y que todos tienen su historia, ¿no? Y qué lindo la historia porque es emprender y salir adelante. Y yo lo que puedo decirle, muchísimas gracias a los medios de comunicaciones y para que sea posible este crecimiento, ¿no? Y conocer que hay lugares que no hay trabajo, pero la gente empuja para salir y crecer, que podemos, sí se puede.
6: Soy Alejandra Cardoso, vengo de Pozondo, departamento Jiménez.
1: Un año más aquí en la feria, ahora en el marco de las ADT y nosotros de la Radio Abierta, desde Agromás también. ¿Cómo estás en este año y cuál es el nombre de tu emprendimiento?
6: Estamos bien, mi nombre de emprendimiento es Manos Emprendedoras y venimos con muchas novedades y productos que traemos también siempre todos los años.
1: Esos productos son, que estoy viendo por ahí, y algunos muy originales como la ropa de tuna, mermelada de tomate, sandía, quinoto, cayote, entre otros, ¿no?
6: Sí, también tenemos el arrope de chañara, que eso es algo tradicional. También estamos trabajando con el mistol, con el queso de cabra y, bueno, gran variedad de mermelada. También tenemos de nuestra producción hilos de lana de oveja que también traemos.
1: Ah, eso también para aclarar a la gente que no solamente son este tipo de productos, sino también tenés hilo de lana de oveja.
6: Sí, hilos de lana de oveja, que es algo que el año pasado hemos incorporado, así que este año presentar.
1: Mensaje de lo que esperás para este mes, lo que resta del mes.
6: Una expectativa muy buena, y así que a llegarse a la feria aquí en nuestra carpa que estamos no es de la agricultura, es de la agencia de desarrollo, y así que a llegarse.
7: Buenas noches, me llamo Ramona Beatriz Campo y el nombre de mi emprendimiento es Tata Yaya, Dios Padre. Así que quiero comentarles así brevemente. Yo estoy haciendo, realizando las boinas en tela, monederos en cuero, sobres en cuero, billetera para cobradores, etcétera, bolsos en tela, caminos de mesa, También hemos incorporado este año el tejido con el color de nuestra provincia, Santiago del Estero, en las lapiceras, en coleritos, manteles y bueno, de todo un poquito. Vamos trayendo, vamos incorporando cosas, botones también artesanales hechos en madera, así que con lo que nuestro monte, nuestra tierra nos brinda, con eso nosotros los reciclamos y los transformamos en productos que podamos reutilizar.
1: Eso es lo importante. Un mensaje para lo que queda este mes de julio, a la gente que se llega aquí en diagonal aquí a la tribuna de Changolán, ya estamos.
7: Bueno, yo quiero invitarles a toda la gente, todo el público que pasa, que pasen a nuestra carpa, que está cerca de las tribunas, a invitarles a que vengan a conocer nuestros productos, nuestras artesanías de nuestros compañeros, así que están invitados todos a que vengan a ver, a deleitarse mirando nuestras cosas.
1: Y no se cobra derecho de espectáculo, no se cobra entrada, nada de eso mismo. También más en estos tiempos, ¿no? Tenemos mucho. Ahí en la radio abierta tenemos cada personaje, ¿no?
7: Sí.
1: Solo por quien te habla.
7: Sí, este año contamos con la radio abierta, que estamos muy agradecidos porque eso nos incentiva, también le damos la posibilidad al compañero, a la compañera de cualquier otra carpa, que puedan venir también a ofrecer sus productos.
1: Bien, con lo que me queda de vos después de lo que ha sido el partido con Egipto, increíble la emoción, pero estamos aquí en la Feria Artesanal 2026, desde las carpas de la ADT, las Agencias de Desarrollo Territorial, estamos con la radio abierta ADT en Acción, y ahora nos encontramos con un productor que viene desde Catamarca. ¿Cómo te va? ¿Cómo andás, Carlos?
8: Hola Lucas, ¿cómo estás? Buenas tardes. Sí, sí, ya es el tercer año consecutivo que estamos participando en esta feria. Y bueno, con la expectativa de vender algo de nuestros productos. Vengo con frutos secos, con productos regionales, por decirte, vinos, aguardiente, aceite de oliva, aceitunas, mermeladas, semillas, un poquito de todo, bien variadito.
1: ¿Te lo traes de ahí? ¿De qué región de Catamarca?
8: Yo soy de Santa María, departamento Santa María, provincia de Catamarca.
1: Bueno, de ahí es parte de este tipo de producciones.
8: Exactamente, exactamente. Este es un lugar donde se produce una gran variedad de productos y de excelente calidad, por el clima, por su altura, por varias cuestiones, digamos, que hacen a un buen producto.
1: Así es, todas cosas muy ricas y también que es el proceso que tienen es natural.
8: Exactamente, son productos agroecológicos, digamos. La gran mayoría son de mi huerta, de mi campo, sería de mi finca. Y son productos agroecológicos porque no es libre de agroquímicos, por ejemplo, no usamos nada, solo productos orgánicos.
1: Lo mejor para lo que resta de julio, en este mes tan especial que estamos celebrando en Santiago, los 473 años.
8: Exactamente, exactamente. Todavía nos queda mucho tiempo para la feria y bueno, que nos vaya bien a todos los productores, los emprendedores y nada, a seguir adelante.
1: Y de alguna forma vos representás tu provincia.
8: Exactamente, sí. Creo que soy uno de los pocos catamarqueños que está en esta feria, así que. Y siempre muy, muy agradecido de la gente de Santiago. Siempre nos atiende excelentemente.
1: Dale. Gracias, Carlos, gracias. Y un saludo.
8: Nada, Lucas, saludo, abrazo para todos.
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8: Son las 7:35. La temperatura es de 13 grados y la humedad del 31%.
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12: Seguimos haciendo esta cobertura especial aquí en la feria, justamente al lado de la carpa de la Asociación Progreso de la Agricultura Familiar y también casi al frente, como todos los años de hoy, la carpa de las ADT, está la carpa del INTA. Y estamos con tu nombre, comentame de dónde vienes.
13: Graciela Díaz, de La Banda.
12: Ciudad de La Banda, cuna de poetas y cantores presentes aquí en la feria. Y es el primer puesto, comenzando justamente a la izquierda. Vemos a las teleras allá al frente de Trama Viva. Contame en qué consiste este nuevo emprendimiento y qué es lo que traes vos.
13: Yo tengo productos regionales en almíbar, serían zapallo, cayote, higo, mamón, jaleas, arropes y también con frutos del monte que serían los alfajores, galletitas, con harina de algarroba, harina de chañar, esas cosas.
12: Productos regionales y vemos aquí que hacías hincapié en las diferentes producciones aquí que tienen sus particularidades, ¿no? Mucho es que no está cortado en trocitos. ¿Cómo es la producción?
13: Bueno, cada producto, cada fruta tiene distinta la forma de hacer. Por ejemplo, los quinotos no se los corta. El zapallo, el cayote, el mamón, sí. Los higos van enteros, las naranjas en mitades, las limas van enteros, mitades.
12: ¿Hace cuánto que vienes aquí a la feria?
13: Y hace 20 años.
12: Ah, toda una vida.
13: Así es, así es.
12: ¿Dónde estuvo la feria? Desde el Parque Oeste, no sé si ya yéndose más atrás, en la Plaza Libertad, pero puede ser el Parque Oeste.
13: Sí, sí, pero desde que está aquí y el Parque Oeste, sí, íbamos.
12: Aparte de este momento, este mes, que les comentamos a los que nos están escuchando de todo Santiago y de otras provincias, ¿cómo pueden encontrarte en las redes? ¿De qué forma solicitar lo que vos haces?

0: haces. Y también aprovechamos y preguntarte qué otros lugares vos tienes como este tipo de ferias para ofrecer tus cosas.
1: No solamente en las ferias, yo pertenezco a la feria itinerante de la banda y en todas las ferias. Y en mi casa, obviamente.
0: La invitación renovamos entonces a los que nos están escuchando en estos momentos aquí pasando, que estamos en la radio abierta y también en el programa, porque pueden venir de otros lugares del interior y también a turistas. ¿Cómo va el movimiento en estos primer tramo de la feria, vamos a decir?
1: Y los fines de semana sí se ha vendido lindo. Bueno, los días de semana más tranquilo, pero sí, sí se está vendiendo.
0: Dentro de todo.
1: Dentro de todo,
0: Y la realidad que vivimos y todo lo que ya saben.
1: sí.
0: Bueno, te agradecemos y lo mejor para vos y también para tus compañeras, que aquí vemos una variedad también de diferentes producciones de gran parte de Santiago, apoyados por el INTA.
1: Así es, sí, tenemos de todo. Habría que seguir recorriendo para ver todos los productos de mis compañeras.

0: Seguimos aquí en Agromás. Bueno, vamos saltando de una carpa a otra, bueno, saltando, caminando, ¿no? Estábamos en la Asociación Progreso de la Agricultura Familiar, con la gente del INTA. Aquí estamos con la carpa de las ADT, que ya en el programa anterior estuvieron presentes, pero todavía nos faltaban algunos testimonios, pare de sufrir, ¿eh? El testimonio que viene desde la producción apícola, que es muy importante en Santiago del Estero. Para eso estamos con Norma Salazar, ¿así? ¿Cómo te va?
1: Bueno, bien, aquí estamos en la feria, y nuevamente, como todos los años. Bueno, lo que te voy a contar es cómo comienzo, dónde estoy yo con la producción. Bueno, los apiarios se encuentran en el departamento Jiménez, en un paraje llamado La Fortuna. Es de capital a ese lugar hay 150 kilómetros. Y es zona de monte. No hay sembrados, sino es zona ganadera, mejor dicho. Porque, bueno, y por ende tengo las variedades de floración en la zona. Por eso mis mieles y todas las mieles de la zona es así, oscura o más oscura, igual que el polen. Tenemos mucho quebracho colorado, muchas plantas plantas negras, le dicen, o árboles negros. Y bueno, yo hace aproximadamente 10 años más o menos que ando en el mundo de la apicultura. Nosotros en la actualidad ahora, por los tiempos, ya yo voy a tener un margen nada más de cantidad de colmenas, porque que sería 40, 50 colmenas nada más. Porque si me expando más, ya tengo que tener empleados, ya tengo que tener más.
2: Claro, claro.
1: Entonces, mi producción siempre es mercado interno. ¿Qué más te puedo comentar?
0: El nombre de la marca es Apícola Santiago. ¿Te encuentran en redes?
1: Sí, yo, bueno, en el WhatsApp. Y no tengo redes todavía.
0: Tengo que crear una red. Aunque sea de esa que hay allá cuando tiran los changos en el dique, en los Quiroga, que veo ahí que andan rodeando los changos. Bien.
1: Lo que sí también tratamos de, tenemos la posible que se nos presente las ventas de material inerte o vivo. Y a eso ya voy con la compañera Ana Chazarreta, que es la que trabaja más en la zona con el material vivo. O sea, el material vivo sería reina, sería núcleos.
0: Ah, claro, porque vos hablas como, das por entendido algunas cosas.
1: Claro.
0: Podemos explicar un poco más cómo es ese tema.
1: Y el inerte ya serían los cajones, cuadros, esa parte de carpintería sería ya.
0: Claro, claro. Bueno, todo lleva un tiempo, un proceso y todo esto. Queríamos hablar un poco por arriba, conocer.
1: Sí.
0: Saber que este espacio es muy bueno, este contacto con la gente, este ida y vuelta, y conocer un poquito más. También aquí vemos el polen multifrutal, multifloral, multifrutal le metí yo. Dale, sí, seguro.
1: Y aparte, yo más allá de venderlo al producto, también es muy importante contarle a la gente lo que es la apicultura, qué es la miel, por qué la abeja.
0: Claro.
1: Preguntas que para mí es importante que se empiece a difundir esta, que no tengan que tenerle miedo a la abeja.
0: Inclusive, aunque vos sos alérgica, ¿no?
1: mientras no la golpees a la abeja, ya no te va a hacer nada.
0: Así me dijeron una vez y terminé en el regional.
1: Bueno.
0: No, mentira, mentira. No, vamos a ser serios.
1: En esta época de calor, o sea que la
0: justo
1: abeja,
0: ahora estamos viviendo unos días de calor, bueno, calorcito.
1: En esta época la abeja en el monte o no tiene comida. Entonces ella sale a buscar, por eso está en la panadería, en las frascos, en la gaseosa, anda, no sé si se dan cuenta que ellas están en esta época del año.
0: Sí, me acuerdo allá por La Libertad, una panadería de invasión.
1: Es porque no hay floración, no tienen comida, entonces
0: claro,
1: salen a buscar. Y en verano, en caso de calor, siempre la van a ver en el caño, con el agua.
0: Sí.
1: Esos son los momentos que ellas salen a buscar. Cuando el apicultor no lo está alimentando ni dándole agua. Ese es el trabajo del apicultor.
0: Entiendo.
1: Saber ponerle agua corriente, porque la abeja toma agua corriente, no es estancada. Eso no toma la, la abeja.
2: Ah, mira vos.
1: Y bueno, y el alimento que tratamos de darle en su momento, que es en esta época, prepararla ya para, no, para septiembre, que ya empieza la floración.
0: Bueno, gracias por esta charla. Los invitamos entonces que se vengan por acá por la feria.
1: Claro. ¿Sí? Que vengan a la feria tanto a comprar miel o a conocer un poquito más de la apicultura.
0: De eso se trata. Gracias, Norma, como siempre.
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4: Buenos Aires ya es la provincia líder en producción de soja, de trigo, de girasol, de cebada.
5: Para los misioneros, la agricultura familiar es modelo de desarrollo productivo, económico, social y ambiental.
6: A mí me gustaría mirar por ahí más lo que tiene que ver con el pequeño productor, ¿no es cierto? Porque por ahí estos grandes ejes estratégicos es como que pasan por arriba al más chiquito, ¿no?
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8: Estas son las noticias de El Portal de las Cooperativas.
9: Buenos Aires envía muebles desarmados para facilitar su transporte. La fabricación combina corte mecanizado con terminaciones manuales, permitiendo ofrecer productos destinados a hogares de todo el país. La producción se apoya en diseños desarrollados por el propio equipo y una modalidad de armado sencilla.
10: Santiago del Estero. El riego por goteo evita los fertilizantes químicos. Instalaron el sistema de irrigación para sostener la falta de turnos de agua en el canal San Martín. Sin embargo, descartaron el fertirriego porque implica sumar sustancias químicas a las plantas y buscaron garantizar alimentos sanos.
9: Entre Ríos pusieron en marcha una planta que generará 15 empleos, producirán alimentos balanceados con materia prima regional e incorporará tecnología alimentaria parcialmente mediante energía solar. La inversión alcanzó $3 millones y busca potenciar la producción ganadera entrerriana mediante la reducción de costos logísticos.
10: Salta. Se realizó la novena edición de Reciclatón. Pese a las bajas temperaturas, la jornada de acopio de los residuos recuperables contó con buena participación vecinal. Los materiales recolectados se destinan a la fabricación del mobiliario urbano, fortaleciendo la economía circular y evitando que lleguen al relleno sanitario de Salta.
8: Estas fueron las noticias de El Portal de las Cooperativas. Más información en www.cooperativas.com.ar.
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11: Desde el comienzo de los tiempos, el viento, el agua y los animales han transportado semillas por toda la tierra. Pero hoy, como si la ley de patentes fuese superior a la ley de la naturaleza, los mismos que envenenan el ambiente quieren imponer el monopolio de las semillas. Las semillas no deben estar en poder de ninguna corporación, sino en manos de los que trabajan la tierra. Porque tener la tierra y no tener las semillas es como tener zapatos y no tener pies. No vamos a ningún lado.
12: En el marco de las negociaciones comerciales entre Argentina y Estados Unidos, el gobierno de Javier Milei envió al Congreso Nacional un proyecto para modificar la ley de semillas. Organizaciones sociales y académicas advierten que este intento de reforma responde a un reclamo de mayores ganancias por parte de las empresas semilleras que quieren imponer nuevas tecnologías en el sector agropecuario.
13: No me diga que usted sigue sembrando las semillas de siempre.
14: Por supuesto. ¿Y usted qué siembra?
13: Los nuevos vegetales genéticamente manipulados.
14: Toqueteados, diría mi tata.
13: ¿Tuñados? dirá su hijo.
14: Luz Diablo.
13: ¿No oyó hablar de las bananas rectificadas?
14: No.
13: Oh, son todas idénticas, el mismo largo, el mismo diámetro y sin curva. Entran más por cajón, son cruzas de plátano con palmito.
14: Ah.
13: Y a que no conoce los duranos sin piel ni carozo, ya listos para preparar en almíbar. Son híbridos de damasco con remolacha.
14: ¿Y usted conoce cómo es la combinación de zanahoria con nabo?
13: No, ¿cómo es?
14: Ahí tiene un espejo.
12: La introducción de semillas modificadas genéticamente requiere de paquetes tecnológicos con alta aplicación de agrotóxicos que afectan muchas veces la salud humana y ambiental. Esta situación pone en riesgo también la subsistencia de las llamadas semillas nativas y criollas, sembradas y mejoradas por las comunidades campesinas a lo largo de la historia, que son la base principal de nuestras comidas tradicionales. Una de las formas que encuentran las organizaciones para defender sus semillas es a través de las ferias de intercambio que se realizan en muchas provincias en los meses de julio y agosto. Así lo explica Enzo Ort, docente y productor misionero, integrante del Movimiento Agroecológico de América Latina y también una de las personas que está en la organización del Encuentro Provincial de Semillas que se realizará a fin de este mes allí en la Tierra Colorada.
2: Y bueno, ahora nos toca este año la Feria Provincial de Semilla, que se va a hacer el 31 de julio en la localidad de Aristolo del Valle. Si bien en el centro de la provincia de Misiones, vamos a hacer esa feria de intercambio donde nos juntamos agricultores, guardianes de semilla, estudiantes, comunidades originarias también, instituciones, que nos congregamos como para hacer el intercambio de semilla que tiene la finalidad de poder buscar aquellas semillas que ya se perdieron o algunas que la gente valora muchísimo y da para intercambiar a los concurrentes, ¿no? Las semillas, por ejemplo, que nosotros estamos viendo que disminuyeron mucho son las semillas de variedad de arroz. En alguna feria se hizo algún número y eran 12 variedades. Ahora estábamos encontrando solo 4 variedades de arroz. Después también algunas variedades de maíces. La gente dejó de utilizar, obviamente, por la cantidad de semillas híbridas o mejoradas que empezaron a ingresar y bueno, entonces se fueron perdiendo más las tradicionales.
12: En estos días, el Movimiento Semillero de Misiones, junto al MAELA y a la Red de Cátedras Libres de Soberanía Alimentaria de Argentina, presentaron un documento rechazando el intento de modificación de la Ley de Semillas, promovido por el Gobierno Nacional.
2: Nos viene mal porque nos prohíbe el libre intercambio, ¿sí? El uso propio de la semilla. Esa modificación viene enganchado con una propuesta de un convenio que se firmó entre Argentina y Estados Unidos. La amenaza está bien, bien directa y bueno, entre los movimientos adherimos a ese rechazo a la modificación de la Ley de Semillas que, bueno, en todos los gobiernos que pasaron hubo intentos. Sí, ahora en este es mucho más explícito.

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Y así estamos cerrando esta emisión número 19 ya de este ciclo 2026 de Agromán. Vamos a encontrarnos la semana que viene a cada momento. Ahí estamos en la Feria Artesanal y Productiva 2026 en el predio del Parque Aguirre, en la carpa de las ADT, las Agencias de Desarrollo Territorial del Ministerio de Producción. A cada instante ahí nos estamos encontrando con nuestra gente y con todo ese sector ahí que tiene la feria. Soy Lucas Matías Pereira, los dejo con Últimamente.

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1: Vengan a mí todos los que están cansados y llevan cargas pesadas, y yo les daré descanso. ¿Escucharon esa última parte? Les daré descanso. Es una promesa. No dice quizá o tal vez. No, nada de eso. Dice les daré descanso. ¿Se siente cansada o cansado? Venga Jesús. Le dará descanso. ¿Se siente frustrada o frustrado? Venga a Jesús. Le dará descanso. ¿Se siente ajetreada o ajetreado? Venga a Jesús. Le dará descanso.
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8 de la mañana, 18 minutos. Comenzamos un lunes. Lunes, nueva semana. Y aquí con todo en Cambiando la Mirada. Mi nombre es Raquel Osorio y los voy a estar acompañando en este día. Sola, sí, hoy me han dejado sola. Pero bueno, saludamos a Juan Navarro que está de viaje. Pero ya mañana volvemos nuevamente con él aquí en Cambiando la Mirada. Obviamente que va a ser solo por hoy. Ya después mañana estamos los dos juntos.

Lunes 27 de julio, comenzamos esta nueva semana, 6 grados en la ciudad de San Rafael. ¿Cómo están todos los sanrafaelinos? ¿Cómo se han despertado esta mañana? ¿Bien? ¿Cómo viene este comienzo de semana? A full, ¿no? Saludamos también a la gente de General Alvear. Ellos se conectan ahí con nosotros a través de la FM del dial 103.7, 8 grados por allí, por General Alvear. Y por último, Malargüe. Ellos también se conectan con nosotros a través del 103.5. La temperatura en Malargüe en este momento, 6 grados.

Datos del tiempo para el día de hoy. Atmósfera se encuentra bastante estable en zonas llanas e inestable con nevadas en la cordillera de Mendoza. Cordillera sur de Mendoza, inestable con temporal y nevadas, muy frío con muy baja sensación térmica. Vientos moderados del oeste y noroeste. Pronóstico para San Rafael, General Alvear y Malargüe hoy lunes. Bastante bueno y soleado, frío a fresco en la mañana y agradable en la tarde. Poco cambio de la temperatura máxima. San Rafael máxima entre 19 a 20 grados la máxima. General Alvear 20 a 21 grados, por lo tanto Malargüe 15 a 16 grados. Viento del sudoeste en San Rafael y General Alvear y del oeste y sudoeste en Malargüe.

2604-548176, el número de la radio para que te comuniques con nosotros, para que nos cuentes. Lunes de nuevo, comienzo de semana. ¿Qué es lo que más te cuesta de arrancar la semana, de comenzar la semana? Levantarte, volver al trabajo, llevar a los chicos a la escuela, estudiar, tener que estudiar. ¿Qué es lo que más te cuesta hacer un lunes? Un lunes que creo que la gran mayoría dice lunes, no me quiero levantar, pero bueno, hay que arrancar la semana, hay que comenzar la semana con todo. Bueno, ¿qué es lo que más te cuesta a vos? 2604-548176, el número para que te comuniques con nosotros.

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Datos importantes a tener en cuenta. En ruta provincial número 202, corte de electricidad entre Colonia Rus y Casián, Colonia Andes, desde las 13 a las 17 horas. Y en calle Monte Alegre, entre Cubillos y Ejército de los Andes, de rama caída, a partir de las 9 y media de la mañana hasta las 13:30 horas, van a haber cortes de electricidad por esa zona.

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Una familia de San Rafael conmueve por su historia de amor y solidaridad. Belén Vidaurre y Yamil Chaki, un matrimonio de San Rafael, formaron hace más de 20 años una familia numerosa con 7 hijos. Pero además de criar a sus propios hijos, decidieron abrir las puertas de su hogar para recibir de manera transitoria a bebés que por distintas circunstancias necesitan una familia mientras se resuelve su situación judicial o encuentran un hogar definitivo. Hace 4 años ingresaron al programa de familias de acogida y desde entonces acompañaron a 3 bebés en sus primeros meses de vida. Cada uno fue recibido como un integrante más de la familia hasta que pudo regresar con sus familiares o ser adoptado. La pareja cuenta que la decisión nació del deseo de compartir con otros niños el amor y la contención que viven sus propios hijos. Destacan que los primeros años de vida son fundamentales y que ningún bebé debería crecer sin el cariño y el cuidado de su familia. Además, aseguran que la experiencia también marcó profundamente a sus 7 hijos, quienes aprendieron el valor de la solidaridad y el desapego y la importancia de brindar afecto, aún sabiendo que esos pequeños algún día seguirán su camino en otro hogar. Para destacar, la familia sanrafaelina forma parte del programa de Familias de Acogida de Mendoza, una iniciativa que brinda un hogar temporal a niños y bebés mientras la justicia define su futuro. Su historia demuestra que un gesto de amor puede cambiar la vida de quienes más lo necesitan.

Más noticias y debate por la ley del libro. ¿Más competencia o riesgo para las librerías? La posible derogación de la ley del libro abrió un fuerte debate en el sector editorial argentino. La norma, vigente desde 2001, establece un precio único de lo que es venta al público, lo que impide que un mismo libro tenga valores diferentes según el comercio donde se venda. Desde el gobierno sostienen que eliminar esa regulación permitiría una mayor competencia entre librerías, supermercados y plataformas digitales, con la mayor posibilidad de ofrecer mejores precios para los lectores. Sin embargo, hay libreros, editores y escritores que advierten que la medida podría perjudicar a las librerías independientes. Aseguran que las grandes cadenas tendrían mayor capacidad para bajar precios durante un tiempo, concentrar las ventas y, con el tiempo, reducir la diversidad de títulos disponibles. A este fenómeno se lo denomina una amenaza para la biodiversidad, es decir, la variedad de autores, editoriales y propuestas literarias que llegan a los lectores. El debate continúa y enfrenta dos posturas: quienes creen que el mercado debe fijar libremente los precios y quienes consideran que el libro, además de un producto comercial, es un bien cultural que necesita una protección especial. El principal punto de discusión no pasa solo por el precio de los libros, sino por el futuro de las librerías de barrio, las editoriales independientes y la diversidad de publicaciones que llegan a los lectores.

Más noticias y la histórica nevada transformó la alta montaña y miles de visitantes disfrutaron del paisaje. La histórica nevada que cubre la cordillera mendocina sigue regalando postales impactantes, aprovechando una mejora momentánea en las condiciones del tiempo y una apertura temporal del tránsito, cientos de personas llegaron hasta distintos puntos de la alta montaña para disfrutar un paisaje completamente cubierto de nieve. Uno de los lugares más visitados fue Punta de Vacas, donde familias, turistas mendocinas y visitantes de otras provincias aprovecharon la oportunidad para jugar en la nieve, sacar fotografías y compartir una jornada al aire libre. Las imágenes mostraron un escenario invernal pocas veces visto en la provincia. Si bien las autoridades recordaron que el acceso continúa sujeto a condiciones meteorológicas y a las tareas de despeje sobre la Ruta Nacional 7, la nieve también comenzó a convertirse en un fuerte atractivo para el turismo de invierno, beneficiando a distintos prestadores de servicios de la zona. El fenómeno, además de impulsar la actividad turística, representa una excelente noticia para las reservas hídricas de Mendoza, ya que la gran acumulación de nieve será clave para el abastecimiento de agua durante los próximos meses. Es importante destacar que después de varios días marcados por los cortes de ruta y las complicaciones en la cordillera, la nieve mostró también su lado más atractivo, con paisajes únicos que convocaron a cientos de visitantes y entusiasman al sector turístico de Mendoza.

y empieza a conectarse gente a través del número de la radio, del WhatsApp de la radio. Hola Raquel, buenos días. Acá arranca la semana. Lunes para mí es como todos los días, dice él. Me cuesta, pero el mejor ejemplo de salir a trabajar es el de la hormiga, dice Juan Carrasco, que siempre se conecta. Saludos, nos dice. Bueno, muchas gracias, Juan. Sí, tal cual. Pongamos de ejemplo la hormiga y nos levantamos y salimos como todos los días. Ellos salen a buscar ahí sus alimentos. Pero sí, es como todos los días. Lo que pasa es que como que venís de un fin de semana y cuesta a veces comenzar la semana. Pero acá estamos firmes, dándole todo,

Seguimos con más noticias de todo lo que sucede en el sur mendocino y en el país y, por supuesto, en el mundo. ¿Cómo votaron los legisladores mendocinos en el Congreso durante el primer semestre? Con el inicio de lo que es el receso legislativo, un repaso de la actividad en el Congreso Nacional mostró cuál fue el desempeño de los 13 legisladores nacionales que representan a Mendoza durante la primera mitad del año. El análisis refleja que, en líneas generales, la mayoría acompañó los principales proyectos impulsados por el Gobierno Nacional, aunque también hubo diferencias en votaciones puntuales. Según el relevamiento de diputados, los diputados y senadores mendocinos mantuvieron una postura mayoritariamente alineada con las iniciativas del oficialismo en temas económicos e institucionales. Sin embargo, algunos legisladores se diferenciaron en proyectos específicos o presentaron propuestas propias vinculadas a la realidad de lo que es la provincia. Además de las votaciones, el informe también analiza la participación de los representantes mendocinos en la presentación de proyectos de ley, pedidos de informes e iniciativas relacionadas con producción, infraestructura, seguridad y economía regional. Con el regreso de la actividad parlamentaria se espera un segundo semestre intenso, con debates sobre proyectos económicos y reformas impulsadas por el Gobierno Nacional y nuevas negociaciones entre los distintos bloques políticos. Para destacar, el balance muestra que los representantes mendocinos no actuaron de manera uniforme, aunque predominó el acompañamiento al oficialismo. También hubo diferencias según el bloque político y, obviamente, el tema tratado, reflejando la diversidad de posiciones dentro de la delegación provincial. Cambio de mando en la Policía Federal, nuevo jefe para el sur mendocino. La División Unidad Operativa Federal de San Rafael tiene nuevo jefe. El subcomisario Fernando David González asumió la conducción de la dependencia de la Policía Federal Argentina con jurisdicción en San Rafael, General Alvear, Malargüe y San Carlos. González cuenta con 24 años de trayectoria dentro de la fuerza y conoce en profundidad el funcionamiento de la unidad, ya que hasta ahora se desempeñaba como segundo jefe de la DUOF en San Rafael. Además, anteriormente estuvo frente a la Brigada de Investigaciones, acumulando experiencia en causas complejas y operativos de alcance federal. El nuevo responsable también es licenciado en Seguridad Ciudadana, una formación que complementa su experiencia operativa y su trabajo articulado con la Justicia Federal y otras fuerzas de seguridad. Entre los principales desafíos de la dependencia figuran la lucha contra el narcotráfico, la trata de personas, los ciberdelitos y otras investigaciones de competencia federal. Desde la institución señalaron que la designación busca dar continuidad al trabajo que viene realizando la Policía Federal en el sur provincial, fortaleciendo la presencia de las fuerzas en una región estratégica de lo que es Mendoza. Fernando David González llega al cargo con conocimiento del territorio y de la propia unidad, ya que durante los últimos años fue segundo jefe de la DUOF San Rafael. La expectativa es mantener la continuidad en las investigaciones y reforzar el trabajo coordinado con la Justicia Federal y las fuerzas provinciales.

Más noticias antes de la pausa. Molero intimó judicialmente al senador Mauricio Satt por sus dichos sobre el gasoducto. El intendente de General Alvear, Alejandro Molero, envió una carta documento al senador provincial Mauricio Satt, exigiéndole que se retracte públicamente de las declaraciones realizadas en las redes sociales sobre el funcionamiento o financiamiento del gasoducto del sur. La polémica surgió luego de que Satt afirmara que el municipio alvearense mantiene una deuda vinculada a la obra y que en esa situación estaría afectando la posibilidad de que más familias de San Rafael accedan al servicio de gas natural. Molero sostiene que esas acusaciones son falsas, carecen de sustento y perjudican tanto su imagen personal como el prestigio institucional del municipio. En la intimación, el jefe comunal le otorgó al legislador 48 horas para eliminar las publicaciones, cesar con este tipo de manifestaciones y realizar una retractación pública por los mismos canales donde difundió los mensajes, y también advirtió que si no hay respuesta iniciará acciones civiles y penales. Desde el Ejecutivo de General Alvear remarcaron además que, de acuerdo con información de Ecogas, el departamento cuenta actualmente con capacidad disponible para otorgar nuevas factibilidades de gas, por lo que las conexiones pueden tramitarse sin restricciones. El conflicto pasó de lo que es el plano político al judicial. Ahora será la justicia o una eventual retracción del senador la que determine cómo continúa su disputa, que tiene, como marcaron además, que de acuerdo con información de Ecogas, el departamento cuenta actualmente con capacidad disponible para otorgar nuevas factibilidades de gas, por lo que las conexiones pueden tramitarse sin restricciones.

8:57. ¿Querés comunicarte con la radio? 2604-548176. Temperatura en San Rafael, 6 grados por el momento.

General Alvear, 8 grados. Y para la gente de Malargüe, quienes nos escuchan allá en Malargüe, 6 grados.

gente que se comunica al número de la radio. Hola, buenos días, chicos. Buen día, sí, estoy leyendo muy mal. Los estoy escuchando desde Rama Caída. Ay, soy Raquel, mirá. Ay, tocaya. La verdad que el lunes es el día que más me cuesta, sobre todo levantarme temprano, después del descanso. Pero un buen mate y la radio de fondo ayudan a arrancar. Les mando un abrazo grande y que tengan una hermosa mañana. Gracias. Tocaya, Raquel, desde mis pagos encima es. Desde Rama Caída también. Buen día, equipo. Soy Marcelo. A mí lo que más me cuesta del lunes es volver al ritmo del trabajo, porque el domingo pasa volando. Igual hay que ponerle buena onda y arrancar la semana de la mejor manera. Gracias por acompañarnos todas las mañanas. Un saludo para todos. Gracias, Marcelo. También saludos para vos.

0: Recordá, 2604-548176, el número de la radio para que te comuniques con nosotros. Nos vamos a una pausa y ya estamos con más Cambiando la Mirada.
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9 de la mañana, 7 minutos. 7 minutos no separan de las 9 de la mañana. Hoy es un día movido para mí, porque estoy manejando todo completo. Tengo un lío de computadoras, un lío terrible. Esto es un trabajo el que hace operación, conducción, maneja los programas, todo tiene un lío, el micrófono, o sea, lo apagás, lo prendés, lo dejas prendido. Así que disculpen las desprolijidades si es que las hay, obviamente. Pero eso, todo un trabajo para quien nunca ha venido o ha ido a una radio o ha visto por dentro lo que es trabajar, es manejar la consola, manejar las computadoras, manejar el streaming, leer los mensajes, es todo. Pero aquí estamos firmes para acompañarte esta mañana bastante agradable. Recordemos que la temperatura prevista para hoy, la máxima prevista para hoy, va a estar rondar entre los 19 a 20 grados aquí en San Rafael, así que bastante agradable esta mañana.

Buen día, nos dice, soy Sergio. El lunes cuesta porque uno viene de descansar y tiene que volver a acomodarse a la rutina. Pero también es una nueva oportunidad para empezar bien la semana. Abrazo grande para ustedes y para todos los oyentes. Saludos, Sergio. Desde Montecomán nos escribe Sergio.

Buen día, chicos. A mí me cuesta mucho volver a estudiar los lunes. Después del fin de semana cuesta agarrar concentración, pero después de un rato uno entra en el ritmo. Un abrazo para todos y que tengan un excelente día, nos dice Luis. Saludos para Luis.

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Continuamos llevándote toda la información y reabren el debate por la venta de carne jabalí en la provincia de Mendoza. La posibilidad de comercializar carne de jabalí en Mendoza volvió a instalarse en la agenda pública tras el reclamo de la Asociación Civil de Mendoza de lo que es la actividad cinegética, que pidió avanzar con cambios para habilitar legalmente esta actividad en la provincia. El principal objetivo es resolver las trabas sanitarias y logísticas que hoy impiden su desarrollo. Desde la entidad explicaron que el mayor inconveniente es garantizar la trazabilidad de la carne desde el momento de la caza hasta su ingreso a la cadena de frío. Por eso proponen incorporar frigoríficos móviles, una modalidad que ya funciona en otras provincias con autorización del SENASA. Además, aseguraron que si existiera un sistema de faena habilitado, podrían donar alrededor de 2.300 kilos de carne de jabalí por mes a contenedores comunitarios. Y destacaron que se trata de una carne magra con alto contenido de proteínas y de hierro. Desde el gobierno provincial confirmaron que analizan las modificaciones en la reglamentación para permitir así esta actividad, aunque aclararon que cualquier avance deberá cumplir con los controles ambientales y sanitarios correspondientes. Por su parte, el Ministerio de Salud recordó que la carne de jabalí está contemplada en el Código Alimentario Argentino, pero solo puede comercializarse si supera todos los controles bromatológicos exigidos. Un dato para destacar, el debate no pasa únicamente por lo que es habilitar una nueva opción de consumo, sino por garantizar que la carne llegue al mercado con todas las condiciones de seguridad alimentaria y trazabilidad exigidas por las autoridades sanitarias. Abrieron las inscripciones para el Premio Joven Empresario Mendocino 2026. La Federación Económica de Mendoza, a través de su Comisión de Jóvenes, abrió la convocatoria para participar del Premio Joven Empresario, lo que es Mendocino 2026. Una distinción que busca reconocer a emprendedores y empresarios de la provincia que se destacan por la innovación, el crecimiento de sus proyectos y su aporte al desarrollo económico de Mendoza. Las postulaciones estarán abiertas hasta el día 10 de agosto y podrán participar jóvenes de 18 a 40 años que desarrollen su actividad económica en Mendoza, cuenten con quit activo y tengan un emprendimiento o empresa en funcionamiento. Además, deberán completar el formulario de inscripción y cumplir con los requisitos establecidos en el reglamento. Los participantes competirán en distintas categorías, entre ellas innovación y desarrollo tecnológico, impacto social y desarrollo sostenible, expansión internacional y desarrollo empresarial regional. Un jurado multidisciplinario elegirá a los ganadores de cada rubro y entre ellos se definirá al joven empresario mendocino 2026, quien representará a la provincia en la instancia regional o nacional organizada por CAME Joven. La iniciativa busca visibilizar historias de jóvenes que generen empleos, inviertan, innoven y contribuyan al crecimiento de la economía mendocina, incentivando así además el espíritu emprendedor de toda la provincia. Para destacar, el ganador del certamen provincial tendrá la oportunidad de representar a Mendoza en el Premio Joven Empresario Argentino organizado por CAME Joven, donde participan emprendedores de todo el país.

La sociedad rural respaldó el rumbo económico de Milei, pero pidió menos impuestos. En la apertura oficial de la Exposición Rural de Palermo, el presidente de la Sociedad Rural Argentina, Nicolás Pino, destacó las medidas económicas implementadas por el gobierno de Javier Milei, del presidente Javier Milei, y aseguró que el sector agropecuario reconoce los avances logrados en materia de estabilidad económica. No obstante, Pino sostuvo que todavía queda un reclamo pendiente: la reducción de la carga impositiva sobre el campo, especialmente las retenciones de las exportaciones. Y según expresó, el agro tiene potencial para producir e invertir aún más si continúa el proceso de baja de impuestos. Durante su discurso, el dirigente rural recordó que el sector aporta una parte importante de las exportaciones y del ingreso de divisas del país y afirmó que eliminar las retenciones de manera definitiva permitiría potenciar la producción y mejorar la competitividad. Por su parte, el presidente Javier Milei reiteró su compromiso de seguir reduciendo la presión tributaria sobre el campo de forma gradual, aunque aclaró que ese proceso dependerá del equilibrio de las cuentas públicas y de la disponibilidad de los recursos. El mensaje de la sociedad rural fue de apoyo al rumbo económico del gobierno, pero también dejó en claro que el principal objetivo del sector sigue siendo la eliminación de las retenciones y una menor presión impositiva, un reclamo histórico del agro argentino.

9 de la mañana, 26 minutos. Y sabés que nos podés seguir a través de Estación Luz, arroba Estación Luz FM. En el Facebook nos buscás y estamos saliendo en vivo por streaming en este momento. Y nos escriben, hola, hola, muy bendecida jornada, ya en el trabajo escuchándolos. Acá llovía, pero pareciera que mejorará, dice. Pareciera que mejorará, dice. Claudia Campos, que siempre se conecta a través del streaming, que nos ve desde dónde, desde 25 de mayo, La Pampa. Así que un beso muy grande para Claudia Campos, que siempre está ahí firme escuchándonos.

0: 9 de la mañana, 29 minutos, ya nos vamos a la pausa de las 9 y media. 4 grados la temperatura en la ciudad de San Rafael, ha bajado, ha descendido un poquito la temperatura aquí, así que bueno, veremos. Dicen que va a subir, pero todo depende de lo que suceda en el día.
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Sí, esa es la cortina de deportes. Algo vamos a hablar, un poquito nada más, pero algo vamos a comentar porque ayer un partidazo se jugó Huracán, le ganó a Pedal en el Superclásico San Rafaelino y quedó a un paso del título. Ayer domingo, como bien decía, se completó la 11ª fecha del torneo Argentina de Primera A, que como partido principal tuvo el Superclásico con victoria de Huracán, que a falta de 2 fechas, el puntero puede salir campeón la próxima fecha.

Algo importante para destacar para aquellos quienes son hinchas del club Huracán, que ayer se presentó el Piri Bagnoni, un jugador del fútbol nacional que se destacaba en el club Atlético River Plate, así como otros, y bueno, que decidió venir aquí a jugar a San Rafael, porque en algunas notas que ha estado realizando, él dice que le gustó mucho el proyecto que le presentaron desde el club Huracán, así como también la ciudad de San Rafael. Es una ciudad que les gusta mucho a él y a su familia, así que decidieron aceptar esta nueva travesía. Como él decía, es un nuevo proyecto, vamos a ver qué sucede, espero que sea todo para bien, así que bienvenido aquí a la ciudad de San Rafael.

Bueno, y todo lo que dejó la primera fecha del torneo clausura de la Primera B. También este fin de semana se jugó la Primera B Enrique Escudero, que en la tarde del domingo tuvo las victorias de Cuadro Venegas y de La Llave. Se jugaron dos partidos en la tarde del domingo. Cuadro Venegas superó por 2-1 a las Malvinas y Maximiliano Pérez y Rodrigo Morón anotaron para el Mirasol y Valentín Videla para el visitante. Mientras que La Llave de visitante goleó a Colonia Elena. Luciano Varas en dos oportunidades, Yago Yantén con un doblete y el restante de Gustavo Quiroga. Anotaron para el cerrajero. Leonardo Celada y Enzo Blanco convirtieron para los locales. El sábado, el último campeón, que fue Constitución, que en su cancha superó 1-0 a San Luis Gonzaga con gol de Santiago Donoso. De visitante, Atuel Norte se impuso ante el Tropezón con 2-0. Y en cancha de Quiroga, el Molino le ganó 2-1 a Las Paredes.

También hay información de San Rafael en cuanto a lo que es el rugby, y por su parte San Jorge le ganó a Tennis Club en el comienzo del torneo clausura. Las chicas, el sábado comenzó lo que fue el torneo clausura de la primera división B femenina, que es organizada por la Asociación Mendocina de Hockey, y en esta primera fecha San Jorge se impuso ante del Carmen Tennis Club por 2-1.

hockeyes, no es rugby, dije rugby, y es hockey. Caída de Maristas en su estreno, también en el torneo Clausura. El torneo Clausura Mendocino de Hockey, segunda competencia oficial de la temporada organizada por la Asociación Mendocina de Hockey, llevó este sábado el desarrollo de la primera fecha de la primera A femenina, en donde Maristas de San Rafael cayó en su visita ante Alemán. Y ya nos vamos a lo que es más Fórmula 1, y Franco Colapinto terminó 15 en la GP, en el GP de Hungría de la Fórmula 1. Bueno, sí, Franco Colapinto terminó 15 en el Gran Premio de Hungría en un pésimo fin de semana de Alpine. Su compañero Pierre Gasly hizo lo propio en el 12, en el 12º lugar. Lando Norris impuso en el húngaro Göring y ganó por primera vez en la temporada de la Fórmula 1. Max Verstappen y Andrea Kimi acompañaron en el podio.

Bueno, y Ciudad de Bolívar homenajeó a Messi con una camiseta especial. El equipo de Primera Nacional lució una casaca dedicada al capitán argentino y a las selecciones, su triunfo ante Estudiantes de Buenos Aires. El club Ciudad de Bolívar protagonizó uno de los homenajes más llamativos a la selección argentina. Tras lo que fue el subcampeonato del Mundial 2026. En el partido frente a Estudiantes de Buenos Aires por la fecha 22 de la Primera Nacional, el equipo salió a la cancha con una camiseta especial dedicada a Lionel Messi y al plantel dirigido por Lionel Scaloni. La particular indumentaria no pasó desapercibida. En el frente de la camiseta se destacó una imagen del capitán argentino junto a la palabra eterno, mientras que en la espalda aparecieron las Islas Malvinas, acompañadas por la frase «Gracias, selección».

Bueno, y la fecha 1 del clausura 2026 en lo que es Argentina, la República Argentina, ¿cómo se vivió esta primera fecha del torneo clausura? Bueno, la verdad que después de lo que fue la pausa del Mundial, regresó el fútbol argentino con la disputa de la primera fecha del clausura 2026. Este semestre se definirán los clasificados a lo que es la Copa Libertadores y Sudamericana 2027, sumado al segundo campeón local del año, ya que Belgrano salió el campeón de la apertura, ¿no? Bueno, entre los encuentros más destacados de la jornada inaugural, Belgrano comenzó la defensa del título con un triunfo que ya lo habíamos comentado ante Rosario Central. Racing le ganó a Gimnasia y tanto Vélez como Huracán derrotaron a Instituto y Banfield respectivamente. Bueno, Jorge Sampaoli al mando de Talleres comenzó su ciclo con derrotas frente a Newell's en Rosario. River, por su lado, fue sorprendido por Barraca Central, que lo venció por 1-0 en el Monumental, con el gran ingreso, con la presentación de lo que fue Otamendi y Correa. Bueno, volvieron los chicos del Mundial y se recibió, obviamente, a Otamendi y a Montiel con un gran festejo todo, pero bueno, después cuando finalizó el partido los jugadores de River se fueron con bastantes silbidos por esta derrota ante Barraca Central. Y bueno, San Lorenzo cayó ante Lanús en la Fortaleza. El domingo Independiente superó a Estudiantes y Boca recibió un durísimo cachetazo frente a Riestra, quien también le ganó. Así que ha sido un torneo, una primera fecha del torneo clausura bastante, con bastantes sorpresas.

Y como última noticia del deporte, no quiero dejar de destacar a los chicos del C13 de futsal Banco Mendoza, quienes brillaron en este nacional que se jugaba, como habíamos dicho, en Rosario, y habían pasado a la semifinal y bueno, hicieron un gran torneo este equipo sanrafaelino, que tuvo una sobresaliente actuación en el torneo de futsal disputado en Rosario. El combinado local finalizó en un destacado cuarto puesto en su primera participación en una competencia de carácter nacional, así que felicitaciones para los chicos. En el camino, los jóvenes lograron victorias de gran jerarquía frente a los históricos. Derrotaron a Newell's en la fase de grupos y eliminaron a Rosario Central en los cuartos de final, consolidando una campaña que dejó muy bien representado al deporte sanrafaelino. El cuarto lugar obtenido refleja el crecimiento del futsal local y el gran trabajo realizado por los jugadores, cuerpo técnico y la institución, quienes compitieron de igual a igual con algunos de los clubes más importantes del país. Así que felicitaciones para los chicos de Banco Mendoza, el C13 Nacional de Futsal, que volvieron con el cuarto puesto, pero hicieron un torneo increíble.

Un minuto nos separa de las 10 de la mañana y aquí estuvimos. De fondo escuchamos a Cristín de Clario, A ti correré, me encanta esa canción. Dos horas de compañía, con un poco de información, con un poco de deportes, con todo lo que sucede en el sur mendocino, en San Rafael, General Alvear y Malargüe, así como también en la República Argentina y en el mundo. Muchas, muchas gracias por acompañarnos, por estar ahí, por quedarse firmes. Sigan conectados, obviamente, a Estación Luz, porque en breves, a las 11 de la mañana, comienza Yamil Pavés con El Enfoque. Y tenemos que estar ahí escuchándolos, haciéndole el aguante y comunicándonos con la radio a través del 2604-548-176. De mi parte, Raquel Osorio, les agradezco por conectarse, por escucharme, por estar ahí del otro lado, por sumarse con sus mensajes. Y aquí estaremos todos los días, de lunes a viernes, desde las 8 de la mañana hasta las 10 de la mañana, haciendo esto que es Cambiando la Mirada. Muchas gracias, que tengan una buena jornada, un buen comienzo de semana. Nos vemos mañana. Chau, chau.

0: atentado en Marcha del Orgullo en Berlín, Alemania. El presunto autor fue abatido por la policía. El 26 de julio, un ataque en Berlín, en Alemania, durante el Día del Orgullo LGTB, dejó un muerto y 29 heridos. El presunto autor del atropello masivo fue abatido en un operativo policial en la localidad de Spandau, en las afueras de la capital alemana. La policía confirmó la muerte de Abdul Paljout, de 21 años de edad, de origen libanés, durante una intervención que tuvo lugar el día posterior al ataque. El portavoz de la policía de Berlín, Florian Natt, informó que el sospechoso fue localizado en una zona de parcelas ajardinadas y al acercarse corriendo con un arma blanca hacia los efectivos, estos abrieron fuego. A pesar de los esfuerzos de los médicos de emergencia por reanimarlo, Bejaud falleció en el lugar de los hechos. Abdul Bejaud intentó unirse a un grupo yihadista del Estado Islámico en Siria en el año 2025, que fue arrestado en el Líbano. Posteriormente fue enviado a Alemania, donde fue condenado en el año 2026 por preparar un acto grave de violencia subversiva. Sus historiales delictivos incluían una condena en febrero del año 2022 por lesiones cometidas en el 2019, así como por extorsión en violencia para robar auriculares en el año 2020. En mayo del 2022, recibió una condena de 1 año y 10 meses de cárcel por preparar un acto grave de violencia contra la seguridad del Estado. El ataque ocurrió poco antes de la hora 22 en los locales el día sábado, cuando un vehículo blanco embistió a varias personas en el extremo sur del parque Tiergarten, en el centro de Berlín. El vehículo se estrelló contra un árbol y, según la policía, una o más personas abandonaron el vehículo y huyeron del lugar. Se reportaron varias personas heridas con arma blanca. Un portavoz de los bomberos indicó que una persona falleció y 16 resultaron heridas, de las cuales 3 se encuentran en estado grave. Posteriormente, el número de heridos se elevó a 29.
1: Córdoba.
0: Murió un hombre de 86 años tras un choque frontal en Calamuchita. Un hombre de 86 años de edad murió este viernes por la noche tras un accidente de tránsito ocurrido en la ruta provincial 5 en el Valle de Calamuchita, en la provincia de Córdoba. El choque se registró alrededor de las 20:45 a la altura del kilómetro 84 en el tramo que une Santa Rosa de Calamuchita con Villa General Belgrano. Por causas que se investigan, colisionaron un Peugeot 208 conducido por una mujer de 52 años de edad y una camioneta Toyota Hilux al mando de la víctima, domiciliada en Villa General Belgrano. Como consecuencia del impacto, el conductor de la camioneta murió en el lugar. Por su parte, la mujer fue trasladada a un centro de salud para recibir atención médica. Las autoridades trabajan para determinar las circunstancias en las que se produjo el siniestro.
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1: Internacionales.

0: En Enfoque a la Familia, donde ayudamos a las familias a mejorar en Cristo a través de capacitación y educación en línea. Sixto Porras, nuestro anfitrión y director para Iberoamérica, está compartiendo consejos que podemos poner en práctica las familias alrededor del tema de la tecnología. Esta es una extraordinaria conferencia. Estamos escuchando la conclusión de la misma. Preste atención.
1: Cuando llegue a casa, este es un punto que a todos nos cuesta, apague el celular. Bueno, defina los horarios en que vamos a apagar el celular para hablar entre nosotros. Usted me dirá, yo no puedo imponerlo a su cónyuge, no porque está viviendo con un adulto. Comencemos entre nosotros, yo mismo. Decidamos que en algún momento le damos vuelta o lo apagamos. Y podemos hablar sin interrupción. Salga con su familia y con amigos. Una de las cosas que Helen, cuando planeábamos las salidas de familia, ella siempre recuerda que decía que si había internet en ese hotel, antes era selectivo, más, no hay internet, mejor, dice Helen. Bueno, hoy hay internet en todos lados. Si vamos de paseo, si vamos a estar un tiempo en familia, si usted va a la cena del 25 aniversario de bodas y se toman la foto, usted no puede publicarla en ese momento. ¿Por qué? Porque usted va a tener la tendencia de ver qué le dijeron los demás. Pero si usted está con su esposa, no sea caballo, ¿cómo va a publicar esa foto y va a estar ahí contestándole a todo el mundo? Usted puede publicar la foto mañana si quiere, pero no en ese momento. Usted está con su familia. ¡Ay, este lugar bello! ¿Por qué la quiere publicar? ¿Estás incómodo donde estás? ¿Quieres estar en otro lugar? Yo tengo que hacerme la pregunta, ¿por qué lo hago? ¿Qué me motiva a hacerlo? Si yo quiero conectarme, informar, compartir a otros, lo hago en otro momento, cuando ya hemos vivido nuestra experiencia y podemos contarla como una historia. Pero no haga que el mundo virtual entre a su historia real, porque ese mundo virtual no es real. Jueguen en el suelo, pinten, lea buenos libros con sus hijos, haga que ellos amen la lectura, que ellos construyan, que ellos desarrollen imaginación. Instale filtros que protejan su familia y protejan su navegación en internet. Que usted sepa dónde está su familia. El otro día un amigo me escribe y dice, espera un segundo, le describe a su hijo, mi amor, vas muy rápido en el auto, baja la velocidad. Le digo, eso está demasiado bueno, le digo, contame. Dice, no, dice, porque hemos puesto los filtros, yo quiero saber dónde está por seguridad. Dice, y entre nosotros no hay claves, por lo tanto, nosotros sabemos todo lo que se navega en internet. En nuestro contrato de trabajo, en nuestra oficina, si alguien visita sitios pornográficos, es una causal de despido. ¿Qué hace eso? Protege nuestro trabajo, protege mi navegación en internet. Entonces, cuando no hay claves secretas, cuando nos rendimos cuentas, nosotros tenemos más la posibilidad del autocontrol. Pero si usted no rinde cuentas, si sus hijos no rinden cuentas, no por ellos, sus hijos son inocentes, pero al otro lado hay pervertidos, al otro lado hay toda una industria que quiere seducir a sus hijos y capturarlos en juegos peligrosos. Hoy tenemos problemas de chicos que quieren suicidarse. ¿De dónde nace el sentimiento? De sitios que visitaron con amigos que querían hacer lo mismo y les enseñaron cómo hacerlo. Cuando una imagen entra a su mente, usted tiene que trabajar con esa imagen. No permita que nada contamine el corazón de sus hijos ni su mente. No permita. Sálgase de los chats vulgares, indecentes, excompañeros. No sea cobarde y no sea inmaduro. Pueden ser sus excompañeros, sus ex amigos, pero si ellos no le edifican y no le ayudan para bien, si usted no sale a tiempo, se queda viviendo como víctima de las desviaciones de los demás. Una de las estadísticas que estamos viendo de chicos que entran a ver pornografía, lo vieron en el celular o en la computadora de él. No puede ser. Por eso este trato debe de ser un trato de la familia, un pacto de la familia. No hay claves secretas. Nuestra navegación es en público. Rendimos cuentas los unos a los otros y nos controlamos los unos a los otros.

0: ¿Por qué? Porque estamos frente a un mundo que al otro lado es una máquina de hacer dinero y su meta es hacernos adictos a todos.
1: Antes de continuar con el programa, quiero presentarle el recurso recomendado el día de hoy. Este se titula Un intruso en casa. En esta serie de 4 videos, comparto la forma en la que podemos hacer de la tecnología un aliado, en vez de que sea un intruso en casa. Los hogares actualmente luchan mucho con hacer el teléfono a un lado, los padres y los hijos no se conectan porque no saben cómo poner límite a la tecnología y además muchos matrimonios sufren porque llevan el trabajo a la casa. Sin embargo, en esta serie le vamos a compartir recomendaciones prácticas para que los dispositivos, los quehaceres y las redes sociales tengan armonía y un lugar apropiado en la familia. Esta es una serie de videos que podrá ver descargando la aplicación móvil de Enfoque a la Familia a su celular. 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Continuemos con el programa.
0: Cuando esté con su familia, no responda mensajes. Deténgase. Si es importante, pida permiso. Perdón, mi amor, voy a responder esto. Y usted está siendo cortés. Pero ¿por qué es urgente? Pero no sienta la obligación de responderlo todo en ese momento. Lleve un registro del tiempo que usted, yo, que cada uno pasa conectado a redes sociales. Aquí tiene el mismo celular, te da la información. ¿Cuánto yo paso conectado? Voy a disminuir mi tiempo en redes sociales o en el uso del celular. Voy a disminuirlo. Y el teléfono mismo te va a ayudar a establecer estos controles. Como familia, no tenga claves secretas. Vamos a respetar el trabajo de cada uno y no vamos a tener que estar viendo para ver qué hace. No. La familia se construye a partir de la confianza. Y la confianza es inviolable. Pero para que haya confianza, no pueden haber claves secretas entre nosotros. Es mi privacidad, ¿no es cierto? Eso no es su privacidad. En esta familia no hay nada privado, todo es público. ¿Por qué? Porque somos honestos. A menos que yo tenga una doble vida, yo voy a estar borrando, ocultando. Y eso es horrible, te llena de culpa, te llena de vergüenza. Te haces esconderte y abres puertas peligrosas. Este caso que le voy a contar es real. Ella ve que su esposo está navegando en sitios con chicas. Entonces ella dice, pero qué raro. Entonces ella crea un perfil y le manda una foto. Y le hace creer las fotos que ella pone, que ella es esa chica voluptuosa y bella. Y en el diálogo hacen una cita para encontrarse en una cafetería. Y aquel idiota llega todo elegante, bien vestido, todo pierna cruzada. Y quien entra por la puerta es la esposa. Dice, ¿tú qué haces aquí? Dice, yo soy la cita tuya. ¿Sabe cómo terminó todo? ¿Cómo terminó? En divorcio. Usted va a tener que borrar esos mensajes que te entran. Hi. No lo abra. Inmediatamente se borra. Usted no puede abrir eso. ¿Cómo estás? ¿Te acuerdas de mí? No, usted es un número desconocido. Es una trampa que le va a robar todo a usted. No lo abra. Solo se borra. Punto. Si usted no es radical, usted es presa fácil de la adicción, de aventuras extramatrimoniales, de la seducción. Una chica de 38 años, experta en tecnología, termina una relación de noviazgo y comienza a refugiarse en redes sociales. Encuentra a alguien que le escucha al otro lado del mundo. Surge una amistad, una comunicación frecuente. Un estar en contacto frecuentemente y viene el deseo de conocernos porque nos hemos enamorado. ¿De quién? De una virtualidad. Yo quiero ir a conocerte y celebrar tu cumpleaños.

0: Sociales, que hoy nos metieron diversión, nos metieron películas, nos metieron noticias, nos metieron todo lo que a usted y a mí nos gusta. Y esto hace que pasen las horas, llegue la una de la madrugada, las dos de la madrugada, y usted mañana no puede levantarse para ir a trabajar. No tiene energía y usted está irritable y usted está peleando y usted está menospreciando tu familia hasta que tus ojos sean abiertos y te das cuenta que ellos son lo único real que usted tiene. Ellos son lo único real que tú tienes. No puedes menospreciarse. Aléjese de las redes sociales por lo menos 2 horas seguidas al día. Si usted diga, mínimo no lo voy a abrir y voy a entrar y salgo, hago lo que tengo que hacer y salgo, investigo, publico o hago lo que tengo que hacer y salgo, punto. Elimine cualquier contacto que es pervertido, que comenzó a publicar fotos que no convienen. Esta inteligencia artificial está leyendo todo lo que a usted le gusta. Si una foto entró y usted no la borró y la vio, te van a mandar más fotos de eso. Por eso su celular está lleno de pornografía. ¿Por qué? Porque usted lo abrió y lo está viendo. Y lo que quieren que es hacerte adicto, porque es una máquina de hacer dinero generando adicción en nosotros. ¿Qué veo? ¿Qué escucho? Si no puede estar alejado por horas de las redes sociales y del celular, yo tengo que tratar un problema de adicción. Yo tengo que detenerme. No permita que sus hijos caigan en esta trampa.
1: Hemos llegado al final de este programa, pero aún queda más tiempo de esta conferencia. 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Se despide Esteban Porras de Enfoque a la Familia, donde ayudamos a las familias a mejorar en Cristo.

0: Son las 10:30. La temperatura es de 13 grados y la humedad del 31%.
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1: Hola, ¿qué tal, mi querido amigo, mi querida amiga? Una vez más, aquí en Directo al Corazón. En el programa del día de hoy quiero hablar acerca de cómo en la vida necesitamos como freno y acelerador constantemente, y ese arte de aprender a manejar, de aprender a esperar y de aprender a apresurarnos en el momento preciso. El punto es, ¿quién te enseña ese arte de poder manejar fluido y aún sin chocar? Y no hablo de manejar un automóvil, sino de manejar el volante de tu propia vida, esa voluntad de cada uno, y de aprender a fluir en la bendición, aprender a deslizarse en todo lo que tiene que ver la vida misma. Y cuando hablo de la vida misma, usted me entiende, ¿no? Todo lo que produce vida. Y si hablamos de producir, es producción, tiene que ver con hacer, tiene que ver con elaborar, con trabajar, con construir. Ahora, sí, es cierto, y es cierto que la vida, en cierto sentido, es como un automóvil. Yo siempre tengo esa sensación, debe ser porque los automóviles han sido mi pasión desde muy pequeñito, desde muy chiquito, pero más allá, entre otras cosas importantes, lo que yo quiero hablar es cómo uno precisa indispensablemente de un freno y de un acelerador. El freno es para evitar ir de cabeza al desastre y un acelerador para llegar a alguna parte. En la vida tenemos a veces que frenar y decir no a muchas cosas, pero también tenemos que decir sí a muchas otras cosas que son positivas. Entonces, tenemos que dejar de hacer lo que no conviene y hacer lo que sí conviene. Algunas personas pretenden en cierta forma ser neutrales, ¿no? Y no hacen nada malo, pero tampoco hacen nada bueno. Y tienen el freno bien apretado, pero ignoran la enorme importancia del acelerador. Yo diría, bienaventurado el que sabe manejar ambos con sabiduría. Así que la pregunta que hoy tengo para hacer en este programa es justamente esta, ¿no? ¿Quién te enseña el arte mismo de acelerar y de frenar? ¿Quién es el que te enseña esas virtudes de hacer lo que corresponde? Para esto realmente es indispensable aprender a confiar en Dios, y la fe es una virtud impresionantemente necesaria, la fe puesta en Dios. Y cuando te hablo de esta virtud, para poder desarrollarla, claro que sí es necesario buscar, orar, buscar la guía de Dios y principalmente del Espíritu Santo. Es como tener ese corazón sensible, así como los niños, ¿no?, que confían en sus padres, asimismo aprender a confiar en Dios. Ahora, supongamos que uno maneja un automóvil a lo largo de una carretera y va a una cierta velocidad, y uno necesita sí o sí, si hay un lomo de burro, si hay un bache, si hay una curva, si hay algo, necesita aún frenar. La decisión de frenar de golpe, la decisión de esquivar, la decisión de ese arte mismo de cómo vivir y cómo manejarse, es como un arte de la voluntad. Esa voluntad Dios te la da, pero también Dios te enseña aún a tener ese temor reverente para no equivocarse en cosas que son catastróficas. Por eso la fe es indispensable, la fe para manejar un vehículo. ¿Cuánta gente no se anima a manejar un vehículo por los temores, por los miedos? Y a veces así sucede en la vida cotidiana. Cuando uno no se anima a ni siquiera un emprendimiento, ni a lanzarse un desafío de un proyecto, ni siquiera al desafío mismo de construir un hogar, una familia, fíjese que la fe es necesaria, pero cuanto más la fe en Dios. Hay gente que no se acerca a Dios y no busca de Jesucristo porque no se anima a creer. no se anima a pisar el acelerador para acercarse a Dios. Y ese es el principal objetivo de este programa, que es realmente te acerques a Dios y busques activar la virtud de la fe en Jesucristo, y Jesucristo va a llenarte de su Espíritu Santo. ¿Para qué? Para que puedas ser una persona bendecida. Digo esto porque en la experiencia de mi familia, principalmente de lo que contaba mi papá con su experiencia con Dios, era que él había aprendido una nueva dinámica de fe. ¿Qué sería una nueva dinámica de fe? Poner en práctica la fe de otra forma y pisar el acelerador en confiar y tener esa certeza y esa esperanza aún en Jesucristo. Porque en Jesucristo hay esperanza que no avergüenza. Escúcheme bien, uno puede esperar y va a recibir la bendición de parte de Dios. Este es el tema presentado en el programa del día de hoy. Te invito a que vayamos a la primera pausa musical y en el segundo bloque el desarrollo del tema del día.
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1: Y en el programa del día de hoy estamos hablando de acelerador y freno como el arte de la vida y de aprender a acelerar y de aprender a frenar. Y cómo manejar como un vehículo en una ciudad complicada o en la misma ruta, de tener ese arte de la precaución, de mantenerse en el camino, de saber esquivar los pozos, de saber esquivar los peligros, de frenar si un animal se cruza, si otro vehículo se cruza, y ese arte mismo de cuándo saber acelerar y cuándo saber frenar es todo un desafío. Ahora, traslademos esa pequeña enseñanza o pequeña moraleja y la pasemos a la vida cotidiana. También así necesitamos para cada día. ¿Quién nos enseña a pisar el acelerador y quién nos enseña aún a frenar para decir que no a muchas condiciones y muchas cosas que pondrían en riesgo la vida, pondrían en riesgo la familia, pondrían en riesgo tu reputación, tu testimonio? O por qué no hablar acerca de a pisar el acelerador para hacer buenos negocios. ¿Quién te enseña? ¿De dónde sacas eso? Bueno, hay un regalo que viene de parte de Jesucristo, solamente de Jesucristo, y es el regalo de poder tener comunión con el Espíritu Santo. El Espíritu Santo es un don, es un regalo que nos ha sido dado por el precioso sacrificio de Jesús. Si aceptaste a Jesús en tu corazón, podés tener parte en esta buena relación con el Espíritu Santo. Y aún tus oraciones van a tener respuesta por medio del Espíritu Santo de Dios. Ahora, esto es lo que yo hoy quiero animarte a que sepas buscar esa buena relación con Dios. ¿Por qué te digo esto? Porque en Dios, si uno se pone sensible a escuchar la guía de Dios, la guía de un Dios santo, de un Dios que ama lo puro, que ama la justicia, que ama la verdad, vas a tener esa virtud de poder tomar las mejores decisiones, la excelente, no la buena, sino la excelente, la mejor de todas. Entonces, y eso es una virtud impresionante, que es la virtud misma de la fe puesta en Dios. Ahora, he recibido en muchas oportunidades esa pregunta, ¿no? En donde me dicen, Juan Carlos, yo le pido a Dios, pero parece que Dios no me escucha porque no me contesta. Creo que a todos nos ha pasado esto, ¿no? Que a veces las oraciones no tienen esa respuesta y estamos a la espera de ver la obra de Dios, pero sin embargo van pasando los días y la misma contestación de Dios parece que no viene en camino, parece que Dios está mirando para otro lado. A mí me pasó en reiteradas ocasiones, muchas veces puedo decirte que ha habido circunstancias en las que parece que Dios no cumple o que Dios no te ha escuchado o parece que no se cumple esa palabra que dice pedid y se os dará, buscad y hallaréis, y no he tenido quizás la respuesta conforme a lo que yo estaba esperando. Y quizás uno pueda hacerse esta pregunta, ¿no? ¿No será que uno está en esa desesperación por recibir la respuesta? Y es lo que, en cierta forma, mi desesperación es lo que está frenando la bendición misma de Dios. ¿No lo pensaste alguna vez? A veces pedimos con tantas ansias que podemos bloquear la misma posibilidad de la respuesta, que la respuesta de Dios venga pronto. A ver, tenemos que aprender a tener como un equilibrio en nuestro corazón y lograr esa tranquilidad que nos inspira aún para el asunto en el que estamos viviendo, porque lo que Dios está en cierta forma haciendo quizás es tratando con nuestro carácter. Dios tiene el poder para crear y hacer todas las cosas, pero lo primero que necesitamos es convicción. Por eso te hablé de Dios en la virtud de la fe. Es una convicción de que Dios sí escucha tu oración y que el poder de Dios sí actúa y que Dios sí puede. Si vos podés tener esa actitud dentro de tu corazón, no es que Dios está dormido, no es que Dios se ha olvidado, no es que Dios se olvida de nosotros, sino que al contrario. No sé si te acordás de aquel texto importante en el que Jesús estaba en una gran tempestad dentro de una barca y estaba durmiendo plácidamente, pero los muchachos, los discípulos, le dicen: ¿no ves que perecemos? ¿No ves que estamos a punto de hundirnos? ¿No ves que podemos morir? Pero parece que Jesús era como indiferente a lo que estaba ocurriendo. Pero Jesús, en cierta forma, confiaba en los principios y en los planes de Dios que Dios tenía para su vida. Así que se incorporó, reprendió la tempestad y el viento, y las olas se aquietaron. Y allí vino grande bonanza. Así que qué interesante que hoy podamos tener en cuenta esto, que uno pueda entender que cuando uno va a Dios, Dios sí te escucha, y Dios no es sordo, no es sordo. Y si Él dijo, Él lo hará. Y esto es parte del desafío de aprender a confiar en sus promesas. Así que cuando oramos a Dios, es necesario también aprender a tranquilizarse. Y en esto también hablo de un freno, de aprender a frenar y aprender a esperar con calma en esa atmósfera de control, sabiendo que Dios está en control, y aprender a frenar allí por medio de la fe de que Dios está en control. Y uno puede aprender a esperar, a tener paciencia, y eso también es una virtud del Espíritu Santo en tu vida. La fe se activa justamente en Dios cuando aprendemos a confiar. ¿Y cómo confiamos? Aún también en la esperanza. Una esperanza que no te desespera. Una esperanza que vale la pena tener en el corazón. Te invito a que vayamos a una pausa musical, última pausa musical aquí en Directo al Corazón, y en el tercer y último bloque, la conclusión del tema del día.
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1: Y así llegamos al último bloque de Directo al Corazón. ¿Cómo le ponemos de nombre este programa? ¿Acelerador y freno? ¿O la virtud de la fe? ¿O podemos hablar de aún aprender a esperar en Dios? Aprender a pisar el acelerador y aprender a frenar en los momentos más importantes. Aún cuando las cosas se ponen complicadas. Usted puede agarrar hoy con la tecnología que tenemos y que usamos, puede tomar por ejemplo la IA y hacerle una consulta y se va a encontrar cómo la misma inteligencia artificial le va a hablar de cómo manejar el carácter, la paciencia y la espera en el tránsito insoportable de la ciudad. Y le va a decir, respire y cuente hasta 10. Y le va a decir, aprenda a aceptar la situación. No tome las cosas personalmente. Practique la empatía y luego dice, practique la sonrisa. Porque la sonrisa puede cambiar su perspectiva y todo lo demás. Interesantísimo el consejo práctico de la inteligencia artificial. Pero en la vida cotidiana, lo que sí te invito es que en vez de buscar en el consejo de la inteligencia artificial, busques la inteligencia divina y busques el consejo práctico que Dios nos ha dado a través de su palabra. Filipenses 4:6, esta palabra es tremendamente práctica. Dice, por nada estéis afanosos, sino que sean conocidas vuestras peticiones delante de Dios en toda oración y ruego, y con acción de gracias. Esto te inspira a que confíes y pongas la fe y actives la fe en el Dios que es grande, en ese Dios que vale la pena confiar. Y a Dios le agrada, aunque sus hijos, cada uno de nosotros, confíen en Él y que le entreguen sus asuntos a Dios. Y aprender a esperar, a quietarnos, aún a tranquilizarnos, a serenarnos, mientras estamos esperando que Dios actúe. Esto tiene que ver con fe también, por eso te invito a que hagas este ejercicio de pedirle a Dios. Y Él es el que te va a entregar las llaves de la bendición. Te va a entregar aún el secreto para recibir aún la respuesta de las oraciones. Pero también tenés que aprender a soltar el problema. Aprende a orar con esa fe, aferrado no a la preocupación, sino aferrado a la esperanza de que Dios está en control y que Dios va a operar el milagro. ¿Estás dispuesto a soltar el problema y a descansar en el Señor? Porque lo podés hacer ahora. ¿De qué te sirve estar afanado? ¿De qué te sirve estar ansioso? Hay un viejo proverbio que dice, si el problema tiene solución, ¿para qué te vas a hacer problema? Y si no lo tiene, ¿para qué te vas a hacer problema? Sí, puede ser un proverbio bastante complejo para decir, sí, pero no es tan así. Pero, ¿por qué no aprendés a descansar en el Señor y en el poder de su fuerza? Ahora mismo, hasta podés orar y hacer una oración. Y quizás por medio de la fe, aún Dios mismo va a darte la solución a esa dificultad. Es pues la fe la certeza de lo que se espera y la convicción de lo que no se ve. Así que pida, aprenda a descansar, esperar, soltar el problema. Y esto va a hacer que tus oraciones sean verdaderamente efectivas. No te quedes allí en el afán y en el estrés, todo tenso, todo contracturado.

0: a mi vida aún esperanza de que tú darás la respuesta a mi oración. Señor, te pido perdón por mi ansiedad, aún por mi incredulidad y mis dudas, que muchas veces han bloqueado, Señor, la comunión contigo y aún, Señor, han apagado mi fe. Pero hoy me determino a confiar incondicionalmente en ti. En el nombre de Jesús suelto mi problema en tus manos y de tu mano yo declaro aún mi bendición. En el nombre de Jesús. Amén y amén. Mi querido, mi querida, para mí ha sido un gusto enorme poder hacer este programa y anhelo que haya sido de gran bendición para tu vida. Nos volvemos a encontrar nuevamente por esta misma emisora y en este mismo horario. Dios te bendiga.
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0: Córdoba.
1: Tragedia en el norte cordobés. Dos muertos y cuatro heridos tras un choque frontal en Las Peñas. Dos personas murieron este domingo tras un choque frontal ocurrido en el kilómetro 805 de la Ruta Nacional 9, a la altura de la localidad de Las Peñas, en el departamento Totoral. El siniestro se registró cerca de las 13 e involucró a un Renault Duster y una camioneta Nissan Frontier. Como consecuencia del fuerte impacto, fallecieron en el lugar el conductor del Renault Duster y una menor de edad que viajaba en el vehículo, según confirmó la policía. Además, otras cuatro personas sufrieron distintas lesiones y fueron trasladadas al hospital de San José de la Dormida para recibir atención médica. Tras el incidente, la circulación sobre la Ruta 9 permanecía interrumpida en sentido norte-sur, con desvíos por la colectora, mientras trabajaban en el lugar efectivos policiales y personal sanitario para asistir a los involucrados y realizar las pericias correspondientes.
0: Jujuy.
1: Docentes de Jujuy definen la duración del paro, que comenzará hoy lunes. El Centro de Docentes de Enseñanza Media y Superior de Jujuy definían este sábado por la tarde la extensión y modalidad del paro de actividades previsto para este lunes. La Secretaría General del Gremio, Mercedes Sosa, anticipó que la Asamblea ratificaría el no inicio de las clases, una medida que ya había sido votada por los docentes. Vamos a decidir con qué modalidad se desarrollará el plan de lucha. Seguramente se va a ratificar el no inicio. Lo que se definirá es la duración de la misma.
2: Ya estaba votado el no inicio, o vamos a decidir, bueno, con qué modalidad se va a dar el plan de lucha, porque tampoco se está atendiendo a nivel salarial ninguno de los reclamos, una actualización del FONIT, que paguen el segundo cargo, necesitando mayor blanqueamiento, que aumente el valor de la hora CATE. Seguramente se va a ratificar en un inicio, se va a decidir, es la longitud de la medida.
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1: ¿Quién son? ¿Qué grupo es este? ¿Quién son ustedes? ¿De dónde son?

A ver, móvilo un poco. Más a la izquierda, un poquito a la derecha. Vamos, que tiene que quedar bien el enfoque, vamos. Ahí me gusta. Vamos, que sale perfecto. 3, 2, 1. Aquí comienza el enfoque. Subí el volumen.

0: ¿Qué tal, familia? Buenos días, ¿cómo les va? Buen comienzo de semana. Bienvenidos a Al Enfoque. ¿Qué pasó, maestro? ¿Viene tarde? Bueno, está bien, no se enoje.
1: A ver si ponen un poquito más mal empeño en lo que están haciendo.
0: Está bien,
1: a ver, pero arreglen algo y vamos a ver qué sale.
0: Y se me enoja todo el mundo. Bueno, uno está en un lado, está en el otro, pero me vine corriendo, armé la playlist en un ratito y salgo con ustedes al aire. Claro, un gusto, un honor, un privilegio poder acompañarlos hasta las 13 horas en El Enfoque. ¿Cómo le va? Bienvenido, bienvenida, señora. Qué alegría tenerla aquí, que se haya quedado en la 103.5. Mi nombre es Yamil. Mire, le cuento, este es un magazine informativo que tiene varios condimentos muy importantes. En el comienzo le voy a leer los principales titulares de las páginas más importantes de los diarios departamentales y provinciales juntos. Vamos a ver cómo está el clima. Mensajitos que van llegando de mucha gente linda que nos escucha en diferentes lugares. Y claro que sí, el enfoque puesto en las cosas de Dios.

0: Un poquito tarde, pero arrancando con ustedes. Después de un fin de semana tremendo, ¿eh? Ya te voy a contar todo lo que vivimos el día viernes. Allí me llegan mensajitos. Me llega mensaje de la pastora Sara, de Jorgito, el hombre de Temerario de los Lavarropas, Sandrita, Marisa Torres. Claro, escúchame.
1: Para un poquito, Yamil, ¿eh? Para.
0: Ya los leo a todos, claro. Ya les voy a hablar acerca de refugio. ¿Qué es refugio? ¿Qué cosa? ¿Qué es fila 9? ¿Qué es líbranos del mal?
2: ¿Quién son? ¿Qué grupo es este? ¿Quién son ustedes?
0: Sí.
2: ¿Y a dónde son?
0: ¿Y a dónde son? Bueno, ahora le cuento, don José, quiénes somos nosotros. Esto es El Enfoque, vamos hasta las 13 horas. Ya le cuento todo lo que se viene. Claro, se viene refugio. Los pre, los adolescentes ya están saltando allí, ayudando en los quehaceres domésticos.
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0: Se han levantado temprano a ayudar a los padres. ¡Oh! ¿Qué está diciendo? ¡Está loco!

Tremendo lo que vivimos el día sábado a las 19 horas, con corte de luz y todo. Los hombres tuvieron un espacio para saber si estábamos disponibles o no para el...

0: Nuestras vías de comunicación. Voy a las chapas, claro. Vengo atrasado. 2604-548176. 2604-632543. Andresito Alvarado, me manda imágenes, ya le voy a preguntar a Andrés si podemos largar por el OBS las imágenes. La zona de Puente del Inca, imágenes en vivo, cómo está la nieve, tremendo allí. Gracias Andresito Alvarado de ADN Positivo, esta tarde se las trae Andrés, ¿eh?
1: ¡Toma!

0: Claro, estamos en modo joven, se viene refugio. Vamos a conversar con los líderes. ¿Qué es lo que es refugio, maestro? ¿Qué es el refugio? ¿Antinieve? No, no, es otro refugio.
1: Toma, tómalo.
0: Hasta las 13 horas te hago compañía. Qué lindo que se puso la mañana, Tete. Y estamos en modo joven, ¿qué quiere que le diga?
1: ¿Quién dijo que no se puede gozar? ¿Quién dijo que no?
2: Buen día. Saludos y bendiciones a toda la paisanada. ¡Y viva Cristo!
0: Ah, claro que sí.
3: Somos cristianos y no requete gozamos.
0: Jorgito González está contento, danzando mientras arregla los lavarropas. Guarda, Jorge, guarda con el tornillo. Guarda que si no queda haciendo ruido el lavarropas.

0: Yamil, me iba a cambiar de dial. Dice, no, no, pero me quedé esperando el enfoque. Claro, Tete. ¿Quién dijo que no? Que no se puede gozar. ¿Quién dijo que no? Pablito Sánchez de Curicó, Chile, claro. Todo el mundo preguntándose. Como Don José, ¿no? Claro, qué pregunta.
1: ¿Quién son? Sí. ¿Qué grupo es este? ¿Quién son ustedes? ¿Y a dónde son?
0: ¿Y a dónde son? Bueno, somos El Enfoque. Vamos hasta las 13 horas haciéndole compañía. Hoy día viene Erika Lee, bien afilada Erika, ¿eh? Erika está con la lupa martes y jueves. Con nosotros hace Apps para el Alma todos los lunes. Tremendo lo que trae Erika, que viene en camino, viene por allá, por el Usillal, viene contenta.
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0: viene cantando.
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0: Bueno, ¿quién dijo que no? A ver, ¿dónde está?
2: 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Que no se puede gozar. ¿Quién dijo que no?
0: Mensajitos que van llegando al toque. Bueno, mucha gente allí, qué lindo. Bueno, vengo después de estar cambiando la mirada con Juancito Navarro y Raquelita Osorio. De 8 a 10 de la matina, los chicos. Venimos nosotros. ¡Ey, ey! Y claro, ya empieza a aparecer Don Agosto. ¡Uy, qué lindo! Musiquita para poner las patitas en el lago. Un poquito rápido. Y a mí le hace frío para poner las patitas en el lago. No, bueno, esto cuando está bajando el sol ahí en Valle Grande. Sentadito en la playita de arena. ¡Oh, qué lindo! Me dieron ganas de irme al valle, Tete. Hola, hola, soy Elvio. Hoy fui el sábado, estuvo muy bueno. Fue mi primera vez que voy a Vida y Paz. Gracias a todos por recibirme. Gracias y bendiciones. Dice Elvio Montaña. Che, un aplauso para el Elvio. ¡Tremendo! ¡Ovación para el Elvio!

Qué lindo saber de los hombres que recibieron a Cristo, que se animaron. Qué lindo. Vamos a saltar. Me voy a saltar con alguien. Vamos. Va, va, va. Aquí lo agarré al Andresito. Vamos, Andrés. Vamos, Mauricio. Vamos, vamos, vamos.

0: 2604-548176. Descontroles y se viene refugio. Ya te cuento lo que se viene para los pre y los adolescentes.
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0: Cómo te extraño, veranito. Qué linda que se ponen las siestas para ir a caminar, para ir a hacer trekking, footing, para ir a, para salir allí. Atrás del anfiteatro. De eso de las 3, 4 de la tarde, la cantidad de gente que hay allí tomando matecito, otros corriendo, otros caminando, otros vamos con compañía, yo voy con Coqui. Coqui en realidad se llama Anaxamun II, se llama mi perro, que suena a grandané, pero es un coque, ¿no? No, no, pero... Bueno, se llama Anaxamun II, pero yo le llamo Coqui, ¿no?
2: Así yo no. Bueno. Así no.

0: Bueno, tengo información acerca de la aplicación, la apps Vida y Paz. Allí el joven, son todos jóvenes, claro, estamos en modo joven, estamos todos saltando. Mientras Nico Caluc me informa, está saltando arriba de la Aval. Va saltando mientras va, claro, escúcheme. So my heartbeat sound. 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Está alargando unos pasitos ahí, Nico, vamos. Bueno, te cuento, amigo, que se ha alargado un nuevo plan de lectura en la apps Vivir por Fe. Ya te cuento también acerca de la aplicación. ¿Está usted en la aplicación Vida y Paz? ¿Cómo que no está, maestro? Pero vaya rápido a comprar. ¿No quiere comprar sin plata? ¡Qué lindo! Para todo lo que nos gusta comprar sin plata. Bueno, usted tiene allí una tienda virtual en su teléfono. Tiene Samsung, no se haga problema. Tiene iPhone, ¡epa, Petroca! Bueno, para los que tengan, puede ir a su Play Store, su Apple Store. ¡Buena! Ay, ahí los que somos hinchas de Samsung. Claro, tenemos la Play Store. Sí, sí, ¿qué quiere que le diga? No llegamos al mundo iPhone, maestro. ¿Qué? No se ría, no se ría. No, no se ría.
1: Wow, a ver si ponen un poquito más de empeño en lo que están haciendo. Bueno. A ver, arreglen algo y vamos a ver qué sale.
0: No me hagan enojar al niño, muchacho. Ya te cuento todo lo que se viene. Tenés que estar en la aplicación Vida y Paz. Es gratis. Es muy sencillo de bajar esa app. Yo, mira, estoy entrando al toque, ya la tengo acá. Tengo que poner una fotito mía y se complica, ¿eh? ¿No? Y claro, escúchame, la fotito más bonita. La app dice Vida y Paz, allí estoy entrando. Tiene varios iconos, tiene varias ventanitas. Dice iglesia, donación, ministerios, eventos, en vivo, mensajes, plan de lectura, muro de oraciones. ¿Qué pasa? Bueno, Reino Media, estoy contento. Noticias, estudio bíblico, adoración, Biblia, My Kids, Instagram. Bueno, está muy completa la aplicación, pues, Iglesia, Vida y Paz. Acá me pregunta Pablo Rossini si se puede comprar alimento para mascota desde la aplicación Vida y Paz. Claro, no, tampoco es, claro. Un saludo a la gente linda de Giré, tienda para mascotas. Quiere estar en la apps. 2604-548176. Así estamos, país. Así están las cosas, país. Durante la semana te voy a conversar, vamos a charlar un ratito acerca de las dos disertaciones del apóstol Víctor a las 10 y a las 20 horas ayer. Tremendo, ¿eh?

0: hay alimento de mascotas en la apps, ¿no?
1: Esa respuesta está mal. Claro. Pero no está tan mal.
0: No está tan mal porque, bueno, son hermanos de la fe, ¿no?

Apuro jazz, me voy a escuchar un poquitito de buena música y ya vengo rápido, pero rápido informándote los principales títulos de las portadas departamentales y provinciales. ¿Están aquí? Sí, señora, sí, señor. Hasta las 13 horas le hago compañía.

La suspensión y el desvío de vuelos que afectan al aeropuerto internacional El Plumerillo como consecuencia de las intensas ráfagas de viento sonda hoy lunes reabrieron un debate que desde hace años se plantea en el sur mendocino. La necesidad de que San Rafael cuente con un aeropuerto con capacidad para recibir vuelos internacionales y operar como alternativa cuando la terminal aérea de la capital provincial queda fuera de servicio.

San Rafael reúne condiciones geográficas y estratégicas que lo convierten en un punto clave. Su ubicación, la importancia de su oferta turística, el crecimiento de la actividad productiva y su cercanía con General Alvear y Malargüe, también con el norte de Neuquén, lo posicionan como un centro de servicios para una amplia región.

Continuamos con la información. En medio del temporal, un puestero rescató más de 15 vacas atrapadas bajo la nieve. Las nevadas en todo el país han dejado escenarios inéditos, como ocurrió en esta ocasión en alta montaña de Mendoza, cuando un puestero realizó un operativo para rescatar 18 vacunos atrapados bajo la nieve. Durante 6 horas se llevó adelante una travesía para lograr sacar el ganado. Esto ocurrió específicamente en Malargüe, ciudad cordillerana, afectada por la acumulación de nieve. Los animales permanecían en una zona de difícil acceso, ubicado en las cercanías de Las Loicas, sobre la ruta provincial 226, camino hacia Paso Internacional Vergara. Se trata de don Roberto Ávila, puestero vaqueano de la zona, quien emprendió una travesía de aproximadamente 6 horas para llegar hasta el lugar donde permanecían los animales. La misión comenzó durante la mañana, cuando Ávila partió acompañado de varios caballos, su perro, elementos fundamentales para desplazarse por un terreno hostil, un paisaje difícil que brinda la nieve, donde superaba el metro de altura. Las vacas habían quedado atrapadas en un sector elevado de la cordillera luego del fuerte temporal, por lo que permanecer allí representaba un riesgo debido a las bajas temperaturas y la escasez de alimentos, hecho que convirtió al rescate en una prioridad. Mendocino atraviesa su segundo invierno en un puesto ubicado a unos 37 kilómetros al oeste de Las Loicas, una pequeña localidad del sur mendocino cercana al límite con Chile. Durante la temporada, las condiciones climáticas extremas complican las tareas diarias, por lo que deben almacenar leña, combustible, alimentos y preservar la vida tanto propia como la de los animales. Felicidades, don Roberto Ávila, puestero vaquiano, mendocino.

impacto económico, social e institucional en América Latina, según un reciente informe elaborado por la Asociación Interamericana de la Propiedad Intelectual, llamada ACIPI, en la Argentina. El contrabando y la venta ilegal ya representa cerca del 5% del Producto Bruto Interno, una cifra alarmante que amenaza con seguir en aumento de cara al año 2028.

Continuamos informando acerca del contrabando en la Argentina. El comercio ilegal ya representa cerca del 5% del Producto Bruto Interno, o sea, del PBI. Un estudio de la Asociación Interamericana de la Propiedad Intelectual reveló el alarmante impacto de la falsificación en el país. El comercio ilícito, la falsificación de productos no dan tregua y continúan generando un severo

Continuamos informando. Turismo, el motor que hoy sostiene a San Rafael en medio de un consumo que no logra recuperarse del todo. En una Argentina donde el consumo continúa mostrando señales de debilidad y la actividad económica todavía transita un escenario complejo, San Rafael vuelve a encontrar en el turismo uno de sus principales motores para sostener el movimiento comercial, gastronómico y de servicios. Cada visitante que llega al departamento representa mucho más que una estadía, significa trabajo, ventas y un alivio para cientos de familias que dependen directa o indirectamente de esta industria.

Nos vamos al Departamento de Comunicaciones de la Municipalidad, donde ampliamos lo que acontece en el corazón de la provincia. Muchas gracias, chicos.

0: buenos días. Desde la Dirección de Comunicaciones de San Rafael te contamos que cuadrillas municipales se encuentran trabajando para restablecer la circulación en el paso de Pobre Diablo. Pedimos circular con precaución por la presencia de máquinas y obreros.
1: El municipio avanza con un importante plan de renovación LED en Espacio Nacional, Plaza 9 de Julio, Plaza Espal Farroco, ubicado por la plazoleta de Sarmiento y el Espacio Verde de Barrio Payén en Julio Silva y Carlos Pellegrini.
2: El taller itinerará el lunes desde las 14:30 en el Salón Comunitario.
0: Domiciliarias a vecinos con factibilidad condicionada al nuevo gasoducto y trámites aprobados. Quienes se encuentren en esta condición deben solicitar la autorización final de 8 a 12:30 en la Dirección de Vivienda del municipio de calle Belgrano 474.
1: Hasta el sábado 1 de agosto, en el marco del receso invernal, los visitantes que lleguen a la Dirección de Turismo podrán realizar degustaciones de vinos gratuitas y conocer la actividad no turística del departamento.
2: Hoy temprano los operativos de limpieza comenzaron en los sectores 2 y 9. A la tarde continúan en los sectores 5 y 7 y por la noche en los sectores 13, 14 y 15.
0: El operativo de renovación de licencias de conducir en distritos estará el martes 28 en Villatuel y Las Malvinas y el jueves 30 en El Niwil y El Sosneado.
1: La Feria Franca Municipal te espera con los mejores productos de las fincas locales. Los martes en la Plaza Libertad de Barrio Unión Empleados de Comercio, los miércoles en Plaza Espínola de Pueblo Diamante, los jueves en Plaza España de Granaderos y Lavalle, los viernes en Aristóbulo del Valle y España y los días sábados en la Plaza del Barrio Unimed.
2: El miércoles 5 de agosto iniciará una capacitación sobre turismo sostenible. La primera clase será presencial en el punto digital ubicado en Montecaseros 1720 y luego continuará de manera virtual. Las inscripciones están en la página web del municipio.
0: La Coordinación Municipal de Juventud organiza para el 31 de julio la jornada Bowling Todos Somos Parte. Se realizará de 9 a 12 en el Centro Integrador Universitario de calle General Paz y Urquiza.
1: Hasta el 31 de agosto en todas las dependencias municipales, la atención al público es de 8 a 13 horas por la temporada invernal. La adecuación horaria no afecta la prestación de los servicios.
2: Si tenés consultas o reclamos, podés contactarte con Rafaela, la asistente virtual de la MUNI. Durante las 24 horas y los 7 días de la semana, la encontrás en www.sanrafael.gov.ar.
0: Para finalizar, se viene una gran agenda al Teatro Roma. El viernes 7 de agosto llega Maldita Felicidad con Pablo Echarri y Paola Krum. Y el sábado 8, el cuarteto de cuerdas Ave Fénix. Más adelante se presentarán Los Plateros, El Oficial Gordillo, la obra Ni Una Palabra con Nico Cabré, Mariano Martínez y Bicho Gómez.

0: Gómez, Palabra Plena con Gabriel Rolón y Destino San Javier.
1: Hasta aquí la información del día. Desde la Dirección de Comunicaciones de San Rafael te deseamos una excelente semana.
2: Gracias, chicos. Nos vamos a la alta montaña. Allí está Osvaldo Valle contándonos las novedades de la cordillera. Estamos ubicados al pedemonte del macizo andino. Somos Mendoza, específicamente San Rafael, en el corazón de la provincia, donde impacta de lleno lo que acontece allí en altura. Gracias, querido Osvaldo. Buen lunes para vos.
3: Buenos días, Sistema Integrado Cristo Redentor.

0: zona alta cordillera, lo que podría mejorar las condiciones de transitabilidad y también los trabajos de las distintas máquinas de ambas vialidades. Con respecto al paso Pehuenche, continúa cerrado y como siempre pedimos precaución, tanto sábado como domingo se habilitó hasta la zona de Polvaredas, por lo menos para que la gente viera un poquito de nieve en esa zona. Fue Osvaldo Valle, con la información de alta montaña y pasos fronterizos, directamente de la Coordinación Argentina de Fronteras. Muchas gracias y feliz semana para todos.
1: Gracias, querido Osvaldo. Así pasó un pantallazo general de los principales títulos de las portadas provinciales, departamentales, cómo va a estar el clima para hoy. 10 grados la actual temperatura, cielo despejado, buen clima. Una ventana primaveral con temperaturas que van a rondar los 18 grados allá por las 16 horas. Para hoy se espera cielo despejado. Así pasó toda la información. 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Por allí llega la radio, se descarga, hace clic en la flechita que mira hacia la derecha y de esa manera salimos al mundo. A partir del mediodía tenemos señal de stream, que significa que nos vas a ver y nos vas a poder escuchar. ¿Por dónde, Yamil? Bueno, por Facebook por ahora. Es muy fácil, desde tu Facebook a partir de las 12, donde ya va a estar Erika compartiendo con nosotros. ¿Guiados por el Espíritu Santo en signo de interrogación? ¿Qué cosas? ¿Quién guía mi vida? ¡Apa! Bueno, vamos a conversar con Erika Lee pasadito el mediodía. Te vas a tu Facebook. Allí en la parte superior derecha hay una lupita. Allí pones FM Estación Luz y de esa manera nos ves

No, vamos a conversar con Erika Lee, pasadito el mediodía. Te vas a tu Facebook. Allí en la parte superior derecha hay una lupita. Allí pones FM Estación Luz y de esa manera nos ves y nos escuchas. 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

0: Vamos hasta las 13.
1: No me retó nadie, Pablito. Es una broma, se asusta, mi querido amigo Pablo. No, es el niño que se enoja. ¡Pau!
0: ¿Quién son? Bueno, hasta las 13 horas, don José, le hago compañía. Suba el volumen, un saludo gigante a Ernestina, la mamá de la pastora Mirta. ¿Quién más? Mimi de Alvear, Mari, o la otra Mari. Bueno, mucha gente que escucha la radio, mándenme un mensajito, no, háganme un mimo. Yo me quiero sentir mimado por ustedes. Pasadito al mediodía se viene Erika Ali. Guiados por el Espíritu Santo se hace signo de interrogación. Guiados por el Señor, ¿quién guía mi vida? ¡Apa! Su querida, ¿venimos bien?
2: ¡Correcto!
0: Ah. Hasta las 13 horas vamos.
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0: Matienzo. Josecito, vamos.
4: El general de la música conciencia.
0: A mover.

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1: Fútbol.
2: River oficializó a Ángel Correa, campeón del mundo. El delantero ya firmó hasta diciembre de 2029 y fue presentado como nuevo jugador del club. Llega comprado a Tigres en 15 millones de dólares. Se suman otros 2 millones más por objetivos difíciles de cumplir. El dato de la forma de pago es interesante. La operación se cerró en 7 cuotas, con la última recién en abril de 2029.
3: Hola a todos los chicos, muy contento de estar acá. Y nada, espero verlos pronto y disfrutar en este hermoso estadio que es grande para todos.
2: Mientras Correa se pone la banda, 11 nombres siguen esperando. Este lunes se incorporan al grupo que entrena en Cantilo Matías Galarza Fonda, Kevin Castaño y Kendry Páez, tras las vacaciones por el Mundial. Antes de la pretemporada invernal, la dirigencia había decidido prescindir de 14 jugadores. Eso pasó mientras el resto del plantel estaba en España. Ahora son 11 porque ya salieron Paulo Díaz a Atlanta United, Mesa a Independiente y Herrera al Columbus Crew. Galarza Fonda tuvo un gran Mundial con Paraguay y lo busca Bolonia. River pretende 4 millones por el 70% y el resto es de Talleres. Castaño, por el que pagó 16 millones, casi no jugó con Colombia e interesa en Brasil, Italia y México, pero sin ofertas formales. Páez está a préstamo desde el Chelsea, ocupa un cupo de extranjero y el club trabaja para cortar el vínculo, como con Viña. Completan la lista el mencionado Viña, Salas, Pesela, Bustos, Galopo, Zubiabre, Lencina y Wojski. Y mientras se resuelve las salidas en River, la dirigencia ya negocia 2 refuerzos por las bandas. Por Pancho Ortega acercó posturas con Olympiacos de Grecia. Las diferencias son cada vez menores y ahí es clave la postura y el deseo del jugador de ponerse la banda roja. En paralelo elevó una nueva oferta por Tobias Andrada. Según pudo saber Bola VIP, la cifra es de 4 millones de dólares. Es por el 50% de los derechos económicos. Vélez pretende que adquirir la otra mitad sea obligatorio. Son 2 gestiones que avanzan mientras el millonario sigue de compras. Pero no todo es sumar, también hubo una salida importante en Núñez. Se terminó la etapa de Juanfer Quintero. El millonario anunció de manera oficial la rescisión de común acuerdo del contrato de Juanfer, que dejó de ser jugador del club. La salida se da luego de varios meses en los que perdió protagonismo. Mantuvo diferencias futbolísticas con Eduardo Caudet y eso terminó acelerando su despedida. River lo despidió con un mensaje cargado de emoción. Destacó que su legado va a quedar para siempre en la historia de la institución. Y mientras River cierra esa etapa, en boca un dirigente habla de extenderlo.
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0: Mejor.
1: ¿Mucho mejor?
0: Sí, ya es probable que se note todavía esa...
1: Va cambiando la voz.
0: Ay, sí, fue terrible para mí esta semana,
1: Se le va poniendo cada vez más refinada.
0: Sí.
1: Tómelo por ese
0: Vuelve
1: lado.
0: Vuelve al chillón original.
1: ¿Vuelve? Bueno.
0: Esa es mi voz.
1: Al señor le gusta su voz chillona.
0: Sí, a ver, si Dios tiene que decir algo y usar una voz chillona, pues llegará, ¿o no?
1: Seguro.
0: Dios usó un burro para hablarle a un profeta, mirá vos.
1: Así
0: es. Y el profeta dijo, ¿qué? ¿A mí el burro me va a hablar? Sí, el burro te va a hablar.
1: Sí, dijo.
0: Así que la voz chillona no suena como una voz ungida, pero algo hará Dios con lo que hablamos, bueno, Yamil. ¿Vos qué opinás?
1: Usted tiene buena voz, amiga. Tampoco se haga... tiene buena voz. Bueno, canta muy bien.
0: Bueno, la señora, cantar es otra cosa.
1: Estoy con Erika Lee. Siempre nos peleamos nosotros. No, compartiendo cosas lindas. Hablando fuera de aire de lo que viene. Qué linda la Escuela de Formación Ministerial. De paso, me da pie Erika para invitar esta noche, 20-30 horas. Están abiertas las inscripciones para el módulo 1, para los que quieren retomar por ahí el módulo 3, el 4 quedó allí. Bueno, acércate, habla con Sandra Rolni, ella es la secretaria, ella te va a asesorar. Esta noche, atenti, los alumnos del módulo 1 tienen evaluación, así que dice que es trágica la evaluación, muy jodida.
0: Sí.
1: Tremenda.
0: Con guillotina venimos.
1: Es algo muy
0: jodido. Con un trapito para limpiar la sangre después, ¿viste?
1: Los profes vienen crueles. Sí, tremenda, la crueldad de los profesores es tremenda.
0: Tiemblan.
1: Sí, nos ven a nosotros y ¡ay, viene! Bueno, así estamos, país. Así estamos esta noche. Alumnos nos están escuchando. Bueno, ¿qué más nos estará escuchando, Erika? ¿Quién estará? Contame, me dijiste que había un nombre allí.
0: Sí, me dijo que nos iba a escuchar.
1: A ver.
0: Vos estuviste haciéndole una entrevista.
1: Sí.
0: Que es Carol Becerra.
1: Sí, Carol Becerra, que se ha puesto al hombro la ayuda solidaria a los hermanos de Venezuela.
0: Exactamente, Carol Becerra, les cuento que es venezolana, hace 8 años que está aquí, pero también es argentina, uh-huh. Es enfermera profesional, trabaja en la Cruz Roja.
1: Sí.
0: Y bueno, les cuento que La Lupa también se ha sumado a una campaña donde se han sumado muchas empresas como centros de acopio para donar cosas para Venezuela. Cosa que es importante que la audiencia de Estación Luz conozca.
1: Qué bueno.
0: Así que, Carola estuvo mal también, igual que yo. Dice que está con antibióticos, pero le pedimos que mande un audio saludando. ¿Qué te parece, Yamil?
1: Sí, un audio, aunque esté la voz rota. Usted, Carol, mande igual el audio. La queremos saludar, queremos ayudarla. No solamente el saludo, sino la ayuda. Plegarnos a la ayuda. Hay mucha medicación desde acá. Después yo quiero hablar con Carol porque podemos mandar medicación. Sé que en Venezuela está Cacho Montedo, un referente de la Cruz Roja, amigo en común con Carol. Bueno, hay un equipo grande trabajando en Venezuela. Aquí en San Rafael, vos decís San Rafael, Venezuela, ¿hay conexión? Claro,
0: sí, sí hay.
1: Está Carol Becerra junto a la gente de Joy, La Lupa, bueno, muchas empresas que están armando algo para que llegue, porque muchos, ¿sabes qué? Y de paso hacemos un paréntesis mientras hablamos con Erika,
0: sí.
1: Muchos no quieren donar porque dicen, pero ¿cómo sé yo que eso va a llegar a Venezuela y no se lo queda algún vivo, ¿no? Bueno, primeramente, y ayúdame Erika con esto, está el Señor de por medio, nosotros confiamos que eso va a llegar a las manos que tenga que llegar.
0: Sí.
1: Carol está trabajando en conjunto con la Cruz Roja allí en Venezuela a través de una brigada de rescate. O sea, lo que se está haciendo no es improvisado, sino que tiene un plano, un marco legal muy serio, ¿verdad, Erika?
0: Sí, de hecho ella está conectada donde finalmente las cosas van a parar a Buenos Aires, uh-huh. A un vuelo de ayuda humanitaria.
1: Sí.
0: Que ya se hizo la primera entrega, o sea, se juntó aquí en San Rafael, fue a parar allí a Buenos Aires y fue llevada por 2 rescatistas que son miembros del grupo Rescate Fénix.
1: Exacto.
0: Yo no los conocía,
1: sí.
0: Y ellos llevaron todo a destino, ¿no? Además de que fueron a rescatar personas y les cuento, 2 vidas, eso fue la semana pasada. 2 personas con vida se rescataron.
1: Tremendo,
0: o sea que,
1: amiga,
0: es importante que te pudieras sumar porque está testeado, es veraz de que todo llega.

0: a donde tiene que llegar.
1: Amén. Sí, sí, qué bueno. Qué lindo. Así que bueno, le mandamos un saludo. Carol Becerra se ha puesto la campaña al hombro. Está allí Cacho Montedo, las brigadas USAR de todo el mundo. La brigada USAR son las brigadas especializadas en rescate de personas en estructuras colapsadas. Aquí en Videpaz tenemos algunos USAR, por ejemplo, el pastor Pablo Centeno, Víctor Bisoño, que está con el señor allí. Pero bueno, varios rescatistas de nivel internacional aprobados por la Policía Federal. Hicimos el curso de inducción acá con el pastor Pablo hace un par de años atrás. Somos USAR, bueno, yo no puedo porque tengo las tripas afuera, ¿no? Pero bueno, los que están preparados están allí trabajando, pero podemos ser útiles desde acá, con refrío, sin refrío, operados o sin operar, podemos ser útiles y darle una mano a Carol, porque eso llega todo a Venezuela. Saludos, querida Carol. Bueno, Erika se hacía una pregunta, ¿no? Guiados por el Espíritu Santo, pero la hizo con dos signos de interrogación, ¿no? Al comienzo y al final, y eso habla mucho, ¿no? ¿Será que soy guiado por el Espíritu Santo? ¿Quién guía mi vida? Bueno, es el tema que trae a la mesa Erika y vamos a conversar un poquitito.
0: Así es. Bien. ¿Quién nos guía? Porque nosotros amamos a Dios, ¿no? Los hijos de Dios. ¿Quién te va a decir que no le ama? Obviamente. ¿Quién te va a decir, no, yo no quiero que él me guíe? Nadie.
1: Exacto.
0: Pero el punto es que a veces sucede que aunque amamos a Dios, nuestras decisiones, nuestras emociones van por sobre la guianza de Dios, ¿no? Y hay un diagnóstico, hay una argumentación basada en su palabra que vamos a leer hoy, empezando por Romanos 8:5, que dice, fíjense lo que dice: los que están dominados por la naturaleza pecaminosa piensan en cosas pecaminosas, pero los que son controlados por el Espíritu piensan en las cosas que le agradan al Espíritu. O sea, que una manera de darme cuenta a quién o por qué estoy dominado yo es por qué ocupa tu pensamiento. O sea, tu ruedita de pensamientos diaria. ¿Qué hay ahí? Si pudiéramos decir un tanto por ciento de... ¿por qué? Porque de la abundancia del corazón habla la boca, también dice la palabra, ¿no? O sea, me piden dar consejos. Es primero escuchar mucho a las personas. Pero no solo por creer literalmente todo lo que me están hablando, sino por ver cuál es, o sea, el diagnóstico de todo lo que hablan, porque en el diagnóstico en lo que yo analice que la persona habla todo el tiempo, sé que ahí está su corazón. Entonces, donde está el corazón, también la palabra de Dios dice que cuida tu corazón porque de él se guía la vida, mana la vida, ¿no? Entonces, para hacer un plano espiritual, ¿no? O un GPS, a ver, ¿dónde está localizada la persona a la que yo le quiero dar un consejo? Y me doy cuenta dónde está su corazón. Por ejemplo, hay personas que, no sé, en una hora de hablarte, capaz que estuvieron 45 minutos hablándote de dinero. Uh-huh. Entonces vos ya te das cuenta que...
1: ¿Dónde está su corazón?
0: En el dinero. Hay personas que vienen a pedirte consejo y a lo mejor estar una hora contándote algo que les pasó hace 20 años y te lo cuentan con un lujo de detalle como si fuera ayer. ¿Cuál es el diagnóstico? Tiene una herida y no ha sanado todavía. ¿Por qué? Porque su mente está perdida o divagando en esa abundancia de pensamientos. Mira lo que me hizo y por lo que me hizo. Y a mí mira lo que me pasó y fíjate que no me saludó y fíjate que... Entonces, este versículo, lo vuelvo a leer, me guía por ahí, ¿no? Porque dice, los que están dominados por la naturaleza pecaminosa. Que cuando dice naturaleza pecaminosa, tiene que ver con nuestro yo, nuestra carne. Uh-huh. O sea, si lo que yo pienso permanentemente no tiene que ver con las cosas del espíritu,

0: con el fruto del Espíritu no manifiestan, es decir, o puedo concluir que estoy dominado por mi yo. Porque la otra parte del versículo dice, pero los que son controlados por el Espíritu piensan en las cosas que le agradan al Espíritu. Uh-huh. Y ahí es donde yo donde concluyo, Yamil, porque vos sabes que a mí algo que me encanta, Yamil, es juntarme con otro creyente a hablar del Señor.
1: Ay, qué lindo.
0: Como los caminantes de Maús. Uh-huh. Qué lindo, ¿no? Sí. Qué lindo, Yamil, que vos me puedas compartir. Mirá, Erika, Dios me habló a través de esta palabra, o tuve esta experiencia, y yo pueda hacer un aporte. Y vos sabés que en esas conversaciones nos lavamos los pies los unos a los otros. Amén. ¿Por qué? Porque en esa interacción, en esa conversación donde yo imparto de Dios, el otro imparte de Dios y el Espíritu hace lo suyo, ¿no? No sé si te ha pasado, Yamil, a mí me ha pasado de terminar charlas con creyentes y decir, wow, cómo me edificó,
1: sí,
0: qué bien que me hizo. Y me ha pasado al revés, que yo dije, la pucha, me senté a conversar, la idea era que sea edificante y terminé intoxicada. Claro. ¿Por qué? Porque se habló de personas que no estaban presentes, porque hablamos de la basura, revolvimos basura, en vez de estar pensando en lo bueno, en lo que es de buen nombre. Así que bueno, te veo ahí pensativo, Yamil.
1: Que... No, es que mientras hablas se me ocurren tantas cosas, ¿no? Pero voy en línea, y lo hemos experimentado cuando conversamos con Erika fuera de aire, más allá de nuestra hermosa amistad, fuimos vecinos. Bueno, ya voy a irme a vivir cerca ahí al barrio donde está ella. No, fuimos vecinos y la verdad que siempre tuvimos una coinonía tan bonita, los matrimonios, ¿no? Mi esposa, yo, Erika, y hasta el Coqui, ¿no? Tenemos un caniche en común ahí. Coqui. ¿Qué es de la vida de su caniche? ¿Sigue allá?
0: Y lejos del Coqui.
1: ¿Pero se enamoró o no?
0: No, no, porque se enamoró, no. Ella es una solterona indiferente.
1: Ya voy a andar por allá con Coqui y vamos a ver si
0: falta
1: hacemos...
0: Falta Coqui que se asome, sí, por la ventana.
1: Bueno, esas cosas pasaban, ¿no? Coqui se asomaba por la ventana de Erika, vivíamos ahí cerquita, a metros, menos de una cuadra. Y bueno, hemos compartido momentos muy bonitos en su casa, hemos comido, hemos estado juntos. Bueno, es eso, ¿no? Es compartir a Cristo, porque el Espíritu Santo está en el medio y es precioso. Pero también lo que decía Erika, ¿no? Y hablando de la consejería, demoré unos minutitos porque hay una situación. Como dice Erika, uno tiene que escuchar para dar un consejo a la luz de la palabra, guiados por el Espíritu Santo. Tenés que escuchar a la otra persona. Imagínate que yo no le puedo decir a la persona, bueno, señora, listo hasta acá porque me voy a hacer radio con Erika. Sí, pero que un psicólogo. Entonces, bueno, uno trata, ¿no?, de escuchar, pero ya cuando empezás a escuchar, lo que dice Erika, te vas dando cuenta que generalmente está herido el yo, ¿no? El yo, te habla del yo y del yo y del yo y del yo y del yo. Bueno, entonces ahí el consejo, la palabra del Señor, la guía del Espíritu Santo, hace que pueda haber una orientación. A veces esto se dilata porque la gente viene con sus cuestiones, ¿no? Y ahí es donde uno dice, bueno, como pastor, ¿qué hago? Hay que hacer el programa, Yamil, y tenés un compromiso a las 11, y la audiencia, las noticias y todo, y vos tenés que ir regular, pero esta situación, esta persona tiene esto, un intento de suicidio, se acaba de separar, el marido le dio una paliza, la gente llega así a veces,
0: sí.
1: ¿Y qué haces con eso? Le decís, no, señora, espere que voy a hacer el enfoque, y después vengo y vemos cómo le curamos las heridas. Por eso a veces, y yo sé que la audiencia en eso ha sido, y le agradezco públicamente a la audiencia porque han sido muy criteriosos, en que a veces uno no viene, no porque no quiere, sino porque a veces sobrepasa un montón de cosas lo espiritual y estamos para ayudar. Por eso el Espíritu Santo es vital y apoyo lo que está leyendo Erika en Romanos 8.
0: Exacto. Nosotros palpamos los espíritus de las personas a través de sus palabras. ¿Por qué? Porque mi espíritu es un termómetro de otro espíritu. Porque como somos iguales, o sea, la persona que yo escucho tiene un ego. Y yo también. Y el espíritu trató mi ego. Entonces yo sé cómo Dios trata el ego y sé cómo las personas se manifiestan en su forma de expresar y hasta sé la intención de lo que hablan, ¿no? Dice que el hombre espiritual discierne todas las cosas. El natural no, pero el espiritual discierne, pero no porque se pone en lugar de juez. Una cosa es juzgar y otra es discernir. Yo discierno porque estoy hecha de la misma manera, porque estoy bajo el trato del mismo Dios. Y es algo inevitable. ¿Por qué? Porque el espíritu que me habita es el que discierne. No es que sea yo. No es porque hice un curso de psicología, aunque ayuda a la psicología. Sí. Pero sabemos que es el Espíritu Santo, ¿no? Pero dice Romanos 8:14.
1: Lo tengo, así le tomas un traguito de té calentito.
0: Sí.
1: Tengo la nueva versión internacional y voy a compartir las dos. La NBI dice, porque todos los que son guiados por el Espíritu de Dios son hijos de Dios. Muy parecido a lo que dice la Reina Valera, porque todos los que son guiados por el Espíritu de Dios, estos son hijos de Dios.
0: Vos sabés que, yendo al original, podemos decir el sinónimo de los que son guiados por el Espíritu, también puede ser están siendo conducidos de forma permanente. Es decir, que la guía del Espíritu no es un hecho aislado. Creo que lo hablamos el otro lunes, cuando decíamos, ¿cómo saber la voluntad de Dios? ¿Verde o azul? ¿Verde o azul? No, el Señor no opera así, como la hada madrina, ¿no? Que va tocando con la varita lo que quiere que elijamos. No, sino que yo, por ser hijo de Dios, tengo el Espíritu de Dios que me habita, por lo tanto soy conducido constantemente en su voluntad, aún en las cosas pequeñas, ¿no? A veces la carne nuestra quiere entender cómo funciona esto, pero sabemos que lo espiritual se discierne con mente espiritual, no natural. Por eso a veces está bonito cuando decimos 7 pasos para conocer la voluntad de Dios. Sí, está bonito, pero para un inicio, como para decir, empiezo en este nivel. Pero después ya la cosa no es tan exacta, o sea, no son fórmulas. A ver, ¿cómo yo me llevo bien con mi esposo? Sí, hay principios, hay cosas, hay acuerdos, hay valores que ninguno de los dos negociamos. Pero en realidad tampoco te puedo decir que es una fórmula mágica. ¿Por qué? Porque los dos somos personas, porque vamos mutando. Si vos le preguntás a mi esposo, que yo ahora tengo 48 años, y estoy en el tema de la perimenopausia.
1: ¿Está con los calores?
0: Uf, y ojalá fuera eso solamente. Pregúntale a él. Sí, sí. O sea, la fórmula de los 7 pasos para agradar a Erika cuando él recién se casó, yo creo que ahora no le estarían sirviendo. ¿Por qué? A ver, aquí voy con este ejemplo. Que cuando nosotros estamos en una relación con Dios, por el hecho de que Él es una persona y yo soy una persona, va mutando. Entonces no hay fórmulas mágicas. Lo que hay es amor, perseverancia, constancia, sujeción para poder transitar por esa guianza del Espíritu de Dios. Por ejemplo, yo recuerdo que hay cosas en el pasado que Dios no demanda. Y yo no le decía, señor,

0: para la oración. Y vos decís, pero ¿cómo? Si no está mal. Sí, no está mal. Pero Dios está tratando en forma específica con ese hermano y lo que le es legítimo, porque sabemos que el pecado, hermano, no, nunca Dios te va a decir divorciate, robá, olvidemos, no, ya no estamos hablando de eso. Lo que la palabra dice que es no, es no. Ahora, ¿qué pasa cuando Dios me pide cosas que son legítimas? A mí me ha pasado y decirle al Señor, Señor, ¿por qué yo sí y yo no? Ah, bueno, porque Dios está tratando conmigo, ¿no? A eso me refiero con la guianza del Espíritu, que no es una fórmula exacta, sino es una relación continua, donde a medida que vamos creciendo, Dios nos va pidiendo cosas mayores, ¿no? Y bueno, por ahí viene el tema, Yamil.
1: Buenísimo, bueno, la gente que va dejando su mensajito, ya los vamos a leer, vamos a escuchar un poquito de buena música. Yo me pregunté, ¿no? Si yo no soy guiado por Dios, ¿por quién me dejo guiar entonces? Bueno, entonces pedí ayuda, le pregunté a Doña Chola, ¿sabe quién es Doña Chola?
0: La IA.
1: La IA, ¿no? En mi cabeza es Doña Chola, ¿viste? Es una mujer vieja, así.
0: Ojo que traiciona, ¿eh? Queda... Ojo que traiciona, eso... Doña Chola. Analicemos a ver qué dice.
1: Doña Chola, un desastre. Bueno, pero es que mi cabeza tiene una imaginación amplia. Bueno, desde la perspectiva teórica y psicológica y también filosófica, si decidís no ser guiado por el Señor, tus decisiones y tu camino de vida pasan a estar bajo el control de otras fuerzas internas o externas. Por ejemplo, el autogobierno, las influencias externas, ¿no? Los factores psicológicos y biológicos. Y desde allí, o sea, cuando yo decido que Dios no sea mi gobierno, lo que pica en punta es generalmente el autogobierno. La razón, la moral personal, la intuición, bueno, y muchas cuestiones. Pero cuando ahora no te ha funcionado, es porque has decidido que tu gobierno no sea el Señor, no sea el Espíritu Santo, sino que has planteado un autogobierno, una agenda propia. Posiblemente hayan influencias externas, ¿no? La sociedad, la familia, el entorno. Pero bueno, hoy con Erika te contamos de algo que funciona, algo diferente. Amiga, ¿escuchamos un minuto de música?
0: Me toma el tecito.
1: Y se toma el tecito. Ya volvemos.

Hola Yamil, ¿cómo estás? Buenos días, soy Alejandro John, líder de los adolescentes emergentes de la Iglesia Vida y Paz, y quería contarte muy brevemente que se viene el Congreso de Adolescentes Refugio este 8 de agosto de 9 a 21 horas en Las Cuagas al 600. Vamos a abrir una fiesta extraordinaria junto a cientos de adolescentes que van a estar viniendo de distintas partes de la provincia de Mendoza, de La Pampa, de Neuquén, y ese día vamos a contar también con distintos momentos, de reflexivos, de plenarias, que en ese caso va a estar el pastor Víctor, va a estar yo, va a estar también Sebastián Liendo de Buenos Aires, y otros momentos más especiales o distintos con Líbranos del Mal, que van a estar ahí trayendo un poco de humor a la jornada, fila 9 con un gran recital para poder saltar y rockear un rato, y también otros momentos junto a Impulsadas, momentos de danza, de baile, Huellas Creativas. También va a estar Joaquín junto a su banda y los chicos van a estar ministrando y cantando. Es decir, va a haber una mezcla de distintos momentos para que los adolescentes puedan vivir una experiencia especial e inolvidable y poder tener un encuentro con Jesús, que realmente es lo más importante de toda esta actividad que se hace. Así bueno, los esperamos. Esto tiene un costo, pero para cualquier información les pedimos que nos escriban, nos contacten. Lo mismo aquellos que quieran ayudarnos y apadrinar adolescentes. Nosotros estamos ayudando tanto a nivel local como los distritos, los anexos, ayudando y distribuyendo esas bendiciones para que el dinero no sea un impedimento de esta bendición tan grande que se viene. Bueno, bendiciones para todos.

0: gracias, querido Ale. Ahí estabas escuchando la invitación para Refugio, esta gran actividad que convoca a preadolescentes y adolescentes. Bueno, están abiertas las inscripciones para la Escuela de Formación Ministerial hoy, 20:30 horas.
1: Bueno, ya terminando, continúo haciendo pequeñas entrevistas y bueno, la idea es que nos ayuden los pastores y los profesores, pastores, a que se anote la gente que quiera cursar. Pastor, ¿me ayudas?
2: Hola, ¿cómo andan? Toda la audiencia de 103 y demás en diferentes ciudades también. Lo lindo es poder participar en esto para poder ir aprendiendo de la palabra y fundamentándote en Cristo. Te invito a que puedas ser parte de esto para que puedas crecer en el Señor. Si querés crecer, conocer más de Dios y tener y tomar la autoridad que Dios te da, aprende de su palabra, porque en su palabra vas a tener vida y vida en abundancia. ¿Listo?
1: Gracias, ¿qué? Querido Pastor Reinaldo Viegas Costas. Acordate, se viene en agosto la Escuela de Formación Ministerial.

0: bendecido día desde la provincia de Córdoba, disfrutando de la sabiduría. Hermoso lo que están hablando. Espero que quede grabado. Qué lindo. Bueno, muchas gracias, gente linda desde provincia de Córdoba.
1: Qué lindo. ¿Cómo se llama?
0: Ahora voy a buscar, porque ella me mandó la información a mi teléfono, pero acá me escribe al teléfono de la radio. Ya te digo cómo se llama, porque su estado dice Miro lo lindo de la vida. No creo que se llame así. Así que bueno, a Miro lo lindo de la vida. No. Ya le vamos. Yo, sí, me mandó el nombre. Lo agendé, pero lo tengo en el otro teléfono. Pero bueno, gente linda escuchando desde provincia de Córdoba, amiga.
1: Qué lindo, qué lindo.
0: Continuamos.
1: Saludito.
0: Salud. Sí, yo también quise hacer lo mismo y no sale.
1: Bueno, el punto es que hay varias cuestiones más bien internas. Hoy vamos a focalizarnos en esto, que pueden estar guiando nuestra vida. De hecho, no es que pueden, porque el tema es así. Si no guía el Espíritu de Dios, guía nuestra carne. No es que quedamos en la nada. O sea, si yo no soy guiada por el Espíritu, soy guiada por la carne.
0: Exacto.
1: ¿Qué le llamamos carne? Al alma. En el alma están la mente, las emociones, la voluntad y la conciencia. Uh-huh. Esto es automático, no es que estás en un vacío. O sea, la vida cristiana no es que quedas detenido. O avanzás o retrocedés. Está diseñada. ¿Por qué? O porque está ocupado por el Espíritu de Dios. Por lo tanto, siempre vas a estar creciendo. Siempre vas a estar avanzando. Siempre Dios te va a llevar a ser transformado conforme a la semejanza de Cristo. O estás en...

que yo puedo ser un siervo de Cristo, vamos a hilar fino, pero con la intención de agradar a los hombres. ¿Ser siervo de Cristo está mal? No, tenemos que ser siervos de Cristo. Pero es que Dios no se queda solamente con lo que yo hago, sino con la intención del corazón. O sea, ¿por qué yo soy siervo de Cristo? Miren, se los vuelvo a leer. Dice, queda claro que no es mi intención ganarme el favor de la gente. Es decir,

Pero lo que quiero decir es, y sabes que lo digo, se lo cuento a la audiencia, porque me pasó a mí y me pasa a mí. No es que uno quiere que todo el tiempo te

0: yo muchas veces vengo acá y no me olvido y digo, gracias Yamil por estar acá.
1: Gracias.
0: Gracias por estar de lunes a viernes acá. Gracias a cada uno de los pastores que está. Y alguno dirá, bueno, pero es que no, a ver, lo hacen por el Señor y la gloria es para Dios y que no deberían. Sí, sí, sí, no, no, pero hay una parte que nos gusta, uh-huh. que es el dar amor, el honrar, porque eso tiene que ver con honrar. Ahora, yo no me guío por eso. Yo no me guío por eso. Ahí está el punto, uh-huh. ¿no? Bien, ¿vamos a otro punto?
1: Vamos a otro punto, sí, sí, sí.
0: Porque también me puedo tomar decisiones, no solo por la necesidad de la aprobación, sino por las heridas del pasado. Uh-huh. Puedo estar guiada por el dolor. O sea, yo tomo decisiones en base a lo que viví en el pasado, a lo que a mí me dolió. Por eso hay personas que yo las veo, ¿sabéis qué? Como encerradas en una jaula del pasado.
1: El mundo emocional que las tiene atrapadas.
0: Exacto. Ah, y yo les pregunto, ¿quién no ha sido herido? Oh. Todos. Uh-huh. Pero cuando Dios nos dice que debemos perdonar, es porque nos quiere sano. ¿Por qué? Porque la sanidad emocional hace que uno no esté guiado por las heridas. ¿Vieron el dicho que dice que el que se quemó con leche
1: ve la vaca y llora?
0: ¿Por qué? No es un versículo, pero explica mucho. ¿Verdad? Claro, porque yo después las decisiones las tomo en base a lo que viví, en base a mi dolor. Por ejemplo, me hirieron en un grupo, ¿no? Yo formé un grupo, o voy a contar mi ejemplo. Yo me quiero exponer, pero no tengo problemas.
1: Amén. Gracias.
0: Yo tenía problemas con la autoridad espiritual en la iglesia. Y Dios me lo mostró. ¿Quieren que les cuente cómo me lo mostró? Sí. El arte de Dios que te persigue y no te deja en paz.
1: Amén.
0: No fue en esta iglesia, fue en otra iglesia, donde yo hacía algo muy particular. Cuando la reunión terminaba, el pastor, clásico del pastor, era la costumbre, de hecho en muchas iglesias sucede, el pastor se para en la puerta y saluda a cada hermano. Entonces, a medida que van saliendo, van saludando. Y yo no sé por qué, aunque sí sé, ya lo sé. Llegaba la hora de pasar por esa puerta, Yamil, y yo me iba por otra puerta que era del costado. Y a lo mejor iba y lo saludaba al pastor, porque yo no tenía problemas con el pastor. Ni él me había hecho daño, ni yo a él. Estaba todo bien. Pero yo a la hora de salir por la puerta, elegía la otra. Y un día el Espíritu Santo me dijo, ¿vos sabés por qué nunca salís por la puerta que salen todos y nunca saludás al pastor ahí? Porque tenés heridas con la autoridad de la iglesia.
1: Wow.
0: Y hasta que vos no sanes. Y me mostró que no solamente el problema era ese. Porque si el problema hubiera sido solo que salía por otra puerta. Sino que eso iba a hacer que yo iba a tener muy pronto problemas con ese pastor que era mi nueva autoridad. Por no haber sanado las heridas que yo tuve con autoridades anteriores espirituales. Mm-hmm. Entonces Dios me dijo, vas a ir y vas a hablar con él. Y le vas a explicar. Y yo decía, ¿pero qué le voy a explicar? Si él no tiene problemas conmigo, yo no tengo problemas con él. Sí, pero es tu forma de liberarte de esto. Claro. Así que recuerdo el día que me senté con él y le dije, pastor, mire, yo hago esto. Y hago esto. Y el Señor me dijo que esto, todo esto lo hago por heridas de autoridades. Gente que me hirió anteriormente.
1: Wow.
0: ¿Y sabe qué? Y yo no quiero que con usted sea igual. Pero hija, si yo no... Porque era un pastor grande ya.
1: Claro.
0: Yo no te he hecho nada. Pero si yo ya sé que usted no me ha hecho nada. Ni yo le he hecho nada a usted. Pero el problema es que yo tengo una herida y necesito sanar. Y la manera de sanar es decírselo. Que yo escapaba de usted sin saber que escapaba.
1: Tremendo, amiga.
0: Entonces, Dios nos va a mostrar...

0: hablando de que a veces nosotros somos guiados por nuestros dolores y escapamos por la puerta pequeña, aún sin darnos cuenta. ¿Cuánta gente, Yamil, nos está escuchando que dejó de congregarse? Mm. Y yo estoy segura que aman a Dios, pero temen volver a repetir el dolor de la herida. Entonces, como no han sanado las heridas, no se atreven a volver. Pero la verdad es que tenemos que congregarnos. La verdad, yo no la puedo interpretar por lo que a mí me duele. Lo que dice la palabra es que yo me tengo que congregar. Y respecto al dolor, ¿qué? Tengo que perdonar. Porque si yo no perdono, voy a estar atada a mi pasado y voy a estar paralizada, ¿no?
1: Tal cual.

0: Egipto, ni más ni menos. Venía a mi mente, mientras Erika daba el ejemplo de que recién acaba de comentar, venía a mi mente, me pasó con una jovencita, donde uno, por respeto, a veces yo le puse la mano en el hombro, le digo, en el hombro, ¿cómo estás, hija? Y a partir de ese momento no la vi más. Mirá vos, una mano en el hombro. Y un día me dice, tengo que hablar con usted, pastor. ¿Qué pasó? Sabe que yo me sentí muy mal cuando usted me puso la mano en el hombro.
1: Wow.
0: ¿Por qué, hija? Me hiciste acordar el pastor. ¿Qué pasó? Yo fui abusada en mi niñez y desde allí decidí que nunca más en la vida me toque un hombre. Me voy espantada, me trato de caminar lejos de los hombres, mira lo que produce un abuso, ¿no? Y el hecho de que yo haya puesto su mano en el hombro, ella se sintió que removió todo eso. Bueno, estuvimos hablando y ella después sanó eso y me vino a pedir perdón. Pensé, pastor, usted no tiene nada que ver, pero usted ni se entera lo que pasó cuando me puso la mano en el hombro. Digo, wow, hasta dónde llega el mundo emocional sin sanar, ¿no?
1: Eso es una gran realidad, ¿no? ¿Cuánto tiempo nos queda, Yamil?
0: Porque estamos, este es un temazo. Estamos en menos un minuto, amiga, así que tenemos que... Y veo que pasa la hora, ¿y qué quiere? Que Señor, pará, como hiciste con Josué, tener misericordia de nosotros y bueno, pararnos el tiempo.
1: A ver, voy a leer una frase que me encantó. Dice, el dolor es un gran maestro, pero un pésimo conductor.
0: Mm.
1: O sea, yo del dolor puedo aprender. De hecho, Dios permite el sufrimiento. De hecho, el huerto de Getsemaní, que es la molienda, representa donde Jesús dijo, ¡ay, cómo me duele esto, Señor! Te pido un plan B, pero que se haga tu voluntad. Y de ahí salió la mayor unción. ¿Por qué? Porque es donde Él tomó la decisión y dijo, yo voy a la cruz, entendí que mi Padre quiere esto. Mm. Ahora, el dolor, lo vuelvo a repetir, es un gran maestro, pero un pésimo conductor. Yo no puedo dejar que el dolor guíe mi vida. Y alguno dirá, bueno, ¿y yo qué hago con mi dolor? ¿Qué hago con mi enojo?
0: Alguno dirá, ¿qué hago con mi herida?
1: No, y alguno dirá, ¿entonces es pecado, por ejemplo, estar enojado? Vos sabés que no, porque Pablo dijo que, dijo, airaos, o sea, enójense, pero no pequen. ¿Cuándo pasa a ser un pecado? Cuando el enojo dura más de un día,
0: claro,
1: y conduce mi vida.
0: Yo le llamo retroalimentar el odio. O sea, pasa un día y al otro día te encontrás, ¡ah, esa persona fue la que me hizo! Y así, y así, y así.
1: Por eso, a ver, ¿el consejo cuál es? Nunca tomar decisiones bajo el enojo, bajo el dolor. ¿Por qué? Porque estoy siendo conducido por mis emociones y no por el espíritu. Ahora, el espíritu me dice, prohibido enojarse. Y bueno, ¿y qué hago yo con las emociones? Si las emociones me las dio Dios. Bien, entonces, cuando estés enojado, contá hasta 10.000, deja que pase el tiempo, cerrá tu boca, porque cuando estamos enojados decimos muchas cosas que no son verdad, que el único propósito que tienen es herir y vengarme del otro. Reposemos las emociones, sometamos nuestras emociones, nuestros pensamientos una y otra vez, digámosle al Señor, Señor, yo rindo mis emociones. Mis emociones me dicen que si yo lo agarro del cogote, no lo suelto hasta que quede morado, pero yo sé que no es tu voluntad, Padre, por lo tanto suelto ese cogote, ese cuello. Reposo, dejo pasar los días y dejo que tu Espíritu Santo, que el fruto del Espíritu, ¿cuál es el fruto del Espíritu? Amor, gozo, paz, paciencia, benignidad, que todas estas cosas, que es un solo fruto, me guíen.
0: Amén. Nos vamos a la oración en la parte final. Gracias, Erika, con su garganta en medio pelo, pero pudo venir. Hola, buenos días, bendiciones, hermoso equipo, aquí prendidas a la radio como siempre, bonita jornada para todos, dice Alejandra Berrondo, gracias querida Alejandra Berrondo, hola Pastor Yamil, Erika, Dios los bendiga grandemente desde Malargüe, amo escucharlos, llenan mi corazón y mi fe, bueno, qué lindo, eso que pone la hermana.

0: saludos a Malargüe.
1: Alexandra. Estercita Verdugo también se comunica desde Cuadro Nacional City. Estercita, te quiero un montón. Dios te bendiga. Padre, gracias te damos por esta enseñanza. Gracias por hablarnos a nuestro corazón. Gracias, Señor, porque tú nos llevas. Siempre le buscas la vuelta para ayudarnos. Y lo valoramos. Señor, te damos las gracias, la gloria y la honra. Gracias, que esto sirva, Señor, para que puedan recurrir por ayuda al hospital. Aquí, Señor, la iglesia como un hospital donde tú estás, como un enfermero, como un médico que cura las heridas, que sabe cómo tratarlas, que cura la hinchazón, que cura las heridas infectadas, que cura las heridas que la vida, que la niñez produjeron allí inocentemente. Señor, tú eres el único que puede sanar nuestro mundo emocional, íntimamente ligado al mundo espiritual. Padre, yo te doy las gracias. Declaro, Señor, el querer como el hacer, la voluntad activada para recibir tu palabra y correr en busca de ayuda. Señor, despido a la audiencia en paz. Oro por las peticiones en lo personal que han llegado, Señor. Ten misericordia de esa madre que pide por su hijo. Encomendamos en tus manos este día, esta jornada y todo lo que viene por delante, en el nombre de Jesucristo. Amén.
0: Amén.
1: ¿Nos vamos, amiga?
0: Nos vamos.
1: La Lupa, martes y jueves, 20 horas acá en la
0: sí,
1: 103.
0: ¡Sí, qué lindo!
1: Y miércoles, 21 horas, ¿verdad?
0: Por Cerebros TV.
1: Por Cerebros TV, por YouTube, ahí está.
0: Exacto.
1: Gracias, amiga. Gracias por bancar con la garganta y todo, viniste. Muchas gracias.
0: Y el lunes aquí estaremos.
1: Genial.
0: Hasta la próxima.
1: Nos vemos. Me voy, amados. Esto ha sido todo por hoy. Mañana nos encontramos pasaditas las 11. Dios bendiga tu vida, tu casa y tu familia. Hasta mañana. Chao, chao.

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1: Es muy común que un enamorado le diga a su enamorada: tu deseo es una orden. No sé cuántos se lo dijeron acá. Tu deseo es una orden. Pero hoy vamos a descubrir que en la Biblia un deseo se constituyó en una orden y que la valentía de tres hombres que nunca pensaron que iban a estar presentes hoy, año 2026, unos 2.400, 500, ya me olvidé, pero unos 2.500 años después de su valentía, se iba a estar hablando de ellos. No están físicamente, pero sí están en la galería de los héroes bíblicos, están en la galería de los valientes. Y hoy pueden ellos hacer posible que nosotros nos constituyamos de alguna forma mediante este mensaje en imitadores para lograr conseguir ese tesoro de Belén. Esos tres hombres, sin darse cuenta, entraron en la historia. Y la Biblia dice que las obras continúan después de la muerte. Ellos murieron, pero sus obras continúan. Y su obra está escrita en el segundo libro de Samuel, capítulo 23, versículo 13. Véalo por favor. Segundo libro de Samuel, capítulo 23, verso 13, dice así: y tres de los 30 jefes descendieron y vinieron en tiempo de la siega a David. En la cueva de Adulam. Y el campamento de los filisteos estaba en el valle de Refaim. David entonces estaba en el lugar fuerte. Y había en Belén una guarnición de los filisteos. Y David dijo con vehemencia: ¿quién me diera a beber del agua del pozo de Belén que está junto a la puerta? Entonces los tres valientes irrumpieron por el campamento de los filisteos y sacaron agua del pozo de Belén que estaba junto a la puerta y tomaron y la trajeron a David. Mas él no la quiso beber, sino que la derramó para Jehová, diciendo: lejos sea de mí, oh Jehová, que yo haga esto. ¿He de beber yo la sangre de los varones que fueron con peligro de su vida? Y no la quiso beberla. Y los tres valientes hicieron esto. Amén. Es palabra del Señor. Tu deseo es una orden. Estos tres valientes están hablando. Las obras de estos tres valientes sigue operando, sigue generando admiración, fe que es importante. La obra de estos tres valientes sigue generando actos de valentía y fundamentalmente sigue revelando un paralelismo que hoy nos va a sorprender, porque aquí hay un paralelismo tremendo, el cual nos va a hablar e inspirar. David nació en Belén, 1 Samuel 16. Allí vivía Isaí su padre y toda la familia. Fue allí donde el profeta Samuel toma el cuerno de aceite y unge a David. Fue allí donde pastoreaba y donde vio el poder sobrenatural de Dios, que hacía que con la mano David podía abrirlo al oso o al león y matarlo, herirlo o matarlo. Fue en Belén donde David experimentó el sello, la marca, la unción que lo potenció y lo preparó para pelear contra Goliat y para ser luego el gran rey de Israel, la estrella de la nación. Pero este David, cuando empieza el ministerio, por darle alguna forma o llamarlo de alguna forma, este David, cuando empieza su trabajo, el poder que había en él y que se había ido de Saúl, la unción que estaba en él y que ya no estaba en el rey Saúl, generó envidia, generó celos, generó enojo y fue perseguido por Saúl. La historia es maravillosa, te recomiendo leerla. Y David, en un momento de persecución, tiene que ir a una cueva llamada Adulam. Pero en esa cueva no estaba solo, habían 400 hombres endeudados, hombres que habían sufrido, hombres y jefes de familia, con muchas cargas emocionales, con muchas cargas económicas, espirituales. Pero dentro de los 400 hombres, habían 30 que eran jefes, y lo acabamos de leer, verso 13, 3 de los 30 jefes. 30 jefes. Pero 3 son los destacados, son los que hoy están presentes aquí en el testimonio. Estos 3 tenían una particularidad. No solo estaban entre los 400, no solo estaban liderando entre los 30, sino que estos 3 eran como Pedro, Juan y Jacobo. ¿Recuerdan que esos 3 se destacaban de los 12 y de los 70 o de los 100? Se destacaban porque iban con Jesús al monte a orar y estuvieron en la transfiguración. Y estos 3 hombres tuvieron la capacidad, por estar cerca, por no conformarse con ser parte de la congregación de los 400 y no conformarse con el liderazgo que le habían asignado, sino que ellos querían estar cerca del rey, cerca de David, cerca de su líder. Y estando cerca, captan algo, escuchan algo. Y lo que escuchan es la expresión Oh, quien me diera a beber del agua un deseo. ¿Quién me diera a beber del agua del pozo que está a la puerta de Belén? Acá está. ¿Quién me diera a beber del agua del pozo de Belén que está junto a la puerta? ¿Quién me diera? Pero todos sabían, y David más que nadie sabía, que ese pozo le traía recuerdos. Lindos recuerdos, hermosos recuerdos, pero que ahora está en la cueva y no puede beber de ese agua. El paralelismo que vamos a ver hoy es extraordinario. En ese pozo estaba el agua que necesitaba David en la cueva, pero también es cierto que ahora estaba rodeada de enemigos, estaba sitiado, estaban los filisteos gobernando, dominando, impidiendo que la gente vaya al pozo, o al menos iban solamente los que se alineaban con los filisteos. ¿Querés agua? Alineate conmigo. ¿Querés agua? Servime a mí. ¿Querés agua? Honrame a mí, atendeme a mí, obedeceme a mí. Eso hace el diablo, eso hace el mundo. David sabía que ese pozo estaba bajo el dominio de Satanás. Pero era un pozo profético, porque Belén, según Isaías 7:14, Isaías 7:14 habla de que nacería un Salvador, la Virgen concebirá. Y luego la Biblia habla en los profetas menores de que sería Belén el lugar donde la Virgen iba a concebir. Belén sería el lugar donde se manifestaría la fuente inagotable. En Belén fluiría el agua de la vida. En Belén aparecería aquel que dijera más adelante, 33 años más adelante, yo soy el agua. El que beba de esta agua nunca más tendrá sed. En Belén aparecería aquel que dijo, si alguno tiene sed, venga a mí y beba, y de su interior correrán ríos de agua viva. En Belén iba a pasar todo esto, pero Belén estaba bajo el dominio del enemigo. Por eso hay un paralelismo tremendo. Oh, quien me diera a beber de ese agua. Estos tres valientes lo escuchan. Y estos tres valientes salen corriendo. No como locos. Porque la pasión por Dios, el amor por Dios, trabaja estrictamente con la sabiduría. Y yo quiero hacerte ver quiénes son esos tres valientes. Yo me puse a orar esta semana. Digo, Señor, revelame quién son estos tres valientes. Porque este mensaje me lo da el Señor en un momento que derramo mi corazón y no me salían palabras, no me salía otra palabra. Señor, mi único anhelo es derramar mi alma, mi vida. No siento deseo de pedirte nada. Tenía un montón de problemas. Problemas económicos, problemas con la estructura, problemas con la institución. O sea, problemas de trámite, de gente, de esto, de aquello. Y en un momento no me nacía de pedir nada. No me nacía de pedir, no me nacía ni siquiera de agradecer. Lo único que anhelaba era derramar mi alma. Y el Espíritu me lleva a ese pasaje. Me levanto en la oficina de orar y me voy rápido a la palabra. Cuando me voy a la palabra, descubro estos tres valientes. Y el Espíritu me revela quiénes son los tres valientes. Vaya conmigo al libro de Corintios. La palabra dice en Corintios capítulo 13. Primera de Corintios capítulo 13, verso 13. Dice, ahora pues permanecen la fe. Uno de los valientes. La esperanza y el amor. Cuando leo esto digo, wow, un hombre, una mujer que tenga fe, que tenga esperanza y que tenga amor. No hay infierno que le impida llegar al pozo de Belén. No hay nada que le impida. Y el deseo se constituye en una orden. El deseo de Dios. No hace falta siquiera que me lo diga. No hace falta que me mande. No hace falta que me obligue. No hace falta que me reprenda. No hace falta que me exhorte. Solo conocer el deseo me lleva a decir: tu deseo es una orden. Yo voy a buscar el agua. Yo voy a buscar el agua. Es que cuando tienes fe, hermano, dime, estos tres valientes tenían fe. Estos tres valientes tenían muy en claro la esperanza de Israel. Porque la esperanza estaba en David. Obviamente no estaba todavía la gracia, no estaba Cristo. Pero David es un tipo de Cristo. No es Cristo, es un tipo. Por eso hay un paralelismo acá. David es un tipo de Cristo. Entonces los tres dijeron: si este ungido tiene sed, si este ungido tiene un deseo, si este ungido tiene un anhelo, vamos a jugarnos. Vamos a ir con fe, porque tenemos la esperanza puesta en David y no en Saúl. Tenemos la esperanza puesta en David y no en los filisteos. Y había un gran amor por la nación, un gran amor por David. Porque esos 400 amaban a David. Lo amaban. Porque David había sido elegido por Dios. Estos tres valientes escuchan entonces. Irrumpen. Y entonces ahora la fe, la esperanza, el amor, estos tres valientes usan la sabiduría. Buscaron, porque cuando vos tenés amor, cuando vos tenés fe, se activa la creatividad, se activa la sabiduría. Y el enemigo, por más poderoso que sea, por más grande que sea, hermano, el enemigo es vulnerable. El enemigo no es vulnerable a la capacidad humana, no es vulnerable a la habilidad humana ni al poder humano. Al contrario, el enemigo se ríe del ser humano. Pero cuando el ser humano está ungido, cuando los humanos tenemos a Cristo, estamos potenciados por Él, entonces es el Espíritu Santo que opera en nosotros y nos hace ver por dónde entrar, nos hace ver a qué hora llegar, nos hace ver cómo proceder, porque el Espíritu nos guiará a toda verdad. El Espíritu nos enseñará todas las cosas. Lo dice la palabra. Y no tienen problema en ir y buscar ese agua. Ese agua representa a Cristo. Si bien David representa a Cristo, pero estos tres, la fe, la esperanza y el amor, están como yendo a otra dimensión. Cristo estuvo en la dimensión física primero y pasó casi desapercibido ante miles de personas. Pero hay un momento, fíjate que en la transfiguración Cristo asciende a una figura donde se llama transfigurado. Pero pasados los días, Cristo pasa a otra dimensión, se revela como el Cristo glorificado. Entonces hay una sucesión de manifestaciones. David es el tipo de Cristo que vendría. Pero ese mismo tipo invoca a otro nivel de manifestación. Y estos tres, cuando van a buscar el agua a Belén, que Belén, como te dije, es el origen de la fuente, traen ese agua, y ese agua representa la palabra. Ese agua representa la palabra. Ese agua representa la vida de la palabra. Representa el verbo. Representa a Cristo. Y lo traen, che. Jugado los tipos. Wow. Y ahora te hago ver lo que hace David. David, si bien tenía sed, tenía derecho a tomarla, dijo: esto es sangre, esto es vida. Se jugaron por mí. No la puedo tomar. Agarró el agua frente a los 400 y regó el ambiente. Regó esa cueva, regó ese templo, regó ese lugar con el agua y la ofreció a Dios en sacrificio. Eso significa derramar nuestra alma, porque cuando recibimos a Cristo, cuando vos recibís el Espíritu Santo, dice la Biblia que el Señor y nosotros uno somos. Somos uno en el Señor. Ya no vivo yo, ahora vive Cristo en mí. Entonces, cuando yo me voy a orar, me voy a adorar, hay un momento, hermano, que lo único que me nace es ser derramado como el agua que derrama David, como el agua que derrama delante de Jehová. Así tenemos que derramar nuestra alma, nuestro corazón, nuestro deseo, nuestra voluntad, nuestros sueños, nuestros proyectos y nuestro tiempo, nuestros recursos, nuestros talentos, nuestros dones. Todo tenemos que derramarlo delante de Dios. David lo derrama. Ahora, ¿por qué tuvo sed David? David tuvo sed. Porque es humano, sí. Pero ¿por qué expresa eso? Bueno, porque al estar con 400 personas necesitadas, al estar con 400 endeudados, afligidos, tiene mucho más sed. No física, sino sed de principio, de valores, sed de poder, sed de autoridad, sed de capacidad para llevar adelante a esa gente. Porque esos 400 tenían familia, que después más adelante, ustedes saben que le quemaron, se quemó todo el campamento donde estaban. Así que David tenía una sed espiritual. Y fíjate que por derramar ese agua natural, el Señor le otorga a David un milagro extraordinario. Le otorga un milagro maravilloso. Ningún rey en Israel logró cosas, proezas como logra David. Por eso la Biblia nos habla de los valientes que tuvo, de las personas que se acercaron a él y que le sirvieron a él. Porque David se sentía responsable de la gente. Cuando un cristiano pierde la sed, es porque no le importa el entorno, no le importa lo que está a su lado. Si a vos te, hay muchos cristianos que hoy se sienten relajados, no tienen sed, pero es porque se desconectaron de la gente. Porque cuando vos conoces la gente, te vas a dar cuenta de la sed que tiene la gente. La gente tiene sed de Dios hoy, la gente tiene sed de justicia, la gente tiene sed. Hay una sed espiritual tremenda, jamás vista. Hay tristeza en la gente, hay amargura en la gente, hay preocupación y fundamentalmente lo que hay es temor, miedo. Cuando vos te compenetrás con la gente, entonces lo que tiene la gente te va a golpear y te va a producir una sed de Dios, porque si vos no tenés de Dios, no tenés que darle a la gente. Cuando escuchamos a la gente y nos vamos a la oración, le decimos: Señor, dame agua, dame poder, dame sabiduría, dame revelación, dame palabra, dame gracia, dame lo que vos tenés para poder bendecir a la gente. Preguntémonos, ¿qué le estamos dando a la gente? ¿Más de lo mismo? Y cuando digo más de lo mismo, es entrar en la rosca de quejarse contra Milei, contra la economía, con que no se vende, que no se compra, que todo está caro, que no me alcanza. Eso no va a resolver nada. La gente tiene necesidad de algo distinto. La gente necesita beber del agua de Cristo, de la fuente de agua viva. Pero si no tenemos sed, no vamos a ir a la fuente. Y para ir a la fuente hace falta tres valientes. Nadie va a la fuente si no tiene fe. Nadie va a la fuente si no tiene esperanza. Y nadie va a la fuente si no tiene amor. Pretendo que en este día, en este mensaje, se activen estos tres valientes. Que tu fe en Dios te lleve ir a la búsqueda. Que tu esperanza en Dios te lleve a la búsqueda. Porque si tu fe y tu esperanza están puestas en este mundo, si tu fe, tu esperanza y tu amor están puestas en este mundo, no vas a ir a buscar jamás el agua. Y te voy a decir algo. La fuente sigue vigente. La fuente es Cristo. Pero entre vos y Cristo están los filisteos contemporáneos. Siguen los filisteos espirituales. Los filisteos espirituales son la pereza, el desgano, la indiferencia, el enojo, la autosuficiencia. Esos son los filisteos que hoy impiden que la gente llegue a Dios. Impiden que la gente no vaya al pozo de Belén. Los filisteos siguen, los espíritus de los filisteos siguen impidiendo. Pero sabes, la buena noticia, el mensaje de hoy es, a pesar de todo, a pesar de la presencia de los filisteos, a pesar de los problemas, a pesar de los impedimentos, la fe, la esperanza y el amor me hacen capaz, me hacen más que valiente, me hacen más que vencedor. Porque la Biblia dice que somos más que vencedores y podemos ir a Cristo. Pero cuando llegas a Cristo, acordate de esta parte: derrama tu agua, derrama tu alma, derrama tu corazón, derrama tu vida. El problema es que cuando vamos a Cristo, muchas veces somos demasiado egocéntricos. Pensamos en nosotros solamente. Pensamos en el bienestar nuestro. Pensamos en nuestros deseos. Y cuando llegamos a Cristo, el deseo tiene que ser derramado. Todos tus deseos, derrámalos delante del Señor. Todo derrámalo delante de Él, que se haga su voluntad. ¿Serías capaz de derramar tu deseo? ¿Serías capaz de derramar tu criterio? ¿Serías capaz de derramar delante del Señor tu verdad, tu razón? Porque vamos muy duritos, como el domingo pasado hablamos, la última parte de la mujer de Lot que se endureció en sal. Estamos muy endurecidos y vamos duritos y salimos duritos. En la presencia de Dios podemos entrar duro, pero tenemos que salir derramado. Derramar el corazón, derramar el alma, derramar tus lágrimas, derramar tu súplica. ¿Cuándo fue la última vez que derramaste lágrimas y súplicas delante de Dios? Pero no por una enfermedad. Puede que empiece por ahí. Puede que empiece por un problema económico. Puede que empiece por un problema familiar. Puede. Pero tenés que ir rápidamente a la necesidad más grande, que se llama yo. Tu yo es un problema. Tu gran problema se llama yo. Porque el yo, tu yo, mi yo, es un Dios falso, es un ídolo que hay que quebrantarlo delante de Dios. Porque Dios dice, no tendrás imágenes ni dioses ajenos delante de mí. Y derramar ese Dios, quebrarlo. Derramar esta vida, derramar esta sangre delante del Señor. En esta mañana yo quiero llevarte a la oración. Ponete de pie. Vamos a aprovechar a orar. Hoy te predico corto, pero necesito llevarte a la oración donde vamos a derramar nuestro yo, nuestra alma, nuestra vida. Lo vamos a derramar delante del Señor. Y hoy usaremos estos tres valientes. Hoy haremos que estos tres valientes vayan a la fuente, nos lleven a la fuente. Hermano mío, hermana mía, hay una fuente inagotable, hay una fuente extraordinaria. Cierra tus ojos, no te distraigas. Hay una fuente maravillosa que quiere saciar tu sed, quiere saciar tu necesidad. Esa fuente se llama Cristo. Esa fuente es el Espíritu de Cristo. Por favor, no te distraigas. Necesitas de esa fuente. Necesitas de esa presencia. Hoy activamos la fe en lo que Jesús dijo. Activa la fe sobre la promesa que dice: clama a mí, yo te responderé. Activa la esperanza de que volverás a ser perdonado. Activa la esperanza de que volverás al primer amor. Activa, no pierdas la esperanza de esa intimidad con Dios. La esperanza en un Dios vivo. Porque el apóstol Pedro nos habla de una esperanza viva que se renueva cada mañana mediante la misericordia que es renovable. Sé que has fallado, sé que has pecado. Probablemente te encuentres en una cueva como David con los 400 en Adulán. Te encuentres lleno de problemas, lleno de deuda, lleno de crisis, lleno de conflicto, lleno, lleno, lleno. Pero en esa cueva puede entrar el agua. En esa cueva va a entrar el agua de Belén, aleluya. Esa cueva va a recibir la frescura de ese agua. Tienes que tener esperanza. Tienes que tener fe. Satanás roba la fe y roba la esperanza de recuperar lo perdido. Satanás, mediante los espíritus, opera en la mente, opera en tu razonamiento y te hace ver tus múltiples errores, tus múltiples tropiezos. Y te quiere hacer sentir inmerecedor de la gracia, inmerecedor del amor de Dios. Te quiere hacer sentir miserable, condenado. Pero hoy el Señor está usando esta palabra para despertar en vos la fe y la esperanza. Dios tiene cosas maravillosas todavía para vos. Todavía no has experimentado la plenitud. Todavía no has visto mi mano, dice el Señor. Todavía no has visto, porque en esos días David todavía no había visto la gloria. La cueva por momentos hablaba y la cueva les decía: este es tu final. hasta acá llegaste. Y te lleva a tener recuerdos de tu pasado, como David recordaba el aljibe, el agua fresca de Belén. Muchos quizás tengan en su memoria tiempos pasados, como que el pasado es mejor que el presente. Es muy probable que hoy estés como David pensando: oh, ¿quién me diera vivir esos días del primer amor? ¿Quién me diera vivir esos días de felicidad? ¿Quién me diera vivir esos días de prosperidad? Pero sabes, Dios tiene cosas reservadas que tu ojo no vio y tu oído no oyó. Dios tiene reservado cosas por delante. Como se dice comúnmente, lo mejor está por manifestarse. Solo tienes que activar la fe, la esperanza y el amor. Tres valientes que te lleven a la fuente. Tres valientes que te van a llevar a la fuente. Sí, es verdad que están los filisteos. Sí, es verdad que tenés lucha. Sí, es verdad que tenés problemas. Sí, es verdad que tenés tentaciones. Sí, es verdad que tenés el enemigo que no te deja orar, que no te deja leer la palabra. Sí, es verdad que tenés dificultades. Pero si lo intentas, traerás el agua. Traerás el agua. Oh, gloria. Oh, gloria. Oh, gloria. Este es un día donde el deseo de Dios, el deseo de Dios es verte renovado. El deseo de Dios es verte en el primer amor. El deseo de Dios es que fluyas en el poder del Espíritu Santo. El deseo de Dios es que las obras que se hicieron, las obras que hicieron los apóstoles, las obras que hizo la iglesia primitiva, vuelvan a ser, que vuelvan a ser reales hoy y aún mayores. Es el deseo de Dios. Y tu deseo, Padre, es una orden. Por causa de la fe, de la esperanza y el amor, vamos a ir en estos días a buscar el agua de la fuente. Vamos a buscar el agua de la fuente. Vamos a buscar el agua que está a la puerta de Belén.

0: que santifica. Vamos a buscar. No nos conformemos con el culto común y corriente que practicamos. No nos conformemos con los cultos, con los recitales. No nos conformemos con los congresos y campañas. Vayamos a la fuente, vayamos, activemos la fe, activemos la esperanza, activemos el amor. Hoy se despiertan los valientes en nosotros. Hoy se despierta la valentía para buscar a Dios. Hoy se despierta la valentía para servir a Dios. Hoy se despierta. Alabado sea tu nombre, Jesús. Aquellos que quieren volver a la fuente, aquellos que quieren volver al primer amor, levanten las manos, por favor. Levanten las manos si quieren volver. Si no, no. Si quieres volver a la fuente, si quieres que esa fuente comience a fluir el agua de vida, levanta las manos y decir conmigo: Señor, yo quiero de tu agua. Vamos a decirlo: yo quiero de tu agua. Yo voy a la fuente. Deseo tu presencia. Deseo tu presencia. Perdona mis pecados. Hoy me encuentro en una cueva. Hoy me encuentro rodeado de problemas, rodeado de debilidades, rodeado de deudas. Hoy me encuentro necesitado, pero tengo tres valientes. Tengo tres valientes. Dígalo: tengo tres valientes. Tengo fe, tengo esperanza y tengo amor. Tengo fe, tengo esperanza y tengo amor. Aleluya. Y esa fe me hace buscar, esa esperanza me hace clamar y ese amor me hace entregar. Vamos, adora, adora, busca, busca, busca, busca, clama. Este momento de clamor, este momento de clamor, este momento de clamor. Vamos, vamos, vamos, vamos, vamos. Clama, clama, clama, clama. Clama a mí, yo te responderé. Clama a mí, yo te responderé, dice el Señor. Aleluya. Vamos, clama, clama, clama, clama.
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0: Son las 2:02.
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1: Desde mi juventud fui atraído a cualquier cosa en la Biblia que hablara de la adoración. Alabanza, el cántico nuevo, júbilo, la danza, el regocijo, la música, los instrumentos, todo eso. Sin saberlo, eso que comenzó como una curiosidad se convertiría en el llamado de mi vida. Jamás me pude haber imaginado todo lo que el Señor tenía esperándome cuando estaba soñando, conociendo y aprendiendo todo acerca de la adoración bíblica. Pero ahora, a esta edad de mi vida, puedo decir sin lugar a equivocarme que el Señor se mueve a través de nuestras curiosidades. De hecho, casi estoy seguro que es Él quien pone dentro de nosotros esas curiosidades. De ahí vamos desarrollando nuestros dones y habilidades, entendiendo que nos las dio para cumplir su voluntad en nuestras vidas.
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1: Son las 3:02. 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
10: Bienvenido a En Contacto, el Ministerio de Enseñanza Bíblica del Dr. Charles Stanley, donde continuamos con la serie El Privilegio de Conocer a Dios. Y se nos recuerda que cada uno de nosotros fue creado por Dios con una clara necesidad de Él. Una necesidad

0: que ninguna otra cosa puede satisfacer. A continuación, veremos cómo puede corromperse el privilegio de conocer a Dios por parte de quienes se niegan a admitir que Él existe.
1: De todas las oportunidades y privilegios que ha tenido en la vida, ¿cuál privilegio sobresale del resto? Quizás haya tenido el privilegio de convertir su pasatiempo en una vocación. O tal vez sea solo el hecho de haber sido criado por padres devotos y usted considera eso como el mayor privilegio de su vida. O quizás los abuelos hayan tenido ese maravilloso honor de haberlo criado. En alguna parte del camino todos posiblemente podríamos considerar algún privilegio y decir, este sobresale del resto. Pero, ¿cómo se compara el privilegio de conocer a Dios a esos otros? Conocer al Dios de la creación. Conocerlo mediante una relación personal con Jesucristo. Conocer a ese Dios que le creó, que le ha salvado, que tiene un propósito y un plan para su vida y quien le ama incondicionalmente. ¿Cómo se compara esa comprensión y ese conocimiento con todo el resto? Pues yo creo que si lo pensamos con cuidado y precisión, diremos, el privilegio más grande en la vida es conocer a Dios por medio de su Hijo Jesucristo. Así que pensando en cuánto nos ha mostrado Dios acerca de sí mismo, cuánto podemos conocer y, sin embargo, con cuánta frecuencia hemos permitido que el pecado corrompa la verdad del conocimiento de Dios en nuestra vida, de eso mismo quisiera hablar en este mensaje tan, pero tan importante, porque Dios ha bosquejado, ha esbozado, ha dejado tan claro como el agua lo que sucede cuando la gente se aparta de la verdad acerca de Él. Y quisiera que vayamos, por favor, a Romanos capítulo primero. En este libro, el apóstol Pablo nos da casi toda la teología que alguna vez podremos entender, y mucho más, y empieza en este primer capítulo a tratar todo el tema del conocimiento de Dios. Así que quisiera que empecemos, por favor, en el versículo 18 de este primer capítulo de Romanos. Pablo dice lo siguiente: porque la ira de Dios, ahora bien, la ira de Dios es el castigo de Dios por el pecado y la maldad. La ira de Dios se revela desde el cielo contra toda impiedad e injusticia de los hombres que detienen con injusticia la verdad. Porque lo que de Dios se conoce les es manifiesto, pues Dios se lo manifestó. Porque las cosas invisibles de Él, su eterno poder y deidad, se hacen claramente visibles desde la creación del mundo, siendo entendidas por medio de las cosas hechas, habla de la creación, de modo que no tienen excusa. Así que es la voluntad, el propósito y el plan de Dios que lo conozcamos. Pero ¿cómo ha decidido darse a conocer? Bueno, si usted se fija en este pasaje de Romanos, dice que Él ha elegido darse a conocer, antes que nada, por revelación natural, es decir, por la creación del mundo. Dios nos ha dado una creación y en esta creación ha demostrado no solamente su poder, sino que ciertamente nos ha dado conocimiento acerca de Él. Y esta dice lo siguiente: Dios nos ha dado suficiente conocimiento acerca de sí mismo, de manera que su veredicto, el veredicto de Dios es este: el hombre no tiene excusa para su agnosticismo, para su ateísmo, para su ocultamiento de la verdad, para apartarse de la verdad, para rechazar la verdad. Piense en lo poderosa que es. ¿Qué puede hacer un tornado? En una fracción de segundo, más o menos, los tornados, terremotos, tormentas y rayos pueden acabar con todo. Y si pensamos en el asombroso poder al que llamamos poder de la naturaleza y hablamos de accidentes y todo lo demás, Dios tiene el control de cada cosa que ha creado y del vasto universo que está allá afuera y del que hablamos en años luz y en milenios y en miles de millones de años y todo lo demás. Nada de eso es extraño para Dios. Él es el diseñador. Él es el creador y es quien lo controla todo y nada está fuera de su influencia. Todo está allí. Ahora bien, ¿cuál es el propósito de eso? Dios creó este mundo para darse gloria a sí mismo y coronó su creación con la presencia del hombre. Y su intención es que el hombre lo conozca. Si usted cree en la Biblia, tiene que creer que el hombre no tiene excusa para no creer en Dios. No tiene excusa. ¿Por qué? Porque Dios dice que no la tiene y la verdad es que al ver alrededor, este tendría que cerrar la mente y reducir su fe a nivel microscópico para no ver más allá y creer que no hay un Dios. La segunda forma en que Dios se ha revelado para que podamos conocerlo es mediante nuestra conciencia. Ahora quisiera que veamos dos versículos. Mire de nuevo, si es tan amable, el primer capítulo de Romanos dice en el versículo 19, «Porque lo que de Dios se conoce les es manifiesto. Él ha puesto dentro del hombre algo que le dice que hay un Dios, pues Dios se lo manifestó». Ahora quisiera que vaya al segundo capítulo de Romanos y que lea, si es tan amable, empezando desde el versículo 14. Pablo está hablando de la ley de Dios y cómo afecta nuestras vidas y dice, porque cuando los gentiles, es decir, los no creyentes, que no tienen ley de Dios, hacen por naturaleza, por instinto, lo que es de la ley, estos, aunque no tengan ley, son ley para sí mismos. Pablo dice, ¿saben? Cuando la gente acata la ley, es decir, cuando obedecen a ciertas leyes hechas por los hombres o por ellos mismos, hacen las cosas que están escritas en la ley. Y sigue diciendo, mostrando la obra de la ley escrita en sus corazones, dando testimonio a su conciencia y acusándoles o defendiéndoles sus razonamientos. Así que no solo es por medio de la creación, sino por medio de la misma conciencia que Dios nos ha dado que conocemos la diferencia entre el bien y el mal. Y cuanto más entendamos quién es Dios y cuanto más entendamos sus leyes, estos conceptos del bien y del mal se volverán más definidos. Pero la creación no fue suficiente y la conciencia no es suficiente. Entonces, ¿qué hizo? Vayamos, por favor, a Hebreos capítulo primero. Note lo que dice en estos primeros versículos. Dice así, Dios, mire esto, habiendo hablado muchas veces y de muchas maneras en otro tiempo a los padres por los profetas, en estos postreros días nos ha hablado por el Hijo, Jesucristo, a quien constituyó heredero de todo y por quien asimismo hizo el universo, el cual, siendo el resplandor de su gloria y la imagen misma de su sustancia, es decir, Jesucristo es el resplandor de la gloria del Padre, imagen de su naturaleza, y quien sustenta todas las cosas con la palabra de su poder, habiendo efectuado la purificación de nuestros pecados por medio de sí mismo, se sentó a la diestra de la majestad del Padre en las alturas, hecho tanto superior a los ángeles, cuanto heredó más excelente nombre que ellos. Dios Padre, quien creó este mundo, nos habló de sí mismo mediante la creación. Nos habló de sí mismo y nos habla de sí mismo en nuestra conciencia. Luego lo hizo aún más claro, con el fin de hacer posible que el hombre lo conociera mejor. Dios vino en el Hijo, su Hijo, el Señor Jesucristo, que es Dios encarnado. Es decir, Dios se encarnó y caminó entre los hombres. ¿Y para qué vino? Él dice que vino a buscar y salvar lo que se había perdido. Vino para que los hombres pudieran tener vida y la tuvieran en abundancia. Dice así, he venido a revelar al Padre. Felipe le dijo, muéstranos al Padre. «Muéstranos a Dios Padre». Y le contestó, «Felipe, he estado con ustedes tanto tiempo, ¿y no conoces al Padre? Si me han visto a mí, han visto al Padre. El Padre y yo somos uno». Jesucristo era Dios encarnado, caminando entre los hombres, el cual vino para ayudarnos a entender quién es Dios y cómo es, al amarnos incondicionalmente, al perdonar nuestros pecados, al sanar nuestras enfermedades, al enseñarnos a vivir, al mostrarnos cosas que estaban por venir y al asegurarnos que hay un cielo más allá de esta vida. Él dice, voy a prepararles un lugar, y si me voy y se lo preparo, vendré a llevarlos conmigo. Así ustedes estarán donde yo esté. Jesucristo vino a revelar al Padre. Vino para que pudiéramos conocer a Dios en la forma más completa, con el fin de que entendamos que podemos tener una relación personal con este Dios y que no es un creador que está más allá, en algún lugar, o que es algún tipo de fuerza. Dios Padre envió a su Hijo unigénito para que nosotros pudiéramos conocerlo y conocerlo en su totalidad. Por eso a nosotros, quienes somos creyentes, puede emocionarnos hablarle acerca de Jesucristo, porque sabemos que una vez que usted entienda quién es nuestro Señor Jesús, empezará a entender quién es Dios de la forma más sorprendente. Eso cambiará su vida por completo, transformará su vida, le dará una paz, un gozo y una satisfacción que nunca encontrará en ningún otro lugar, ni con ninguna otra persona, de ninguna manera en la faz de la tierra. No la encontrará sin tener un verdadero conocimiento de Dios. Pero Dios no quedó satisfecho con eso. Nos dio algo de conocimiento sobre sí mismo en la creación, que no era suficiente para la salvación, pero que nos mostró que el hombre no tiene ninguna excusa para creer que no existe Dios. Luego también nos dio ese conocimiento por medio de la conciencia, pero incluso una conciencia puede deformarse. Entonces nos lo dio en la presencia de su Hijo Jesucristo y luego nos dio este libro asombroso que llamamos la Biblia. Ahora bien, ¿qué hay en su palabra? En ella nos muestra su voluntad y nos cuenta acerca de sus atributos, que son los atributos que vemos en la Biblia y no en la naturaleza. Por ejemplo, no vemos la santidad de Dios en la naturaleza necesariamente, ni tampoco vemos necesariamente la gracia de Dios en la naturaleza. Así que hay muchos atributos de Dios que Él no se propone que veamos en la naturaleza o que encontremos en nuestra conciencia, por ejemplo. Por lo tanto, Dios nos ha dado su palabra escrita, la revelación escrita de sí mismo, y también nos dio estos personajes del Antiguo Testamento para que pusieran de manifiesto la verdad que les enseñó, y asimismo nos dio al Señor Jesucristo y los Evangelios. Luego, en la vida del apóstol Pablo, nos dio unas fabulosas explicaciones sobre la vida de Cristo, los principios que Jesucristo quería que entendiéramos para que hoy una persona pueda tomar una copia de la palabra de Dios, la palabra viva de Dios, y que empiece a leerla. Y sabe lo que pasará. Empezará a entender quién es Dios y cómo es Él. Mi propósito no es contarle acerca de mí, ni acerca de la iglesia, ni de alguna denominación. El propósito que tengo en mente es este. Quiero que entienda quién es el Dios de la creación, quién es el Dios de su conciencia, quién es el Dios que envió a su Hijo unigénito Jesucristo, quién es el Dios de la Biblia. Solo hay un Dios. El Dios de la Biblia es Dios y Jesucristo es su Hijo unigénito. Dios Padre, Dios Hijo, Dios Espíritu Santo forman la Trinidad y forman la divinidad. Él es Dios y en la Biblia podemos descubrir cómo perdona nuestros pecados. Podemos descubrir cómo nacer de nuevo. Podemos descubrir cómo tener un destino totalmente nuevo en la vida. Podemos entender los caminos de Dios, la voluntad de Dios, el propósito de Dios, los planes de Dios. Cuando usted abre este libro, esta es la revelación de Dios acerca de sí mismo, porque está totalmente comprometido con nuestra comprensión de quién Él es. Pues el mayor privilegio en la vida es conocer al Dios viviente mediante su Hijo Jesucristo. No hay mayor privilegio que ese. Usted podría disfrutar todos los demás privilegios que Dios concede al hombre, pero si vive toda su vida y muere sin conocer a Dios, todo lo que haya logrado, todo lo que haya intentado será en vano porque estará separado eternamente de Dios, la vida habrá terminado y experimentará la muerte eterna. Es una necedad vivir su vida negando, reprimiendo, rechazando y apartándose del verdadero conocimiento del Dios viviente. Pero ¿sabe qué? Eso es exactamente lo que la gente hace. Y lo que quisiera que viera en este pasaje de las Sagradas Escrituras que Dios nos ha dado con tanta claridad es que el hombre, quien tiene el conocimiento de Dios, lo ha corrompido. Empecemos a leer en el versículo 20 de Romanos 1, dice así: porque las cosas invisibles de Él, su eterno poder y deidad, se hacen claramente visibles desde la creación del mundo, siendo entendidas por medio de las cosas hechas, de modo que no tienen excusa. Pues habiendo conocido a Dios, no le glorificaron como a Dios, ni le dieron gracias, sino que se envanecieron en sus razonamientos, y su necio corazón fue entenebrecido. Profesando ser sabios, se hicieron necios y cambiaron la gloria del Dios incorruptible en semejanza de imagen de hombre corruptible, de aves, de cuadrúpedos y de reptiles. ¿Qué nos está diciendo aquí? Simplemente esto, que el hombre tiene conocimiento de Dios. La pregunta es esta: ¿qué hará entonces? ¿Aceptará el conocimiento de Dios? ¿Reconocerá que Dios es el Creador soberano, que necesita a Dios debido a su pecado y pedirá a Dios que le perdone sus pecados con base en lo que Jesucristo hizo en el Calvario, o no lo hará? Mire, cada vez que un individuo o una nación o una iglesia están dispuestos a abandonar y dispuestos a renunciar al concepto elevado, sagrado y exaltado que tienen de Dios, cada vez que se rinden, se entregan, renuncian y abandonan el concepto que tienen de Dios Todopoderoso, en ese momento empiezan un camino de descenso que finalmente les llevará a su destrucción. No es suficiente con que yo le anime a meditar sobre lo que ha escuchado en este mensaje y pido a Dios que le muestre su situación. Usted sabe que hay un Dios. Ha elegido detener esa verdad. Ha decidido entregarse a cada cosa malvada y vil que pueda con el fin de satisfacer algo dentro de su ser. Bueno, permítame hacerle una pregunta. ¿No es extraño que quienes hacen eso, cuando usted lee acerca de sus vidas, no encuentra nada que hable de la paz, el gozo, el contentamiento, la satisfacción, la confianza y la seguridad en la vida que hay después de esta? Usted no los escucha hablar acerca de adorar al Padre. No los escucha hablar acerca del Señor Jesucristo. ¿Sabe por qué? Porque han apartado de ellos todos esos pensamientos santos. Se han vuelto dioses para sí mismos, y aunque pueden ser alguno de los ídolos de esta nación, se han vuelto dioses para sí mismos, morirán en su idolatría y quedarán separados eternamente de Dios. Amable oyente, fíjese bien en quiénes son sus ídolos. Solo hay uno que es legítimo, y ese es Dios. Solo Dios lo es. Así que quisiera que sepa que no le condenamos. Estamos tratando de amarle, de llevarle con amor de la oscuridad a la luz, diciéndole que tiene una oportunidad de ser salvo por la gracia de Dios. Usted dirá, bueno, ¿qué debo hacer? Esa es la mejor pregunta que puede hacer ahora. Esto es lo que debe hacer. Dígale a Dios: Señor, he hecho todo mal. He pecado contra ti. Me encuentro en esta fase de desenfreno. Dios, estoy en la orilla. Estoy al borde de la depravación. Si está dispuesto, pídale al Señor Jesucristo que le perdone sus pecados, porque Él fue a la cruz a morir por ellos. Pídale a Dios que cambie su vida, que la transforme. Dígale que lo necesita. Si le dice con sencillez: Padre, por fe te pido que perdones mis pecados. Te pido que entres en mi vida para rescatarme, para salvarme. Te doy mi vida hoy. Si está dispuesto a decirle eso, Él le perdonará de inmediato. Empezará a hacerlo incluso en este momento y le sacará del estilo de vida que ha estado siguiendo. Le hará libre, le transformará en hijo de Dios. Esa es mi oración, esa es nuestra esperanza. De eso se trata el Evangelio, se trata de liberación, de rescate, de esperanza, de ayuda, de perdón, de limpieza y de darle a usted un nuevo inicio en la vida.
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1: Mire, por eso es peligroso escuchar el Evangelio. Por eso es peligroso escuchar la palabra de Dios, escuchar a alguien que abre la palabra de Dios y lee las Sagradas Escrituras y explica cómo ser salvo, y lo explica de manera sencilla y le ofrece el privilegio de ser salvo, y luego usted lo rechaza, lo apaga, rechaza al Señor Jesucristo. Preste mucha atención. Es algo muy peligroso escuchar el Evangelio y decir no a la invitación de Dios Todopoderoso a recibir su amor para que usted, a su vez, pueda recibir su perdón y, a cambio, empezar a amarlo y cumplir su propósito para su vida. Así que usted puede rehuir la palabra de Dios, puede rechazarla, puede rechazar al Señor Jesucristo, pero no sin recibir un gran castigo. Amable oyente, confío y espero que, si lo ha hecho en el pasado, hoy se dé cuenta de que solo hay una manera de ser salvo. Solo hay una manera de ser aceptado a los ojos de Dios, y es a través de la muerte de su Hijo Jesucristo en la cruz del Calvario.
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0: Dios ha dejado claro por medio de su creación, por medio de nuestra conciencia, por medio de Cristo y por medio de la Biblia, que Él existe. No ha omitido nada. Mañana escucharemos la segunda parte del mensaje, La corrupción del privilegio. 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
4: Son las 3 y 28 minutos. La temperatura es de 13 grados y la humedad del 31%.
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3: El libro de Salmos, Salmo 106, versículos 1 al 5.
4: Alabado sea el Señor. Den gracias al Señor, porque Él es bueno. Su fiel amor perdura para siempre. ¿Quién podrá enumerar los gloriosos milagros del Señor? ¿Quién podrá alabarlo lo suficiente? Hay alegría para los que tratan con justicia a los demás y siempre hacen lo que es correcto. Acuérdate de mí, Señor, cuando le muestres favor a tu pueblo. Acércate y rescátame. Déjame tener parte en la prosperidad de tus elegidos. Permite que me alegre por el gozo de tu pueblo. Concédeme alabarte con los que son tu herencia.
3: El libro de Isaías, capítulo 42.
5: Miren a mi siervo, al que yo fortalezco. Él es mi elegido, quien me complace. He puesto mi espíritu sobre él. Él hará justicia a las naciones. No gritará, ni levantará su voz en público. No aplastará a la caña más débil, ni apagará una vela que titila. Les hará justicia a todos los agraviados. No vacilará, ni se desalentará, hasta que prevalezca la justicia en toda la tierra. Aún las tierras lejanas, más allá del mar, esperarán sus instrucciones.
6: Dios, el Señor, creó los cielos y los extendió. Creó la tierra y todo lo que hay en ella. Él es quien da aliento a cada uno y vida a todos los que caminan sobre la tierra. Y es Él quien dice:
5: Yo, el Señor, te he llamado para manifestar mi justicia. Te tomaré de la mano y te protegeré, y te daré a mi pueblo, los israelitas, como símbolo de mi pacto con ellos. Y serás una luz para guiar a las naciones. Abrirás los ojos de los ciegos, pondrás a los cautivos en libertad, soltando a los que están en calabozos oscuros. Yo soy el Señor. Ese es mi nombre. No le daré mi gloria a nadie más, ni compartiré mi alabanza con ídolos tallados. Todo cuanto profeticé se ha hecho realidad, y ahora profetizaré de nuevo. Les diré el futuro antes de que suceda.
6: Canten al Señor un nuevo cántico. Canten sus alabanzas desde los confines de la tierra. Canten. Ustedes que navegan los mares, los que viven en las costas lejanas, únanse al coro, ciudades del desierto. Que las aldeas de Cedar se alegren. Que el pueblo de Sela cante de alegría. Que grite alabanzas desde las cumbres de los montes. Que el mundo entero glorifique al Señor. Que cante su alabanza. El Señor marchará como un héroe poderoso. Saldrá como guerrero lleno de furia. Lanzará su grito de batalla y aplastará a todos sus enemigos. Dirá: he guardado silencio por mucho tiempo. Sí, me he contenido. Pero ahora, como una mujer que da a luz, gritaré, gemiré y jadearé. Allanaré los montes y las colinas y arruinaré toda su vegetación. Convertiré los ríos en tierra seca y secaré todas las lagunas. Guiaré al ciego Israel por una senda nueva, llevándolo por un camino desconocido. Iluminaré las tinieblas a su paso y allanaré el camino delante de ellos. Ciertamente, yo haré estas cosas. No los abandonaré. Pero los que confían en ídolos, los que dicen, ustedes son nuestros dioses, se alejarán avergonzados. Escuchen ustedes, sordos. Miren y vean, ciegos. ¿Quién es tan ciego como mi propio pueblo, mi siervo? ¿Quién es tan sordo como mi mensajero? ¿Quién es tan ciego como mi pueblo elegido, el siervo del Señor? Ustedes ven y reconocen lo que es correcto, pero se niegan a hacerlo. Escuchan con sus oídos, pero en realidad no prestan atención. Debido a que el Señor es justo, Él ha exaltado su ley gloriosa. Pero a su pueblo lo han robado y saqueado, lo han esclavizado, metido en prisión y atrapado. Es blanco fácil para cualquiera, y no tiene a nadie que lo proteja, a nadie que lo lleve de regreso a casa. ¿Quién escuchará estas lecciones del pasado y verá la ruina que le espera en el futuro? ¿Quién permitió que robaran e hirieran a Israel? Fue el Señor contra quien pecamos, porque los israelitas no quisieron andar por su camino, ni quisieron obedecer su ley. Por lo tanto, Él derramó su furia sobre ellos y los destruyó en batalla. Las llamas los envolvieron, pero aún así se negaron a entender. El fuego los consumió, pero no aprendieron su lección.
3: El libro de Isaías, capítulo 43.
6: Pero ahora, oh Jacob, escucha al Señor quien te creó. Oh Israel, el que te formó dice, no tengas miedo, porque he pagado tu rescate. Te he llamado por tu nombre. Eres mío. Cuando pases por aguas profundas, yo estaré contigo. Cuando pases por ríos de dificultad, no te ahogarás. Cuando pases por el fuego de la opresión, no te quemarás. Las llamas no te consumirán. Pues yo soy el Señor, tu Dios, el Santo de Israel, tu Salvador. Yo di a Egipto como rescate por tu libertad. En tu lugar di a Etiopía y a Seba. Entregué a otros a cambio de ti. Cambié la vida de ellos por la tuya, porque eres muy precioso para mí. Recibes honra y yo te amo. No tengas miedo, porque yo estoy contigo. Te reuniré a ti y a tus hijos del oriente y del occidente. Les diré al norte y al sur, traigan a mis hijos e hijas de regreso a Israel, desde los rincones más lejanos de la tierra. Traigan a todo el que me reconoce como su Dios, porque yo los he creado para mi gloria. Fui yo quien los formé. Saquen a la gente que tiene ojos pero está ciega, que tiene oídos pero está sorda. Reúnan a las naciones, convoquen a los pueblos del mundo. ¿Cuál de sus ídolos acaso predijo cosas semejantes? ¿Cuál de ellos puede predecir lo que sucederá mañana? ¿Dónde están los testigos de tales predicciones? ¿Quién puede comprobar que han dicho la verdad? Pero tú eres mi testigo, oh Israel, dice el Señor. Tú eres mi siervo. Tú has sido escogido para conocerme, para creer en mí y comprender que solo yo soy Dios. No hay otro Dios. Nunca lo hubo y nunca lo habrá. Yo, sí, yo soy el Señor y no hay otro Salvador. Primero predije tu rescate y después te salvé y lo proclamé ante el mundo. Ningún Dios extranjero jamás lo ha hecho. Tú, Israel, eres testigo de que yo soy el único Dios, dice el Señor. desde la eternidad y hasta la eternidad, yo soy Dios. No hay quien pueda arrebatar a nadie de mi mano. Nadie puede deshacer lo que he hecho. Esto dice el Señor, tu Redentor, el Santo de Israel. Por tu bien, enviaré un ejército contra Babilonia y obligaré a los babilonios a huir en esos barcos de los que están tan orgullosos. Yo soy el Señor, tu Santo, el Creador y Rey de Israel. Yo soy el Señor, que abrió un camino a través de las aguas e hizo una senda seca a través del mar. Yo llamé al poderoso ejército de Egipto, con todos sus carros de guerra y sus caballos. Los sumergí debajo de las olas y se ahogaron. Su vida se apagó como mecha humeante. Pero olvida todo eso. No es nada comparado con lo que voy a hacer. Pues estoy a punto de hacer algo nuevo. Mira, ya he comenzado. ¿No lo ves? Haré un camino a través del desierto. Crearé ríos en la tierra árida y baldía. Los animales salvajes de los campos me darán las gracias, y también los chacales y los búhos por darles agua en el desierto. Sí, haré ríos en la tierra árida y baldía, para que mi pueblo escogido pueda refrescarse. Yo hice a Israel para mí mismo, y algún día me honrará delante del mundo entero. Sin embargo, querida familia de Jacob, tú te niegas a pedirme ayuda. Oh Israel, te has cansado de mí. No me has traído ovejas ni cabras para ofrendas quemadas. No me has honrado con sacrificios, aun cuando no te he agobiado ni fatigado con exigencias de ofrendas de granos y de incienso. No me has traído el cálamo aromático, ni me has agradado con la grasa de los sacrificios. En cambio, me has agobiado con tus pecados y me has cansado con tus faltas. Yo, sí, yo solo, borraré tus pecados por amor a mí mismo y nunca volveré a pensar en ellos. Revisemos juntos la situación y presenta tu defensa para demostrar tu inocencia. Desde el principio, tu primer antepasado pecó contra mí. Todos tus líderes quebrantaron mis leyes. Por eso yo he avergonzado a tus sacerdotes. He decretado la destrucción total de Jacob y la vergüenza para Israel.
3: La carta del apóstol Pablo a los Gálatas, capítulo 2, versículos 11 al 21.
7: Pero cuando Pedro llegó a Antioquía, tuve que enfrentarlo cara a cara, porque él estaba muy equivocado en lo que hacía. Cuando llegó por primera vez, Pedro comía con los creyentes gentiles, quienes no estaban circuncidados. Pero después, cuando llegaron algunos amigos de Santiago, Pedro no quiso comer más con esos gentiles. Tenía miedo a la crítica de los que insistían en la necesidad de la circuncisión. Como resultado, otros creyentes judíos imitaron la hipocresía de Pedro. E incluso Bernabé se dejó llevar por esa hipocresía. Cuando vi que ellos no seguían la verdad del mensaje del Evangelio, le dije a Pedro delante de todos los demás: «Si tú, que eres judío de nacimiento, dejaste a un lado las leyes judías y vives como un gentil, ¿por qué ahora tratas de obligar a estos gentiles a seguir las tradiciones judías? Tú y yo somos judíos de nacimiento. No somos pecadores, como los gentiles. Sin embargo, sabemos que una persona es declarada justa ante Dios por la fe en Jesucristo y no por la obediencia a la ley. Y nosotros hemos creído en Cristo Jesús para poder ser declarados justos ante Dios por causa de nuestra fe en Cristo, y no porque hayamos obedecido la ley. Pues nadie jamás será declarado justo ante Dios mediante la obediencia a la ley. Pero supongamos que intentamos ser declarados justos ante Dios por medio de la fe en Cristo, y luego se nos declara culpables por haber abandonado la ley. ¿Acaso esto quiere decir que Cristo nos ha llevado al pecado? Por supuesto que no. Más bien, soy un pecador si vuelvo a construir el viejo sistema de la ley que ya eché abajo. Pues cuando intenté obedecer la ley misma me condenó. Así que morí a la ley. Es decir, dejé de intentar cumplir todas sus exigencias a fin de vivir para Dios. Mi antiguo yo vive en mí. Así que terrenal, el Hijo de Dios entregó

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0: Son las 4:02.
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1: Hoy tenemos a un experto para hablarnos sobre las lesiones cerebrales y cómo ayudarles a estos pacientes en su rehabilitación. Se trata de Jairo Figueroa, terapeuta ocupacional del Hospital Bos Andes, y hoy está aquí, en este encuentro de Ciudad Médica.
2: Yo soy Ofelia Díaz de Simbaña y estoy súper contenta de disfrutar en este mundo tan apasionante de la salud. Te invito a que juntos lo disfrutemos.
1: Lesiones cerebrales y neurológicas representa todo un desafío complejo y multidimensional en el campo de la medicina. Estas lesiones pueden variar ampliamente en severidad y tipo, incluyendo traumas cráneoencefálicos, accidentes cerebrovasculares, infecciones cerebrales y enfermedades degenerativas. Por eso es importante hablar sobre la recuperación y la rehabilitación de estos pacientes. Hoy tenemos la grata presencia de Jairo Figueroa. Él es terapeuta ocupacional. Muchísimas gracias, Jairo, por acompañarnos.
3: ¿Cómo estás, Dofe? Con mucho gusto aquí.
1: Gracias por estar aquí para hablar justamente de este tema, donde es súper amplio. Hay muchos tipos de lesiones cerebrales y neurológicas que existen. Háblanos quizá un poquito de las más conocidas.
3: Básicamente, las lesiones cerebrales, tú lo has dicho en primera instancia, más que clasificarlas en números, se clasifican básicamente en isquémicas y hemorrágicas, ¿no? Y de acuerdo a eso, se va dedicada a la rehabilitación a ese tipo. Y específicamente en agudas, subagudas y crónicas.
1: Ok.
3: Entonces, cada etapa de este paso que puede dar esta situación tiene un tratamiento específico para cada estado.
1: Para eso. Y, por ejemplo, también hablamos unas quizá de las más comunes, el Parkinson y el Alzheimer, ¿no?
3: Ahora, muy, muy común. Realmente el manejo que se lo hace en rehabilitación es multidisciplinario. Se ha visto que la intervención en cuanto a rehabilitación es primordial para el manejo de estas enfermedades, manejándolas incluso para lo que son actividades de la vida diaria.
1: Es lo común, lo que hacemos todos los días. ¿Cuáles son estos síntomas más comunes en estas lesiones cerebrales neurológicas?
3: Principalmente hay problemas a nivel motor, hay déficits motores dependiendo del área que se maneje, que se haya lesionado más bien. Estamos hablando de hemiparesias, hemiplejías, que son problemas que pueden darse en el camino.
1: Uh-huh.
3: Hay también desorientación, hay problemas específicamente, por ejemplo, en el habla, específicamente en la alimentación, específicamente en cuestiones
1: memoria
3: a corto plazo sobre todo.
1: Cambios de personalidad también incluye, ¿verdad?
3: Sí, en cambios de personalidad, en cuanto a ansiedad, el carácter también les cambia muchísimo.
1: Dificultades emocionales.
3: Bastante se ha visto eso, que el familiar nos dice, antes era más tranquilo y ahora está un poco más intenso en su trato, es difícil.
1: ¿Cómo se llega a diagnosticar? ¿Se llegan a diagnosticar estas lesiones cerebrales y neurológicas?
3: Hay valoraciones específicas. Generalmente hay valoraciones específicas que van a lo que son de actividades de la vida diaria, por ejemplo, valoraciones motoras también, valoraciones de...
1: Motoras es todo lo que se hace, ¿verdad?
3: Todo en cuanto a movimiento. En cuanto a movimiento.
1: Desde tomar a lo mejor su taza de café.
3: Exactamente.
1: Lo más sencillo, o ducharse y estas cosas de la vida cotidiana.
3: Entonces hay índices específicos, hay valoraciones específicos, como por ejemplo la valoración de Bartel, que aborda estos temas, estos índices. Estas valoraciones valoran todo lo que es alimentación, vestido, comida. Entonces, ahí también es muy importante también conocer que la valoración que se debe hacer, la valoración cognitiva también.
1: Uh-huh.
3: Esto valora funciones cognitivas superiores. Ahí sí hablamos de memoria, de percepción visual, funciones superiores, que también se ven. Entonces, de acuerdo
1: ¿Qué,
3: a eso...
1: ¿Qué son las funciones superiores?
3: Percepción visual, valoraciones en cuanto a lo que es memoria, cuestión de organización, razonamiento uh-huh. lógico. También está inmiscuido en lo que son valoraciones cognitivas. También se valora en la parte familiar y el entorno.
1: O sea, regularmente quien te trae casi el diagnóstico es la familia.
3: Claro, básicamente.
1: Porque ellos no se ven, ¿no? Ni se sienten, ¿o sí?
3: Ah, sí, sí, claro, sí, sí. En algunos casos sí, por eso hay una valoración para ellos y uh-huh. para la familia.
1: Uh-huh.
3: Entonces me dice, como te decía en un inicio, antes era muy tranquilo y ahora está un poco más violento, digamos.
1: Uh-huh. Ansioso.
3: Ansioso. Entonces el entorno también se valora en primera instancia para dar un tratamiento. El entorno, incluso para dar ayudas. Ayudas para el baño, ayudas para vestirse, ayudas para comer.
1: Uh-huh.
3: Porque como digo, principalmente hay déficits motores, que eso es lo que más...
1: Pero todo lo que me dices yo veo es lógico, ¿no? Una persona no se va a sentir cómoda consigo misma cuando antes podía hacerlo y ahora no puede hacerlo. Entonces hay un enojo con uno, con la gente que está alrededor, con lo que sucedió.
3: Justamente es importante el manejo multidisciplinario.
1: Uh-huh.
3: Entonces ahí viene solamente el trabajo de nosotros como terapeutas, también el trabajo de médico, de psicología incluso, para poder sobrellevar a los pacientes. pacientes, ¿no? En estos déficits que sí caemos en la frustración, porque se dificulta el hecho de tomar un vaso incluso. Entonces, a una persona que de pronto fue activa, fue independiente. Entonces, lo que buscamos en rehabilitación es justamente lograr con el déficit que se tiene una mayor independencia.
2: Yo te decía cómo se llega al diagnóstico y bueno, hemos hablado de estas partes que se ven, que son muy evidentes, pero también se hace a través de pruebas de, no sé, resonancias magnéticas, tomografías.
3: Eso lo hace el médico específicamente. Nos llega después valoración del neurólogo y también el internista. Él ha hecho una valoración magnética, principalmente con esa que ahora se está manejando, tomografías. Entonces de ahí ellos nos dan con un diagnóstico, nos llevan un diagnóstico, nos damos ya el trato como tal.
2: Claro, y neurológicas.
3: Hay déficit, pero también hay qué es lo que quiere el paciente mejorar. Entonces, primeramente vemos qué es lo que el paciente necesita y quiere hacerlo, y de acuerdo a ello vamos desarrollando lo que necesita en la parte motora, en la parte de actividad de la vida diaria, en la parte cognitiva, como estábamos hablando.
2: ¿Y aquí qué papel juega, Jairo, esta rehabilitación en la recuperación de una lesión cerebral o neurológica?
3: Es muy importante, sí, obviamente que sí, porque el manejo se da desde un inicio en todos los aspectos. Entonces, el acompañamiento que damos como terapeutas es global, desde cómo sentarse posturalmente hasta cómo actuar socialmente, porque si se ven como se ven limitados, también valoramos y vamos trabajando con ellos. Entonces, realmente nosotros pasamos mucho más tiempo con el paciente que el mismo médico.
2: Claro.
3: Posiblemente el médico le ve cada mes, no sé, y nosotros les mandan por 10, 20 sesiones y estamos trabajando con ellos
2: al día,
3: todos los días.
2: Todo el tiempo.
3: Entonces sabemos qué les gusta, qué no les gusta. Entonces, justo con ellos trabajamos. Y es importante, como digo, la comunicación también con el paciente y también con los médicos.
2: ¿Me podrías poner un ejemplo cuando llega uno de estos pacientes? ¿Cómo le dices en esas dos áreas específicas? ¿Cómo comportarse y cómo actuar? Uno de los ejemplos tuyos vividos que has tenido.
3: Bueno, primeramente, aclarando que realmente esto es circunstancial, el momento que está pasando esta persona, y diciéndole que para cada problema hay una solución. Entonces, enfocándole al paciente, al usuario, enfocándole no en las capacidades que tiene, no en su déficit. Entonces, gracias a ello.
2: Esa es una manera de cambiar el chip de pensamiento.
3: Entonces, saber qué es lo que puede hacer, más no que lo que no puede hacer.
2: Ay, qué bueno.
3: Entonces,
2: la hoja en blanco y no el punto negro.
3: Exactamente. Hay muchas, si tiene ese déficit, pero más bien no nos vamos a enfocar en eso, sino en lo que podemos hacer, con lo que podemos realizar con las capacidades que todavía le quedan. Sí, y es importante, como digo, también saber que la neuroplasticidad que tiene el cerebro es impresionante, ¿no? Entonces, el cerebro se adapta a diferentes circunstancias y puede sustituir lo que no se tiene por algo mucho más valioso, ¿no?
2: Y descubrir capacidades que antes no se tenían.
3: Exactamente.
2: También.
3: Desarrollar temas un poco.

0: poco más sensibles, ¿no?
1: En este ejemplo que te propongo, ¿cómo sería este paciente que llega y que le tienes que ayudar a que cambie la manera en cómo se dirige a los demás e inclusive cómo se siente?
0: Bueno, viene también con un proceso, ¿no? Es un proceso primeramente de aceptación. Aceptación es algo que nosotros guiamos, pero la persona que tiene que tomar la decisión es...
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1: O sea que aparte de terapeuta ocupacional te vuelves también un tanto psicólogo.
0: Bastante, sí. Dentro de nuestra formación tenemos algo de psicología, ¿no? Uh-huh. Entonces sí podemos de pronto hacerle saber al paciente que cuenta con nosotros, que sin embargo es temporal el asunto y podemos desarrollar otro tipo de...
1: ¿Y entonces cómo sería en la práctica?
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0: En la práctica, sí, si bien es cierto, el paciente tiene déficit, pero también tiene capacidades. Entonces se le valora al paciente y se hace ejercicios específicos de acuerdo a su necesidad. Por ejemplo, uh-huh. ejercicios de memoria, se llama orientación en la realidad, qué fecha estamos, qué comió ayer, generalmente...
1: O sea, que tú le haces que trabaje el cerebro.
0: Exactamente, el trabajo.
1: Porque normalmente a veces, ahorita me preguntas, yo no me acuerdo ni qué comí ayer.
0: Exacto, no suele pasar. Trabajo con ellos se debe hacer así. Uh-huh. Con cosas muy sencillas en un inicio y después un poco más complejas, porque el mayor problema que tienen es que se demoran en el tiempo y también no pueden hacer lo mismo que hacían generalmente cuando estaban bien, se demoran un poco más. Entonces el manejo de horarios, por ejemplo, es muy importante.
1: Y en el caso de comportarse con los demás, me llamó mucho la atención eso, ¿no?
0: Es que ahí viene el acompañamiento de los familiares, justamente el acompañamiento de los familiares y este equipo de multidisciplinario también. Si bien es cierto, puede ser un poco violento explicarle al paciente que esto es momentáneo, pero también decirle que no todo el mundo va a poder tolerar algunas situaciones.
1: ¿Se han enojado contigo?
0: Sí, se han enojado.
1: ¿Qué te dicen?
0: Porque, sobre todo por la frustración, ¿no? Es que antes podía y que no puedo, antes hacía esto y me demoraba menos tiempo y ahora en cambiarme, en vestirme, me demoro un montón.
1: Uh-huh. Aceptable. Entonces, el enojo, ¿no? Pero hasta cierto grado.
0: Hasta cierto punto. Hacerle entender a la persona que no todo el mundo va a estar presto a esto, ¿no? Uh-huh. Sino que tiene que... Y ahí va el trabajo en terapia ocupacional, porque lo que nosotros intentamos es que esta persona se reintegre a sus actividades lo más normal posible.
2: Claro. Ciudad Médica.
0: Entonces allí va a tener jefes, allí va a tener gente que dirigir, allí va a tener gente que necesariamente si va a comprender en primera instancia, no va a aceptar totalmente. Sino...
1: Los caprichos y los berrinches, ¿no? Que son normales en una etapa y hasta cierto punto.
0: Exacto.
1: ¿Cómo pueden estos pacientes con lesiones cerebrales o neurológicas volver a llevar una vida normal, Jairo?
0: Cuando ya hemos pasado algún tiempo, yo pienso que la persona se adapta. Tenemos esa capacidad, como decía, del cerebro y ya lo maneja de manera normal con el trabajo de psicología también, uh-huh. que es muy, muy, muy importante.
1: Claro, porque va todo un equipo, ¿no?
0: Todo un equipo. Entonces, al final, la persona acepta su situación y se integra.
1: Parte de la cura tal vez es eso, ¿no? Poder aceptar para luego ya tener esos
0: como
1: avances.
0: Algunas cosas en la vida. Sí, uh-huh. hay que aceptar la situación que uno está y saber vivir con lo que tiene, poder inmiscuirse en la sociedad nuevamente.
1: Muchísimas gracias, Jairo Figueroa, terapeuta ocupacional del Hospital Bos Andes. Un abrazo.
0: Con muchísimo gusto.
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3: Así que hoy te digo, deja de caminar en inseguridad y comienza a andar en identidad. Ya no te defines por los comentarios ajenos ni por tus fracasos, sino por el valor eterno que Cristo Jesús te dio en la cruz del Calvario. Con esta dosis, tu vida cambiará. 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

0: Un maestro se dirige a sus discípulos y les dice, ¿qué opinión debe importarle más a un hombre?
1: La de los otros hombres, respondió uno.
2: La de su familia, opinó otro.
3: La de sus amigos,
0: aventuró un tercero en decir. Y contestó el maestro, todas esas opiniones son muy importantes, pero ninguna más que la propia opinión.
1: A los demás les podemos engañar,
0: a nosotros mismos no, porque tarde o temprano la verdad llega con su luz. Entonces nos vemos cuáles somos y nos juzgamos sin error. Tal es el juicio final. Y no importa nada que todos los hombres digan bien de mí si de mí mismo pienso mal. Y nada importa que todo el mundo piense mal de mí si yo aprobé mi examen de conciencia. Todos sus discípulos quedaron en silencio y entendieron que el tribunal superior lo lleva cada cual dentro de sí. Pero a esta historia yo quiero agregarle lo siguiente, que muchas veces vivimos atrapados en lo que otros piensan de nosotros. Nos preocupamos por la crítica, por la aprobación, por los aplausos o incluso por el rechazo. Pero hay algo aún más profundo, la opinión que tienes de ti misma o de ti mismo. Sí, la Biblia dice en Romanos 12:3, nadie tenga un concepto de sí más alto del que debe tener, sino más bien, piense de sí mismo con moderación, según la medida de fe que Dios les ha dado. ¿Qué me enseña esto? O mejor, ¿qué nos enseña esto? Un equilibrio. No menospreciarnos, pero tampoco engrandecernos. Dios no quiere que tú vivas comparándote con nadie, ni hacia arriba ni hacia abajo, porque la verdadera opinión de ti mismo debe estar basada en quién eres en Cristo Jesús. No en tus errores, no, ni en tus logros, no, en la opinión que Él tiene de ti. Y tal vez en tu mente resuenen frases como, no vales nada, no puedes, no eres suficiente. Pero hoy quiero decirte que esas palabras no son de Dios, porque Él dice en Juan 1:12, eres mi hijo amado. En Efesios 2:10, eres obra maestra. Eres linaje escogido, real sacerdocio, en 1 Pedro 2:9. Así que esas son palabras que Dios afirma de cada uno de nosotros. Cuando la opinión de nosotros mismos se alinea con lo que Dios piensa de nosotros, todo cambia. Sí, nuestra vida cambia. Así que hoy te digo, con amor, deja de caminar en inseguridad y comienza a andar en identidad. Ya no te defines por los comentarios ajenos ni por tus fracasos, sino por el valor eterno que Cristo Jesús te dio en la cruz del Calvario. Amado Dios, gracias, gracias por esta dosis, gracias por esta persona que me está escuchando. Gracias porque en ti descubrimos nuestro verdadero valor. Perdónanos por las veces que nos despreciamos o que nos engrandecemos injustamente. Y hoy queremos mirarnos con tus ojos, amados, redimidos y valiosos. Ayúdanos a recordar que nuestra identidad no está en lo que los otros digan ni en lo que yo sienta, sino en lo que tú declaras sobre mi vida. En el nombre de Jesús. Amén. Te mando un abrazo y que Dios te bendiga.
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6: Son las 4:29. La temperatura es de 13 grados y la humedad del 31%.
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11: Hola, hola, ¿qué tal? Bienvenidos. Es un placer recibirte en esta hora. Estamos juntos a través de la radio y respondiendo a esta pregunta, ¿a dónde nos vamos? Hoy nos vamos al encuentro de información, de buena música, de lugares, de destinos. También todo lo que tiene que ver con turismo, que involucra la cultura, la gastronomía y disfrutar. Todo lo que tiene que ver con el turismo, con los viajes, con lo que te gusta. Todo lo que tiene que ver con experiencias. En este momento, en la radio, nos vamos al encuentro de estos ingredientes para estar juntos, este buen pretexto que tenemos, compartir, estar juntos en este momento del día. ¿Te sumás? ¿Te quedás? Claro que sí.

Recorremos destinos de la Argentina, nos vamos al norte de nuestro país y allí, en la provincia de Salta, encontramos perlas como por ejemplo Cachi. Cachi es un pueblito que se encuentra a 157 kilómetros de la capital salteña. Desde Salta, en auto, se llega a través de la Ruta Nacional número 68 hasta El Carril, luego por la Ruta Provincial número 33 hasta Payogasta. Y en la Ruta Nacional número 40, y bueno, también salen tours guiados desde Salta. Además del pueblo en sí, se disfruta mucho el camino. La Ruta 40 serpentea por la Cuesta del Obispo y el Parque Nacional de los Cardones y ofrece una oportunidad única para descubrir la flora y fauna de la yunga argentina. Al llegar vas a descubrir un pueblo rodeado de imponentes cimas nevadas con un estilo colonial particular que se mezcla con la cultura diaguita, los pueblos originarios de la región. Entre las actividades para hacer se destaca la visita a la iglesia frente a la plaza principal, recorrer su sitio arqueológico, El Tero, admirar las vistas desde el Mirador del Centenario y entrar al Museo Arqueológico Pío Pablo Díaz para conocer en detalle la historia de la región.

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Te acompañamos en esta hora y aquí nos detenemos en un lugar soñado por muchos turistas en el mundo. Quizás este lugar tan característico por su ubicación geográfica, pero también por su belleza. Y estamos hablando del fin del mundo, estamos hablando de Ushuaia. En particular, en estos minutos nos detenemos en actividades que se pueden desarrollar y nos metemos en los senderos, nos metemos en el trekking, una de las actividades que se pueden desarrollar. Y vamos a detenernos también en algunos puntos y nos referimos en este caso, por ejemplo, a la Laguna Esmeralda. Una de las caminatas más clásicas en la ciudad de Ushuaia es justamente Laguna Esmeralda. Su acceso se encuentra a 12 kilómetros de la salida de la ciudad, unos pocos metros antes de llegar al centro invernal Villa de Lobos. En el caso de que vayas y no tenés movilidad, podés alquilar un auto o también podés llegar hasta allí en taxi o en los transportes regulares que salen desde el centro de la ciudad. El sendero está totalmente señalizado con marcas con árboles. Vas a encontrar sendas por el medio del bosque y hasta turberas. Esta caminata se puede realizar en cualquier época del año. En invierno te recomiendo llevar crampones, ya que se pueden formar planchones de hielo sobre el sendero. A un ritmo lento, en 2 horas como máximo, llegas a la laguna. Otro sendero es Glaciar del Ojo Albino. Es el que se utiliza para llegar hasta la Laguna Esmeralda. Una vez que se alcanza la laguna, se inicia un recorrido de dificultad moderada hacia su principal afluente, en donde nace el Ojo del Albino. Al llegar al glaciar, se puede explorar con crampones y llegar al mirador Bevan. Este recorrido es de aproximadamente 10 kilómetros. Hay pircas, o sea, señalizaciones con torres de piedras, pero se pierden un poco mientras vas subiendo. Si es la primera vez que vas, lo recomendable es cargar el recorrido en un celular con GPS o contratar, obviamente, un guía. Este recorrido tiene una duración aproximada de 4 horas en total. Y otra recomendación es ir entre las fechas de fines de enero y el mes de febrero. También tenemos que citar Glaciar Martial y el Mirador de Ushuaia. Esta es una caminata sencilla y una de las más clásicas de la ciudad, el famoso Glaciar Martial y el Mirador de la ciudad de Ushuaia. Se puede realizar en una tarde, una mañana o en cualquier momento del día, inclusive la noche. El camino se encuentra marcado en su totalidad y fíjate vos que en invierno se solía utilizar como también una pista de esquí. Comienza en el final de la ruta que va al camino del Glaciar Martial, donde está el comienzo de la Aerosilla. El camino está muy bien marcado y continuando está el mirador de la ciudad de Ushuaia, del canal Beagle, de las islas del canal y de todos los cerros que la rodean. Podemos citar también el trekking en Ushuaia, Estancia Túnel. Este lugar es conocido como Estancia Túnel y está ubicado muy cerca de la ciudad. Sus increíbles paisajes no van a dejar de deslumbrarte desde que llegas hasta que te vas. El sendero para llegar se encuentra súper marcado por las piedras de todos los caminantes que lo han transitado. Para llegar a este lugar se debe partir desde el final del camino de la Reserva Natural Playa Larga, justo en una baliza llamada Escarpones. Luego de bordear la costa sobre una senda que recorre aproximadamente 3 kilómetros de ida, se llega a este increíble lugar. Mucha gente realiza esta caminata en familia, con personas grandes y pequeñas debido a su nivel de dificultad muy bajo. Y si hablamos de trekking, tenemos que hablar de la Laguna de los Témpanos. Aquí el grado de dificultad es alto. La senda recorre en un primer momento el Valle de Andorra. Luego se desvía hacia el norte para ascender la ladera del Vinciguerra. Desde Ushuaia hay que tomar la ruta nacional número 3 con rumbo norte hasta la entrada del barrio Andorra, hacia la izquierda antes del puente sobre el Arroyo Grande. Aquí se cruza un puente colgante para seguir por un arroyo. Ingresando en lo profundo del bosque, se inicia este ascenso.
Al salir del bosque, con un camino muy marcado, se debe seguir ascendiendo. Este recorrido desciende paulatinamente al valle del arroyo, que proviene de la laguna de los Témpanos. Luego se cruza el arroyo, se inicia otro ascenso que va a culminar en la laguna. Sin dudas, Ushuaia es un lugar obligado para millones de turistas. Estar en el fin del mundo, diversas actividades se pueden realizar allí. Hoy nos abocamos un poquito a los senderos, al trekking, a las caminatas, en sus distintas características y dificultades.

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8: Hola, ¿qué tal mi querido amigo, mi querida amiga? Una vez más aquí en Directo al Corazón. En el programa del día de hoy quiero hablar acerca de cómo en la vida necesitamos como freno y acelerador constantemente, y ese arte de aprender a manejar, de aprender a esperar y de aprender a apresurarnos en el momento preciso. El punto es, ¿quién te enseña ese arte de poder manejar fluido y aún sin chocar? Y no hablo de manejar un automóvil, sino de manejar el volante de tu propia vida, esa voluntad de cada uno, y de aprender a fluir en la bendición, aprender a deslizarse en todo lo que tiene que ver la vida misma. Y cuando hablo de la vida misma, usted me entiende, ¿no? Todo lo que produce vida. Y si hablamos de producir, es producción, tiene que ver con hacer, tiene que ver con con elaborar, con trabajar, con construir. Ahora, sí, es cierto, y es cierto que la vida, en cierto sentido, es como un automóvil. Yo siempre tengo esa sensación, debe ser porque los automóviles han sido mi pasión desde muy pequeñito, desde muy chiquito, pero más allá, entre otras cosas importantes, lo que yo quiero hablar es cómo uno precisa indispensablemente de un freno y de un acelerador.

0: Acelerador. El freno es para evitar ir de cabeza al desastre y un acelerador para llegar a alguna parte. En la vida tenemos a veces que frenar y decir no a muchas cosas, pero también tenemos que decir sí a muchas otras cosas que son positivas. Entonces, tenemos que dejar de hacer lo que no conviene y hacer lo que sí conviene. Algunas personas pretenden en cierta forma ser neutrales, ¿no? Y no hacen nada malo, pero tampoco hacen nada bueno. Y tienen el freno bien apretado, pero ignoran la enorme importancia del acelerador. Yo diría, bienaventurado el que sabe manejar ambos con sabiduría. Así que la pregunta que hoy tengo para hacer en este programa es justamente esta, ¿no? ¿Quién te enseña el arte mismo de acelerar y de frenar? ¿Quién es el que te enseña esas virtudes de hacer lo que corresponde? Para esto realmente es indispensable aprender a confiar en Dios, y la fe es una virtud impresionantemente necesaria, la fe puesta en Dios. Y cuando te hablo de esta virtud, para poder desarrollarla, claro que sí es necesario buscar, orar, buscar la guía de Dios y principalmente del Espíritu Santo. Es como tener ese corazón sensible, así como los niños, ¿no?, que confían en sus padres, asimismo aprender a confiar en Dios. Ahora, supongamos que uno maneja un automóvil a lo largo de una carretera y va a una cierta velocidad, y uno necesita sí o sí, si hay un lomo de burro, si hay un bache, si hay una curva, si hay algo, necesita aún frenar. La decisión de frenar de golpe, la decisión de esquivar, la decisión de ese arte mismo de cómo vivir y cómo manejarse, es como un arte de la voluntad. Esa voluntad Dios te la da, pero también Dios te enseña aún a tener ese temor reverente para no equivocarse en cosas que son catastróficas. Por eso la fe es indispensable, la fe para manejar un vehículo. ¿Cuánta gente no se anima a manejar un vehículo por los temores, por los miedos? Y a veces así sucede en la vida cotidiana. Cuando uno no se anima a ni siquiera un emprendimiento, ni a lanzarse un desafío de un proyecto, ni siquiera al desafío mismo de construir un hogar, una familia. Fíjese que la fe es necesaria, pero cuanto más la fe en Dios. Hay gente que no se acerca a Dios y no busca de Jesucristo porque no se anima a creer. No se anima a pisar el acelerador para acercarse a Dios. Y ese es el principal objetivo de este programa, que es realmente te acerques a Dios y busques activar la virtud de la fe en Jesucristo, y Jesucristo va a llenarte de su Espíritu Santo. ¿Para qué? Para que puedas ser una persona bendecida. Digo esto porque en la experiencia de mi familia, principalmente de lo que contaba mi papá con su experiencia con Dios, era que él había aprendido una nueva dinámica de fe. ¿Qué sería una nueva dinámica de fe? Poner en práctica la fe de otra forma y pisar el acelerador en confiar y tener esa certeza y esa esperanza aún en Jesucristo. Porque en Jesucristo hay esperanza que no avergüenza. Escúcheme bien, uno puede esperar y va a recibir la bendición de parte de Dios. Este es el tema presentado en el programa del día de hoy. Te invito a que vayamos a la primer pausa musical y en el segundo bloque el desarrollo del tema del día.
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1: Y en el programa del día de hoy estamos hablando de acelerador y freno como el arte de la vida y de aprender a acelerar y de aprender a frenar. Y cómo manejar como un vehículo en una ciudad complicada o en la misma ruta, de tener ese arte de la precaución, de mantenerse en el camino, de saber esquivar los pozos, de saber esquivar los peligros, de frenar si un animal se cruza, si otro vehículo se cruza, y ese arte mismo de cuándo saber acelerar y cuándo saber frenar es todo un desafío. Ahora, traslademos esa pequeña enseñanza o pequeña moraleja y la pasemos a la vida cotidiana. También así necesitamos para cada día. ¿Quién nos enseña a pisar el acelerador y quién nos enseña aún a frenar para decir que no a muchas condiciones y muchas cosas que pondrían en riesgo la vida, pondrían en riesgo la familia, pondrían en riesgo tu reputación, tu testimonio? O por qué no hablar acerca de pisar el acelerador para hacer buenos negocios. ¿Quién te enseña? ¿De dónde sacas eso? Bueno, hay un regalo que viene de parte de Jesucristo, solamente de Jesucristo, y es el regalo de poder tener comunión con el Espíritu Santo. El Espíritu Santo es un don, es un regalo que nos ha sido dado por el precioso sacrificio de Jesús. Si aceptaste a Jesús en tu corazón, podés tener parte en esta buena relación con el Espíritu Santo. Y aún tus oraciones van a tener respuesta por medio del Espíritu Santo de Dios. Ahora, esto es lo que yo hoy quiero animarte, a que sepas buscar esa buena relación con Dios. ¿Por qué te digo esto? Porque en Dios, si uno se pone sensible a escuchar la guía de Dios, la guía de un Dios santo, de un Dios que ama lo puro, que ama la justicia, que ama la verdad, vas a tener esa virtud de poder tomar las mejores decisiones, la excelente, no la buena, sino la excelente, la mejor de todas. Entonces, y eso es una virtud impresionante, que es la virtud misma de la fe puesta en Dios. Ahora, he recibido en muchas oportunidades esa pregunta, ¿no? En donde me dicen, Juan Carlos, yo le pido a Dios, pero parece que Dios no me escucha porque no me contesta. Creo que a todos nos ha pasado esto, ¿no? Que a veces las oraciones no tienen esa respuesta y estamos a la espera de ver la obra de Dios, pero sin embargo van pasando los días y la misma contestación de Dios parece que no viene en camino, parece que Dios está mirando para otro lado. A mí me pasó en reiteradas ocasiones, muchas veces puedo decirte que ha habido circunstancias en las que parece que Dios no cumple o que Dios no te ha escuchado o parece que no se cumple esa palabra que dice pedid y se os dará, buscad y hallaréis, y no he tenido quizás la respuesta conforme a lo que yo estaba esperando. Y quizás uno pueda hacerse esta pregunta, ¿no? ¿No será que uno está en esa desesperación por recibir la respuesta? Y es lo que, en cierta forma, mi desesperación es lo que está frenando la bendición misma de Dios. ¿No lo pensaste alguna vez? A veces pedimos con tantas ansias que podemos bloquear la misma posibilidad de la respuesta, que la respuesta de Dios venga pronto. A ver, tenemos que aprender a tener como un equilibrio en nuestro corazón y lograr esa tranquilidad que nos inspira aún para el asunto en el que estamos viviendo, porque lo que Dios está en cierta forma haciendo quizás es tratando con nuestro carácter. Dios tiene el poder para crear y hacer todas las cosas, pero lo primero que necesitamos es convicción. Por eso te hablé de Dios en la virtud de la fe. Es una convicción de que Dios sí escucha tu oración y que el poder de Dios sí actúa y que Dios sí puede. si vos podés tener esa actitud dentro de tu corazón. No es que Dios está dormido, no es que Dios se ha olvidado, no es que Dios se olvida de nosotros, sino que al contrario. No sé si te acordás de aquel texto importante en el que Jesús estaba en una gran tempestad dentro de una barca y estaba durmiendo plácidamente, pero los muchachos, los discípulos le dicen: ¿no ves que perecemos? ¿No ves que estamos a punto de hundirnos? ¿No ves que podemos morir? Pero parece que Jesús era como indiferente a lo que estaba ocurriendo. Pero Jesús, en cierta forma, confiaba en los principios y en los planes de Dios que Dios tenía para su vida. Así que se incorporó, reprendió la tempestad y el viento, y las olas se aquietaron, y allí vino grande bonanza. Así que qué interesante que hoy podamos tener en cuenta esto. Que uno pueda entender que cuando uno va a Dios, Dios sí te escucha, y Dios no es sordo. No es sordo, y si Él dijo, Él lo hará. Y esto es parte del desafío de aprender a confiar en sus promesas. Así que cuando oramos a Dios, es necesario también aprender a tranquilizarse. Y en esto también hablo de un freno, de aprender a frenar y aprender a esperar con calma en esa atmósfera de control, sabiendo que Dios está en control, y aprender a frenar allí por medio de la fe de que Dios está en control. Y uno puede aprender a esperar, a tener paciencia, y eso también es una virtud del Espíritu Santo en tu vida. La fe se activa justamente en Dios cuando aprendemos a confiar, y cómo confiamos, aún también en la esperanza. Una esperanza que no te desespera, una esperanza que vale la pena tener en el corazón. Te invito a que vayamos a una pausa musical, última pausa musical aquí en Directo al Corazón, y en el tercer y último bloque, la conclusión del tema del día.
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1: Y así llegamos al último bloque de Directo al Corazón. ¿Cómo le ponemos de nombre a este programa? ¿Acelerador y freno? ¿O la virtud de la fe? ¿O podemos hablar de aún aprender a esperar en Dios? Aprender a pisar el acelerador y aprender a frenar en los momentos más importantes. Aún cuando las cosas se ponen complicadas. Usted puede agarrar hoy con la tecnología que tenemos y que usamos, puede tomar por ejemplo la IA y hacerle una consulta y se va a encontrar cómo la misma inteligencia artificial le va a hablar de cómo manejar el carácter, la paciencia y la espera en el tránsito insoportable de la ciudad. Y le va a decir, respire y cuente hasta 10. Y le va a decir, aprenda a aceptar la situación. No tome las cosas personalmente. Practique la empatía y luego dice, practique la sonrisa. Porque la sonrisa puede cambiar su perspectiva y todo lo demás. Interesantísimo el consejo práctico de la inteligencia artificial, pero en la vida cotidiana lo que sí te invito es que en vez de buscar en el consejo de la inteligencia artificial, busques la inteligencia divina y busques el consejo práctico que Dios nos ha dado a través de su palabra. Filipenses 4:6, esta palabra es tremendamente práctica, dice, por nada estéis afanosos, sino que sean conocidas vuestras peticiones delante de Dios en toda oración y ruego, y con acción de gracias. Esto te inspira a que confíes y pongas la fe y actives la fe en el Dios que es grande, en ese Dios que vale la pena confiar. Y a Dios le agrada, aunque sus hijos, cada uno de nosotros, confíen en Él y que le entreguen sus asuntos a Dios. Y aprender a esperar, a quietarnos, aún a tranquilizarnos, a serenarnos, mientras estamos esperando que Dios actúe. Esto tiene que ver con fe también, por eso te invito a que hagas este ejercicio de pedirle a Dios y Él es el que te va a entregar las llaves de la bendición, te va a entregar aún el secreto para recibir aún la respuesta de las oraciones, pero también tenés que aprender a soltar el problema, aprende a orar con esa fe, aferrado no a la preocupación, sino aferrado a la esperanza de que Dios está en control y que Dios va a operar el milagro. ¿Estás dispuesto a soltar el problema y a descansar en el Señor? Porque lo podés hacer ahora. ¿De qué te sirve estar afanado? ¿De qué te sirve estar ansioso? Hay un viejo proverbio que dice, si el problema tiene solución, ¿para qué te vas a hacer problema? Y si no la tiene, ¿para qué te vas a hacer problema? Sí, puede ser un proverbio bastante complejo para decir, sí, pero no es tan así. Pero, ¿por qué no aprendés a descansar en el Señor y en el poder de su fuerza? Ahora mismo, hasta podés orar y hacer una oración. Y quizás por medio de la fe, aún Dios mismo va a darte la solución a esa dificultad. Es pues la fe, la certeza de lo que se espera y la convicción de lo que no se ve. Así que pida, aprenda a descansar, esperar, soltar el problema. Y esto va a hacer que tus oraciones sean verdaderamente efectivas. No te quedes allí en el afán y en el estrés, todo tenso, todo contracturado, contracturada, aún hasta con arranques de enojo contra Dios, sino aprende justamente a soltar toda la tensión en las manos de Dios. Te invito a que hagamos una oración rápida y decir conmigo, Señor Dios Todopoderoso, yo te doy gracias por estas palabras, Señor, que traen a mi vida aún esperanza de que tú darás la respuesta a mi oración. Señor, te pido perdón por mi ansiedad, aún por mi incredulidad y mis dudas, que muchas veces han bloqueado, Señor, la comunión contigo y aún, Señor, han apagado mi fe, pero hoy me determino a confiar incondicionalmente en ti. En el nombre de Jesús suelto mi problema en tus manos y de tu mano yo declaro aún mi bendición. En el nombre de Jesús, amén. Y amén. Mi querido, mi querida, para mí ha sido un gusto enorme poder hacer este programa y anhelo que haya sido de gran bendición para tu vida. Nos volvemos a encontrar nuevamente por esta misma emisora y en este mismo horario. Dios te bendiga.
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0: Son las 5 y 31 minutos. La temperatura es de 13 grados y la humedad del 31%.
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0: ¿Sabías?
1: Año 1564. El lápiz surgió a la vida en 1564,
0: cuando fue descubierto un depósito bastante puro de grafito en Borrockdale, Columbia, Estados Unidos. En ese entonces se pensó que era algún tipo de plomo. El naturalista alemán Konrad Gesner descubrió una herramienta para escribir que contenía esa sustancia. Nicolás Conté perfeccionó el lápiz más de 100 años después, cuando mezcló grafito con yeso y lo pegó entre dos tiras de madera. ¿Lo sabías?
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0: Son las 6:02.
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0: El invierno está buenísimo porque estamos juntos. 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

13 minutos de las 6 de la tarde. ¿Cómo va? ¿Cómo están, amigos? ¿Cómo andan? Acá estamos. Ya lo sé, me tiene quemando, I'm burning. Yo te sigo. 13 minutos, te dije, las 6 de la tarde.

0: junto a Kenny River, Tommy Royal, Samuel As, tres grosos, sumado a los Lindy. Siete personas para hacer esta canción. Esta es la versión remix del éxito del 2025, se llama Move. ¿Cómo andan, amigos? Bienvenidos a una nueva semana. Bienvenidos a una nueva edición de ADN Positivo. Ya estamos al aire, ¿eh? Acá por Estación Luz, acompañándote como cada lunes con tres horas para informarte, para entretenerte y terminar el día con buena música, con buena energía. Como siempre, el Negro Tomás está firme en la producción, haciendo que todo salga como corresponde, mientras vos también sos parte del programa a través de nuestras redes sociales y del WhatsApp de la radio. Claro, claro que sí. ¿Lo cuento yo, Negro, o lo cuenta Franco? Yo, dale, más 549-2604-548176. Mandate por ahí, dejanos tu mensaje, tu saludo, tu pedido musical también, claro. Podés pedirnos alguna canción. O contanos desde dónde nos estás escuchando. Nosotros estamos en vivo en Las Leñas, mirá, cámara en vivo. Está nevando en Las Leñas en este preciso instante, 15 minutos de las 6 de la tarde. Está nevando en Las Leñas. Hasta hace rato las pistas estaban habilitadas y veíamos a la gente esquiando. Ahora hay poca gente, pero hace rato sí. Amigos, hoy tenemos un programa cargadísimo de info. Vamos a hablar de una noticia que inspira. Latinoamérica, viste que sigue creciendo como una potencia misionera, enviando cada vez más hombres y mujeres a compartir el evangelio alrededor del mundo. Una realidad que hace algunos años parecía impensada, ¿no? Y que hoy marca un cambio histórico para la iglesia, ¿no? Además, te voy vendiendo lo que tenemos. Conoceremos el impactante testimonio de una joven sorda de nacimiento que asegura haber recuperado la audición. Una historia que está dando la vuelta al mundo cristiano, sobre todo, y generando miles de reacciones. ¿Qué más tengo para contarte? En la actualidad nacional estaremos siguiendo una jornada muy, muy importante, porque la directora del Fondo Monetario Internacional, Kristalina Georgieva, bueno, llegó a la Argentina para mantener reuniones con el gobierno en un momento clave para la economía del país, ¿no? También vamos a repasar lo que está explotando en las redes sociales y en el mundo del entretenimiento, porque viste que hay series y películas que hoy son tendencia entre los argentinos, bueno. Y además, sigue dando que hablar en las redes sociales, y es tendencia también todo lo que ocurre alrededor de Gran Hermano, que vuelve a ser uno de los temas más comentados en las redes sociales en esta jornada. ¿Usted sigue Gran Hermano? No se ría, le digo en serio. No, yo tampoco, ya hace no sé cuánto que no sigo. Pero bueno, es tendencia hoy. Vamos a enterarnos en un rato de qué se trata.
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0: Seguramente debe ser algo importantísimo, interesante. Gran Hermano, ¿no?
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0: Che, ¿cómo está nevando en Las Leñas, Cámara en vivo. Ahí estábamos. En un rato te voy a contar, porque estábamos chusmeando con el Negro y tenemos una cámara en vivo. Y te voy a contar todo lo que esté ocurriendo en ese lugar. En Shanghái. ¿Qué? Shanghái, en China. Tenemos una cámara en vivo. Estábamos mirando la ciudad. No, es como vivir en el futuro. Y hay muchos ovnis. ¿Por qué digo ovnis? Porque hay objetos voladores no identificados que no sé si son aviones, si son helicópteros, plagado el cielo de Shanghái. Ya te vamos a contar en un rato todo lo que estamos viendo a través de las cámaras que tenemos activadas acá en Estación Luz.
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0: 18 minutos de las 6 de la tarde. Y por supuesto vamos a seguir contándote todo lo que ocurra acá en la radio. Y por supuesto tendremos el versículo de la tarde. En un rato te lo cuento, y las efemérides, el pronóstico del tiempo, la mejor música, la buena compañía, claro que sí. Historias que edifican, información útil y esos pequeños momentos que hacen que una tarde sea diferente. Así que acomódate donde estés. Si vas manejando, hacelo con precaución. ¿Te conté? ¿Te dije? ¿No? ¿Dije? ¿Dije o no dije? No, sí lo dije. Digo, el teléfono de la radio. ¿No lo dije? ¿Lo decimos nuevamente? ¿Te parece o no te parece? Claro que sí, lo decimos nuevamente, 2604-548176, para que interactúes con nosotros y nos cuentes qué estás haciendo. Queremos saber, meternos en tu vida, dale, dale. Así que acomódate donde estés. Si vas manejando, te lo dije, hacelo con precaución. Si recién llegás del laburo, prepárate unos mates, quédate tranqui por ahí porque te vamos a acompañar con info y con buena música y con buena onda. Y si todavía seguís con la rutina del lunes, bueno, deja que nosotros te acompañemos haciéndote la mejor compañía. Al menos, esa es nuestra intención. Arrancamos así, con Lina, con esta canción que a mí me encanta, junto a la gente de Spita 21. Lina, en el comienzo, vámonos.

17 grados 5 décimas la actual temperatura en la ciudad de San Rafael. Alrededores 51 el porcentaje de la humedad. Estamos medio chicas, te estamos necesitando unos lentes. El cielo está despejado en San Rafael, 17.5 la temperatura. El viento sopla del este a 12 kilómetros en la hora. La visibilidad es óptima, 20 kilómetros. Ya te cuento cómo está el clima en Alvear, cómo está el Malargüe. Destiny Marco, ahí pasaba a esta hora de la tarde. Tengo para contarte por acá el versículo de la tarde, por supuesto que sí. Acá lo tenemos. Bueno, y como cada tarde llega ese momento para alimentar el corazón, ¿no? Al comienzo lo hacemos con una palabra que siempre tiene algo para decirnos. Isaías 32:8 es el versículo elegido y nos deja este mensaje. Escucha, dice: pero el generoso pensará generosidades y por generosidades será exaltado. Qué lindo desafío, ¿no? Para arrancar la semana. Digo, vivimos en un mundo donde muchas veces se destaca al que más tiene, al que más muestra o al que más consigue, ¿no? Pero Dios pone el foco en algo diferente, la generosidad. Y ser generoso no siempre pasa por dar dinero. A veces, pensando, ¿no? Es regalar tiempo incluso. Escuchar a alguien también que lo necesita, claro que sí. Ofrecer una palabra de ánimo. Mirá, perdonar, compartir una sonrisa o tender una mano sin esperar nada a cambio. Porque cuando elegimos vivir con un corazón generoso, gente, no solo cambiamos el día de otra persona, también cambiamos el nuestro. Dale, que este lunes sea una oportunidad para sembrar un gesto de amor, por más pequeño que parezca.

Ahora sí, te cuento antes de seguir con más música. Dale, mirá todo lo que pasó un 27 de julio. Arrancamos en Argentina porque un día como hoy, pero del año 1920, nació Enrique Cotino Siglia, uno de los dirigentes políticos más influyentes del radicalismo durante las últimas décadas de nuestro país. Qué rico con el burrito negro, el matecito. Además, recordamos que un 27 de julio del año 1900 nació Enrique Cadícamo, uno de los más grandes poetas y letristas del tango argentino, ¿no? Obras como Los Mareados o Garúa siguen siendo parte de la identidad cultural de nuestro país, ¿eh? Esto no hay que olvidarse. Y cruzando las fronteras, un 27 de julio de 1953, se firmó el armisticio de Corea. El acuerdo que puso fin a los combates de la Guerra de Corea después de 3 años de enfrentamiento. Pero a ver, técnicamente nunca hubo un tratado de paz definitivo, por eso las dos Coreas siguen separadas hasta hoy. También un 27 de julio de 1996 comenzaron oficialmente los Juegos Olímpicos de Atlanta, una edición inolvidable, ¿eh?, que reunió a miles de atletas de todo el planeta y dejó momentos históricos para el deporte mundial. Y la curiosidad del día, atentos. ¿Sabías que hoy se celebra el Día Mundial del Perro Callejero? No, no es tu día, Grone. No, este es de verdad, del Pichicho Callejero. Una fecha que busca generar conciencia sobre el abandono animal y promover la adopción responsable. Millones, ¿eh? Millones de perros viven en situación de calle en todo el mundo y muchas de las historias demuestran que un hogar puede cambiarles la vida, ¿no? Tanto a ellos como a quienes deciden adoptarlos. Así que, porque al final, viste que muchas veces los gestos más pequeños como esto, o al menos eso cree uno, que son pequeños, terminan dejando las huellas más grandes, ¿eh? Seguimos acá en ADN. Hay mucho más para compartir en la tarde de este día lunes.

Esta canción se llama Para Siempre. Seguíla en las redes sociales. Ginis con J, Ginis sería con Y. La primera I es latina, la segunda es Y.

entiendo, ¿eh? Esta es una respuesta hechura. Bueno, local está Cintia Aldana. Hay varias artistas que están dando que hablar en el mundo cristiano, ¿no? 36 minutos de las 6 de la tarde. Y seguimos compartiendo nosotros justamente esta tarde acá en ADN, porque hay historias que no inventan, que nos invitan, mejor dicho. ¿Por qué es que inventan? Invitan a mirar más allá de nuestras fronteras y a descubrir cómo la fe sigue movilizando a miles de personas. Al comienzo te decía que ahí el continente está enviando cada vez más misioneros. Un informe reciente destaca el crecimiento del rol de Latinoamérica como una región que envía cada vez más misioneros al mundo. Durante muchos años, las grandes referencias del trabajo misionero estaban principalmente relacionadas con Europa o Estados Unidos. Pero en las últimas décadas, países latinoamericanos comenzaron a tomar un papel protagonista, enviando hombres y mujeres a diferentes lugares del planeta para compartir un mensaje de esperanza, para compartir también y servir, ¿no? Desde comunidades pequeñas hasta grandes organizaciones, miles de personas decidieron dejar su lugar de origen para ayudar, para acompañar y trabajar en distintas culturas. Una realidad que muestra cómo una región que históricamente recibió misioneros hoy también se convierte en una tierra que envía. Porque muchas veces una persona común, con una historia común, puede ser usada para generar un impacto extraordinario. Una noticia que nos recuerda que las fronteras no limitan los sueños cuando hay un propósito detrás, ¿eh?

0: 38 minutos de las 6 de la tarde. En un rato te contamos. Estamos en Shanghái. Eu vivo. Sí, sí, como escuchas. En China, ahí en una ciudad.
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0: Que parece el futuro. Faltan que vuelen las bicicletas, los autos. Es una ciudad impresionante. De verdad te digo, Ya te cuento.
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0: Banda alternativa. Grupo Linaje.

sigue nevando las leñas. En un rato te cuento cómo está el clima. Acá en Sanra está lindo, está copado, pero en la pre y en la cordillera está lindo. Digo, por la nieve, aquellos que aman la nieve. Pero siempre están las precauciones, amigos.

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0: 18 minutos, restan para llegar a las 7 de la tarde. Alexander junto a Gabriel y MC hacen Cero Millas.
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0: Estamos haciendo un paneo con la cámara, estamos en Shanghái, observando la ciudad. Y se pelean los edificios, los rascacielos, por quién toca las nubes, ¿no? Hay muchísimos rascacielos. Muchos de ellos se pierden entre las nubes, así como escuchás. ¿Y cuánto tenemos nosotros el edificio más alto? ¿Cuántos pisos tiene acá en San Rafael? 5 o 6 nomás, ¿eh? Rascacielos de... no sé de cuánto. Ahora va.

0: Tenemos un plano panorámico del distrito financiero de Shanghái, porque vamos a viajar miles de kilómetros sin movernos de Estación Luz, gente, porque gracias a nuestras cámaras en vivo y a la tecnología, nos vamos directamente a una de las ciudades más impresionantes del planeta. Hablo de Shanghái, en China. Mirá esa imagen, negro. Bueno, ahí estamos observando nosotros en tiempo real una postal que parece salida de una película realmente futurista, ¿no? El imponente distrito de Shanghái. El distrito se llama Lujiazui. Ahí está, lo dije bien, Lujiazui. El corazón financiero de esta enorme metrópoli asiática, donde los rascacielos parecen competir, ¿no?, por tocar el cielo uno con el otro ahí. Bueno, a esta hora, mientras nosotros estamos compartiendo este momento desde Argentina, del otro lado del planeta, del mundo, la vida sigue en una ciudad que nunca se detiene, por lo que vemos, ¿no? Parecen hormiguitas las personas. Una ciudad con más de 24 millones de habitantes, así que imagínate, y que es considerada uno de los grandes motores económicos del planeta. Mirá, en el centro de esta panorámica, acá, aparece una de las grandes protagonistas, la Torre de Shanghái, el edificio más alto de China y uno de los más altos del mundo. Escuchá, tiene 632 metros de altura y 128 pisos. Su diseño en espiral no es solamente una cuestión estética, ¿eh? Esa forma ayuda a reducir la fuerza del viento sobre la estructura. Algo fundamental, ¿no?, en una torre de semejante tamaño. Está todo espiralado. Mirá lo que es. Bueno, y seguimos recorriendo nosotros la imagen. Aparece otro símbolo acá, mirá. El Centro Financiero Mundial de Shanghái. Pronto ya vamos a streamear y lo vamos a poder compartir con todos ustedes todas estas imágenes. Este centro financiero es muy conocido, popular. ¿Por qué? Porque él abre botellas, le dicen, por la particular abertura que tiene en la parte superior. Esta torre, claro, viste, tiene forma de destapador. Es verdad, arriba, viste, tiene la forma del destapador ese, como si tuviera una ventanita. Bueno, algo parecido es.
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0: Tiene en la parte superior, escuchá. Esta torre tiene 492 metros de altura. Estamos en vivo nosotros ahí en China en este momento. Y tiene 101 pisos y durante años fue uno de los edificios más altos del mundo, hasta que llegó el otro y lo destronó. Y por supuesto no podemos dejar afuera la histórica torre de Jin Mao, que también la tenemos en cámara. Otro gigante de Lujiazui, así se llama este lugar. Tiene 420 metros de altura y 88 pisos. Su diseño combina la arquitectura moderna con elementos tradicionales chinos, especialmente inspirados en la figura del bambú y en la numerología oriental, donde el número 8 está asociado con la prosperidad y la buena fortuna, ¿no?, según las creencias de ellos. Lo increíble de este lugar es que hace apenas unas décadas esta zona era muy diferente, ¿no? Lujiazui pasó de ser un área con terrenos y depósitos a convertirse en una de las concentraciones de rascacielos más famosas del planeta. Así que mientras seguimos nosotros con nuestra programación acá, te invitamos a mirar esta imagen, porque también la radio puede tener ventanas al mundo. Hoy estamos en vivo desde Shanghái, contemplando una ciudad que representa tecnología, innovación y futuro.

0: se llena tu 12 minutos se restan para llegar a las 7 de la tarde.
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0: Claro, como los árboles resisten a la ciudad, estos edificios también resisten, al menos por ahora, ¿no? Me estaba acordando de la Torre Babel.
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0: Acá, esta artista se hace llamar Mamma Mota, con doble M, Mamma Mota, con doble T. ¿Será Tana?

0: verdad.
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4: 9 minutos para llegar a las 7 de la tarde. Llega Jay Wheeler.
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0: Vea cómo asoman en la punta del edificio sobre las nubes. Las nubes prácticamente a la mitad de lo que es el edificio, para que te des cuenta lo que son los rascacielos en Shanghái. Ahí estamos. Jay Wheeler a esta hora de la tarde. Esta canción se llama Hoy. Hoy no olvides sonreír.
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0: 2604-548176 si estás por acá alrededor. Y si estás fuera de la República Argentina, más 549-2604-548176. Y si no, nos manda un DM por Instagram, arroba estación Luz FM, arroba ADN guión bajo positivo. Y quiero mandar a los amigos de Colombia. La semana pasada me enviaron un mensaje por DM en Instagram del programa. Que escuchan Estación Luz.
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1: Con esta canción buscamos la pausa. Dale, estábamos mirando una noticia viral de este paracaidista que a más de no sé cuántos metros de altura. Ya te la cuento la vuelta, mejor la noticia. Ahora bailamos con esta canción. Ya la vuelta te cuento todo. Daddy Yankee, el Big Boss. Bizarrap. La sesión 66 suena así. La pausa, amigos.

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1: San Luis.
2: Clausuraron un centro de venta de cocaína en el barrio El Pimpollo de Villa Mercedes. Detuvieron a un hombre y a una mujer. Una investigación de la Policía Federal, con asiento en Villa Mercedes, logró desarticular un punto de venta de estupefacientes en el barrio El Pimpollo, tras averiguaciones que comenzaron en junio de este año. Según la información que se divulgó, se llevaron adelante tareas de inteligencia criminal y vigilancia que permitieron constatar la modalidad de la comercialización de la cocaína al menudeo. Intervino también la Fiscalía Federal. En el allanamiento en la vivienda secuestraron dosis de cocaína ya fraccionadas y un arma de fuego con municiones, teléfonos celulares, dinero en efectivo vinculado a la actividad ilícita y diversos elementos de interés. En el lugar se detuvo al principal investigado y a su pareja, quienes quedaron a disposición de la Justicia Federal de Villa Mercedes.
3: Fútbol.
4: Riquelme habló del futuro de la institución que preside. En la inauguración de las obras del sector L de la Bombonera, habló de la reelección de 2027, del presente institucional y deportivo y del regreso de Rodolfo Arroa Arena al banco. Consultado por Ole sobre otro mandato entre 2027 y 31, fue claro. Dijo que estar en ese lugar
2: en efectivo vinculado a la actividad ilícita y diversos elementos de interés. En el lugar se detuvo al principal investigado y a su pareja, quienes quedaron a disposición de la Justicia Federal de Villa Mercedes.
3: Fútbol.
4: Riquelme habló del futuro de la institución que preside. En la inauguración de las obras del sector L de la Bombonera, habló de la reelección de

0: y esto es poder decir que mi vida es una maravilla, sostuvo. Y sumó, espero poder estar por mucho tiempo. En la misma línea remarcó su vínculo con el club. Amo, es mi vida, hay cosas que me emocionan, mi mamá, mis hijos y este club. Y cerró con una frase que repite siempre, Boca puede vivir sin Riquelme, Riquelme sin Boca no. El presidente habló de continuidad y el técnico ya piensa en refuerzos. Tras la victoria ante O'Higgins por Copa Sudamericana, @Barrena pidió en conferencia un centro delantero. El apuntado es David Romero, de 23 años, de Tigre. Según supo Bolavip, el diálogo entre las partes están en buenos términos. Desde Victoria pusieron una condición clara para soltarlo. Más allá del dinero, al portal le contaron que Javes Aralegui forma parte de la charla. El mediocampista formado en Boca está a préstamo en Tigre hasta fin de año. Aclararon que no va a ser mano a mano, pero está sobre la mesa. Hay un dato que alimenta la ilusión. El técnico de Boca comparte al representante con los dos futbolistas y en zona norte quieren retener a Aralegui y por eso las chances de que la operación llegue a buen puerto son muchas. El interés de Boca por un 9 en Argentina también se replica en Inglaterra, pero con otra escala de números. Arsenal va con todo por Julián Álvarez. Los Gunners preparan una ofensiva millonaria y estarían dispuestos a presentar una oferta cercana a los 100 millones de euros para quedarse con la araña. La propuesta no sería solo económica. También incluiría el pase de Víctor Gyökeres como parte de la negociación para seducir al club dueño del delantero argentino. La pelea por Álvarez crece y el conjunto londinense busca dar el golpe grande del mercado con uno de los atacantes más cotizados del mundo. El otro culebrón europeo con acento argentino pasa por el Real Madrid. Mastantuono no se aleja de ese club. Después de que Mourinho le comunicara que no será prioridad para la próxima temporada, el club español le busca un destino donde sume continuidad sin perder control sobre su proyecto. En ese escenario apareció la Fiorentina como nuevo interesado. El conjunto italiano quiere un jugador con desequilibrio para potenciar el ataque y el perfil del argentino encaja. Ya hubo sondeos para conocer las condiciones de una posible cesión, que dependerá de lo que pida el Real Madrid. Tiene a favor que Mastantuono posee ciudadanía italiana y no ocuparía plaza de extracomunitario en la Serie A. No es el único pretendiente. En las últimas semanas también aparecieron el Fulham, Villarreal y River, que mantienen la ilusión de repatriarlo si surge la oportunidad. La duda más pesada de este mercado no es de un jugador, es del propio Scaloni. El dolor por la derrota en la final del Mundial 2026 ante España creció cuando el técnico, con contrato hasta diciembre de 2026, dijo que necesita parar a pensar. La intención del Chiqui, de los jugadores y de los hinchas es que siga hasta el Mundial 2030 y ya arrancó el plan renovación. Hay una oleada constante de hinchas frente a su casa en Pujato y ahora Tapia salió a dar la cara con un video en Instagram.
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0: 12 minutos de las 7 de la tarde. Arcángel junto a Daddy Yankee haciendo Día Men. Estábamos mirando alguna de las noticias, ¿no? Hay tanta información que estábamos viendo por cuál arrancar, pero nos quedamos con una con el Negro Tomás acá, que realmente nos llamó mucho, mucho la atención. Ya te cuento, acá está, ¿no? Esta historia que te decía del paracaidista argentino que hizo historia al lanzarse desde 3.000 metros de altura y desplegar en pleno vuelo la bandera argentina más grande de América, así como escuchas. El protagonista es Fernando, alias el vikingo Pesati, quien concretó la hazaña sobre el cielo del Aeroclub de Alvear, en las afueras de Rosario, como homenaje al Día de la Bandera. Los impresionantes son las dimensiones de la insignia, 21 metros de ancho por 31 metros de largo, es decir, 651 metros cuadrados la bandera, con un peso cercano a los 90 kilos. Para transportarla fue necesario utilizar un sistema especialmente diseñado y un paracaídas preparado para soportar semejante carga durante el descenso. Pero detrás de esta proeza hubo meses de preparación, ¿no? Seguramente. El equipo trabajó durante medio año realizando pruebas, modificando el sistema de apertura y reforzando cada costura para que la enorme bandera pudiera desplegarse con seguridad en el aire. El resultado fue una imagen impactante, ¿no? La celeste y blanca flameando en el cielo rosarino, convirtiéndose en la bandera utilizada en paracaidismo más grande de América y la cuarta más grande del mundo. Fernando contó que este sueño nació cuando era niño, viendo a su padre practicar paracaidismo, y aseguró que cada salto con la bandera es un homenaje a su familia, ¿no? Y a los veteranos de Malvinas y a todos los argentinos. Y la verdad, hay imágenes, viste, que no necesitan demasiadas palabras. Para mí esta es una, ¿no? Ver la bandera argentina desplegada a 3.000 metros de altura, flotando sobre el cielo, para mí es una de las es una de esas postales, viste, que despiertan orgullo y nos recuerdan que cuando se trata de nuestra celeste y blanca, siempre hay una buena razón para mirar hacia arriba. Paró de nevar en Las Leñas. De a poco la gente va dejando la pista, mirá. Estamos en vivo en Las Leñas. Estamos en vivo en Shanghái. F5 para Shanghái. Actualizamos la cámara. Está el rascacielos este que tiene forma de... Qué impresionante. Mirá las nubes metidas entre medio de los edificios. Lo alto que deben ser. Prácticamente una ciudad. Parece Gotham. Ciudad gótica, ¿no? Y seguimos recorriendo las noticias que siguen dando que hablar después del Mundial, porque esta que te voy a contar, esta historia generó una enorme repercusión en las redes sociales. Seguramente la escuchaste o la viste. Una petición online denominada Argentina Out, fuera, reunió 23.316.108 firmas de personas de 170 países. Con el objetivo de pedir que la selección argentina sea expulsada de manera permanente de los futuros mundiales, así como escuchás. La campaña se viralizó durante la Copa del Mundo 2026 y terminó convirtiéndose en una de las peticiones más difundidas de Internet. Los impulsores de la iniciativa sostienen, sin presentar, ¿no?, pruebas verificadas ni nada, sino que hablemos por hablar, que la FIFA y los árbitros favorecieron a la selección argentina y a Lionel Messi durante el torneo. Este debe ser, debe estar al frente, este muchacho, ¿cómo se llama? El... No, no es mexicano, es mexicano trucho, es nicaragüense, guatemalteco. Bueno, el periodista de ESPN, okay. Viste que hay mucha versión que dice que lo rajaron de ESPN y que Fox lo tiene ahí, qué sé yo. Se hizo famoso por hablar peste de Messi, ¿no? Este muchacho del gordito de barba y bigote. Se me fue el nombre. Bueno, ya en un rato lo vamos a encontrar. Bueno, yo creo que a la gente que armó toda esta cuestión, ¿no? De hablar mal de la selección, de que se vio favorecida. La verdad es que... es raro todo esto, ¿no? Es realmente extraño gente que quiera hacer esto. A ver, 23 millones de firmas en el planeta, bueno, es un número, pero no sé si tanto. Lo cierto es que los que impulsaron la iniciativa sostienen, como te decía, sin presentar pruebas, simplemente digamos esto y ya está. Ahora, ¿Por qué deberían competir los demás, dicen, refiriéndose a Argentina y que está acomodada, ¿no? O sea, ¿por qué deberían competir los demás países si el ganador ya está decidido? Excluyan a Argentina del Mundial y de los futuros Mundiales y denle una oportunidad justa al resto, dice. En las redes sociales, ¿no? Sin embargo, la realidad es otra, ¿no? La petición no tiene ningún valor legal ni reglamentario. Y la FIFA no está obligada a tomar ninguna medida por una campaña de este tipo, por más que sean 50 millones las firmas. El organismo nunca anunció que fuera a excluir a la Argentina de futuras Copas del Mundo por esta iniciativa. Ahora, lo llamativo es que la campaña estuvo muy cerca de batir un récord Guinness, ya que quedó a poco más de 1 millón de firmas de convertirse en la petición más firmada de la historia. Y como suele ocurrir, ¿no?, en el fútbol, hubo respuesta del otro lado, claro. Tras la final, un grupo de hinchas argentinos lanzó otra petición, esta vez para solicitar que se repitiera el partido ante España por supuestas fallas arbitrales. Esa campaña ahorita reunió alrededor de 80.000 firmas, aunque tampoco tuvo consecuencias deportivas, ¿no? En definitiva, más allá de las campañas virales y las polémicas en las redes sociales, la historia del fútbol se sigue escribiendo dentro de la cancha, ¿no? Porque las firmas al final pueden generar debate, pero los campeonatos se definen en la cancha, jugando. Y enlazado con esta noticia, en un rato te cuento algo más. El árbitro del Mundial, oh casualidad, se retira de la final del mundo, ¿no? Entre Argentina y España. El árbitro se retira del mundo después que fue y cobró el cheque. Dice que no quiere jugar. Después de haber cobrado el cheque, dice que no juega más. Listo, no dirijo más, dice. Ahora me planto yo, mis nietos, mis bisnietos con la guita. Así está la Argentina país y se las hemos contado. ¿Alguien quiere decir eso? Ah, este muchacho. Bueno, dale, vamos.
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0: Y nosotros sonamos muy bien. 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Yo-Yo, excelente compañía.
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3: 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Acá está, fila 9, año 0. Esto es algo de lo nuevo, se llama Difícil.

0: Estoy juntando firmas para que mañana sea viernes. El que se quiera sumar me manda. No dejemos pasar más, hoy es lunes.
1: Y hablando de juntar firmas, acá está Escapaltata. Te prometo

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2: Está el

La versión remix de su éxito llamado Camino con Dios. La versión remix. En un rato estamos arrancando con el Retro Hits. Estamos mirando acá con el negro y buscamos una banda que hace una banda, valga la redundancia, que no escuchaba particularmente yo. La banda se llama Tuesday, la banda americana. En un rato

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1: En Alvear, en Malargüe, ¿cómo sigue todo esto, no? Para los próximos días. Dime Moy, versión remix de Camino con Dios.
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3: 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Disculpa.
1: Dicen las malas lenguas que este muchacho le da dolores de cabeza a su mamá. Lily Goodman, el muchacho de este. Que ya tiene pelos en las piernitas. Este es Charlie Goodman, amor de colegio.

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0: Y antes de seguir, le pegamos una mirada al tiempo para saber cómo viene la tarde y cómo arranca la semana en el sur.
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0: Bueno, en San Rafael la noticia es buena. Al menos por ahora, continúa el tiempo estable con cielo entre despejado y parcialmente nublado. La temperatura máxima rondó los 20 grados y con el correr de la noche el ambiente seguramente se va a poner mucho más fresco, con una mínima cercana a los 8 grados. El viento sopla del sector sudeste sin mayores complicaciones. En Alvear, a esta hora de la tarde, el panorama es muy parecido, ¿no? Tarde agradable, cielo mayormente despejado y una máxima que también llegó a los 20-21 grados. Hacia la noche en Alvear, atentos, abrigo liviano, pero abrigo al fin porque la temperatura también comienza a bajar. En Malargüe, el frío sigue siendo protagonista. Recién mirábamos, en Las Leñas estaba nevando, ya paró, pero estuvo nevando en gran parte de la tarde en Las Leñas. La máxima estuvo entre los 15 y 16 grados en Malargüe, con una noche se espera bastante fría. Si tienen pensado viajar hacia la zona cordillerana, mucha atención, amigos, porque continúan las alertas por nevadas en alta montaña y es importante consultar el listado de las rutas antes de salir. Bueno, en líneas generales, si se quiere, tenemos un lunes con buen tiempo en las ciudades del sur provincial, ideal para cerrar la jornada, ¿no? Eso sí, al caer el sol, que está ya en eso, bueno, el frío vuelve a sentirse, así que no se olviden del abrigo. Y un dato importante, para quienes tienen pensado cruzar a Chile, por estas horas el paso internacional Cristo Redentor permanece cerrado debido a las condiciones meteorológicas en alta montaña. En cuanto al paso Pehuenche, la situación puede cambiar durante la jornada por las nevadas. Así que la recomendación, amigos, es consultar siempre el listado oficial antes de emprender el viaje. Acordate, y si no lo sabías te lo digo, la montaña en invierno cambia minuto a minuto.

Ya estamos a punto de compartir el retro hit. Dale.

Seguimos compartiendo la tarde en Estación Luz y ahora llega uno de esos espacios que siempre disfrutamos, ¿no? Porque la buena música nunca se pasa de moda. Es tiempo del retro hits para volver a escuchar artistas y canciones que dejaron una marca, que siguen emocionando y que con el paso de los años se transformaron en verdaderos clásicos. Hoy viajamos hasta los Estados Unidos para reencontrarnos con esta banda que estás escuchando. Una de las bandas, para mí, más importantes de la música cristiana contemporánea. Ellos se llaman Third Day. La banda nació en Marietta, Georgia, a comienzos de la década del 90 y rápidamente conquistó al público con este estilo, ¿no? Con un estilo que mezcló el rock, la adoración y letras cargadas de esperanza. Con la potente voz de Mac Powell, Third Day vendió millones de discos, obtuvo numerosos premios Dove, ganó varios Grammy y recorrió escenarios de todo el mundo, gente, convirtiéndose en una de las agrupaciones cristianas más influyentes de las últimas décadas. Third Day, a esta hora de la tarde, en el Retro Hits de Victory, la victoria.

Arrancamos disfrutando del retro hit con la banda americana Saturday. Esta canción se llama I Call My Name. ¿Sabías de dónde viene su nombre? Saturday significa tercer día, una referencia al tercer día después de la crucifixión de Jesús, cuando la Biblia relata su resurrección, ¿no? Un nombre que refleja el mensaje de esperanza que siempre transmitieron a través de su música. En el 2018, luego de más de 25 años de carrera, la banda decidió despedirse de los escenarios con una gira final. Pero sus canciones siguen sonando en radios de todo el mundo y continúan inspirando a miles de personas. Y si hablamos de Saturday, hay temas, canciones que ya forman parte de la historia de la música cristiana, ¿no? Seguramente alguna vez escuchaste If I Need a Miracle, una canción que habla de confiar en Dios, ¿no? Aún en los momentos más difíciles. Grandes clásicos tiene esta banda.

0: disfrutando a esta hora de la tarde el Retro Hits.
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0: Una guitarra bien rocker. Acá está Tuesday con Come Back to Me.

Come on back to me. Esta canción de Tuesday, una canción que habla del amor incondicional, del perdón y de la oportunidad de volver a empezar. Aunque originalmente fue lanzada por Tuesday en el 2004, alcanzó una enorme difusión cuando fue incorporada al soundtrack oficial de la película Desafiando Gigantes en el 2006, compartiendo álbum con artistas como Kerstin Crower y Bebo Norman. Y hay un dato de color: en esa misma banda sonora también aparece Coming Together, otro clásico de Tuesday. De hecho, la banda fue una de las grandes protagonistas musicales de esa película, aportando dos canciones al álbum oficial. Come on back to me. En el Retro Hits, a esta hora de la tarde.

Cerramos con esta canción, I Need a Miracle. Una canción que habla de confiar en Dios, aún en los momentos difíciles. En el Retro Hits. Third Day.

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3: Siete minutos para las 8. Ya que estamos, la hacemos. Dale.

0: Hola, les habla Fabián Liendo, el vocalista de Kiosco de Argentina. Así que para todos los que sintonizo, les mando un abrazo muy, muy grande de todo Kiosco.
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3: Y con este temón, buscamos la pausa, amigos.
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3: Fabián Liendo. Su hijo va a estar acá en agosto, Seba, con Fila, este clásico del rock nacional cristiano.
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3: Kiosco.
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3: Esto se llama Dentro del Olvido. La pausa, amigos, las noticias, ya venimos.

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1: Córdoba.
2: Tragedia en el norte cordobés. 2 muertos y 4 heridos tras un choque frontal en Las Peñas. 2 personas murieron este domingo tras un choque frontal ocurrido en el kilómetro 805 de la Ruta Nacional 9, a la altura de la localidad de Las Peñas, en el departamento Totoral. El siniestro se registró cerca de las 13 e involucró a un Renault Duster y una camioneta Nissan Frontier. Como consecuencia del fuerte impacto, fallecieron en el lugar el conductor del Renault Duster y una menor de edad que viajaba en el vehículo, según confirmó la policía. Además, otras 4 personas sufrieron distintas lesiones y fueron trasladadas al hospital de San José de la Dormida para recibir atención médica. Tras el incidente, la circulación sobre la Ruta 9 permanecía interrumpida en sentido norte-sur, con desvíos por la colectora, mientras trabajaban en el lugar efectivos policiales y personal sanitario para asistir a los involucrados y realizar las pericias correspondientes.
1: Jujuy.
2: Docentes de Jujuy definen la duración del paro, que comenzará hoy lunes. El Centro de Docentes de Enseñanza Media y Superior de Jujuy definían este sábado por la tarde la extensión y modalidad del paro de actividades previstos para este lunes. La Secretaría General del Gremio, Mercedes Sosa, anticipó que la Asamblea ratificaría el no inicio de las clases, una medida que ya había sido votada por los docentes. Vamos a decidir con qué modalidad se desarrollará el plan de lucha. Seguramente se va a ratificar el no inicio. Lo que se definirá es la duración de la misma.
3: Ya estaba votado el no inicio. O vamos a decidir, bueno, con qué modalidad se va a dar el plan de lucha, porque tampoco se está atendiendo a nivel salarial ninguno de los reclamos, una actualización del FONIT, que paguen el segundo cargo, necesitando mayor blanqueamiento, que aumente el valor de la hora CATE. Seguramente se va a ratificar en un inicio, se va a decidir, es la longitud de la medida.
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3: necesitando mayor blanqueamiento, que aumente el valor de la hora CATE. Seguramente se va a ratificar en un inicio, se va a decidir, es la longitud de la medida.
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grado, tres décimas la temperatura actual en la ciudad de San Rafael, alrededor es 74 el porcentaje de la humedad, el cielo está despejado. En la ciudad de San Rafael, ya te cuento cómo está Alvear, cómo está Malargüe. Mar del Plata, en una de las tantas cámaras que tenemos.

vamos a comenzar a presentarte los nuevos lanzamientos, la música, porque tenemos más de 10 canciones para presentarte, mucho más. Vamos a aprovechar el tiempo. A nivel pro, la vibra buena.

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1: Hola, hola familia, Dios les bendiga. Por acá les habla Jayfer y quiero enviarle un saludo muy especial a toda la familia de ADN Positivo y quiero invitarlos a escuchar esta nueva canción llamada

0: 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Sonando acá.
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3: Acá llega lo nuevo de Brian Boy.

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1: Ay. Directamente los representantes del cielo que hacen música a otro nivel. El caos, Carlito Código.
2: Brian Boss, a esta hora de la tarde, 20 minutos de las 20. Junto a Jay Lam, presentando esta canción. Ella es cristiana. 20 minutos de las 20, te dije. Vamos a ver cómo está el clima por Sanra, por Alvear, por Malargüe. Hacemos F5 por acá. 9 grados la temperatura actual en Malargüe a esta hora de la tarde-noche. Chaparrón me dice que está subiendo en Malargüe. Chaparrón me aparece acá en la pantalla. Mientras que en Alvear, la temperatura actual para Alvear, ya te cuento, estamos ahí sonando a través del 103.7 Estación Luz General Alvear. 15 grados la temperatura actual, parcialmente nublado el cielo alvearense. 12 grados de sensación térmica. En San Rafael, vamos a actualizar por acá. Las Leñas, 2 grados la temperatura actual en Las Leñas. Cielo totalmente cubierto. Sensación térmica en Las Leñas de 5 grados bajo cero. Hay alerta naranja por nevadas para la zona de Las Leñas. Nieve que va a continuar hasta esta tarde noche, dice, total de tormenta. La nieve caída es de 5 a 10 centímetros, bastante. El lunes, en la zona de Los Molles, en Las Leñas. Bueno, el domingo se esperan nevadas también. Y el próximo lunes también, tarde y noche, en Las Leñas. Y si hablamos de actualidad, amigos, no podemos dejar afuera lo que pasa en este mundo paralelo, ¿no? Que todos miramos varias veces al día. Me refiero a las redes sociales. Cada jornada, viste, que aparecen nuevos desafíos, videos virales, historias inesperadas y contenido que... en cuestión de horas recorren millones de pantallas. Hoy la conversación digital vuelve a mostrar algo interesante. Ya no solamente las grandes noticias ocupan espacio en Internet, también las historias pequeñas, ¿no? Los momentos espontáneos y aquellas situaciones que logran conectar con la gente. Un video, una frase, una reacción o una situación inesperada pueden transformarse en tendencia mundial en cuestión de minutos, ¿no? Por eso también miramos lo que pasa ahí, porque las redes se convirtieron en una parte importante de cómo nos informamos y nos entretenemos, ¿no? Lo que aparece en un celular mañana puede estar hablando todo el mundo. Y hablando de historias que generan y que habla el mundo y que generan conversación, esta noticia que te voy a contar recorrió justamente comunidades cristianas y redes sociales por el fuerte testimonio que presenta. Hablo de una joven que nació con problemas de audición, compartió su experiencia y aseguró haber recuperado la capacidad de escuchar luego de un momento de oración. El relato rápidamente comenzó a difundirse y generó distintas reacciones entre quienes lo consideran un testimonio de fe y quienes prefieren analizar este tipo de experiencias desde una mirada más médica, ¿no? Más científica. Más allá de las diferencias interpretaciones, de las diferentes interpretaciones, la historia volvió a poner sobre la mesa un tema que atraviesa millones de personas. ¿A qué me refiero? A la esperanza, a la fe y la búsqueda de respuestas en momentos difíciles. Porque detrás de cada historia, viste que hay una persona, una lucha e incluso un camino recorrido.

0: Y hablando de la actualidad, de las redes sociales y de la actualidad, y entre los temas, ¿no?, que marcan la agenda de este día lunes, la directora gerente del Fondo Monetario Internacional, Kristalina Georgieva, ya está en la Argentina, ¿no? Está en la Argentina y durante esta jornada se reunió con el presidente Javier Milei y con el ministro de Economía, Luis Caputo, en una visita que también incluye actividades oficiales y un recorrido previsto por Vaca Muerta para la jornada del martes. En una conferencia de prensa, la titular del Fondo Monetario Internacional dejó algunas definiciones sobre la economía argentina. Escuchamos lo que decía un poquito a Kristalina Georgieva.
1: Inflación baja. La inflación es una presión para todos, pero especialmente para los pobres. Y eso lleva a las tasas de pobreza más bajas. Entonces, cuando el gobierno tiene claro el apoyo a los sectores vulnerables, a las familias con niños y niñas, lo vemos en el nivel de pobreza de 50% reducido al 20% hoy. Vemos buenas proyecciones de inyección de inversión. Vemos el marco RIGI que nos ha llevado a 45 mil millones de dólares de inversión de aquí al futuro. Y esto se traduce a un dinamismo de la economía argentina que en este momento se concentra mayormente en el petróleo, en el gas, en la actividad minera y en el campo. Y esto me lleva al tercer punto. ¿Qué podemos hacer para lograr que el crecimiento de Argentina se pueda compartir más ampliamente? Y esto es el punto principal de discusión de hoy. ¿Qué podemos específicamente hacer y apoyar a Argentina para poder continuar con esta mejora de condiciones financieras para que las pequeñas empresas y los hogares privados y particulares puedan tomar préstamos y convertirlos así en una prosperidad compartida para el país? Sabemos que debemos crear puestos de trabajo y así elevar el consumo para que entonces mayor cantidad de pequeñas empresas.
0: Ahí estaba la palabra de Kristalina Georgieva en una visita que seguirá mañana martes con una agenda en Neuquén y Vaca Muerta. Como siempre, habrá distintas interpretaciones políticas, ¿no?, y económicas sobre sus declaraciones. Pero la noticia concreta es que la máxima autoridad del Fondo Monetario se encuentra hoy en la Argentina manteniendo reuniones oficiales con el gobierno nacional. Sin dudas, amigos, una visita que será seguida muy de cerca durante las próximas horas, tanto por el impacto político como por las señales que puedan dejar en la economía argentina. 27 minutos de las 8 de la tarde.
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4: No corte, sonando acá.
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0: Esto es lo nuevo de este artista, Jairon High.
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0: Esta canción se llama Rey.

0: Jairon Kai a esta hora de la tarde presentándote lo nuevo de este artista. La canción se llama Rey de Reyes.
1: Hola Andresito, ¿cómo estás? Bueno, escuchando la programación, qué linda que está la radio. Me mató ese mix de Rescate al estilo cuartetero. Entonces yo pensaba, ¿por qué no hacer algo de Redimidos? Bien, yo no canto basura. Al estilo ritmo de vals, tiempo de vals. Entonces quedaría así. Yo no.

0: ¿Y? Sácalo, ¿qué sácalo, tal? Sácalo,
1: ¿te
0: sácalo.
1: Gustó, no te gustó, Andresito?
0: Sácalo, sácalo, sácalo. Ya está. Hey. Gracias, amigo.
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0: Avanzamos nosotros después de este papelón de del pastor cumbiero. Nuevo corte. El artista urbano llamado Lías, L-I-A-Z, sonando acá, ¿dónde si no? Lías, lo nuevo. Esto se llama Un

0: Ahí está Lías presentándote lo nuevo. Esta canción se llama Un Tour.
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0: Te presentamos el recomendado de esta semana. Omi Alga junto a Alex Zurdo.
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0: Tiene un estribillo muy pegadizo, así que cantala. Es muy fácil la canción. Se llama

0: Gente, no sabe lo que me acaba de pasar. Me levanté temprano, abrí la puerta, dije, hermosa mañana, ¿verdad? Y me fui. Me fui caminando a comprar algo. Vos sabés que cuando volvía, ¿viste? Pasé por una casa y escuché esto.
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4: Acá está Seiji. Este cover, versión, creo que es cumbia, ¿no? De qué perfume en tus pies.
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4: Como que tampoco estamos para festejar y bardear a los primos, porque uno pierde 1-0, el otro 3-0.
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4: Claro, contra el equipo de Chiquitapia, ya se sabe, ¿no? O sea,

0: Seguimos acá en ADN porque hay historias cuando nos quedan 20 minutos para el final. Viste que hay historias que aparecen en las redes sociales y que se vuelven virales. Recién charlábamos justamente de eso. Pero detrás de un video o una imagen siempre hay algo mucho más profundo. Por ejemplo, hoy 27 de julio se recuerda el Día Mundial del Perro Callejero. Una fecha que busca generar conciencia sobre miles de animales que viven en situación de abandono y que esperan una segunda oportunidad, ¿no? En las redes sociales cada año aparecen historias que emocionan, perros que después de pasar mucho tiempo en la calle encuentran una familia, animales rescatados que vuelven a confiar en las personas y también personas comunes que deciden abrir las puertas de su casa para cambiar una vida. Porque muchas veces detrás de un perro que vemos caminando solo hay una historia que quizás no conocemos. Esta fecha también busca recordar la importancia de la adopción responsable, ¿no? La castración y el cuidado de nuestros animalitos. Y hay algo que se repite en cada historia, gente. Muchas veces creemos que nosotros salvamos a un animal, pero terminamos descubriendo que ellos también nos cambian la vida a nosotros. ¿Quién salva a quién? Una historia que nos invita a mirar alrededor y recordar que un pequeño gesto puede hacer una gran diferencia.
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0: Ahora sí, 18.

12 minutos para llegar al final de la edición de ADN del lunes. Hasta acá llegamos, misión cumplida. Hemos logrado vencer la tarde, ¿no? Y hacerte compañía. Espero que lo hayas disfrutado como nosotros. Nos han quedado un montón de noticias y de novedades para contarte.

Joel Osteen, ¿no? Sí. Acá está Román, el original. Lo que tengo te doy. Junto a Naim. Ahora sí, 10 minutos para llegar a las... Escuchá esto. ¿El Dani Agostini? No. Sentimiento profundo. Que pensé que habían desaparecido y el otro día en las redes sociales los encontré. Están tocando los chicos. Sentimiento profundo.

Nuestro amigo Vega, que él es cumbiamba, cumbiamba, le gusta todo esto a él. Se lo lleva la sangre. Bueno, y al pastor que se manda esos chistes. Pastor cumbiero, me refiero.

Bueno, ¿viste que a veces vivimos mirando una pantalla más que mirando los ojos de quienes tenemos al lado? Quiero dejarte esto antes de irnos. Nos preocupamos por cuántos likes, cuántos me gusta tenemos en nuestras publicaciones, por responder un mensaje enseguida, por no perdernos lo que está pasando en las redes, pero sin darnos cuenta podemos estar perdiéndonos momentos que no vuelven. Quizás una charla con nuestros padres, una comida en familia incluso, o esa mala costumbre para mí de sentarte a la mesa con el celular cerca, ¿no? Estás almorzando y cada uno sigue en su celular. Quizás te estás perdiendo un abrazo, una risa con nuestros hijos, o simplemente un instante de silencio para hablar con Dios. Las redes sociales no son el problema, gente. El problema aparece cuando ocupan el lugar que nunca debieron ocupar, ¿se entiende? Cuando nuestra atención está siempre en lo urgente y nunca en lo verdaderamente importante. Y mientras nosotros corremos detrás de tantas cosas, Dios no corre detrás de nosotros. Él nos espera con paciencia, sin reproches, con los brazos abiertos. Porque para Dios nunca sos una notificación más. Nunca sos un número, nunca sos un perfil, sos su hijo. Y siempre hay un lugar preparado para vos. La Biblia nos recuerda en Jeremías 29:13, dice: me buscarán y me encontrarán cuando me busquen de todo corazón. ¡Wow! Qué linda promesa, ¿no? No dice que hay que ser perfecto, no dice que hay que tener todo resuelto. Solo dice que cuando lo busquemos de verdad, Él estará ahí esperándonos. Así que hoy, antes de mirar una pantalla una vez más, porque yo también me incluyo, quizás sea un buen momento para mirar hacia casa, ¿no? Hacia adentro, abrazar a alguien que amamos, agradecer por la familia y dedicar unos minutos a hablar con Dios y orar por los seres queridos. Porque al final del día, los like, los me gusta pasan, las tendencias cambian, pero el amor de Dios y el tiempo compartido con quienes amamos son tesoros que realmente viven para siempre. Me quedé a seguir escuchando esto, ¿eh? Esta banda de los 90, ¿no? Esto es cumbia norteña. Lo escuché y voy a decir, es el Dani Agostini. No, Jambao no. O sí, puede ser también.

0: nos quedó el resumen. ¿Nos da tiempo, Negro, para el resumen?
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0: Dale, el fin de semana que dejó el fútbol argentino, ¿no? Lo que dejó el fútbol argentino. Y claro, acá en ADN también tenemos que repasar lo que pasó rápido con la pasión que mueve multitudes. Hablo del fútbol argentino, gente. El torneo clausura, ay mamita querida, tuvo un fin de semana con varios resultados que dieron que hablar. Arrancamos con River, dale, porque el millonario no tuvo el debut esperado. En el Monumental cayó ante Barraca Central por 1-0. En una noche para el olvido, ¿no? Donde todas las miradas estaban puestas en los estrenos de Nicolás Otamendi, Ángel Correa, que para mí fue discreto y estuvo bueno los dos. El equipo de Coudet, que para mí tiene que dar un paso al costado ya, no pudo encontrar los caminos y arrancó el campeonato con una derrota inesperada. Tiene que dejar a gente que sepa, Coudet. Le queda grande River a Coudet. Vamos por Hernán Crespo. Por Ramón también. Y hablando de sorpresas, Boca también quedó en el centro de la escena porque el Ceneice perdió frente a Deportivo Riestra, que dio el golpe, ¿no? Y consiguió una victoria que rápidamente generó repercusiones. Boca no encontró respuestas futbolísticas, pero en los 90 minutos, ¿eh? Y deberá recuperarse en los próximos partidos. Riestra lo apabulló. Jugó al pelotazo, a lo que vos quieras, pero lo apabulló. El que tuvo motivos para sonreír fue Independiente, porque el rojo arrancó con el pie derecho, venció 2-0 Estudiantes de La Plata, con goles de Gabriel Ábalos y Santiago Montiel, además de una gran actuación del arquero Rodrigo Rey, ¿no? Que atajó un penal clave. En cuanto al equipo mendocino Independiente Rivadavia, también estuvo en el centro de la jornada y sigue buscando consolidarse la máxima categoría, ¿no? La Lepra mendocina representa una de las historias más interesantes del fútbol provincial y nacional, con una hinchada que acompaña cada desafío, ¿no? Y además, otros equipos que dejaron buenas sensaciones en esta primera fecha del torneo, demostrando que este campeonato recién empieza y que seguramente tendrá muchas sorpresas. Porque en el fútbol argentino pasa eso, no se sabe, ¿no? Un fin de semana podés estar festejando y al siguiente buscando respuesta.

0: que jugar. Nos vamos, amigos, 3 minutos. Ya estamos, negro. Nos estamos retirando. Dale. Así, amigos, de a poquito llegamos al final de una nueva edición de ADN acá en Estación Luz. Gracias por habernos acompañado durante estas 3 horas. Gracias por elegir a Estación Luz, a la radio que ilumina tu vida, para informarte, para reflexionar, para compartir buena música y también abrir una ventana al mundo, ¿no? Hoy recorrimos noticias, historias que inspiran, deporte recién, actualidad, y nos quedamos con una enseñanza muy simple, ¿no? En un mundo que muchas veces nos invita a mirar lo superficial, no dejemos de mirar lo verdaderamente importante, que es la familia, los amigos, los valores y sobre todo ese tiempo para encontrarnos con Dios, ¿no? Que siempre nos espera con los brazos abiertos. Coronado de gloria, vivamos para... Que esa sea nuestra mirada, gente. Mira, encontré, me voy con esta, negrito, me dejás el Salmo 121, del 1 al 2, dice: levanto la vista hacia las montañas, ¿de dónde vendrá mi ayuda, mi socorro? Mi ayuda, ¿sabés de dónde viene? Viene del Señor, creador del cielo y de la tierra. Que esa sea nuestra mirada hoy, mañana, siempre, cuando termine este día también, levantar los ojos hacia lo que realmente es la esperanza que tenemos, ¿no? ¿Nos despedimos? Dale, el miércoles acá, misma hora, 6 de la tarde, y te espero acá en Estación Luz. Recordá que ADN vuelve el próximo miércoles, acordate, 6 de la tarde, con toda la actualidad.
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0: La producción del señor Tomás, alias El Negro. Soy Andrés Alvarado, gracias por estar del otro lado, gente. Que Dios bendiga tu vida, tu familia y todo lo que emprendas. Buena vida. Ya viene Brenda de Aloy. Hasta la próxima. AM. Suficiente. Terminamos así con algo tropical.

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3: Buenos Aires.
4: Condenaron a un empleado del Senado que gestionaba pensiones y se quedaba con parte del dinero. El Tribunal Oral Federal número 4 de San Martín condenó a un empleado del Senado de la Nación que gestionaba pensiones graciables para personas de bajos recursos y luego se quedaba con la mayor parte del dinero entregado por el Estado. El principal acusado es Gabriel Oscar Dib, trabajador de la planta permanente de la Cámara Alta, quien recibió una pena de 3 años de prisión en suspenso y otros 3 de inhabilitación especial para ejercer cargos públicos. Fue declarado autor del delito de concusión que castiga al funcionario que abusa de su cargo para exigir pagos indebidos.
5: Condenaron a un empleado del Senado de la Nación Argentina que gestionaba planes a través de legisladores nacionales y se quedaba con el dinero. La Justicia Federal de San Martín también condenó a 3 cómplices en un juicio abreviado. Captaban personas vulnerables en la localidad bonaerense de Navarro. Los 3 ex senadores nacionales del kirchnerismo firmaron las asignaciones espurias. De esta manera, el Tribunal Oral Federal número 4 de San Martín condenó a Gabriel Oscar Dib, un trabajador del Senado de la Nación, que montó un esquema de defraudación dentro del mismo Congreso junto a 3 cómplices. Este empleado público tramitaba pensiones graciables a personas de bajos recursos de la localidad bonaerense de Navarro para luego quedarse con la mayor parte del dinero que cobraban del Estado.
3: Internacionales.
4: El huracán Genovie se intensifica en el Pacífico sin riesgos inminentes para México. El huracán Genovie ha escalado a una categoría 3 en el Océano Pacífico, con un pronóstico que indica que se intensificará aún más en el noreste de México, aunque se mantiene en aguas abiertas siguiendo una trayectoria para